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Exactamente, 9 minutitos. 9 minutitos han pasado de la hora cero. Estamos arrancando, señores, arrancando esta trasnoche acá en Radio Municipal 89.5. La dirección de la radio, el hombre que se acuesta temprano y se levanta muy temprano, el señor Alejandro Kreuzke. Y estamos en Radio Municipal 89.5, claro que sí, la radio de la Municipalidad de General Rodríguez, intendente Mauro García. Bueno, bienvenidos a este jueves, ya estamos a jueves, ya estamos a jueves 15, mitad de octubre. Así que bienvenidos a aquellos trasnochadores, como siempre decimos, bienvenidos a aquellos que están laburando, así bienvenidos a todos. Comunicados como cada noche a través del WhatsAppito de la radio, que es el 237-410-0895. Nos escuchás a través de la 89.5 FM y también nos escuchás a través de la página Radio Municipal General Rodríguez. Bueno, bienvenidos a esta trasnoche, una trasnoche donde va a haber algo. Puede haber lluvia. Mañana va a ser el tema. Bueno, ahora te voy a contar. Así, bienvenidos a aquellos que recién nos sintonizan, a aquellos que simplemente están laburando y ya se están preparando el matecito porque ya bajó, digamos, la demanda de laburo. Así, bienvenidos, noche de clásicos. Sí, noche de clásicos hoy. Así estamos dando la apertura de esta trasnoche, de este día jueves, como te mencionaba antes, desde jueves 15, mitad de octubre. ¿Qué me contás? ¿Cómo se pasó el tiempo? ¿Cómo se pasó el año? Así estamos arrancando en esta trasnoche. Así, bienvenidos a todos. Así estamos transitando los primeros minutitos de este día.

donde tuvimos una jornada. Primero la tardecita estuvo lindo. Bueno, la tardecita hubo un rayito de sol en un momento, después se puso todo negro, pero todo negro. Yo digo, acá se viene la tormenta, no daban tormenta, pero bueno, ahora te voy a estar contando. Temperatura en este momento, 15 grados de temperatura en este momento. Está pasable. Pero bueno, vamos a tener temperaturas. Es como que va a subir el termómetro un poco. Bueno, debe estar contando. Pero bueno, primero bienvenidos. Bienvenidos, 15 grados de temperatura, nublado en General Rodríguez. Y vamos a tener una máxima de 18. Hoy una máxima de 18 y una mínima de 11. El viernes 16 grados y una mínima de 7. El sábado 14 grados y una mínima de 6. No, ¿qué estoy diciendo? Yo decía, ¿se viene el calor? No, se viene el frío al revés. El domingo 17 grados con una mínima de 7. El lunes arrancando la semana entrante, ¿no? 18 de máxima, 10 de mínima. Y el día martes, 21 de máxima y 13 de mínima. El día martes, donde se pone un poquito más lindo.

¿Qué te quería contar? ¿Qué te quería contar? Que bueno, para lo que es el día de hoy, hoy jueves, a partir de las 4 de la mañana algún chubasco puede haber, chubasco, chaparroncito, como decimos en la Argentina, pero, a partir de las 11 de la mañana en adelante puede haber lluvias y alguna que otra tormenta. Para lo que es hoy jueves, yo calculo que jueves por la tarde es donde va a ser el más el cachengue más más pronunciado, por así decirlo. Así bueno, así estamos arrancando, ¿eh? Estoy acomodando todo. Ahora sí. Igual estaba mirando los portales de distintos lados, ¿no? Y claro, anuncian como que, no sé, como que se viene la tormenta del año, qué sé yo, y no va a llover mucho, va a llover algo, calculo, pero no creo que sea mucho, ¿no?

Bueno, nos damos una vueltita por la famosa aplicación. Ya la estoy haciendo famosa, ¿viste? Ahí está. Estoy acomodando acá los volúmenes de la cuestión de acá. ¿Qué te iba a decir? Bueno, nada. Se me fue por hablar con mi amigo Fernandito, que estaba parado en 11. ¿Qué hace en 11, el señor, a esta hora? ¿Qué te estaba por decir? Pero se me fue la propagación. Bueno, la cosa es que, bueno, primeramente, ¿se va a venir algo de lluvia? Sí, señores, se va a venir algo de lluvia. No creo que sea tanto. Por ahí a las 3 de la tarde es donde va a ser, digamos, el pico máximo. Pero se viene el frío, ¿eh? Se viene el frío, pero con tutti. Así que, bueno, eso por un lado. Por el otro, ¿qué te tengo que contar? ¿Qué te tengo que contar? Primero, hoy no fue mi día. Hoy no fue mi día porque no sé si recuerdan aquel que estuvo escuchando anoche, digamos, ¿sí? En el día de ayer, yo arranqué el programa y a la mitad del programa dije, che, que le digo, o son los auriculares que son nuevos y uno no se acostumbra al sonido... De los auriculares, pobrecitos que venían de la batalla de la Segunda Guerra Mundial, perdón, a escucharme bien. Yo digo, bueno, por ahí hay una diferencia de volúmenes, de agudos, de graves, ¿no? Y me quejaba de que me dolían los oídos, ¿no? Que tenía un chillido. Bueno, listo, me quedé con eso y todavía dije en broma, no creo que sea la presión. Bueno, lo cuento así a modo de comentario, un poco de catarsis de la radio. Bueno, la cosa es que llego a casa, todo lindo, y se me da por medirme la presión. Y la tenía un poco alta, estaba 192 sobre 127, algo de eso. Entonces, quiero agradecer a la gente de la Clínica Centro, al doctor David, si no me equivoco, dijo que iba a estar escuchando. Saludos a los chicos del móvil. Y bueno, nada, hay que nos asistió, bueno, hacemos un montón de estudios, así, bueno, y no, seguido de eso, bueno, me acuesto a descansar como Dios manda, y mi felino, mi amor, mi compañero de vida en estos años, que es Ámbar, mi gato, que todo el mundo lo conoce porque ya es viral el menino. Se me acaba de accidentar. Se me accidentó mi amigo Ámbar. Así, nada, yo se los cuento porque ustedes me cuentan sus cosas, yo les cuento las mías. Así, bueno, primeramente agradecer al doctor David de la Clínica Centro, que ya vamos a hacer los estudios. Ya prometo hacérmelos. Y bueno, nada, ahora cuidar al menino que se torció una patita, parece que se la quebró. Así, eso por andar peleando como el dueño. Bueno, dicho esto, que te cuento que... ahora me acordé, ahí volvió la propagación. Che, que bueno, vamos a pasar por la aplicación, que es muy conocida, Alarma de Lluvia. ¿Y qué nos dice? ¿Qué te cuento? Que Meléndez Escobar hay tormenta. No es grande la tormenta, pero en Meléndez Escobar hay tormenta. Presidente Derqui, Cuartel Quinto, Moreno. Bueno, en parte de Buenos Aires, pero no son grandes las tormentas, pero son localmente fuertes, así atentos. Si estás en la página, dale like, ahí el dedito, ahí. Así estamos arrancando.

15 grados de temperatura en este momento, transitando el último programa de la semana y también transitando la mitad de octubre. Bueno, también el transcurso de la madrugada, cuando yo llegué, bueno, todo el mundo ya es de público conocimiento, que falleció el Roña Castro, che. Ahí, acá cerquita, me parece que en Morón, por ahí estaba, me parece, en un lugar, en bingo o casino, o no sé qué cosa. Pero bueno, el Roña Castro nos dejó una figura, lógicamente, del boxeo y del deporte, ¿no? Entre otras cositas.

Bueno, y se vienen días muy particulares. Se viene un fin de semana muy particular. Ahora voy a estar contando, pero en un ratito.

Así estamos arrancando esta noche. Vamos a arrancar con música. Con música, con un buen matecito acá en la radio. Así que prepárate. Si vos estás laburando, no sé si estás en tu casa, prepárate el matecito. Hay, como diríamos antes, una banda de clásicos para compartir en esta noche. Mi nombre es Gabriel Martínez, me dice Lechu, un placer, como siempre te digo, regalarte música y estar ahí. Arrancamos tranqui, después se vienen los 80, 90.

Así estamos arrancando esta noche. Arrancando esta noche a puro clásico, exactamente. Che, te tengo que contar unas cositas. Viste que te tenía que contar unas cositas. Bueno, cosas que pasan. Vientos tornádicos en Chile. Se registraron ráfagas hasta 137 kilómetros por hora. Ah, Dios mío. ¿Ustedes se acuerdan cuando asumió el actual presidente unos meses antes, diciembre? Acá se registraron cerca de 140 kilómetros por hora las ráfagas. En José C. Paz, 150. Bueno, esto acaba de pasar hace 11 horas en Chile. Vientos tornádicos en Chile hasta 137 kilómetros en la hora. Los viene castigando a la gente de Chile. Impresionante, ¿eh? Bueno, después de lo que todos conocen, que pasó de lo que sería la cantidad de agua que cayó y demás, ¿no? Algunas cositas que también estuve mirando. El Niño provocará crecidas en el Paraná. Las intensas lluvias obligaron a abrir las compuertas de la represa Itaipú, creo que se dice, y Yacyretá. Aunque no generó alertas, pero por inundaciones. Si abren la represa, a ver, lo poco que conozco yo es porque, bueno, algo está pasando, pero no sé, me es medio raro. Medio raro, no, me es medio preocupante. En Santiago del Estero, un diluvio dejó una gran capa de granizo en las calles de Santiago. Mirá, desastre. Yo te digo una cosa, voy a dejar el celular de lado porque me voy a centrar en contarte un par de cosas que por lo menos yo opino. Tómense en serio el tema del Niño, porque se está haciendo notar. Y yo creo, y por lo que uno va leyendo, averiguando y demás, el pico máximo lo vamos a tener en dos meses. ¿Sí? No se duerman con eso, porque puede ser bravo de verdad. Muchos decían que va a perder fuerza en Argentina. Ojalá. La verdad, lo lamento por los países limítrofes, o incluso que puede estar muy comprometida lo que es el norte argentino, ¿no? Pero bueno, en fin. Como puede perder fuerza, como no. Y acá no hay forma de parar nada. Acá hay que estar preparado. Por eso, bueno, cada día cuando se nubla uno, ¿viste? Y le da un poquito de cosita con todo lo que viene pasando, ¿no? Se nubla y ya ves una tormenta y ya te imaginas cualquier cosa. Así, bueno, ¿cómo está la cuestión ahora, en este momento, siendo las 0 horas 39 minutitos? Mirá, te cuento, así, sigue en Villarrosa, Mateu, digamos una tormentita chica, pero fuerte, más o menos. Al menos acá en Rodríguez no pasaría nada, alguna lluviecita aislada en Chivilcoy, nada, digamos,

preocupante. Pero si se van a la aplicación que hoy mi amigo Arturo, estuvimos hablando con mi amigo Arturo, me dice, Gaby o Lechu, ¿qué aplicación me puedo bajar que sea efectiva y realmente diga las cosas como son? Yo les digo, alarma de lluvia. ¿Y qué nos dice la aplicación? Que en el día de hoy, a la mañana, a 7 de la mañana, llovizna más o menos hasta las 11 de la mañana. Mediodía, ya tenemos lluvia. Después sigue la llovizna molesta esa. Pero a las 15 horas, 3 de la tarde, tenemos la primera tormenta. Después llovizna, después sigue lloviendo hasta más o menos las 8 de la noche. Después, a la noche, parcialmente nublado. Y lo que es el viernes, cielo cubierto, sábado cielo cubierto, domingo nublado, lunes cielo cubierto. Y el miércoles y jueves de la semana que viene regresan las lluvias. Así date cuenta que, bueno, algo está pasando porque hace cuánto ya venimos. Bueno, tuvimos, si no me equivoco, en el invierno, si no me equivoco, tuvimos 15 días. 15 días que no nos daba tregua la lluvia. Bueno, te voy a regalar música, ¿te parece? ¿Te parece? Nos vamos a quedar con música cuando pasaron 41 minutitos exactamente de la hora cero. Se une más clásicos, noche a puro clásico, acá en Radio Municipal. 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

Ahí estamos con el daddy, claro. Estamos, señores, a ocho minutitos de la una de la mañana, transitando casi la primera horita de este día, claro, de este día jueves 15, donde estamos a mitad, como te dije antes, estamos a mitad de lo que es este octubre, ¿no? Un octubre donde esperemos, como te dije antes, que el tema de niños a muchos los preocupa, a otros no. En fin, viste, a mí sí me preocupa. Pero bueno, en fin, esperemos que venga tranqui. Por el momento, General Rodríguez, hay un vientito muy leve. Y bueno, a vos que te toca trabajar en este momento, a vos que estás viajando, a vos que ya te fuiste a descansar y querés saber por ahí antes de acostarte qué va a pasar en el día de hoy, bueno, te cuento. A partir de las 4 de la mañana va a haber alguna lluviecita, alguna que otra. Aparte de la lluvia, el fin de semana se va a tornar frío, con mínimas de 6 grados, donde volvemos a sacar la camperita, el buzo, el polar. Lo dije ayer, no se quiere ir el frío.

Vamos a ir a la tanda con un buen clásico por allá por los 90. Así estamos transitando juntos esta trasnoche acá en Radio Municipal 89.5, la radio de la Municipalidad de General Rodríguez, Intendente Mauro García. Mi nombre es Gabriel Martínez, me dice Lechu. Y como siempre te digo, un placer acompañarte como cada madrugada. Acordate que hoy jueves a la mañana los tangos con nuestro amigo Roberto Artusa, luego Carlitos con la mañana informativa, luego el clásico de cada mañana, sumate que nos resta. Y bueno, toda la programación a la noche desde el alma con Miguel Castilla. A la noche también Martín Olivera con Resonancias, con grupos invitados, no te lo pierdas. Así nos estamos yendo a la tanda de la una de la mañana. WhatsApp de la radio 237-410-0895. Y también te podés comunicar a través de la página. Claro, nos comentás ahí en Radio Municipal General Rodríguez. Nos vamos a la tanda con un buen tema. Año 1990, yo tenía 10 añitos y sonaba este clásico.

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Una de la mañana, 15 minutitos. Ahí estamos con buenos clásicos para esta hora, 1:15, y no pasa nada, está todo tranqui, por suerte. Ustedes se fueron a descansar, bien, bien, vayan a descansar, porque hoy va a ser una jornada movida, va a ser una jornada movida, mayormente por la tarde, ¿sí? Así vayan, descansen, arrancar, digamos, el día, ¿no? En un par de horas. Como diríamos con un amigo, a empujar la carretilla nuevamente para transitar así la vida, el laburo, en fin, tantas cosas. Estamos a mitad de octubre, señores, mitad de octubre. ¿Cómo se pasó el tiempo, Dios? Y estamos comunicados a través del WhatsAppito de la radio, que si vos estás trabajando en este momento, como Axel, le mando un saludo grande a mi amigo Axel, que está en la estación de servicio ahí con su tienda radio, para escuchar un poco de música, si no se embola, pobre chico. Debe estar lavando ahí lo que es la playa, lo que es la playa, y no la playa de Mar del Plata, sino la playa de estacionamiento. Tampoco es de estacionamiento, sería la playa donde abordan, no los vehículos, a cargar combustible. Así, bueno, un montón de gente, la gente de los remises, coordinadores, choferes. Bueno, un saludo grande nuevamente a los chicos de la Clínica Centro, al doctor David, a los chicos de ahí, también de donde está la entrada. Claro, sería la recepción. Y bueno, un montón de gente que está trabajando en este momento y que está acompañada, por ahí nos manda mensajitos, pero están todos escuchando la radio, así mil gracias a todos. Y a aquellos que por ahí no pueden dormir, porque durmieron siesta, porque en el día de hoy no tienen que levantarse temprano, están escuchando la radio. Así, bueno, si estás escuchando y estás a través de la página Radio Municipal General Rodríguez, dale like. La de like es darle like. Bueno, yo lo aprendí ahora, ¿no? Tenés que darle el dedito, entonces uno se da cuenta que están ahí, ¿no? Bueno, no se olvidemos la gente que está en vigilancia también, gente que está en este momento vigilando, como se le decía, algún objetivo. Pensá que yo antes de entrar acá, bueno, hace 4 años que estoy acá en la radio, trabajaba en una obra allá por, ¿dónde era? Para que me acuerde, Congreso, por ahí, bueno. Y en ese trayecto iba a entrar de vigilador casi. Recuerdo bien que venía viajando y me llamaron. Bueno, no, yo ya había conseguido trabajo. Pero bueno, vigiladores que, bueno, a ver, hay que pasar la noche. Imagínate, estás vigilando una casa. Dios quiera que no te pase nada, ¿no? Porque está todo muy complicado. Pero hay que estar atento y despierto. Y bueno, y con música se pasa más rápido. Con alguien por ahí contándote la temperatura, qué pasa en todos lados, se pasa más rápido, es así. Pero bueno, hoy tenemos clásicos, hoy es el último programa en la semana donde vamos a disfrutar muy buena música. Y tenemos por delante un fin de semana donde ya te dije que va a haber temperaturas entre 6 y 5. Yo calculo, mira, si dice 6 grados, acá va a ser 4. Va a estar fresquito, así que no guardes la campera, no guardes el polar, porque va a estar fresquito. Parece que el frío no se quiere ir porque estamos ya octubre, mitad de octubre, y no se quiere ir. Damos una pasadita por la alarma de lluvia, aplicación que se la puede bajar todo el mundo, que está muy buena, y en este momento todo sigue igual, dijo la canción. No, es incluso la parte complicada que estaba en Campana, en Mateus, ya desapareció, o sea que estaríamos bastante bien.
En el día de hoy a la mañana, 7 de la mañana, llovizna hasta las 11. Luego a las 12 del mediodía el primer chubasco y después a las 15 la primera tormentita de la tarde, que parece que va a ser breve. Estás en la radio y me mira qué lindo tema. ¿Sabes qué le dice Madonna? Al padre le dice, ¿no? Papá, porque claro, ella queda en esta canción, interpreta a una chica, que el papá se enoja mucho porque ella queda embarazada y es muy chica. Entonces, Madonna, en el papel de la chica, dice, papá, entendeme, comprendeme, apoyame, está.

Con esta música tenebrosa. Una media tenebrosa la música. Claro, Dios mío. Así estamos en una y media de la madrugada. Así estamos transitando esta, esto, sí, es casi hora y pico de lo que es este día jueves. Por ahí Mirko que nos dice, feliz jueves, que pases un buen día de parte de Mirko. Atención, en Mamá Sport se busca empleados de limpieza, repositores, vendedores, cajeras. Requisitos, buena presencia, ganas de trabajar, mayores de 18 años, traer lo que es el CV a Leluar 879 General Rodríguez. Ya te cuento, por si andas en búsqueda de laburo. Contate a mi amigo Pablito 220. Esos nombres raros que nos ponemos. Yo lo voy a explicar, en la radioafición, cada uno tiene. ¿Viste cómo vos en tu casa tenés en tu casa? Vos, persona, tenés tu documento de identidad. Bueno, nosotros tenemos una licencia que nos otorga en ACOM. Pero a veces nos ponemos apodos, ¿viste? Entonces, como a Pablo es de la rama de la electrónica, de todas esas cosas, le hemos puesto Pablo 220. No, sí. Qué lástima, no está escuchando Miguelito Agüero, no, si no. No terminamos mal, a las 6 de la mañana terminamos, perdón. Saludos a Miguelito, a Miguel. Ah, le quiero mandar un saludo grande, me iba a olvidar también a Lucio y no Lucio Maggi, también a Lucio Maggi, bueno, que debe estar en el quinto sueño, también a Graciela, pero a Lucio, el de la gomería de los abuelitos, que bueno, en el día de anoche, bueno, me fui a cargar combustible, digo, me voy a pasar a ver, viste, porque uno siempre tiene que chequear lo que es los neumáticos y demás, ¿no? Pues goma queda feo. Entonces, bueno, nada, le mando un saludo grande a Lucio, que está escuchando la radio también.

se pone de acuerdo, está así, está no. Era muy cuestionado este tema también. Ah, porque nombraba, daba a entender como en ese momento de esa sustancia, ¿no? Sustancia prohibida, por así, ilegal, que bueno, se refiere ahí al nombre parecido de lo que es la canción. Este, señores, 1:33, ¿cómo va eso? Contame a través del WhatsApp de la radio 237-410-0895.

Mirá si lo escuchara mi amigo Gris Perla este tema, mirá vos. Bueno, al momento no, nada de lluvia, no hay viento, todo tranqui, cielo nublado en General Rodríguez. Actualizamos la temperatura porque tengo el celular cargando, pero lo tengo acá a mano y estamos más o menos, a ver. Ay, Dios, está en 15 grados, ¿eh?

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1:46, escuchábamos buenos clásicos, ¿eh? Rumbo a las 2 de la mañana, 2 de la madrugada. Seguimos con 15 grados de temperatura en esta noche. Noche tranquila, noche que hay una leve brisa, pero está lindo, 15 grados de temperatura, aprovechen porque se viene el frío, se viene la lluvia también. Bueno, y ya el frente de la tormenta viene avanzando, ¿cómo te explico? A ver, del lado del 9 de julio, Saladillo, viene avanzando para este lado. Te cuento un poquito más, mirá, ¿en dónde sería? A ver, para que vamos a hacer un zoom así medio rotundo. Y bueno, a ver, estamos lejos de lo que te voy a nombrar, ¿no? Lógicamente, pero Brasil está muy complicado, Bolivia también, en este momento, ¿no? En este momento, así por contarte algo. Pero no veo a gran escala lo que sería una fuerte tormenta, pero esto puede variar. Lo que sí te digo que va a ser frío, prepárate porque va a ser frío. No se quiere ir el frío. Señores, estamos en 1:48 contándote un poco lo que pasa con el tiempo, si tenés que salir, si vas a salir, salí con paraguas, yo sé lo que te digo. Pilotito, paraguas, tranqui.

Te vuelvo a contar también, si recién te estás levantando, Mamá Sport busca empleados de limpieza, repositores, vendedores, cajeras, requisitos, buena presencia, ganas de trabajar, mayores de 18 años, es llevar el currículum a Leluar 879 General Rodríguez.

Estamos a 10 minutitos de las 2 de la mañana. Te seguimos regalando clásicos y nos vamos un poco a los 80, 90 con este hombre que tiene éxitos de todo tipo. Y este es uno de los temas también muy lindos. Estamos hablando de Miguel Mateos.

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aquí estamos, 2 de la mañana con 12 minutitos. Apareció Ezequiel que nos dice hola para todos, ocupado pero presente. Bueno, hay noches que vamos a estar ocupados, hay noches que vamos a estar desocupados, no todas las noches son iguales. Bienvenido ese. Bueno, lo dejé para el final porque prácticamente estamos a ¿cuánto? 17 minutitos del final. Bueno, ¿cómo arranco? Primero deseándoles un buen fin de semana, que va a ser frío, que va a haber lluvia, pero bueno, el domingo es el día de...

laburaba mucho, mi viejo también. Entonces, bueno, alguien me tenía que cuidar cuando era chico y me cuidaba mi abuela. Mi abuela, una ídola, una compañera más que una abuela, una madre más que una abuela, me dejó, se fue físicamente, pero no de mi corazón, el día de la madre, de hace 6 años atrás. Exactamente el 18 de octubre. Entonces, yo siempre digo que obviamente voy a celebrar a mi vieja, a mis hermanas, a alguna conocida. Pero yo quiero que el domingo pase rápido. Yo quiero que el domingo pase rápido. Es mi postura y mi forma de pensar. ¿Qué más decirte? Tenés a tus viejos, cuídalos. No los hagas renegar. Cuídalos. Porque a veces los hijos, más los adolescentes, y mamá es hincha, y papá es hincha, y mamá no me deja hacer esto, y papá no me deja hacer esto. Y lamentablemente el ser humano valora en muchas oportunidades a las personas después que no las tiene. O sea, por ahí, no sé, vivís lejos de tus viejos y decís, no, y me da fiaca viajar y ir a ver a mis viejos. Pero después, cuando no los tenés, darías lo que no tuvieras por tenerlos un minutito. Entonces, cuidado si los tenés. Nada. No soy de hacer estos comentarios menos por radio, pero quería expresarme, quería saludarlos y bueno, desearles un buen fin de semana, un lindo día de la madre y reitero, aquellos que no la tienen, quedarse con esos lindos recuerdos que te quedan grabados en el corazón.

Bueno, y contarte cómo viene la cosa. A ver, ese está ocupado, está ocupado. ¿Qué estará haciendo ese? ¿Qué está trabajando? Contate cómo viene la cosa, tranqui. No hay nubosidad, no hay nada. Viene muy tranquilo. No sé si va a llover. Tengo mis serias dudas. Me parece que no, mira, no. Bueno, por las dudas de estar atento, ¿no? Vamos a quedarnos con clásicos. ¿Les parece clásicos en la parte final? Clásicos, porque hoy es jueves, hoy es noche de clásicos y clásicos seguramente que recordás.

Bueno, señores, hemos llegado al final de este programa, de este programejo, agradeciendo los mensajitos, los saludos, a estar todos, gracias a todos. Ha empezado a lloviznar en General Rodríguez, muy tranqui ha empezado a lloviznar.

Yo me voy a anticipar deseándoles primero buen fin de semana para todo el mundo. Reitero, que pasen un hermoso Día de la Madre de las Mujeres. Y acordate lo que te dije hace un rato. Si no la tenés, recordala en el corazón siempre. Si la tenés, cuidala. No la hagas renegar. Si la tenés, cuidala. Y este tema también se lo voy a aprovechar a dedicar a mi vieja, a Olga, y a mi abuela, que un día de la madre ni que lo hubiera elegido, me dejó físicamente, pero que siempre va a estar en mi corazón. Buen fin de semana para todo el mundo, a cuidarse de la lluvia, me voy con un lindo tema. Hasta la semana que viene.

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Horacio Acavalo. Gracias por el homenaje a todos los boxeadores campeones del mundo. No me bajé los brazos, pendejo. ¡Vamos todavía!

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1: Si no hay justicia, no hay paz. Y si no hay paz, se prende fuego la ciudad. Esto es para Mariano.

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Buenos días, amigos oyentes, tangómanos. Una nueva mañana nos encuentra juntos, con el corazón dispuesto a escuchar esa música que nunca envejece, el tango. Por eso estamos en el programa del tango hoy de la 89.5, la radio municipal de General Rodríguez, la FM. Como es habitual, de lunes a viernes, a partir de las 7 de la mañana, nuestro programa tiene una producción de Rosana Luján, la operación y edición Lucas Ezequiel, los guiones Sandra Bucci, lo pone en el aire Claudia Núñez y lo conduce quien les habla, Roberto Artusa. Aníbal Troilo, Pichuco, el querido Pichuco, acompañando a Rivero, Edmundo Rivero, nos brinda Carnaval, de Anselmo Ayeta y Francisco García Jiménez. Este tango se compuso en 1927. Tiene 99 años. Cuando guste, Claudia.

Abrimos un nuevo segmento con el corazón puesto en Buenos Aires. Te difundiremos temas interpretados por Don Osvaldo Pugliese, Chicharra, como le decían. Una vez, yo lo he comentado esto, el quien lo entrevistaba le decía maestro, y él se sonrió con esos ojos pícaros y le dice, maestro, no, maestro Viruta, porque él había sido en su juventud aprendiz de carpintero, entonces se pillaba la madera, la viruta. Y en otra oportunidad aclaró que él es un tornillo más en esta rueda del tango. Pero fíjate, fundamental ese tornillo, vaya si los hay. Entonces, Pugliese, primero su tema, recuerdo. Después también otro tema, La Yumba, y esto se grabó en el Teatro Colón directamente. Ahí estuve, un Teatro Colón lleno, con el comportamiento de los simpatizantes tangueros, que no era habitual en ese Teatro Colón, cosas que le gritaban, la emoción que no lo podían contener, y lo expresaban gritándole, aplaudiéndolo, parado, en cualquier momento, no esperando que termine el tema, a Don Osvaldo Pugliese. Luego, Osvaldo Pugliese acompaña a ese flaco divino, Alberto Morán, Osvaldo Pugliese y Alberto Morán, en un temazo pasional. Cuando guste, Claudia.

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1: Dejemos que hablen los tangos. Nosotros nos callamos. Sigue Osvaldo Pugliese, continuamos con él. Primero Osvaldo Pugliese va a acompañar a Miguel Montero en un tema que era el caballito de batalla de Miguel Montero. Antiguos relojes de cobre. Luego, Pugliese con el turco Roberto Chaniel, El sueño del pibe, un tema hermoso que hasta lo cantó Maradona. Qué cosa linda, qué lindo recuerdo, Diego. Qué lindo. Y Adrián Guida, este pibe que también, es una injusticia de la vida, partió muy pronto, muy joven. Muchas noches lo disfruté en el Abrojito, con acompañamiento musical, y si no también, cuando ya terminaba los espectáculos, los parroquianos se iban, quedábamos Tito, el dueño, los amigos, y distintos cantantes que habían intervenido en esa noche, o otros que venían, como Mundo Rivero tenía el viejo almacén a unas 15 cuadras, se venía hasta ahí, se la recalada, y ahí se cantaba a capela. Alberto Morán también, qué recuerdo lindo. Este pibe Adrián Guida, una cosa chiquita, flaquito, y la vida lo arrebató. Entonces Adrián Guida cierra este bloque con Y no puedo olvidarte.

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Seguimos con las obras en nuestra ciudad. Avanzan los trabajos del nuevo pavimento en la calle Medrano, conectando los barrios San Bernardo y Parque La Argentina. En la Campanilla, mejoramos el acceso de calle Mendoza para la nueva sede de la Escuela Secundaria número 14. En el mismo barrio, también se realizó, con acompañamiento privado, la calle Chaco para mejorar la conectividad con Agua de Oro. Continuamos asfaltando la avenida Teresa Mastellone, una importante arteria que unirá las calles Almirante Brown con Concejal Hernández.

a Lucía Evangelista, a los amigos de Perfumería Gemini, que están ahí frente al Banco Nación, brindando ofertas, y también agradecerles que envían para que lo regalemos aquí en la radio. Se sortea aquí en la radio. Lindos premios. Bueno, vamos en este bloque a nuevas figuras. El querido Marcelo Quevedo nos brinda Canzoneta. A Marcelo Quevedo, este tema, en una oportunidad que lo presenté en lo que ahora es Oxidato, ya cambiaron el nombre de nuevo. Estuvo él, estuvo Lucrecia Merico, y acompañado por muy buenos músicos. Y al final nos quedamos ahí comiendo, y se mandó este tema, Canzoneta a capela. Sorprendió a los mozos, a Lucrecia Merico, que tiene muchas noches y el conocimiento de muchos artistas que cantan, sorprendió como Marcelo Quevedo interpretó Canzoneta. Más tarde vamos a oír a Carolina Martínez, que el día 18 voy a conducir un espectáculo en la esquina Homero Manzi, en San Juan y Boedo, el 18 a las 17:30. Un espectáculo de tango y algo más. Ella nos brinda ahora Te Sigo Queriendo. Y otro amigazo que lo quiero como un hijo, Jorge Vázquez, nos regala Así. Cuando gustes, Claudia.

0: Jones.
1: Muy bien, muy bien. Carolina, Carolina Martínez. Una Martínez tenemos, te sigo queriendo. La Caro Martínez.

Hay mañanas que necesita una canción. Y el tango sabe cuál. Oiremos ahora Troilo Goyeneche con Cómo se pianta la vida. Julio Sosa sigue el corso. Esto está dedicado a Margarita Godoy, Margot. Estaba en Uruguay hace unos días. De allá se comunicó. Va y viene. Ella vive en el Fonavi. Un abrazo, Marga. Y Jorge Falcón, qué tema. El amor desolado. Cuando guste, Claudia.

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Amigos oyentes, este programa mañanero, este programa que tiene contenido, que se cuentan historias, anécdotas, buenos temas tangueros, de los clásicos del tango, lo que han sembrado los caminos del tango, el campo del tango, y lo que han recogido la siembra, los nuevos valores. Esto llegó a su fin. Bueno, como siempre digo, espero que haya sido del agrado de ustedes, porque el programa de Tango Hoy es el programa de ustedes. En el cierre, al Tata Florial Ruiz vamos a difundir en Barrio de Tango. ¡Qué versión! Amigos, nos reencontramos. Un fuerte abrazo y a cuidarse, che.

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8: 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La temperatura en estos momentos sobre la ciudad de General Rodríguez, 14 grados 2 décimas de grado. La humedad 92%, la presión 1019 hectopascales, el viento sopla el sector sudeste a 15 kilómetros en la hora, la visibilidad reducida por llovizna 7 kilómetros, el sol que asomó 6:13 se va a ocultar 19:09, la luna con salida en cuarto creciente desde las 8:50, el cielo cubierto a partir de las 8:50 la luna, tampoco la vamos a ver, ¿no? El cielo está cubierto con lloviznas en este momento sobre, al menos sobre el área del centro de General Rodríguez, cubierto va a estar en las primeras horas de la mañana, también con lloviznas, y luego el pronóstico de precipitaciones en un 40% entre la hora 3 y las 17 para recibir mejoras recién en las primeras noches del día de hoy. La máxima pronosticada para la fecha es de 18 grados y para este jueves 15 de octubre, que es el día 287 del año, quedando apenas 77 para finalizarlo. Hasta el 22 del signo que rige en el horóscopo zodiacal es Virgo. 15 de octubre, el día de Santa Teresa de Jesús, también conocida como Santa Teresa de Ávila. Santa Teresa de Jesús, que fue religiosa carmelita reformadora de la Orden del Carmelo, fundadora de las Carmelitas Descalzas y escritora mística y doctora de la Iglesia. Así que hoy es día Santa Teresa, saludamos a todas las Teresas. Según el historial, el santoral católico, también hoy 15 de octubre se venera y celebra a santos y beatos, tales como San Barcés de Deza, San Severo de Treveris, Santa Tecla, Beato Gonzalo de Lagos, la Santa Magdalena Nagasaki y al Beato Narciso Bastés. Esto según el santoral católico de este día 288 del año. Acontecimientos un día como hoy, en 1385 se libraba la batalla de Valverde. Hernán Cortés, en 1522, un 15 de octubre, era nombrado gobernador y capitán general de la Nueva España. En 1582 se adoptaba el calendario gregoriano en varios países europeos, tanto sea España, Italia, Polonia, Portugal. En 1780 ocurre el gran huracán de ese año, 1780, en el Mar Caribe, uno de los más mortíferos de la historia, según cuentan. En 1815, un 15 de octubre, Napoleón Bonaparte llegaba desterrado a la isla de Santa Elena. En 1871, un presidente argentino, Domingo Faustino Sarmiento, inauguraba en la provincia de Córdoba la primera exposición nacional. En 1917 fue ejecutada en Francia una bailarina, pero que era espía neerlandesa u holandesa, como quiera decirle, Matajari. En 1962 comenzaba la crisis de los misiles en Cuba, o sea, el bloqueo naval. En 1987 es el asesinado Tomás Sankara, el líder revolucionario de Burkina Faso. En 1993, Nelson Mandela y Frederick Clair recibían el Premio Nobel de la Paz. Bueno, hay nacimientos, fallecimientos, el de Nietzsche, el de Lermontov, nacían un día como hoy. Nacía en Lobería, provincia de Buenos Aires, un médico, legislador y escritor, José Arce, también, y algunos otros que después vamos a enumerar. Y ahora nos vamos a meter en celebraciones, tanto aquí en la República Argentina, si es que la hay, siempre las hay, en algunos lugares de la Argentina hay, porque en la Argentina hoy celebramos el Día de las Cooperadoras Escolares, que conmemora la creación de la primera Junta Vecinal de Ayuda a las Escuelas. Fue un 15 de octubre de 1816 en Chascomús, en la provincia de Buenos Aires. En 1969 la Dirección General de Escuelas estableció esta fecha para reconocer la labor de las asociaciones cooperadoras en el acompañamiento y fortalecimiento de las instituciones educativas. en la provincia de Buenos Aires. Hoy es el aniversario del partido de 3 de febrero, muy cercano a nosotros también, creado un día como hoy en 1959, mediante una ley provincial, al separarse del partido de General San Martín, ¿no? Su administración municipal comenzó a funcionar un 1 de enero de 1960 con Ramón Landín como primer intendente, y la creación fue el 15 de octubre de 1959 y está cumpliendo hoy 67 años el partido de 3 de febrero. En Misiones es el aniversario de los helechos. Los helechos, yo fui al hotel Los Helechos ahí en Misiones cuando fui a Catarata, pero Los Helechos es una localidad y municipio argentino de la provincia de Misiones, ubicado dentro del departamento, creo que si no me equivoco, que es de Ovirá en Misiones. Conmemoración de su institucionalización municipal un día como hoy, 15 de octubre de 1957, con la asunción de Pedro Quilbis como primer intendente. La localidad, situada en el departamento, como lo dije, de Oberá, comenzó a recibir inmigrantes durante las primeras décadas del siglo XX. Institucionalización, 15 de octubre de 1957, está cumpliendo hoy entonces Los Helechos, 69 años de vida. Aniversario en Misiones de la municipalización de Dos Arroyos. Este es otro municipio argentino, calles bien rojas, bien coloradas, de tierra colorada en Misiones, en esa provincia de Misiones, ubicada dentro del departamento de Leandro en Nicéforo Alem. Limita con los municipios de Gobernador Gregorio López, Arroyo del Medio, Leandro N. Alem, Mojón Grande y Tacuruaré. Eso así limita Dos Arroyos, que está cumpliendo años hoy, aniversario, localidad del departamento de Alén, como dije, cuya primera comisión de fomento fue creada un 5 de junio de 1935, una fecha reconocida como fundacional. Su municipalización formal culminó un 15 de octubre, día como hoy, de 1957. O sea que hoy están cumpliendo también 69 años de edad, al igual que el municipio de Dos Arroyos en la provincia de Misiones. Bueno, vamos a lo internacional. Hay varios acontecimientos, o celebraciones, mejor dicho. Mientras cae mucha llovizna, un poquito más fuerte que hace una hora atrás sobre este microcentro de General Rodríguez, así se va a mantener y se va a ir incrementando esta llovizna durante la mañana de hoy. Lo peor sería, no lo peor, ya estamos tan acostumbrados que, bueno, pues podría haber precipitaciones localmente muy fuertes después del mediodía hasta las 4 o 5 de la tarde, después iría decreciendo para irse finalmente a tener una noche tranquila, con alguna llovizna, pero tranquila. Día Internacional de las Mujeres Rurales, saludamos a todas las mujeres rurales, vaya si las hay, estableció por la Ley General de Naciones Unidas mediante una resolución del 18 de diciembre del 2007, que reconoce la contribución de las mujeres rurales al desarrollo agrícola, la seguridad alimentaria, la erradicación de la pobreza y el bienestar de sus comunidades. Día Internacional de las Mujeres Rurales. Hoy es el Día Mundial del Lavado de Manos, celebrado en 2006 por iniciativa de una alianza mundial para el lavado de manos. Promueve el lavado de manos con agua y jabón como una medida tan sencilla y eficaz para prevenir enfermedades infecciosas y mejorar la salud pública también. Día Mundial del Lavado de Manos. Mirá cuando recibas papelitos ahí por la puerta vos, después. Ay, no, así. Por favor, ahí está jaboncito, Eso por hablar, y vamos a sorber un sorbo, valga la redundancia, de agua. Un espacio que los silencios también valen mucho. Para decirles que es el Día Internacional del Bastón Blanco también. El bastón blanco es una vara ligera, alargada, que identifica a las personas ciegas y con discapacidad visual, que les sirve de guía para desplazarse de manera autónoma por la vía pública, como sabemos. Una herramienta que tiene tres características básicas: distintivo, protección e información. Jornada dedicada a promover la autonomía, la movilidad segura y la inclusión social de las personas ciegas o con discapacidad visual. El bastón Bananco constituye, señora, señor, un símbolo internacional de independencia y facilita la identificación de sus usuarios en los espacios públicos en este Día Internacional del Bastón Blanco. También es el Día Internacional de la Concientización sobre la Muerte Gestacional, Perinatal y Neonatal. Conmemoración del día de hoy dedicada a recordar a los bebés fallecidos durante el embarazo, el parto o después del nacimiento, y a brindar acompañamiento a las familias que atraviesan estas pérdidas. Internacionalmente se conoce como Pregnancy and Infant Loss Remembrance Days y busca visibilizar el duelo gestacional y perinatal en este Día Internacional de la Concientización sobre la Muerte Gestacional, Perinatal y Neonatal. También es el Día de la Acción Global sobre Educación para el Consumo Sustentable, un día de sensibilización vinculada con la promoción de los hábitos de consumo responsables y la incorporación de la educación para el consumo sustentable en los programas escolares, que busca fomentar decisiones de consumo que contribuyan a la protección del ambiente y el aprovechamiento responsable de los recursos naturales. Día de la Acción Global sobre Educación para Consumo Sustentable. Se comparte el día de hoy con la gente de Canadá, los habitantes de Estados Unidos, en la región de los Grandes Lagos, una celebración dedicada a expresar afecto, gratitud y solidaridad mediante pequeños obsequios como tarjetas y dulces, y se celebra el tercer sábado de octubre entre el 15 y el 21 de octubre. Surgió esto en Cleveland, en Ohio, en 1921, y alcanzó especial popularidad en la región de los Grandes Lagos de los Estados Unidos, ¿no? Y para la Organización de las Naciones Unidas, hoy es el Día Internacional de las Mujeres Rurales, como veníamos preanunciando, que reitero, fue proclamado por una Asamblea General de las Naciones Unidas allá el 18 de diciembre de 2007 y se celebra desde el 2008. Bueno, celebraciones también compartidas que tenemos para el día de hoy, 15 de octubre de este año 2026. Vamos ahora con nacidos un día como hoy a recordar algunos y fallecidos también. Nacimiento en 1844, Friedrich Nietzsche, un 15 de octubre, filósofo y escritor alemán. 1935, Barry McGuire, cantautor estadounidense. 1946, Richard Carpenter, pianista, compositor y cantante estadounidense del dúo de Carpenter, ¿no? Por supuesto. En 1948, ¿quién no ha escuchado La Mujer de Rojo o Lady in Red? Hoy es el cumpleaños de Chris de Burgh, cantautor irlandés. En 1953, Tito Jackson fue músico estadounidense de los famosos Jackson 5. 1955, Guillermo Moreno, actualmente político argentino, nos visitaba la semana pasada y hace un mes atrás también. Don Guillermo Moreno está cumpliendo años en el día de hoy. El mismo día, Tanya Roberts, como quiera decirle, actriz estadounidense, falleció en el 2021. En 1959 nacía Sarah Ferguson, aristócrata británica. Y en 1977, David Trezeguet, que no es argentino, sino es un jugador de fútbol francés que jugó mucho tiempo, jugó un tiempo en River Plate, se radicó en Francia. Estuvo los otros días en la despedida de Messi aquí en la República Argentina, visita constantemente la República Argentina, aquí jugó en Platense también. 1978, está cumpliendo años hoy, Romina Ricci, actriz argentina. Y en 1994, Sebastián Yatra, cantante colombiano altamente conocido. Vamos a algunos fallecidos un día como hoy. En el año 1173, Petrolina, se nos iba Petrolina, che, un 15 de octubre de 1173, era la reina aragonesa, Petrolina, mirá vos. 1917, Mata Hari. Bueno, Mata Hari realmente se llamaba Margarita Gertruida Celo. Margarita Gertruida Celo. Era espía y bailarina neerlandesa, u holandesa, como usted quiera decirle. 1964, Cole Porter, compositor, pianista y letrista estadounidense de música y comedias populares musicales. En 1996 fallecía Leonardo Simón, aún lo recordamos a este presentador de televisión argentina fallecido por suicidio. En el 2000, Leo Marini, cantante y actor argentino, también nos dejaba. Y en el 2010, Susana Fontana, periodista y presentadora de televisión argentina. En el 2012, Alfonso Pícaro nos dejaba. Hace hoy ya 14 años atrás, Alfonso Pícaro. Miseria espantosa, ¿eh? Alfonso Pícaro, cantante y compositor argentino, era, aunque uno lo crea, ¿eh? Bueno, ahora después de recordar todas estas cosas, aniversarios, nacimientos, fallecimientos, celebraciones, acontecimientos, vamos a pasar ahora a algo que a usted le incumbe mucho, como es el estado, la circulación en nuestra ciudad del transporte público de pasajeros. Micros de corte, media distancia, lo hacen normalmente en sus por sus calles, por sus barrios, por las rutas rodriguenses, al fin, refiriéndome a las líneas 500, 422, 501, 57, 203, 276 y 365. Con total normalidad están circulando. En los trenes argentinos, línea Sarmiento hacia Luján 909, hacia Moreno 1022, a Mercedes 1131, con horario o en horario el ramal también Moreno 11. Los caminos rurales, bueno, hay que ir tomándolos y transitándolos con suma precaución. Aún con tramos muy lentos por estar el camino blando, especialmente las banquinas. La ruta nacional 8, las provinciales 5, 6, 7, 24, 28, con buena circulación, pero con tramos resbaladizos. Autopista del Oeste, Camino del Buen Aire, Ramal Pilar Panamericana, con buen tránsito en su circulación. Y en cuanto a los subtes, el premetro y los servicios del Metrobús funcionan sin inconveniente alguno. La actividad, tanto en el aeropuerto de Ezeiza y como también en el aeroparque Jorge Newbery, se desarrolla con normalidad en lo que se refiere a partidas y también a arribos desde cabotaje como también internacionales. Con los 14 grados, 5 décimas de grado, con la probabilidad de precipitaciones en un 30 a un 40% al mediodía y a las horas de la tarde, una humedad ya del 90%, un viento que está soplando 16 kilómetros en la hora del sud-sudeste y una máxima pronosticada para el día de hoy de 18 grados, con el día así, cubierto, parcialmente nublado, nuboso, ¿no? Bueno, vamos a tener estos días así y los días subsiguientes también, salvo para el Día de la Madre. El domingo lo vamos a respetar por ser el Día de la Mamá, así que el domingo va a estar fresquito por la mañana con 7 grados y 14 máximas, pero vamos a tener sol, ¿eh? Bueno, de esta manera nos decimos, mientras estamos viendo ya la portada del Vecinal, que después te vamos a dar los títulos de portada, la edición 1678 que ya está en la calle, nos vamos a escuchar el primer tema musical de la mañana.
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3: 20 minutos de la hora 8, farmacia de turno para el día de hoy. La farmacia 1, ubicada en ruta 28 y Los Naranjos, estará de turno en horario corrido 24 horas. Hasta mañana a las 8 de la mañana de turno, la farmacia 1, ruta 28 y Los Naranjos. De turno hasta la hora 23 de hoy, farmacia Mitre, Mitre 110, hasta la hora 23, Mitre 110. 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Bien, esta gente linda acompaña el desarrollo de las noticias del día de hoy. Comenzando para decirle que la quinta marcha federal universitaria se lleva a cabo hoy al Congreso de la Nación con el objetivo de continuar con el reclamo de la aplicación inmediata de la ley de financiamiento ratificada 5 veces en el Parlamento. La Asociación Gremial Docente de la Universidad de Buenos Aires aseguró que el gobierno acumula una deuda salarial del 32% con los docentes, a pesar de que este miércoles haya sido sancionado económicamente por la justicia por el incumplimiento sistemático de la normativa. El cargo testigo que tenemos, que es el de ayudante primera con dedicación semi-exclusiva, percibió en octubre un salario básico bruto de 561.659 pesos. Si escucho bien. Lo mismo que un jubilado. Salario básico bruto 561.659 pesos, cuando según la ley de financiamiento universitario le corresponde haber cobrado 741.111 pesos. El nivel de asfixia salarial a que nos están sometiendo llegó al límite insostenible. Les deben un 32% de aumento salarial fijado por ley y la pérdida del poder adquisitivo destruye el ingreso de miles de docentes que todos los días sostienen las aulas y los laboratorios de la universidad.

se van a sentir con mayor intensidad durante el fin de semana. ¿Cómo está el clima hoy en Buenos Aires? Ya te lo dijimos, en el AMBA o en la parte que nos toca, con lloviznas, lluvias, precipitaciones localmente muy fuertes en algunos sectores también, y así se mantendrá en el día de hoy. Para las temperaturas van a oscilar en torno a los 15 grados centígrados durante la mañana, por eso tenemos 14 ahora, alcanzando una leve máxima de 19 por la tarde, como la que hemos pronosticado para el día de hoy, y volverá a instalarse en los 15 grados por la noche. Los vientos soplarán, como siempre, o como estos días, desde el cuadrante sureste, a una velocidad media de 15 kilómetros en la hora, incrementando la sensación de frescura. Así que hay un pronóstico extendido, y cuando llega el pico del frío, bueno, hay que decir que hoy jueves 15, el cielo se presenta cubierto con lluvias débiles, intermitentes, a lo largo de todo el día. La máxima va a ser de 19, como decimos, y la mínima ya pasamos de 12 grados. Viernes 16 de octubre, las condiciones mejoran levemente, alternando cielos cubiertos, parcialmente nubosos y momentos con nubes y claros. Podrían registrarse lluvias débiles, aisladas, y la temperatura continuará su descenso, ubicándose en los 17 grados y los 10 grados como mínima. Para el próximo día sábado, el 17 de octubre, será la jornada más fría de la semana. Sin pronóstico de lluvias para el sábado, el cielo estará mayormente despejado o parcialmente nuboso. Sol y nubes, nubes y sol, pero la mínima se va a desplomar hasta los 6 grados centígrados, mientras que la máxima apenas trepará los 14 grados centígrados. Como te decía, el domingo próximo, 18 de octubre, Día de la Madre, el frío va a persistir con marcas térmicas que irán desde los 7 grados hasta los 15. El cielo va a alternar entre cubierto y con nubes y claros a lo largo del día, con viento rotando al sector este hacia la tarde. Bueno, finalmente para el lunes, cuando volvamos después del Día de la Madre, se esperan marcas entre 10 grados de mínima, 17 de máxima, un día similar a los días de hoy, pero fresquitos por la mañana, mientras que para el martes 20 de octubre los termómetros van a volver a alcanzar los 19 grados y medio y rozarían los 20 grados centígrados de máxima bajo cielos parcialmente, y como esta semana, parcialmente nublado. Bueno, ahí estamos. Volvemos a la política diciendo que Axel Kicillof se mostró con Grabois, pero el kirchnerismo profundiza su presión para que Cristina sea candidata. El gobernador recorrió el barrio de La Cava en San Isidro junto al dirigente social luego de visitar una base policial con el intendente Ramón Lanús en la antesala del Día de la Lealtad, donde será uno de los protagonistas. El kirchnerismo salió a ratificar su candidatura de Cristina Fernández de Kirchner. Ahí estaba una discusión interna del peronismo mostrando ayer miércoles otra foto de su situación actual, cuando el gobernador de la provincia de Buenos Aires, Axel Kicillof, llevó su gestión al distrito de San Isidro, en donde inauguró una base de la policía bonaerense, pero sorprendió con una recorrida por La Cava junto al diputado nacional y dirigente de Patria Grande, que es Juan Grabois, que no fue incluida en su agenda oficial. Apareció Grabois allí y se encontró con Axel Kicillof. La actividad que quedó marcada por otra discusión, ya que a la misma hora el kirchnerismo volvía a presionar para que Cristina sea la candidata presidencial del peronismo 2027 en medio de esta interna que se traslada a los actos separados por el Día de la Lealtad Peronista para el próximo día, sábado 17 de diciembre. Bien. Ahí estamos, pasando a otro tipo de información de carácter internacional. En este caso, el Reino Unido, el líder del Brexit, así se dice, ofreció chagos a Donald Trump. Ah, sí, le ofrece chagos, ellos ofrecen. Total, tienen tierras tomadas de hace años. No, a Donald Trump, a cambio de su silencio sobre Malvinas. El líder del Reform UK planteó ofrecerle a Estados Unidos el uso de la base de Diego García a cambio de que Trump deje de cuestionar la soberanía británica sobre nuestras Islas Malvinas. Kicillof recorrió, recordamos, la nueva base de la UTOI en San Isidro, como hablábamos recién, y ya hay 100 agentes desplegados para fortalecer la prevención de los barrios. La base operativa de la UTOI busca fortalecer la prevención de diversos barrios mediante trabajo articulado con el municipio. Y uno de los objetivos centrales de nuestra gestión es que en los 135 distritos los vecinos vivan más seguros, remarcando esto el mandatario durante la recorrida en el día de ayer, la de Axel Kicillof. Volvemos a lo mediático, nos referimos al mundo del espectáculo, si se puede decir así. ¿Por qué? Porque hay escandalosa frase que Mauro Icardi

le habría dicho a su hija sobre su madre, Wanda Nara. Llama a, bueno, el periodista Ángel de Brito reveló una tremenda frase del jugador para su expareja mientras hablaba con una de sus hijas. Bueno, esta es la fuente de referencia, la de Ángel de Brito, en su programa de Chimentos que tiene, ¿no? Dejaron en evidencia una nueva guerra fría entre Wanda y Mauro por una situación que habría involucrado a una de las nenas que tienen en común, ¿no? Un episodio en el que tuvo que intervenir la policía, que según el relato de Brito, el problema ocurrió cuando el jugador estaba preparándose para viajar y había decidido poner a una de sus hijas al cuidado de una empleada doméstica. Y ante esta situación, la empresaria habría tomado la decisión de llamar al 911, o sea, Wanda, llama al 911 para entrar al barrio privado de Mauro y retirar a las niñas de la casa. Ante ese intercambio de posturas, de Brito reveló que Icardi utilizó una fuerte frase para referirse a Wanda mientras hablaba con su hija. Llega a la casa porque a Wanda le habían dicho que estaba con otra empleada, no con la de la perimetral, una tal Roxana, y Wanda llama al 911 para constatar que la empleada denunciada era la que estaba dentro de la casa con la menor. Comenzó contando ante la mirada de Nora Colosimo, madre de Wanda, y ahora panelista también del reconocido mediático programa de LAM. En su relato reveló una fuente frase y que Mauro le decía a la nena que obviamente se pone a llorar cuando el padre se va de vacaciones y ella se queda en la casa con las empleadas. Le dice, llama a la gorda pero de tu mamá para que te venga a buscar. Bueno, linda frase, lindo trato que tienen los padres, en este caso estos padres como Mauro Icardi, como Wanda Nara, para con sus hijas, ¿no? No hay respeto alguno. Una frase que fue así, le dijo la gorda pelotuda de tu mamá, ¿dónde está? Llamala y te dejo en el canal, o llamala a Zaira. Bueno, mira lo que tenemos que contar nosotros en un noticiero, ¿no? Los pormenores. Y hay lugares donde la pasan mucho peor y se trata mucho peor, ¿no? Pero lo que duele acá es delante de los hijos, ¿no? Siempre le digan los chicos como escudo frente a estas. Para ellos notarse un poquito más en su inmediatez, bueno, involucran a sus hijos, ¿no? Ya llora, se suma a la ofensiva para contra el DNU 70, que es lo que se va a tratar hoy y que hay que bajarlo, ¿no? Pero con la sesión lejos del quórum. La mayoría de los cordobeses alineados al gobernador se encamina a bajar al recinto hoy jueves para voltear el decreto, aunque a la oposición le faltan unas 7 presencias. El oficialismo dará hoy, o dio ayer mejor dicho, un nuevo giro con la ley de tierras, el factor biocombustibles también en el tapete. El gobernador de Córdoba, Martín Yarillora, aportará la mayoría de sus diputados para voltear este DNU 70/23 este jueves en la Cámara Baja. No obstante, lo va a hacer en una sesión que está lejos del quórum. A la oposición le faltan unas 7 presencias para llegar a las 129 necesarias. El oficialismo trabaja para desbaratar la jugada y avanzar en su propia convocatoria para el 21 de octubre con el mega decreto, pero a salvo. Valentín Yankelevich, otra familia que también las tiene y las ligan los hijos, la han ligado a Gigi, ¿de qué forma, no? Valentín Yankelevich reapareció en redes tras acusar de violencia a su padre Darío Guillordano. El joven publicó una sentida imagen junto a su abuelo Gustavito Yankelevich. El joven piloto de TC2000, que es Valentín Yankelevich, hijo de Romina Yan, reapareció en redes sociales tras confesar haber sido víctima de violencia intrafamiliar por parte de su padre Darío Giordano durante su infancia, ¿no? El joven de 23 años explicó que decidió hablar públicamente para dejar atrás una historia que mantuvo en silencio durante años. Su relato generó un impacto por el cual recibió cientos de mensajes de apoyo de parte de usuarios en redes sociales, además del apoyo de múltiples figuras del espectáculo y amigos cercanos a la familia Yankelevich. Después de mantenerse unos días alejados de las redes sociales y de que su abuelo Gustavo relatara públicamente el infierno que vivieron él y su hermano cuando eran pequeñitos, el nieto de Cris Morena realizó una publicación en su cuenta de Instagram haciendo referencia a la situación que salió a la luz tras su relato. Con una foto de Gustavo, su hermano Franco y él sonriendo frente a una cámara, escribió: siempre, siempre juntos. Bueno, pasamos ahora a la información de la gente de ATE, la Asociación de Trabajadores del Estado, que acusó al gobierno de amenazar con descontar el día de paro de hoy en apoyo a la marcha universitaria.
El titular del gremio, el fuerte Rodolfo Aguiar, aseguró que el acatamiento será casi total y que la intimidación por parte del Ejecutivo Nacional está destinada a fracasar. La Asociación de Trabajadores del Estado, ATE, ha apuntado contra el gobierno y lo acusó de querer descontarles el día de paro que van a llevar adelante en apoyo a la quinta marcha federal universitaria. Del caso Maradona no se termina nunca. Burlando pidió 15 años para Luque, 12 para Forlini, 10 contra Kosachov. El abogado de Dalmi Yanina aseguró a los jueces del tribunal: hoy tenemos una cita con la historia. La frase de Burlando. La defensa de Kosachov alegará el martes y los abogados de Luque el próximo día miércoles. El Papa, ¿cómo anda el Papa? Noche tranquila. Y una recuperación postoperatoria normal para León 14, que dudo mucho, al menos en mi boca puede salir esto, de que venga aquí a la Argentina en la fecha programada para casi menos de un mes adelante. Sí, será reprogramada para más adelante, estoy seguro de eso. Una operación de 90 minutos que tuvo el Papa sin complicaciones y concluida con éxito, León 14 se le extirpó el lóbulo inferior del pulmón derecho. El Papa León 14 pasó una noche tranquila y desarrolla una recuperación postoperatoria normal tras haber operado por la tarde en el Policlínico Agostino Gemelli de Roma para extirparle el adenocarcinoma del pulmón derecho. Y en un comunicado difundido ayer por la tarde por la oficina de prensa en la Santa Sede, el doctor Luigi Carbone, director del Departamento de Salud e Higiene del Estado de Ciudad del Vaticano, y el profesor Stefano Margaritora, jefe del equipo de cirugía torácica que realizó la operación, anunciaron que esta mañana el Santo Padre se sometió a los análisis de sangre y a la radiografía de tórax necesario tras la operación. Los resultados confirman una recuperación postoperatoria normal. Los valores se encuentran dentro del rango normal para el tipo de cirugía realizada al Papa León XIV. Volvemos a la Argentina. Hablamos que el Banco Central acelera la compra de dólares y ya compró más del 90% de lo recaudado en septiembre. La autoridad monetaria compró más de 100 millones de dólares en la rueda. Hay que decir que el Banco Central acelera la compra de dólares y en octubre ya se ha comprado, como te dije, más de 90% del total de las divisas que compró el pasado mes de septiembre. De acuerdo con el último reporte de la entidad, en la jornada de ayer miércoles se llevó un total de 101 millones de dólares dentro del mercado libre de cambio. Si se toma el total de las 9 jornadas operativas del décimo mes, el Banco Central de la República Argentina ya lleva alcanzados el 93% de los 474 millones de dólares comprados en septiembre del mes, o sea, el mes pasado. Hablamos de Petovelo, que retomó contactos con el sindicalismo. Fue una reunión muy positiva. La ministra de Capital Humano se reunió con el secretario de Políticas Educativas de la CGT, que es Santiago Romero, y tras varios cruces y reclamos de un lado y del otro, y sin respuesta, la ministra de Capital Humano, que es Sandra Petovelo, mantuvo un extenso encuentro con el secretario de Políticas Educativas de la CGT y titular de la Unión de Docentes Argentinos, Sergio Romero. Del lado del dirigente cegetista se expresó en contacto

Meses separaron los otros días y ahora se habla de una reconciliación. ¿Qué? ¿No es lindo esto? Qué bonito vivir así, La actriz habló sobre la charla que compartió con su hermanito y no descartó una posible reconciliación de la pareja. Volvé, le dijo. La separación entre Julieta Prandi y Manuel Ortega a tan solo 25 días de su matrimonio sorprendió a todos, entre ellos su propia familia, porque Julietita Ortega habló sobre la charla que compartió con su hermanito al ver su primera entrevista tras conocerse la disolución del vínculo. ¿Por qué? Porque él la engañaba a Julieta Prandi y Julieta Prandi lo descubrió. Bueno, en definitiva, según Julieta, la hermana de Manuel, dijo que posiblemente vuelvan a estar juntos. Bueno, ¿por cuánto tiempo? Eso sí no se sabe, no lo sabe nadie. Bueno, vamos a Europa, a la guerra esta de Medio Oriente, como se le dice. Zelensky, cada vez más abajo, Zelensky dice sentirse traicionado después de que Trump alcanzara acuerdo con Putin. Ucrania y sus partidarios temen que Washington pueda cortar el apoyo que tiene para el país ucraniano. El presidente de Ucrania, Volodymyr Zelensky, admitió el miércoles o ayer sentirse traicionado después de que el presidente estadounidense Donald Trump alcanzara un acuerdo sobre el diésel con Rusia y declarara un alto el fuego energético entre Rusia y Ucrania. Sí, de verdad, dijo Zelensky durante una entrevista en Pierre Morgan Uncensored, cuando se le preguntó si se sentía traicionado por lo que ha estado sucediendo. ¿Qué dijo? Sí, de verdad, pero es algo más complicado que mis emociones o mis sentimientos. Es decir, nuestro país tiene que sobrevivir. Lo dijo Volodymyr Zelensky, enojado o traicionado por Donald Trump. Del caso Báez Sosa, ¿se acuerdan del caso Báez Sosa ustedes? Sí, claro que sí. La Corte rechazó un nuevo planteo de la defensa. ¿Qué buscan esto? El abogado de los imputados había denunciado presuntas irregularidades por parte de algunos funcionarios judiciales. ¿Qué irregularidades? La Corte Suprema de Justicia de la Nación rechazó el planteo presentado por la defensa de los 8 jóvenes que habían sido condenados por el asesinato de Fernando Báez Sosa ocurrido en el 2020, ya hace 6 años atrás, el 18 de enero, a la salida del local bailable ahí en Villa Gesell. El representante legal de los acusados cuestionaban una serie de presuntas irregularidades por parte de algunos funcionarios judiciales. Y el pedido había sido presentado por un abogado, un boga, Hugo Tomei, cuando patrocinaba a Matías Benicelli, a Enzo Comelli, a Ayrton Violas, a Máximo Thompson, a Blas Chinali, Ciro y a Lucas Pertossi. Y también contra el fiscal o la fiscal Verónica Zamboni, quien estuvo a cargo de la investigación del crimen, la defensoría oficial Verónica Olindi Wespi, funcionarios del Ministerio Público Fiscal y un juez de garantía, David Mancinelli, quien había dictado la prisión preventiva de los imputados. Todos ahora cuestionado por este mente. Puntualmente, este Tomei sostuvo que durante la gran parte del proceso ninguno de los imputados había conocido las pruebas de cargo y la imputación en el momento de su indagatoria. Bueno, ¿proseguirá esto? Proseguirá seguramente. De Malvinas, que se puede decir Malvinas hasta esta altura, que son argentinas, lógicamente. El oficialismo encuentra resistencia al proyecto de defensa de la soberanía y se demora la firma del dictamen. El proyecto vinculado a las Islas Malvinas está encontrando más dificultades para avanzar en la Cámara de Diputados que las previstas por el gobierno nacional. Y de las elecciones en Brasil, que se vienen, atención, vamos con Lula, Flavio Bolsonaro se ubica 2 puntos arriba de Lula en una nueva encuesta para la segunda vuelta, pero siempre los encuestadores le están pifiando. La pifiaron esta vuelta también. Pero bueno, el primer sondeo de la consultora Quaes sobre la segunda vuelta fue publicado ayer miércoles, 46-44%. El relevamiento abarcó a 2.154 personas mayores de 16 años que fueron consultadas entre el 10 y el 13 de octubre. 2.154 personas sobre los 200 y pico de millones que tiene Brasil, ¿no? Bueno, ahí estamos. Vamos a ver cómo termina va a haber este debate entre Flavio y Luis Ignacio. Bueno, un medio italiano asegura que en su portada que River y Fiorentina ya negocian por Santiago Beltrán. Sí, por favor, regálenlo, por favor. El joven arquero millonario se robó la tapa del Corriere dello Sport. El diario deportivo asegura que ya hubo acercamiento y hasta reveló el número que le ofrecerían a River. 20 palos creo que le van a dar a River. Sí, llevarlo por 10, por 5. En un año complicado para River desde lo deportivo, Santiago Beltrán apareció como una luz de esperanza para los hinchas del Millo.
apareció. El arquero que se destacaba como una de las figuras de la reserva tuvo su oportunidad en el primer equipo tras las lesiones de Franco, que ya se fue, Armani, y de Ezequiel Centurión, que es un

gran arquero y yo no sé por qué Poncio no lo utiliza. Así que gracias a esas actuaciones primarias que tuvo el arquero de River, Beltrán, bueno, se afianzó bajo los tres palos y no volvió a salir del equipo. Ahora es pretendido por una institución de Italia, la Fiorentina, una institución con la que River mantiene una relación cercana, ¿no? Allí jugó Lucas Martínez Cuarta, que se lo lleve junto con Beltrán, de regalo, con el moñito y todo. Allí estuvo Lucas Martínez Cuarta. Ahora, según el diario deportivo Corriere dello Sport, ve al arquero argentino como un posible sucesor de David De Gea. ¡Oh! No me diga, va a suceder a De Gea, que es un gran arquero. Y estaría dispuesto a desembolsar una suma cercana, como te dije, a los 20 millones de euros. Bueno, ojalá sea prontito y sea esta semana. ¿Qué queda para esta semana? Mañana viene, ojalá sea mañana. Bueno, de esta forma nos vamos cuando han pasado 45 minutos de la hora 8. Llovina sobre General Rodríguez, ahora amainado un poquito. Se dice amainado, decían las abuelas antes de amainado. A la vuelta, después de escuchar el segundo tema musical, vamos con el informe de los bomberos y la portada del vecinal que ya está en la calle.

Bien, agradecemos los mensajes que llegan por mensaje de transmisión de Facebook. Horacio Pucho. Horacio Pucho nos dice buen día para Horacio Pucho también, que lo tengas, realmente, buen día. Juana Zárate también dice buen día para Juana Zárate. Y Mónica Aria, también hay un mensaje, Mónica Aria, ¿no? Bueno, después lo vamos a leer. Creo que dice muy buenos días. A ver, Ojitos de Cielo, dice Ojitos de Cielo, no, está equivocado, está equivocado. Muy buenos días, Ojitos de Cielo, nos dice Moniquita Arias, Moniquita Arias, ya estuvimos compartiendo la tarde aquí en con DTP y ella misma, ¿no? También. Bueno, vamos ahora al informe proporcionado por el Servicio de Cuerpo de Bomberos Voluntarios General Rodríguez, informándonos de solamente una salida que han tenido en la madrugada del día de hoy, en la mañana del día de hoy. 8 menos 10 de la mañana salió el móvil 18, cuando estábamos por comenzar en la mañana informativa, salió el móvil 18 por curso en Tigre. Única actividad. Ayer no tuvieron servicio o sin servicio en el día de ayer, desde las 8 de la mañana hasta las 0 horas, el Cuerpo de Bomberos Voluntarios de General Rodríguez. 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Más de 30 expositores, presentaciones de libros, charlas y disertaciones, una muestra interactiva durante todos los días, 3 obras de teatro, más de 20 actividades artísticas y también culturales. El 25 de octubre a las 3 de la tarde, la entrega de premio del concurso literario juvenil Alicia Digón. Recuerden que la entrada es libre y gratuita allí en la Cámara Empresaria Hipólito Yrigoyen 366. La inauguración será el próximo día, lunes 19 a las 19 horas. Abierta al público será desde el martes 20 al domingo 25 de octubre. Y los horarios, martes, miércoles y jueves de 9 a 20 horas. Los viernes de 9 a 21 horas. Los viernes de 9 a 21 horas, como te dije, los sábados de 14 a 21 horas y los domingos de 14 a 20 horas para esta Feria del Libro General Rodríguez, leer, narrar, crear un futuro mejor del 19 al 25 de octubre en la Cámara Empresaria de General Rodríguez. Vamos ahora a la portada del Semanario Vecinal que ya está en la calle, edición 1678. Estudio por distritos, General Rodríguez dentro de las tasas municipales más bajas de la provincia de Buenos Aires. Así es, señor, sí, señor. Mega operativo, golpe al narcotráfico, hubo 8 detenidos. Yasmín Martínez Naya, nueva directora del Hospital Sommer, Yasmín Martínez Naya. Folclore, exitosa, pero exitosa edición de la Peña de Chela. Cuando hablamos de Chela, hablamos de Malvino, Chela Malvino. Organiza la SADE, llega a la Feria del Libro en la Cámara Empresaria y el último titular del Semanario Vecinal del día de hoy. En fútbol, Alén y Ata se despidieron con derrotas. Edición 1678 de Semanario Vecinal que ya está en la calle mientras vamos recibiendo también nuevos mensajes. En este caso, Claudia Núñez nos envía otra vez por transmisión de Facebook. Dos mensajes mandaste, Claudita. Juana Sárez ya está, Moniquita Arias también ya está. Pasamos ahora al mensaje de María Gómez. Dice, buen día, gente. Buen día, María Gómez. Muy buenos días, Ojitos. Dice, otra vez, este Moniquita Arias. Bueno, vayan llamando para después en Sumate que nos resta. Mirá que hoy hay los premios diarios de cada día que tiene. Y además, el sorteo por el Día de las Mami, ¿no? Donde hay empresas y comercios General Rodríguez que tienen el regalito para que vos te lo puedas ganar y pasar a retirar el voucher por aquí y después antes del Día de la Madre vayas a retirar el premio a los lugares que te lo están regalando, que vos tuviste la suerte de ser elegida y participando en Sumate que no resta ahora dentro de un ratito de las 9 hasta las 12. Bueno, ¿qué tenemos por aquí para decirle que nos estamos yendo? Sí, 53 minutos ya pasaron, pero tenemos los resultados que necesita Gladys saber cómo está la lotería. En la provincia de Buenos Aires, sorteo nocturno para el 3.209, el Arroyo. Y en Córdoba salió el 42.033, no sé si te interesará Córdoba, pero en la provincia de Buenos Aires salió el 09 y en Córdoba el 33. En la Nacional Nocturna de la ciudad, el primer premio fue para el número, mientras 4, 3, 2, 1, ahora vamos a poder abrirlo. Primer premio para el 56, La Caída, 1856, Ciudad de Buenos Aires, sorteo nocturno. En cuanto al sorteo que se realizó ayer también,
En Quinisay Tradicional no hubo ganadores con 6 aciertos. 2.469 millones y medio quedaron para la próxima jornada. 2.500 millones de pesos en el Quinisay Tradicional para la próxima jornada. Y el resultado en el sorteo de la Quiniela Plus, un ganador con 8 aciertos. Muy bien, felicitación, aplauso para este ganador. Se llevó 60 millones de pesos. Y 11 se llevaron con 7 aciertos, 2 millones de pesos cada uno. Bueno, con respecto al tiempo ya te lo dije todo, ya hablamos bastante de cómo van a estar los próximos días y las próximas horas. Por ahora ha parado un poquito la llovizna sobre Jean Rodríguez y ha aumentado la temperatura un gradito más, 15 grados, 88 el porcentaje de la humedad, la máxima para hoy 18. Para mañana viernes 8 de mínima, 16 apenas de máxima. El viento seguirá del sector sud-sudeste, ¿no? Y habrá lluvias para mañana, precipitaciones, sí señora, sí señor, en un 40% desde las 12 del mediodía hasta las 6 de la tarde más o menos. En la mañana también llovizna como el día de hoy, todos los días iguales, similares. Nos vamos, pero les dejamos la frase del día. Gracias Claudia Núñez por tu atención desde el otro lado y gracias a cada uno de ustedes también desde el otro lado escuchándonos. Un abrazo grande para Jorgito Sacristán, que hace días que no sé nada de él, y quiero mandarle un saludo grandote también a él y a muchos de ustedes. Tengo que volver a nombrar a la gente que nos envía saludos, nos mira también, ¿no? A ver qué nos dice acá. Ah, José, nos manda José, un anuncio. José, de Guadú, participen, dice, participen para el regalito al día de la mami. Claro que sí, ahora en su mate que nos resta, José. Bueno, la frase para el día de hoy. A veces es mejor olvidar lo que uno siente y recordar lo que uno vale. Cortito y conciso, ¿eh? Gracias por compartir otro día más de Familia Rodríguez. Mañana a las 8 volvemos. Ahora, sumate y reitero, participá ya de premios diarios y por el premio para el Día de la Madre, el regalito para el Día de la Madre. Todo aquí en la 89.5, en lo que viene ahora, que es sumate que nos resta. Mañana volvemos con la mañana informativa. Hasta mañana y gracias.

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En Sumate, que no resta. Muy buenos días, le decimos a nuestra operadora técnica, la mejor, la inigualable, la única, la señorita Claudia Núñez.

0: Muy buen día, Maxi, querido. Y nos venimos para el lado del estudio y es el turno del director de la emisora, el señor Alejandro Kreuzke.
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0: Muy buen día, señor Alejandro. ¿Cómo anda?
1: Buenos días, buenos días. Bien, por suerte.
0: ¿Todo tranquilo? Oh. Una cosa de loco. Oh. Una cosa de loco. Y por último, mi nombre, conductor de este programa, ya lo sabe, Julián Meneses Soble.

0: Muy buen día para toda la gente de General Rodríguez. Bienvenidos y bienvenidas a un nuevo Sumate que nos resta por acá por la 89.5 Radio Municipal de General Rodríguez. Y arrancamos con este Sumate del día de hoy, jueves 15 de octubre. Te vamos a estar acompañando hasta el mediodía y vamos con la consigna del día de hoy, porque obviamente también tenés sorteos en el día de hoy.
1: Ah, sí, sí, sí.
0: Premios.
1: Sí, sí.
0: En este caso, premio.
1: Un premio.
0: Un premio. A ver. La consigna del día de hoy es, nos tenés que decir si es verdadero o falso. Nosotros lo que decimos es que los mosquitos tienen 47 dientes.
1: Mira.
0: ¿Esto es verdadero o esto es falso?
1: Ajá.
0: Nosotros decimos los mosquitos. Acá, campeón.
1: Le preguntamos a la doctora Vera. ¿Cuántos dientes tienen los mosquitos?
0: Yo entiendo que la doctora Vera es odontóloga.
1: Sí.
0: Yo no.
1: Usted dice que no sabrá, entonces cuánto.
0: No digo que no sabe, pero.
1: ¿Por qué niega? Capaz que sabe.
0: ¿Le podemos preguntarle? ¿Puedo mandar un audio?
1: No, yo sé que está ocupada, está trabajando. No le mande. Déjela. Está ocupada, déjela.
0: Bueno, está bien.
1: Déjela, porque aparte capaz que justo la agarra en un cruce con alguien. Si este salame, mira las preguntas que me está haciendo. Y,
0: ¿qué mierda es eso?
1: ¿Pero qué te importa, miércoles, vos? No creo que le conteste así, no. Pero bueno.
0: Ya la veo, la doctora.
1: Persona educa, tiene su carácter. Pero
0: sí, pero hasta ahora a mí nunca me ha contestado mal.
1: Y pero no le hizo esta pregunta, por ejemplo. Claro. Claro, yo estoy, por ejemplo, en medio de un conflicto.
0: A ver, ¿a qué otro le podemos preguntar? ¿Odontólogo? ¿A quién conocemos? ¿Odontóloga?
1: Un biólogo puede ser también.
0: ¿Un biólogo?
1: Que no conocemos tampoco.
0: Claro,
1: no sabemos. No podemos fijar.
0: ¿Qué?
1: ¿Cómo? ¿Bibliotecario dijo? ¿Qué? ¿Algún hospital veterinario?
0: Claro,
1: veterinario. Me imagino. No pregunte, ya está. Dejémoslo ahí, ya está. Dejémoslo ahí, no, me imagino gente.
0: Se me vinieron muchos nombres.
1: Sí, Bárbara Gaño haciendo castraciones, ¿no? Por ejemplo, y le
0: está castrando un perro.
1: Che, ¿cuántos dientes tiene los mosquitos? ¿Por qué no te vas
0: este
1: a.?
0: Este
1: me está cargando, este idiota, claro. Déjelo entonces, más vale. Sí, no le preguntemos
0: nos
1: nada.
0: Quedamos con la duda.
1: Total, ya tenemos la respuesta. Claudio Anuno sabe todo. Ya anduvo averiguando, haciendo investigaciones ahí. Tiene en la casa tiene un montón de plaquetitas. ¿Viste cómo tienen los tipos con las mariposas? Hay gente que colecciona las mariposas, que las tiene.
0: Sí.
1: Ella tiene mosquitos así.
0: Queda muy lindo eso.
1: No me gusta.
0: No, yo no lo haría. Por
1: no, ejemplo. no me gusta ni verlo, no, ni detenerlo. La verdad que no es una cosa que me traiga. Pero bueno, hay gente que le gusta y está bien, qué sé yo. No sé. Pero digo, ahí ella tiene los mosquitos con la boca abierta. Claro, tiene un mosquito con la boca abierta, ahí, entonces va, la pone a la nena a contar los dientes de los mosquitos.
0: A ver, nena.
1: Le di una lupa grande.
0: Anda a contar.
1: Mamita, y no, querida. Y aparte en la parte de atrás tiene un microscopio.
0: Le faltan los dos premolares.
1: Ella tiene un microscopio electrónico en la parte de atrás de la casa. Entonces, bueno, ahí se fija.
0: Y algo así necesitas.
1: Claro, sí.
0: Para un mosquito.
1: Una lupa, capaz con una lupa potente alcanza. Bueno.
0: Bueno, hoy nos tenés que decir si es verdadero o es falso que los mosquitos tienen 47 dientes. Ahí después está. En cuanto a la música nos podés pedir hoy.
1: Hoy.
0: Podés pedir lo que vos quieras, pero el tema es que hoy es un día muy específico, hoy es jueves.
1: Sí.
0: Y es jueves de. Podríamos cambiar a los viernes después.
1: Yo creo que habría que volver a los viernes.
0: Vamos a volver a los viernes.
1: Sí.
0: Total, Karen no está.
1: Pero bueno, hoy ya está.
0: Hoy es jueves de caché.

0: ¿Ponerlo esto?
1: Sí.
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0: ¿Los cuernos? Pero escúchame, ¿le está cantando al otro que le hace los cuernos?
1: Bueno, cada uno le canta lo que quiere. ¿Quiénes somos nosotros para decir a quiénes tienen que cantar los artistas?
0: No, está bien, qué sé yo, bueno.
1: Y va Marcela Morelo. Y con la Delio Valdés.
0: No, está bien. Qué linda la letra.
1: Tema re viejo este. Igual.
0: Sí, sí, no, pero yo nunca le había prestado atención. Acá le presto atención.
1: Ah, mirá la Sole también. Escuchá.
0: Ah, mirá qué lindo. Muy bien.
1: Cansó el amor. 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Una más.
0: Estamos nosotros 3 horas.
1: Una más.
0: Estamos 3 horas nosotros, 9 a 12.
1: Muy bien, y así como este tema nos podés pedir lo que vos quieras, pero que tenga que ver con Cachengue. Hoy es jueves de Cachengue, ¿y cómo lo podés hacer? Nos podés llamar al 480-431-61, 484-3161. Si no, también nos podés mandar mensaje de texto o WhatsApp al 237-4100-895. 237-4100-895. Y si no, también nos podés mandar... Nos podés escribir, perdón, en la transmisión en vivo de Facebook, Radio Municipal General Rodríguez, como hizo acá Cristina Rodríguez, que nos dice buen día General Rodríguez a todos los oyentes y a usted, y a ustedes, buen jueves. Y también recordamos que nos podés estar escuchando por www.generalrodríguez.gov.ar/radio.
0: Sí, señor.
1: O simplemente ponés... www.generalrodríguez,
0: sí.
1: Y listo.
0: Ahí está.
1: Y ahí nos podés estar escuchando desde cualquier punto de,
0: del
1: planeta Tierra. Exactamente. Le quiero dejar un saludito a Dieguito ahí, Dieguito Escobar, que está por ahí.
0: Sí.
1: Dieguito, yo sinceramente te veo muy poquito por el reflejo que tengo acá en el vídeo. Pero te quería mandar saludito, que está ahí del otro lado.
0: Uh-huh.
1: Obviamente no puede ser todo perfecto. Vino Diego, pero vino con Néstor.
0: Bueno. Bueno, Néstor viene 2 veces por semana acá también.
1: Mirá, cosas que logra Dieguito.
0: Sí.
1: Está bien. Y sí, ya era hora, ¿sabes lo que te di cuenta?
0: La camiseta.
1: Me hace señal. Dedito va abajo, va a entrar Diego, salís vos, Julián. Y sí, ya pasaron casi 7 años.
0: ¿No? Los dos podemos salir tranquilamente. Con...
1: Ya pasaron 7 años, ¿sabes? Claro. Que estamos acá.
0: Sí, ¿no? Hay que renovar. La verdad que sí. Bueno,
1: algún área que necesite gente, me chifle.
0: Sonosi, vuelvo a Sonosi, donde lo querían tanto.
1: No, pero me gusta ir a otros lados,
0: otro
1: conocer
0: lugar.
1: Gentes nuevas.
0: Ajá.
1: Laburar de otra cosa. Capaz me voy al Museo Ferroviario, allá con Joaquín.
0: Claro, está bien.
1: Nunca laburamos juntos con Joaquín.
0: Ajá.
1: En la misma área.
0: Sí, está bien. Bueno. Hoy en la tarde se va a hacer una actividad por el mes de la concientización sobre la pérdida gestacional e infantil. Hay varias palabras difíciles, lo dije de corrido.
1: Muy bien, y a la primera.
0: La primera, esta va a ser hoy a la tarde, acá en la Plaza de Martín Rodríguez,
1: sí.
0: Y también sobre el Palacio Municipal. Va a estar el intendente Mauro García como parte de esta.
1: ¿Utilizarán la escalinata?
0: Supongo que sí. Hoy también va a haber una jornada Sembrando Juntos, Cosechando Comunidad, en el comedor comunitario Corazones Valientes. Esto en Teresa Mastellón de 4477, creo que está a la altura del Parque Irigoyen, donde se está realizando un proyecto de huerta agroecológica. A la tarde, si el tiempo acompaña, todo si el tiempo acompaña, por supuesto, va a haber una jornada de regularización dominial y protección de vivienda en Vista Linda, 25 de mayo entre Belgrano y Colón. Estas son algunas de las actividades. Y mañana se hace la inauguración de la del CAPS, del edificio nuevo del CAPS, Centro de Atención Primaria para la Salud, número 11, del barrio Marabó, que estaba pegadito a la escuela primaria y al jardín de infantes. Esto ayer a la tarde estuve, la verdad está hermosísimo.
1: ¿Lo viste por ahí?
0: Sí, estuve ahí en el centro este de Marabó. Realmente está muy lindo. Nada que ver con respecto a los centros que había antes. Que bueno, cumplieron su función también, se hizo lo que pudo, cada gobierno hizo lo que pudo, Tabarro hizo, es entendible. Muchos de ellos centros a veces se hizo con plata municipal, que son más escasos. Bueno, esto es parte de un programa. La cuestión es que realmente tiene atención, tiene consultorio odontológico, tiene...
1: Completo. Bueno,
0: tiene un partidecito interno que le pusieron 2 juegos para mientras esperan los chicos.
1: Ah, mira.
0: Sí, están ahí dentro.
1: ¡Qué piola eso!
0: Sí, es chiquito el partidecito y los 2 juegos están medio cerca.
1: Pero el corazón es gigante, Alejandro.
0: Y tiene un Zoom también como para, no sé, suponete 40 personas más o menos. Para
1: como
0: una charla,
1: para dar alguna charla.
0: Cosas así. Bueno, la verdad que está muy lindo. Bueno, se va.
1: Puede ser para sala de espera también. Ojalá que no tenga que haber puede tanta
0: ser,
1: gente.
0: Puede ser la sala de espera, pero me queda medio contra la parte de atrás. Queda, por eso digo, queda más como Zoom que como sala de espera. Pero bueno, ahí está muy lindo. Así que bueno, así son las cosas que tenemos en la actividad. Hoy a la mañana, ya creo que por acá desde la MUNI debe estar el secretario general de la ATE Nacional.
1: Fernando Aguiar.
0: Bueno, precisamente él, teniendo una reunión con el intendente Mauro García, y luego a las 10 de la mañana más o menos se va a hacer la asunción de las nuevas autoridades de la
1: CTA Autónoma.
0: Claro, de General Rodríguez, que se va a hacer en Avenida Eva Perón 540, con la presencia precisamente del dirigente nacional de ATE, va a estar el intendente, bueno, va a haber funcionarios y otra gente participando de la asunción de las nuevas autoridades con Fernando Díaz como secretario general. Así que
1: exactamente.
0: Bueno, esas son algunas actividades que tenemos, ¿no?
1: Eso, sí, de lo que va a ser el día, bueno, obviamente todo esto si el clima acompaña, porque encima está tan raro el clima.
0: Sí, sí.
1: Está medio como lloviznando.
0: Estaba anunciada la lluvia para entre las 12 y a partir de las 12.
1: Sí.
0: Bueno, ya.
1: Obviamente cambió.
0: Ya esta mañana tempranito había caído lluvia. A las 6 de la mañana llovía finito, un poquito más tarde, llovía finito. Pero yo, que caían las gotitas y cada rato se estaba.
1: Y ahora hay una garúa.
0: Por eso. Y había viento, cosa que todavía se mantiene el mismo vientito leve, pero viento al fin. Así que el día va a estar otra vez como todos estos días. Ayer en la tarde salió un rato el sol.
1: Sí, después de un descolocó momento. Completamente todo.
0: Bueno, el sol. Ayer a la tarde.
1: Porque repicaba el sol.
0: Sí, aparte. Sí, eso era.
1: Aparte, repicaba
0: yo
1: el
0: sol. Yo estaba haciendo una actividad por.
1: Está todo bien, pero.
0: Por allá, por cerca de Marabó, por Vitalina, por Marabó. Cuando salió el sol, yo tenía puesto la campera. Por suerte teníamos un lugar donde dejar la campera, porque si no, la verdad que no hubiéramos. Era incómodo, y estábamos haciendo otra cosa. Pero bueno, pero la verdad que cuando salió el solcito, hasta con el pullover ya te digo, tenías un poquito calor. Pero bueno, el tiempo está así.
1: Exactamente.
0: Bueno, dijimos música, dijimos
1: sorteo, dijimos todo.
0: Bueno,
1: ahora queda que la gente empiece a participar, que nos empiecen a mandar porque hay premio hoy, Alejandro.
0: Sí.
1: Hoy tenemos un premio sorpresa, ¿sabe de quién?
0: ¿De quién?
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0: Muy bien.
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0: Sí,
1: aparte.
0: Sí, señor. Sí, sí.
1: Mucha gente, porque he pasado. Y la verdad que siempre veo gente, ¿eh? Así que.
0: Sí. Y además tiene buenos precios, ¿no?
1: Tiene buenos precios, además porque hemos comprado cosas ahí.
0: Sí, señor.
1: Carlitos Besani nos dijo que ha comprado.
0: Sí, yo sospecho.
1: Yo no le creo que Carlitos
0: no,
1: que haya comprado.
0: Quizá pero. No haya comprado, pero bueno.
1: Yo para mí, Carlitos va.
0: Manguea el tipo.
1: Yo soy el de la radio, ¿te acordás?
0: Claro.
1: ¿Te acordás? Ah, claro. Carlito. No, porque queríamos probar en la radio estas medialunas con jamón y queso.
0: Buenos ¿viste? Días, yo soy Carlos Besani, soy de la radio. Seguramente me conocés por haber estado en innumerables programas. Entre ellos.
1: Como Troy McClure.
0: Entre ellos polémicas de fútbol, por ejemplo, en el año 80 y pico, cuando discutía.
1: 80 y pico.
0: Claro, cuando discutía. Claro,
1: esa es la carta de presentación de
0: Carlito. Cuando discutía con Bilardo.
1: Te muestra el video cuando yo. Claro. Yo le decía a Bilardo que estaba mal lo que estaba diciendo.
0: Claro, que era un inútil, el otro lo claro, salió campeón del mundo.
1: Salió campeón del mundo. Bueno, siempre triunfando, Carlos Besani.
0: Después estuve en muchas radios.
1: ¿Ya lo tenemos?
0: Y también estuve en Radio Val, por ejemplo.
1: Estuve en Radio Val.
0: Estuve en FM Nacional, por ejemplo. Y otras emisoras.
1: Y otras emisoras que no vale nombrarlas.
0: No, ya está.
1: Y ahora, las más importantes.
0: Y ahora, culminando mi carrera en la radio municipal.
1: Es más, lo dice así medio balbuceando.
0: La radio municipal.
1: ¿Dónde?
0: ¿Dónde? La radio municipal.
1: El 9-5. Le damos la bienvenida a los buenos días a nuestro columnista y amigo, el señor Lucio Luchín Maggi. Pam, pam, pam, pam, pam, pam. Luchino.
3: ¿Cómo están? Buen día.
1: ¿Todo bien?
0: Buen día.
3: Muy bien.
0: ¿Cómo anda usted?
3: Bien. Estaba leyendo.
1: Ah, muy bien. ¿Qué está leyendo? Soy curioso.
3: Estoy leyendo un libro que se llama Londres, una biografía.
0: Mira. Ajá.
3: Es un libro sobre la historia de Londres desde la fundación hasta el año 2005, 2006.
0: Lindo.
3: Es muy lindo el libro.
0: ¿En qué año se fundó Londres entonces, más o menos?
3: No se sabe.
0: No se sabe.
3: Porque hay asentamientos prehistóricos en hay partes de Londres donde se han hecho excavaciones y se han encontrado restos funerarios que tienen 10.000 años de antigüedad.
0: Yo vi una película que la fundaban los romanos, que se habían escapado de Roma.
3: No, los romanos aparentemente le pusieron el nombre.
0: Ah, mirá.
3: Porque antes de los romanos había poblaciones celtas.
0: Sí.
3: Había poblaciones celtas que tenían nombres que eran muy parecidos, que tenían que ver con... En Londres hay unas colinas que son largas, ahora están cubiertas de urbanización.
0: Sí.
3: Pero en aquel momento se veían. Entonces esas colinas tenían un nombre que era algo así como Lindon, una cosa así. Entonces a partir de ahí los romanos, cuando conquistaron lo que ellos llamaron Britania,
0: sí,
3: a la ciudad le pusieron Londinium, pero en realidad era porque ya tenían, ya había poblaciones celtas que le habían dado un nombre a toda esa zona.
0: Mira, muy bien. Lindo.
1: Disculpen, porque yo ya en un cachín me tengo que ir.
0: Sí.
1: Y tengo mensajitos acá. Marcos Mazonat nos manda el siguiente audio.
4: A ver. Buena.
0: Qué parecido al Peque.
4: Linda mañana.
1: El Peque. El Peque me manda un audio.
4: Por la pregunta, no tengo ni idea. Así que me voy a tirar por un falso, che. Y vamos a escuchar al chaqueño palavecino. Leñita al fuego, sí. Se lo digo para usted.
1: Bueno, cobarde.
0: Listo, ya está.
1: Y nada más, listo.
0: Bueno, suerte entonces con su actividad ahora a las 10 de la mañana. Muy bien. Sí. Bueno,
3: no sé de qué se trata, pero suerte.
1: El acto de la CTA, tengo que ir a hacer la locución.
3: ¿El acto de la CTA?
0: Sí,
1: la presentación.
3: ¿Qué pasa hoy en la CTA?
0: Y asumen las nuevas autoridades locales.
3: ¡Ah!
0: Con Fernando Díaz a la cabeza, María Chulman, un montón de gente más.
1: Un montón de gente amiga.
0: La CTA autónoma con la presencia de Aguiar, que es el secretario
1: nacional general, de ATE.
0: De ATE. Así que bueno, va a estar el máximo dirigente de ATE.
3: Aguiar, en los medios nacionales lo tienen como un revolucionario del octubre soviético.
0: Y bueno, al lado de este gobierno.
3: Cada vez que habla lo pintan de verde al tipo. No quieren que hable. Cada vez que el tipo opina y dice alguna cosa, lo ponen como un golpista, sedicioso. Qué locura que tienen todos estos tipos. Porque estos tipos tienen el problema de que ven como actos peligrosísimos para la integridad de un país, qué sé yo, que un político opositor se exceda y diga alguna... A veces, ponele que a veces se exceden, ¿no? Sí. Algunos opositores se van de mambo. Pero en definitiva son palabras. Son palabras. Si nosotros le permitimos al presidente... Si hay que permitir al presidente decir cualquier cosa porque son nada más que palabras, y no importan tanto las palabras como las acciones, bueno, lo mismo habría que decir de los otros. O sea, que
0: sí. Sí.
3: Si Aguiar alguna vez se fue de Boca, bueno, pero fíjate qué pasa en ATE, cómo maneja ATE.
0: ¿Viste? Si
3: ATE es un sindicato que está en bancarrota, que no defiende los intereses de los trabajadores, que a cada santo le debe una vela, que la gente de ATE son todos corruptos, entonces vos decime, bueno... Está bien, este tipo habla, pero vamos a jugarlo por lo que hace.
1: Es más, ¿sabés lo que dicen en ATE?
3: ¿Qué dicen?
1: Manejate.
3: Muy bien. Aguantamos bien la mañana. Muy bien. Bueno, pero
1: viste... Pasa que como me voy, viste, no te lo voy a poder contar el chiste.
3: Estos tipos nunca tienen en cuenta que capaz que... Mientras los opositores capaz que veran solamente hablan, los que están en el oficialismo deciden y ejecutan. Y capaz que cada ejecución de ellos, cada papel que firman, cada orden que dan, cada decreto de necesidad y urgencia que redactan, provocan el desastre para miles de argentinos. Y eso no se considera un acto de lesa humanidad. se considera un acto de lesa humanidad, capaz que una palabra o una o un insulto fuera de lugar. Pero bueno, qué sé yo, no miren con la misma vara. Si el presidente te putea, está todo bien. Son formas, y a mí yo no le doy importancia a la forma. A mí me importan más los actos, que baje la inflación.
1: Luchino, perdón, yo ya te saludo, ahora sí. Te saludo, que justo Ale había salido del estudio. Ahora sí, retiro, después nos volvemos a hablar seguramente.
3: Después nos vemos, hasta luego.
1: Hasta luego.
0: Sí, bueno, es lo que...
3: eso.
0: Es eso, ¿no? Básicamente... Bueno, pero es un poco la hipocresía... Hay una hipocresía general, si vos querés, que alguno lo dirá de todos lados, pero me parece que la derecha argentina es más hipócrita en el sentido de que cuando está alguno de ellos, no importan las formas, no importa nada. Mientras esté el nuestro, está bien, y cuando está el ajeno, nos importa la bolsita que está tirada en la calle, nos importa las formas, la cuestión institucional, la república, todo eso, o nos importa el basural. Eso es la derecha argentina, básicamente. Yo no digo que cuando no gobierna la derecha argentina, o que cuando gobierna la derecha argentina, por ejemplo, en otros ámbitos, no haya una oposición que le critique cosas, porque la crítica es válida, siempre decimos lo mismo, la crítica es válida, y el que no entienda esto, tiene que ser muy autoritario. Pero ante iguales circunstancias, la derecha argentina es muy hipócrita. Bueno, y ahora están en su salsa, están viendo a ver cómo salvan este desastre que están haciendo a nivel nacional, ¿no? Porque están haciendo desastre en todos los niveles, ¿eh? Están causando.
3: Pero no sé si lo van a salvar porque la agenda, hay una dirigencia política argentina cuya agenda está totalmente alejada de la agenda del resto de la población. Uh-huh. O sea, qué sé yo, cuando vos mirás las encuestas, la gente, lo que le importa a la sociedad, lo que le está importando es el mantenimiento del trabajo,
0: sí,
3: el salario, la jubilación que no alcanza, uh-huh, los sueños rotos. Y capaz que en último lugar de la fila está, qué sé yo, la basura. No sé, sí. Nadie habla de la basura en las encuestas.
0: No, sí.
3: De la inseguridad habla cada vez menos. Porque en realidad, ya ni los chorros tienen algo para robar, porque la gente cada vez tiene menos cosas para robar, uh-huh, para ser robada. No estoy con esto justificando el robo, pero lo que estoy diciendo es que cuando vos mirás las encuestas de opinión, cuando se le pregunta a la gente cuáles son sus preocupaciones están muy alejadas de lo que están proponiendo algunas fuerzas políticas,
0: sí,
3: que claro, como no pueden explicar el desastre económico y social que estamos padeciendo, uh-huh, entonces tiene que fijarse si no anda un semáforo. Hay una desconexión de muchos dirigentes sobre lo que le está pasando a la gente.
0: Sí, en general.
3: Pero que es una desconexión, que no es una desconexión por error, uh-huh, es una desconexión a propósito.
0: Sí, sí.
3: Tratan de que la sociedad ponga la mira en otro lado, uh-huh, porque si la sociedad pone la mira donde la tiene que poner, sí, entonces los resultados electorales del 2027 deberían ser catastróficos. Pero a veces lo logran, ¿eh?
0: Sí, lo logran, sí, lo logran. Sí,
3: insisten, sí, sí, porque son como la gota que orada la piedra.
0: Uh-huh. Sí, sí,
3: lo logran. Insisten con las pelotudeces, y entonces uno cree que las pelotudeces terminan siendo lo importante.
0: Sí.
3: Lo consiguen, lo logran por insistente, porque son gente insistente. Si hay algo que no se puede... Si hay algo que hay que respetar es eso, que desde hace 200 años los liberales son insistentes. Eso no se puede negar.
0: Sí, hay una cosa, vos sabés que hay una cosa que, por ejemplo, a mí me está pasando, que a mí me... No te voy a decir, yo sé que no es... Yo le conozco los límites que tiene Néstor Tenenbaum, por ejemplo. Lo conozco, me gusta escucharlo, porque entre otras cosas es un tipo que no es agresivo. Muchas veces dice cosas con las que yo no opino, igual. Pero me gusta escucharlo, al igual que otros tipos. Me gusta Carlos Parni, por ejemplo. Me gustan tipos que no coinciden con lo que yo pienso, pero viste que dicen las cosas de una manera que vos podés escucharla. Yo no tengo ganas de escuchar los tipos que me tratan de estúpido todo el día y que dicen que los tipos que pensamos como yo somos unos estúpidos, somos ñoquis, somos una basura humana. Esa gente no tengo ganas de escucharla. Y a lo mejor hago mal, porque debería escucharla también, pero no me dan ganas. Ya llego cansado a mi casa, después de días largos, y no tengo ganas. Entonces, agarro, empiezo a buscar. Hay otros tipos, Massi Montenegro, por ejemplo. Bueno, un montón de gente que te habla y no te agrede, por más que vos no pensés como ellos. Entonces, digo, pero me están cansando a veces cuando se centran tanto en la cuestión de la, es cierto, la forma de la de lo que del presidente, y no ver lo que está pasando, o mejor dicho, dedicarle menos, no es que no lo ven, ojo, dedicarle menos tiempo a las consecuencias que está trayendo este modelo económico, que es, al margen de la pobreza, la desocupación y la cantidad de, yo tengo la cantidad de locales cerrados que hay en Rodríguez en este momento, es grande, ¿eh? Está bien, vos me decís, alguno podría decir, bueno, pero aumentó también la cantidad de locales. También es cierto que hay una especie de renovación en el mercado, que qué sé yo, que ha habido algunas inversiones comerciales, como siempre pasa en todas las épocas. No es el 2019, que el 2019 no te abrió un local nuevo ni de casualidad. Acá ayer, antes de ayer, habló la confitería que está enfrente del Banco Provincia, un local que estaba cerrado hace varios meses, que había cambiado de rubro. Tras una liquidación, no es por una cuestión de alquiler, sino liquidó el local directamente por falta de venta, la que estaba. Y así estás viendo algunas cosas que, bueno, tras algunos cierres, unos cuantos cierres, son más los que cierran que los que abren. Porque también es cierto eso. Pero digo, hay una situación económica para hablar. Y todos los días te enterás de alguna cosa de economía, de que termina afectando a la gente, al margen de la corrupción, que la hay, y en gran medida, muchísima. A nivel nacional, muchísima corrupción hay a nivel nacional, por más que estos supuestos, no sé, que no eran casta, que están rodeados de casta en realidad, pero esos términos son de ellos. A mí la verdad que no me importa lo de casta, no casta, porque son términos falsos de ellos, que inventaron ellos. Pero digo, pero vamos a las consecuencias concretas. Están saliendo encuestas donde la gente está prefiriendo que no baje la inflación, que sigue así como está, 2% mensual, más o menos, pero que aumenten los sueldos. Bueno, ya empezó a salir encuestas de eso, porque la gente no le alcanza para nada. Mira, salió un trabajo ahora que Rodríguez, es uno de los pocos distritos de la provincia de Buenos Aires, reíte con esto si querés vos, donde no bajó la actividad inmobiliaria. ¿Pero por qué se da? Por los barrios cerrados, por los country, porque en Rodríguez hay una cuestión, algunas cuestiones especiales que hizo que en los últimos meses siga aumentando la actividad inmobiliaria. No bajó. En el resto de la provincia, en más de la mitad de la provincia de Buenos Aires, pero largo, más de la mitad largo, bajó. Hubo un sector donde no, y Rodríguez es de los pocos que aumentó la actividad. Bueno, acá hay dos cosas para tener en cuenta. Una, que probablemente Rodríguez, como sigue llegando gente, y había lugares todavía para explotar, tipo la colectora del acceso oeste, barrios cerrados que se fueron abriendo, porque hay lugar en Rodríguez todavía para eso, o algunos country, alguna inversión nueva, por ejemplo, que se estaba haciendo, por ejemplo, la de Nice en el Idrisland, que es una inversión importante. Bueno, actividad de ese nivel está habiendo. ¿Sabés lo que no hay? Y esto te lo digo por andar caminando barrios. No hay bolsitas de corralones en las casas. En las casas de los barrios casi. Uh-huh. No hay. Muy poquitito. Te digo, no es que no hay. Si vos recorres, encontrás alguna cada tanto, la bolsita del corralón con la bolsa de arena, con los materiales.
3: Sí.
0: Pero no lo ves como hace 3 años. Que hace 3 años la gente con inflación y todo construía.

0: subida a tasa alta, todos esos emprendimientos no serían en Rodríguez, serían en otro lado. Y Rodríguez no tiene, ojo que los inmuebles en Rodríguez no son baratos, en comparación. Vos con el mismo precio, capaz que compras en Luján mucho más barato. Siempre fue así. Y en algunas zonas de Moreno. Todavía podés comprar algo más barato. Sin embargo, en Rodríguez se siguen haciendo actividades de este tipo. ¿Por qué? Entre otras cosas, porque las tasas no son caras. Con estas cosas se mueren los mitos de que la tasa de Rodríguez es cara. Yo sé que no lo va a admitir nadie, La Libertad Avanza, esto. Ni algún sector de los comerciantes que el otro día se estaban moviendo para no pagar las tasas. Pero la verdad es esa. Y la verdad es esa. Es otro dato más que te suma a que Rodríguez no tiene las tasas caras en comparación con... Que no digo que no cueste pagarla. No digo que no cueste pagarla, porque todo cuesta pagar. Pero digo... Y que la gente tiene que hacer un sacrificio para pagarla, que los comerciantes, que los empresarios, todos. Los que pagan la tasa les cuesta pagar. Y a nadie le gusta como un buen impuesto, como buena tasa. A nadie le gusta pagar las cosas. Pero bueno, las cosas se pagan. Eso digo, algunos índices que vos te das cuenta que se caen los argumentos de la derecha. Se caen los argumentos, pero ni siquiera por encuestas o por estudio hecho por nosotros. Los hacen otros. A veces los hacen ellos mismos. Y se les caen los argumentos. Pero bueno, pero no quieren hablar de economía, quieren hablar, y mucha gente me pasa que no quiere hablar del desastre económico porque a lo mejor está de acuerdo con el plan económico, pese a todas las consecuencias que trae. Entonces le salen a hablar después de lo del republicanismo, de que el presidente es agresivo con los periodistas, sobre todo con los periodistas afines a ellos, inclusive. Y una barbaridad, pero bueno, qué sé yo. Son cosas que uno no entiende muy bien.
1: Evidentemente hay una separación entre lo que se... En los medios también pasa,
0: sí,
1: eso.
0: Sí, sí.
1: En los medios se habla de cosas que están alejados de... Que están alejadas de la cotidianidad, ¿no? Uh-huh. No sé. Esta locura, esta obsesión de hace 4 días, que si viene el Papa, que si no viene, que esto, que el otro.
0: Sí.
1: Y nosotros tenemos... No sé, hoy estaba escuchando a la mañana que mientras todo el mundo está nervioso con el tema de si el Papa viene o no viene, que está bien, yo entiendo a la gente que tiene fe, que espera, sí, con ansia la visita del Santo Padre, me parece perfecto. Pero pasan cosas en la Argentina. Mientras el Estado Nacional dedica una cantidad de guita, de tiempo y de esfuerzo a planificar algo que parece que no va a suceder al final, uh-huh, en el noroeste de la República Argentina están haciendo movilizaciones, están moviendo ganado, porque las inundaciones ya llegaron a Corrientes, sí, al norte de Santa Fe, uh-huh, al Chaco, por la sobreabundancia de agua que hay en los caudales de los ríos que vienen desde el Brasil.
0: Sí.
1: Porque, qué sé yo, nosotros vemos por la televisión la foto de las cataratas de Iguazú, que es lo, sí, más... No, tuvieron que cerrar las pasarelas porque los turistas se pueden ahogar y qué sé yo. Está todo bien. Pero en realidad hay toda una... El 20% del ganado vacuno de la República Argentina, uh-huh, el 20% del ganado vacuno de la República Argentina está en Corrientes, en el norte de Santa Fe y en Chaco. ¿Por qué? Uh-huh. Porque ellos generaron una raza, una cruza de vacuno, que es la raza Orangus. La raza Orangus es una raza muy resistente a las altas temperaturas, que son animales que no necesitan tanta agua como los otros, que soportan enfermedad. Entonces desarrollaron un tipo de ganado que es el que está predominando en el rodeo argentino. Bueno, ese 20% está siendo movilizado porque hay un montón de lugares de toda esta zona que estamos hablando, que ya están con el agua por las rodillas las personas. Uh-huh. Y no se habla de esto. ¿Y esto qué tiene que ver? Tiene que ver que en lo del niño, hace 3 años que lo sabemos, 2 años y pico que se está hablando de que va a venir el niño, que va a venir el niño, que va a venir el niño. Y el gobierno nacional boludea. El gobierno nacional no puso un sope para ninguna obra.
0: Sí.
1: Todas las obras que se están haciendo en la República Argentina las hacen las gobernaciones, no me importa de qué ideología, ¿eh?
0: Sí.
1: Los gobernadores, los municipios, sí, sí, y los vecinos.
0: Sí.
1: Porque el gobierno nacional se abrió de gama, no le importa 3 carajos lo que va a pasar con el niño.
0: Uh-huh. Sí, es cierto.
1: Y están recontra preocupados con el Papa, están preocupados con si el presidente está enojado, ¿no?, con Caputo, que si Karina Milei, y los medios se enganchan en esto, mientras la agenda está en otro lado.

0: la agenda está en otro lado.
1: Sí.
0: La agenda de la ciudadanía, ¿no? Está sí, en otro sí. lado.
1: ¿Vos sabés una cosa?
0: Por eso entiendo que cada vez más gente le dé menos bola a los medios. Sí. Y también entiendo que cada vez más gente caiga en el descreimiento sobre la política como actividad que puede mejorarle la vida. Sí. Porque vos ves a los tipos que nos están gobernando hoy, y algunos opositores que tampoco colaboran demasiado, y vos lo ves que están hablando de otra cosa, están rosqueando. Uh-huh. En el gobierno nacional rosquean, algunas oposiciones que también rosquean, y mientras tanto la gente no sabe lo que hacer, si viene el agua y cuando venga la inundación, o no saben qué hacer, que van a laburar y no saben nunca si lo va a estar esperando un alcahuete del patrón con un telegrama en la mano para echarlo.
1: Sí.
0: No sabe si va a cobrar el sueldo en tiempo y forma. No sabe si va a poder comprar el próximo remedio, un jubilado, ¿no? Un docente no sabe cuánto, no sabe si el año que viene va a seguir en la misma universidad o en la misma escuela secundaria, porque no sabe si la escuela va a cerrar, si la universidad no va a deportar. La sociedad se debate en la incertidumbre,
1: sí.
0: pero ellos también es lo suya. Ellos están discutiendo liderazgo, están discutiendo boludeces, viajan, van de acá para allá, discuten, se pelean en los medios, se dicen barbaridades, se amigan, se abrazan, se prometen cosas. Y mientras tanto nosotros miramos el partido y decimos, pero ¿y nosotros cuándo?
1: Escúchame, Lucho.
0: ¿De nosotros quién se ocupa? Yo creo que esta es una de las épocas de mayor desamparo de la sociedad. Pero en general, no lo digo por una... El gobierno tiene el 80% de ese desamparo. Pero después hay algunos liderazgos. Hay algunos liderazgos que no terminan de entender que hay que dejar de rosquear y que hay que dejar... espacio para que la sociedad esté mejor. Porque todo el tiempo que un líder o que una lideresa tienen que dedicar a la discusión y a la pelea y a la rosca y a las agachadas y a las traiciones y a las amistades, todo ese tiempo se puede dedicar a accionar y a gestionar para que la gente esté mejor. Porque ya estamos en un escenario de mierda, bueno, por lo menos, qué sé yo, de vez en cuando acariciame el lomo.
1: Pero no,
0: estamos cada vez peor. Uh-huh. Y no, pareciera que no se dan cuenta o no les importa. No digo que para todos sea igual, ¿eh?
1: No, seguro.
0: No quiero que se crean que estoy metiendo a toda la misma bolsa, porque yo no soy parte de esos giles que dicen que los políticos no sirven a nada, no. Yo creo que la política es el único camino para resolver todos estos quilombos que estamos teniendo. Ahora, la política con P minúscula, no la al revés, la política con mayúscula. La política con mayúscula, porque lo otro no es política. Lo otro es rosca, es envidia, se parece al Imperio Romano, lo otro. Que se mataban entre ellos, que estaban todo el día rosqueando para ver quién mataba a quién y quién envenenaba a quién.
1: Vos sabés que...
0: Eso no es política, viejo.
1: Vos sabés que, bueno, nosotros acá... con el tema este del niño precisamente, nos encontramos con que una obra que nos podría haber solucionado muchos temas, porque viste, es gracioso, vos tenés un tipo que dirigente opositor acá a nivel local, que de La Libertad Avanza, que sale a los gritos, decir que tal cosa, tal canal está, qué sé yo, está tapado, es que es cierto, puede ser que sea así, que le molesta que ahora salgamos a hablar del fenómeno del niño, qué sé yo, porque es lo que estamos haciendo, tratando de advertirle a la gente las cosas que se pueden hacer para prevenir. Bueno, parece que molesta esa actividad, ¿no? Que no quieren que hablemos con la gente. Que ellos tampoco están saliendo a ningún lado, ¿eh? Pero bueno, pero no importa. Hace 3 años que no sale a ningún lado. Pero está bien. Digamos, y estamos haciendo las obras que se pueden hacer. ¿Qué sé yo? Nosotros nos hubiera solucionado muchísimo poder tener el colector pluvial de Balbín, que el gobierno nacional, cuando llegó, dijo, basta, no sigo más. Y ahí quedó por la mitad o menos. Eso no hubiera permitido, digamos, hacer que por lo menos 5 o 6 barrios Rodríguez tuvieran ese desagüe pluvial automático, como está en el centro, más o menos, ¿no? Más o menos como eso. Bueno, no se pudo hacer. Ahora nosotros en Marabó, por ejemplo, tuvimos que agarrar que hay un lugar que se inunda siempre de que se asfaltó. ese lugar de primer asfalto como Maragó, que tenía 5 cuadras en su momento. Bueno, eso se inunda siempre. Bueno, estamos tratando de hacer una obra local con el municipio para evitar que eso se inunde. Porque como el asfalto, como pasa muchas veces, quedó más bajo que la calle y las otras calles, todo el agua, y son 150 metros más o menos de una laguna que se forma. Bueno, estamos tratando de arreglarlo con el presupuesto que nosotros tenemos. ¿Viste? ¿Por qué? ¿Por qué? Y porque la obra nacional no existe. Y porque la obra, y porque el gobierno nacional le debe 30 billones de pesos a la provincia. ¿Viste? Después te hablan de la policía, qué sé yo, el hospital. Bueno, hecho, agárrate, cortan el suministro y punto. Después arreglate vos con la gente. Y abajo tenés lo de ellos que diciendo, los mismos tipos que apoyan al gobierno que a vos te corta todo, te dicen, ay, pero vos no hiciste tal cosa. Y se ofenden cuando vos le decís esto encima. Pero la verdad, más allá de los déficits nuestros, que los tenemos, de los errores nuestros, que también los tenemos, nadie dice que la crítica está mal. Lo que yo digo, poné en contexto la cosa. Porque algunos me pueden comparar, no, pero hay algún municipio que hace más cosas. Es cierto, pero son otro tipo de municipios donde primero la gente paga más tasa y segundo, son municipios más estables. Aunque sea siendo grande ese municipio.
0: Si vos tenés un municipio más chico también, Alejandro.
1: No, pero te digo, vamos a suponer.
0: Son municipios más chicos porque vos me decís, yo me canso de escuchar no, porque en Malvinas, Argentina, tal cosa, porque en el 3 de febrero, ¿no?
1: Malvinas, Argentina.
0: Rodríguez es el doble de tamaño que esos distritos.
1: Pero escúchame,
0: entonces vos cada vez que tenés que hacer un caño, vos tenés que poner un caño en Rodríguez.
1: Sí.
0: Y tenés un caño en Rodríguez son 2 kilómetros.
1: No, pero
0: y en Malvinas Argentina un caño es una cuadra. Entonces hay una diferencia grande.
1: Pero escúchame una cosa, Malvinas Argentina.
0: Hay una diferencia grande.
1: Malvinas Argentina debe ser la quinta parte de lo que es Rodríguez.
0: Por eso te digo.
1: Con una
0: te digo, yo claro. Escucho todo eso todo el tiempo, ¿viste? No, porque hay intendencias que son extraordinarias, porque qué sé yo. No, sí, pero son chiquitas. Son chiquitas. Entonces, cuando vos tenés un lugar chiquito, es mucho más manejable que un lugar grande.
1: Pero te digo más,
0: vos tenés la misma guita, en un municipio que tiene la quinta parte del tamaño, seguramente vas a poder hacer más el que tiene la quinta parte del tamaño que el que tiene el 100% del tamaño. Seguro que va a ser más fácil.
1: Te agrego un dato.
0: O sea, ahí somos todos Taura.
1: Te agrego un dato que inclusive ni siquiera, yo te digo más, ni siquiera tendría que ver tanto con el tema del tamaño. Más que el tamaño, lo que son municipios que son estables. Hace 20 años tenían, no sé, 200.000 habitantes y ahora tienen 210.000 habitantes. Te digo otros distritos grandes de la provincia. No hace falta, no vayan los chiquititos. Vamos a los grandes que están cerca nuestro. No importa cuál. Puede ser Pilar, puede ser Merlo, lo que vos quieras. Son distritos que antes tenían 500.000 habitantes y ahora tienen 510.000. No han tenido crecimiento poblacional. No es como nosotros que pasamos de tener 80.000 hace 20, hace 15, y ahora andamos en 200. Eso implica un crecimiento de todo tipo de demanda, de todo tipo, del hospital, de las salas, de luces, de pavimento, luces donde no había nadie, ahora tenés que poner luces, tenés que mejorar calles donde no había nadie, tenés que pasar con el basurero donde no había nadie. Entonces, y gente que se vino a sentar acá por distintos motivos, porque seguramente se han ido, y en algún lugar tiene que vivir esa gente, también es cierto eso. Yo no digo que no vengan, no digo cerrar la frontera, pero digo, es la situación que un poco tenemos. De toda esa gente, inclusive de los viejos, muchos no pagan tasas. Entonces digo, comparar con otro distrito, no tiene mucho sentido. Pero bueno, lo usan. Si querés podemos hacer la comparación que yo te decía. Rodríguez es uno de los lugares donde más crecimiento inmobiliario hay. Rodríguez es uno de los lugares con tasas que tiene menos presión impositiva. ¿Querés comparar eso? Compararlo también. Que eso es una cosa directa nuestra. Pero con el tema de la gente, ¿qué le vamos a hacer? ¿Qué vamos a decir a la gente? No vengan a vivir a Rodríguez.
0: Claro,
1: la gente que vino a vivir a Villa Ita en los últimos años. ¿Qué le digo? No, andate de vuelta. No, a los que vinieron a Parque Granadero en los últimos 15 años. ¿Qué le digo? No, váyanse. Los Aromos, a Güemes, Alto el Oeste, a Almirante Brown. ¿Qué le digo? No, a los troncos, que se vayan al casco. Se tienen que ir. Bueno, no nos puedo echar. Y aparte, entre otras cosas, porque somos seres humanos. Nos podemos echar. Son gente que en algún lado tiene que ir a vivir. Bueno, pero el problema es que después toda la sociedad, todos, porque aparte en los barrios donde mucha gente se queja, no se pagan la tasa. Y vos me decís, no, bueno, pero tenés que, ¿cómo? ¿Qué hacemos? ¿Lo intimamos en este momento que la gente no tiene trabajo? ¿Qué hacemos? ¿Le vamos a rematar las casas a la gente que no paga? ¿Qué, eso quiere que hagamos? Porque la gente no es que no paga porque no tiene servicio, la gente no paga porque no tiene plata. Y aparte que hay una costumbre todavía en Rodríguez de que no paga mucha gente. Entre otras cosas porque muchísimas propiedades, la gente no vive acá y no paga las tasas, entre otras cosas. Y tiene terrenos en lugares, bueno. Esto es una larga historia que en 2 minutos no vamos a poder definir. Pero digo, hay un montón de realidades que se dan. Que bueno, que el tiempo dirá cómo... ¿Hay que mejorarlas? Claro que hay que mejorarlas. Pero digo, cuando yo escucho, insisto, alguna gente de... sobre todo la derecha rodriguense, hablando de ciertos temas, digo, loco, pará un poco, meté el contexto porque cuando ustedes fueron gobierno, podemos nombrar todas las cosas que pasaban, pero ¿para qué vamos a entrar en historia? Hablemos de ahora, pero meté el contexto. Bueno, ¿qué haces? Son cosas que pasan. Bueno, algo sí, para cerrar, Luchi.
0: Sí, es esto que, porque si hay algo de lo que me puedo jactar es de ser consecuente. Yo creo que yo entiendo que la necesidad, porque lo vivo. Yo entiendo la importancia de levantar la basura, de que pase la motoniveladora. Sí. Yo lo entiendo porque lo padezco cuando la motoniveladora no pasa, cuando la basura no se levanta. Aquí en el camino navarro lo padezco. No voy a decir que no es importante.
1: Pero claro que es importante.
0: Pero me parece que hay momentos de la historia que hay otras prioridades. Y me parece que qué sé yo, yo necesito que el camino navarro esté bien. Pero también necesito que cuando mi compañero, mis nietas van al Hospital Vicente López, que en el Hospital Vicente López haya papel para que te impriman en una impresora los resultados de los análisis clínicos. ¿Y por qué no lo hay? Y no lo hay porque el hospital no recibe guita. ¿Y por qué el hospital no recibe guita? Porque la provincia no recibe guita. Y entonces es una cadena. Y yo no me puedo olvidar de la cadena. Y acá lo que me quieren hacer olvidar es de la cadena de sucesos.
1: Sí.
0: Cada vez que me hablan de una luz que no anda, o que me hablan de una basura que no se levanta, o cada vez que me hablan de una calle que está embarrada, y ponen eso en la primera vista, porque te dicen, no, bueno, lo que pasa es que somos rodriguenses, y entonces nos interesan los temas rodriguenses. Sí, pero los temas rodriguenses no salen de un repollo, hermano. Los temas rodriguenses, hermano, hermana, no salen de un repollo por generación espontánea que crecen en el campo como crece el diente de león. No. Son el resultado de una cadena de acontecimientos. Cuando la sociedad estaba mejor, cuando la guita circulaba, se levantaba más basura. Y cuando la guita circulaba, pasaba más veces la motoniveladora. Y cuando la guita circulaba, había más guita para comprar luminaria, que valen fortuna, y se ponía la luminaria. Ahora, cuando vos tenés cada vez menos tasa que cobras, porque la gente no puede pagar, porque está en la lona, y el municipio cada vez tiene menos recursos, porque el municipio no recibe la que tendría que recibir, y lo mismo le pasa a la provincia, y vos vivís, vos no podés escindirte de todo eso. Porque es irracional. Es una posición absolutamente infantil creer que las cosas que nos pasan a los rodriguenses nos pasan porque el gobierno de turno es malo y entonces nos quiere hacer padecer y nos quiere hacer vivir como el orto. No, ¿qué más puede querer un gobierno que hacer las cosas bien para ser reelegido in eternum? Pero escúchame, hay que tener un poco de sentido común.
1: Sí, pero bueno, parece que...
0: Hay que empezar a mirar más allá de la esquina donde está el montículo de rama que no vienen a levantar por alguna razón. Hay que mirar un poco más allá. Yo entiendo porque, insisto, yo lo padezco. A mí me pasa que cuando salgo al camino navarro a veces me dan ganas de llorar. Pero cuando la levantan, llamo por teléfono y digo, che, gracias, vinieron. Bueno, se acordaron, fenómeno, les agradezco, hasta la próxima. Ahora, cuando no lo hacen, hay una cadena de sucesos por los cuales no se hacen las cosas.
1: Sí.
0: Y lo que están haciendo algunos es no querer que vos veas la cadena. Mm. Sí. Entonces te machacan con que lo único visible es el árbol. Pero detrás del árbol hay un bosque.
1: Sí.
0: Hay que empezar a mirar para los costados del árbol. Hay que mirar detrás del árbol, porque detrás del árbol hay un infierno, no un bosque. Entonces hay que ponerse un poco. Hay que ponerse un poco. No hay que comerse los garrones. Mm. No hay que comerse los garrones.
1: Sí.
0: Hay que tratar de mirar.
1: Vos sabés que, bueno, hoy va a haber una gran marcha, si el tiempo acompaña a Calcula, y si no, creo que también, por el tema, bueno, el tema universitario, básicamente.
0: A la una empieza, ¿no?
1: Sí, era loco que el vocero diciendo que la ley no es que no se cumple, está interrumpida.
0: Claro, mirá vos.
1: ¿Está interrumpida por quién? Por el gobierno que no la cumple. Bueno, esto dicho por el vocero en conferencia de prensa, ¿no? Es un genio el tipo. La verdad que Adorni era mejor al final. Sin duda, mirá lo que estamos diciendo.
0: La multa que le puso a la justicia, un juez le puso al jefe de gabinete por no poner en marcha la ley.
1: ¿Va a tener que vender alguna propiedad?
0: 100 mil pesos por día le puso de multa.
1: Y va a tener que, va a tener que vender alguna propiedad para...
0: Sí, para seguramente. Pagar.
1: Y porque está bien que la puede conseguir de otro lado, pero va a tener que justificarla,
0: calculo. Seguramente que la va a pagar la multa.
1: Sí, después va a ser el problema de dónde, ¿no?
0: Seguramente que la va a pagar.
1: 14 meses de caída del empleo formal. Desde 2026 cayó 134.000 puestos de trabajo. Este año. Después, otro. AISA, que la regalaron. Resulta que el principal dueño de AISA va a ser un fondo que se llama PHQ Aqua, que está en Londres, que está formada con una libra, la empresa. Pero en realidad pertenece a un fondo que se llama Phoenix, ¿no? Global Funk. ¿Dónde tiene esto la sede? En Curazao.
0: Mirá.
1: Digamos, guarida fiscal, ¿no? No tiene ningún tipo de experiencia, ninguna de las dos tiene ningún tipo de experiencia en agua. Y se la regalamos, casualmente. Bueno, está bien.
0: No será de alguien esa empresa.
1: Es de alguien esto. Y
0: de algún conocido, algún amigo, viste que ellos tienen la tendencia a darle las cosas a los amigos.
1: Tiene pinta de ser amigo. Y después, y ya después me voy a los mensajes, una encuesta nacional. 70% de las mujeres rechaza Milei. Dice que el gobierno no puede seguir este gobierno. Pero el 50 y poquito, dice que de los hombres dice que sí. ¿Cuál es el argumento de los encuestadores? Y claro, las que bancan la casa son las mujeres. Las que van a comprar todos los días las cosas para la comida.
0: Y claro, son las que saben la cotidianidad.
1: Y aparte, por otro lado, son las que más miedo tienen a que las peores formas que a veces cometemos los hombres tomen fuerza de vuelta. Porque claro, a uno le parece que no, pero en estos años algunos avances hubo a favor de las mujeres. Y no estamos hablando de feminismo, estamos hablando de que, si bien lamentablemente seguimos teniendo femicidios, tenemos un femicidio es terrible, pero tenemos un montón, seguimos teniendo. Las mujeres, algunos avances, inclusive en los lugares más pobres, fueron logrando. No en todos, por supuesto, pero en algunos lugares fueron logrando de que, primero, que el marido no les pegue, segundo, que las trate mejor, que no las trate como una porquería, como pasa muchas veces, sobre todo porque el marido, porque trabaja. Bueno, ha habido un mejor equilibrio. Falta un vagón, eso me puede contar cualquiera de las mujeres que le preguntemos hoy en día. En esta cuestión de que sea equilibrada la relación. Pero hubo avances, pese a que ellos no quieren admitirlo. Bueno, las mujeres están teniendo miedo que con este mantenimiento de esta derecha cavernícola que tenemos, que está saliendo lo peor de la gente, vuelvan, más retrocedamos los poquitos avances que quizá hubo. Bueno, también está ese miedo. Y no lo plantean solamente gente que es militante feminista, ¿no? Se lo preguntaron a un montón de mujeres, y mujeres que de distintas clases sociales están opinando de que ven una agresividad de estos sectores hacia la mujer en general, que tienen miedo que estos tipos sigan, que tomen fuerza de vuelta y que empiecen otra vez con la agenda cultural, con la batalla cultural y esas estupideces que nos quieren hacer volver al siglo XVIII.
0: Bueno. ¿Viste lo que pasó el fin de semana? En el encuentro plurinacional de mujeres en Córdoba.
1: ¿Qué pasó?
0: salieron a manifestar a la noche, a la nochecita, sí, por las calles de Córdoba, salieron en una marcha, ¿no? Con consignas. El encuentro era plurinacional de mujeres y diversidades.
1: Sí.
0: O sea, no solamente había mujeres que se autoperciben mujeres, había otras diversidades que también se autoperciben mujeres.
1: Sí.
0: Bueno, y entonces, ¿qué hizo el gobernador de Córdoba? Le ordenó al intendente de la ciudad de Córdoba que apagara la luz, apagara las luminarias de la calle donde estaban manifestando. De la calle Irigoyen, donde estaban manifestando, en el centro de Córdoba, les cortaron la luz. Entonces la manifestación se hizo toda oscura durante 15 cuadras, más o menos. Hizo oscura porque el gobernador le ordenó al intendente que apagara la luz porque no querían que se viralizara una marcha de mujeres y diversidades en la ciudad de Córdoba.
1: Hablando cavernícolas. Bueno, Luchín, tenemos que ir al... ¿Usted tiene algún chiste hoy para contar, por ejemplo? Porque no tenemos...
0: No tenemos Julio. Tengo un chiste, pero no es tan... Tengo un chiste. ¿Qué hubiera pasado si la Virgen María hubiera tenido tres hijos?
1: Pero, ¿tenemos chiste entonces? Tenemos chiste.
0: Sí. ¿Vamos? ¿Qué hubiera pasado si la Virgen María hubiera tenido tres hijos?
1: Bueno, no sé. ¿Qué hubiera pasado?
0: Hubiera tenido tres Jesús.
1: Vos. No. Bueno, está a tono de la sesión.
0: Es bueno, es el tono de Julián.
1: Sí, está a tono de la sesión.
0: Es el tono de Juli.
1: Sí, es el tono de Juli, sí. Vamos, no califiquemos hoy. Hoy no juzguemos, como diría...
0: Che, elegante salió mejor, ganó el Martín Fierro al mejor artista de música urbana, guarda.
1: Bueno, también ganó un premio, como
0: de Guantanamo. Ayer le dieron un premio a Maradona. No, bueno, pero el Martín Fierro es un premio prestigioso.
1: ¿En serio?
0: Y sí.
1: Bueno.
0: Ahora que hay un Martín Fierro para cada cosa.
1: Claro, está bien, ¿no?
0: ¿Qué sé? Capaz que estuvo, sí. En la misma ceremonia que le dieron el premio Leyenda, a Charly García le dieron el premio al mejor artista urbano, elegante. Escuchame. Estuvo en la misma ceremonia.
1: Está bien, claro. Digamos que cada premio tiene su jurado distinto, ¿no? Porque no opinan, no son los mismos que opinan en los programas periodísticos, esas cosas, no son la misma gente, debe ser otro.
0: No sé, calculo que son los periodistas de ATRA.
1: Claro. Porque claro. Sí, si el mismo jurado es el que premia que Johnny Viale, por ejemplo, como mejor periodista y después te premia.
0: Sí, el jurado son los periodistas de ATRA. Vos estás afiliado a ATRA.
1: Sí.
0: Vos estás, sos afiliado de ATRA y tenés derecho a voto. Y te llega la planilla, cuando está por, te llega, te mandan la planilla por mail, y vos votás, y devolvés el mail con los votos.
1: Yo le diría, sería hipócrita si no dijera que alguna vez me pone contento cuando premian a algún periodista que yo simpatizo, pero la verdad que le tengo una desconfianza a todos esos premios. ¿Qué quiere que te diga?
0: Pero bueno, señor, usted al final es un descreído.
1: Sí, la verdad que sí, un poco sí. Un poco descreído soy, sobre todo ciertas instituciones. Como ATRA, por ejemplo, o la AFA, o etcétera.
0: Pobre Venturita.
1: Mira, confío más en las Naciones Unidas que en ATRA.
0: Pobre Venturita, señor, no lo desmerezca, que él levantó el gremio,
1: Levantó el
0: sindicato, lo levantó, que estaba endeudado mal, y ahora el sindicato es rico, le paga ode a todos los socios.
1: Bueno, muy bien lo suyo, está bien. Muy bien eso, está perfecto.
2: Vos tenés un chiste.
1: Yo tengo un chiste, ¿no? ¿En serio tengo un chiste?
2: Sí, que contó el secretario hoy.
1: No me acuerdo cuál era el chiste secretario. ¿Usted se acuerda del chiste secretario?
2: No me
1: acuerdo. Ah, no te animás. No. Buscó, me dice que yo tengo un chiste. Me contó dos o tres cosas el secretario, no sé cuál es el chiste.
0: Pero que lo cuente Buscó.
1: No se anima el cobarde, no se anima.
0: Y porque tiene miedo de perder la línea, ¿no? De que...
1: Sí, no hace cosa que...
0: Esa línea.
1: No hace cosa que después digan que los cuente él en vez de Juli los chistes. Entonces no quiere, tipo.
0: Ah, que okay. no le quiere cortar las alas a Julián.
1: Es buen compañero, Puscó.
0: Es buen compañero,
1: no es como nosotros. Bueno,
0: habla bien de él.
1: 10:09 de la mañana, Luchi. Muchísimas gracias.
0: Después hablamos.
1: Después de las 11 estamos de vuelta hablando y bueno,
0: seguimos
1: con este programa. Bueno, y ahora estuvimos con él, con nuestro columnista, con que le toca salvar este programa, el señor Lucio Esteban Maggi.

0: Muy bien, muy bien. Este era el chaqueño, ¿no? Chaqueño para el vecino. Muy bien, pedido que nos habían hecho. Tenemos unos cuantos mensajes. Adriana Jara dice buenos días, me anota con 6921 y también a Juan Brachi. Susana Mendoza nos dice buenos días. Los mosquitos no tienen dientes verdaderos, dice. Apa, mirá. Gustavo Alejandro Ruiz nos manda saludos. También espera que ahora ya seguimos con esto, porque no puedo leer alguno. Vanessa Presbítero nos manda saludos. También Gustavo Alejandro Ruiz. Me perdí lo mejor, tarde me sumo. Bueno, siempre se está a tiempo. Eva Dinardi se anota. Que tenga un lindo jueves, nos dice Rosalía Rochicena. Mirta Camba nos manda saludos. También. Pero que me faltaba esto. Melu Faure también nos manda saludos, se anotan. Mirta Gama nos manda muchos éxitos. Gustavo Ruiz también nos manda muchos saluditos también. Estos son algunos de los mensajes que vamos teniendo acá en la página de la radio municipal. 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Bueno, y ya estamos en comunicación con el director de Juventudes, con Matías Álvarez. ¿Qué tal, Matías? ¿Cómo estás? Buen día.
1: Hola, Ale, buen día. ¿Cómo están ahí todos, Juli?
0: Juli, mira, justo se nos fue Juli en este momento.
1: Ah, ¿sí? Bueno.
0: Pero estaba hasta hace un ratito acá. Ahora entonces se vuelve. Bueno, buenísimo. Mati, bueno, vas a hacer una actividad. Contanos un poco de qué se trata.
1: Sí, lo que vamos a hacer este sábado a partir de las 11 de la mañana es un encuentro de voley juvenil acá en el Polideportivo de Maró, en realidad en el playón deportivo que se encuentra frente al polideportivo. Uh-huh. La idea es invitar a toda la comunidad de Maragó y obviamente a toda la comunidad de General Rodríguez a participar. Es un encuentro lindo en el cual va a ser para más que nada recreativo, no es una cuestión competitiva, pero bueno, obviamente siempre el deporte tiene su cosita competitiva, pero no es a un nivel de liga ni nada por el estilo, sino que la idea es darle un poco de una actividad recreativa y deportiva en el barrio.
0: Uh-huh. Digamos, el vóley, las ventajas que tiene el vóley realmente siempre es que con una, también hace falta dos caños, ¿no? Tener una instalación, con una red y en un lugar chico, digamos, que está bueno el playón, que la verdad que está ahí en Maragó, pero sin el playón se podría hacer también igual, también, ¿no es cierto?
1: Totalmente, sí, es un deporte que
0: permite todo,
1: que está creciendo mucho.
0: Sí.
1: Que obviamente nosotros tenemos la suerte de que nuestro intendente ha gestionado un montón de playones en los diferentes barrios. La idea es, bueno, en este primer encuentro hacerlo acá en el Polideportivo de Maragó, después puede ir salteando otros barrios, pero como decís vos, no se necesita demasiado. Nosotros de chicos colgábamos una soga y ya era nuestra red, así que uh-huh. Hoy por suerte en materia deportiva, en lo que es General Rodríguez, tenemos un montón de herramientas, así que nosotros vamos a contar con la red, vamos a contar con los postes como para darle también la posibilidad de que se pueda llevar adelante la actividad en una cancha marcada, con las dimensiones correspondientes, con la red correspondiente, con un profe que lo guíe, con pies que también compiten y que forman parte de lo que es el equipo de vóley juvenil del municipio. Y nada, la verdad que va a ser un encuentro lindo, con la intención de que quienes por ahí no se dedican de lleno al vóley lo conozcan un poco más en profundidad, puedan conocer las reglas, que haya un árbitro, que conozcan algunas formas de jugar y que sea más allá de un momento de recreación, también de aprendizaje y de comunión, de participar, de compartir con otros vecinos y vecinas de otros barrios.
0: Mati, la gente se tiene que anotar, los chicos se tienen que anotar antes, o van en el mismo momento, ¿cómo hacen?
1: No, vienen directamente, por ahí hay alguien que no tiene equipo y quiere jugar, sea un equipo, armaremos los equipos ahí también en el momento, o sea, un equipo que quiera venir a participar ya, puede venir su equipo, digamos, completo, pero si no, si hay alguien que quiere jugar porque le interesa, porque le gusta, pero son dos y no completan, porque sabemos que los equipos son de seis en cancha. A veces les gusta pero no consiguen quien los acompañe, pueden venir directamente, que van a participar todos, mezclaremos los equipos. La idea es que puedan participar todos, el que tenga ganas, y que llevemos adelante una linda jornada.
0: Bueno, muy bien. Contanos, bueno, vos estás trabajando mucho en la zona de Marabó, que ahora justo también se están realizando obras ahí. Estuve viendo sí. el tema de esa laguna que se forma, pero hace muchos años que se viene formando en la calle, en la avenida Los Correntinos. Por suerte se está laburando sí. ahí.
1: Justamente en este preciso instante está trabajando Obras Públicas,
0: sí.
1: Abriendo las zanjas, haciendo el zanjeo para drenar esa agua, así que en este momento está totalmente drenado. Es algo que los vecinos venían pidiendo hace mucho, y como decimos, venimos trabajando, uh-huh. tratando de ir siguiendo las demandas de los vecinos para poder atenderlas y darles la solución que necesita. Venimos trabajando muchísimo, mañana está la apertura de la salita, sí. y con mucho esfuerzo la gestión viene trabajando para terminarla, y por suerte mañana ya está su apertura oficial. Y la verdad que con un montón de atenciones, con odontología, con un montón de profesionales, una salita súper linda, grande, uh-huh. con un Zoom hermoso para que la comunidad también la pueda aprovechar. Así que están también todos los vecinos y vecinas invitadas a la apertura mañana, a partir de las 8:30 de la mañana. Después, bueno, sí, se viene haciendo un montón de obras de zanjeo, de limpieza de las calles, para, teniendo en cuenta el fenómeno del Niño, poder mitigar un poco las consecuencias y poder ayudar. Se inundaba demasiado, y la verdad que con todos los zanjeos, con todas las obras, después de la lluvia estuvimos hablando con vecinos y afirman que a partir de esas obras el agua ha drenado mucho más rápido, uh-huh. así que bueno, estamos apelando al compromiso de la comunidad para que nos ayude, para colaborar en la limpieza, en la, de las plazas, de las zanjas, que no se tiren basura, de los basurales. Uh-huh. La verdad que venimos haciendo un trabajo bastante lindo, bastante grande, y en conjunto con la comunidad, que es lo más importante, porque son quienes saben cuáles son las demandas, saben dónde está el problema puntual. Así que, bueno, a poquito se viene haciendo un montón de cosas, y bueno, está demostrando que la gestión está, que nuestro intendente está trabajando duro para poder resolver las situaciones de los barrios, son muchos barrios, pero que bueno, ante un Estado Nacional ausente, nosotros a través del Estado Municipal estamos presentes siempre al lado de cada vecino.
0: Mati, muchísimas gracias. Bueno, y capaz que nos pegaremos una vuelta el sábado por ahí, por el encuentro de boli, para ver cómo.
1: Genial, los todo. Esperamos.
0: Bueno, muchas gracias.
1: Muchísimas gracias a ustedes.
0: Gracias, Mati.
1: Un abrazo.
0: Bueno, estuvimos con el director de Juventudes de la Municipalidad, Matías Álvarez.

0: Bien, seguimos en Sumate que nos resta hasta las 12. En este momento son las 10 y 21. Son la temperatura que dice la televisión son 15 grados 6. La gente está más o menos abrigada al día de hoy. Hay un poquito de viento todavía. Nublado. Y ahora dejó llover. Por lo menos hace un ratito que ya no cae agua. Pero bueno, esperemos que mejore el clima a lo largo del día y tengamos un ratito sol, por lo menos otra vez el día de hoy. Bueno, la pregunta del día, recordemos que hoy sorteamos un premio de la Mundial, esta panadería que está ubicada ahí enfrente de la estación, donde, un premio sorpresa, ellos te lo decían cuando vos vas a buscar. La pregunta del día tiene que ver con los mosquitos. Nuestro operador y productora, Claudia Núñez, anduvo buscando, agarró la enciclopedia británica, que tenía de 50 tomos ahí en el fondo de la casa. Entonces agarró un tomo al azar, ahí abrió y dijo, acá sacamos la pregunta del día, acá está. Bueno, ¿es cierto, y verdadero o falso? Es así, ¿no? ¿Es cierto que los mosquitos tienen 47 dientes? ¿Es verdadero o es falso? Bueno, Beba nos dice que es falso, y la Prisi BJ también nos dice que es falso, y se anotan las dos. Miguel nos dice, nos manda saludos, y se anota en sorteo, pero no nos dice si es falso o no. Y Bebe, a ver, creo que Beba nos dijo que era falso también. Bueno, muy bien, son algunas respuestas que vamos teniendo al día de hoy. A ver si me quedó alguna más. Por el momento no. No, son las respuestas que vamos teniendo en el día de hoy. 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Recordemos que el córner está en Avenida San Martín, esquina Avellaneda. Y que mañana nos da, para sortear, entre otros premios que vamos a tener mañana por el Día de la Madre, le vamos a tener un montón de premios. Bueno, pero también está el premio de todos los viernes de la gente del córner, que es el pollo con papas fritas o con ensalada, uno de los dos va a ser. Así que bueno, esos son los premios que tenemos para el día de mañana. Acá nos dice Miguel, dice, trivia es verdadero. Dice, ¿otra baja? Dice, por el chiste de Lucio 9. ¿Cuál es la otra baja? Perdón. ¿Será por Julián que no está? ¿Será por eso? Julián fue a cubrir el acto que se está realizando ahora de asunción de autoridades, que Julián es el conductor de eventos. Entonces, fue a cubrir la asunción de autoridades de la Central de Trabajadores Argentinas Autónoma, la CTA, con la gente General Rodríguez, que está asumiendo la nueva comisión directiva encabezada por Fernando Díaz y Valeria Schulman, entre otros. Acá Miguel nos dice también, se anotan todos, Aldana, Naitán, Ian, Peque, Dakota, Victoria, Laura, Juan, Manu, Sol, Aidana, Milton, Virginia, Rita y Miguel, todos se anotan para el sorteo del día de hoy. Bueno, como les dije, mañana se inaugura la sala de Marabó, muy linda está quedando, realmente muy muy linda. Otra de las salas de General Rodríguez que realmente están en muy buenas condiciones. Esta tarde tenemos operativo de revisión dominial en Vista Linda alrededor de las 15:30. Y hablando de un policial de Vista Linda, esto fue un operativo que hizo la Policía General Rodríguez, la DDI, junto con la Comisaría Primera, donde se arrestó en la calle Cervantes y 25 de Mayo, en barrio Vista Linda, a un joven de nombre Franco, su apellido empieza con C, que tenían, entre otras cosas, tenía un revólver calibre 32. Un rifle de aire comprimido, calibre 6 milímetros. No sé cómo serán los calibres de los aire comprimido. No tengo idea. Y después tenía un chaleco antibalas. Pero además lo engancharon con 85 envoltorios de cocaína. 17 envoltorios con marihuana. Y un trozo de una sustancia blanca que aparentemente se usa para estirar la droga. 70 gramos más pesaba esto. Una balanza y dos cuchillos, todo esto en Cervantes y 25 de Mayo, donde se arrestó al señor Franco, C, el apellido, con todas estas armas, con el chaleco antibala, que es raro un chaleco antibala, que una persona civil tenga un chaleco antibala, y los 85 envoltorios de cocaína, que no sé en peso cuántos serían, pero te estaba hablando de que tenía 85 personas que le, o varias personas que le van a vender estos 85 sobrecitos de cocaína y los 17 sobrecitos de marihuana, al margen de la sustancia para estirar. Estas son algunas de las noticias que tenemos el día de hoy. Después la gente de La Posta publicó el robo de una bicicleta, esto en Intendente Mani y Presidente Perón. Aparentemente el hombre estaba haciendo un trámite en esa zona, calculo que sería el registro civil o por ahí cerca, donde, bueno, dejó sin atar la bicicleta. Según lo que el relato que hace la víctima, que no tenemos por qué desconfiar de él, fue un momento que dejó descuidar la bicicleta y cuando se dio cuenta se la habían sacado. Lo loco es que lo que pasó es que según lo que cuenta la víctima, le están pidiendo 80 mil pesos para devolvérsela. 80 lucas para devolvérsela. Como forma de recupero de la bicicleta robada, que vale más de 80 lucas. Yo me imagino que esta persona no estará por pagarlo, porque si la paga, tiene escasa posibilidad de recuperarlo también. Y aparte, porque sería límite. Pero bueno, qué sé yo, cada uno sabe lo que tiene que hacer, ¿no? Pero supongo que no estará por pagar. Pero bueno, esta es una de las noticias que tenemos lamentablemente de la General Rodríguez, que el robo tipo de este tipo de robo, del descuido, pasa en todos lados. Uno dice, no, por supuesto que no le gustaría que no pasen. Me pasó a mí, insisto, siempre cuento lo mismo, a mí me pasó en el año 2018. Alguien me prestó una bicicleta, yo en ese momento me había quedado sin bicicleta, me prestó por unos días hasta que yo compré la bicicleta. Y en el medio me la robaron, la bicicleta, con atada en Presidente Perón al 200. 3 de la tarde era. No era las 10 de la noche, no era las 3 de la mañana. 3 de la tarde me pasó. Esto pasa. La Posta también está publicando otro policial que dice que una mujer de 66 años, en su vivienda ubicada entre los barrios Los Países de San Bernardo, sufrió el robo de, a la noche aparentemente, un delincuente forzó la entrada mientras ella dormía. El asaltante revolvió un inmueble, la amenazó, le exigió dinero y joyas y se escapó con el efectivo, algunos electrodomésticos y calzado. El nieto le contó a la gente de La Posta los detalles de lo que ocurrió entre las 1 y cuarto y 2 de la madrugada, más o menos, cuando la señora fue víctima del robo. La mujer tiene una reja enfrente, además la puerta no estaba cerrada con llave. Ese muchacho abrió y empezó a proteger la puerta central. Aparentemente durante 10 minutos el sospechoso estuvo frente a la puerta, se asomó por la ventana por comprobar que la mujer estaba sola. Bueno, y ahí ingresó. Violentó el acceso principal de la puerta y habría estado unos cuantos minutos adentro. Hay una imagen del supuesto ladrón ahí enfrente de la casa. Pero bueno, lamentablemente este robo ocurrió en el límite de los dos barrios, de Los Paraísos y San Bernardo. Así que bueno, una mala noticia que ocurrió en General Rodríguez. Y ya tenemos que hacer otro llamadito, hasta que dentro de un ratito que venga Juli, esperemos que venga pronto, para precisamente para entrevistar a otra persona, a Mariana Galván, por alguna actividad que vamos a tener en el día de hoy. Así que bueno, siendo las 10:30, subió un poquito la temperatura, 16 grados 1 hay el día de hoy, 16 grados 1, acá en General Rodríguez, en este momento no llueve. Estamos viendo una frase del Secretario de Trabajo de la Nación, que dice que muchos no quieren trabajar en blanco. Yo, la verdad, y esto nos vamos de vuelta al tema de las formas y todo esto, ¿no? En este caso no es la forma. En este caso está hablando de algo que es mentira. Si vos en cada lugar que se abre, que ofrecen tres puestos de trabajo, tenés una cola de 3 cuadras de gente buscando un trabajo en blanco, ¿cómo vas a decir que la gente no quiere trabajar más en blanco? Y eso que la gente en blanco no está ganando bien, porque al igual, lamentablemente, algo que ya viene pasando hace un tiempo, no solamente en este gobierno, que trabajar en blanco no te asegura no ser pobre. No te lo asegura porque los sueldos están bajos. Y eso está clarísimo, que los sueldos están bajos. Y lo estaban ya con el gobierno nuestro, Alberto Fernández. Ya lo estaban también. Esto es una crítica que nos hicimos nosotros mismos y que creo que fue parte de por qué perdimos en el 2023. Pero los sueldos no estaban alcanzando. Bueno, ahora alcanzan menos. Ahora también alcanzan menos. Bueno, dicho del secretario de Cornejo, que se llama el secretario de Trabajo de la Nación, en el Congreso precisamente. Acá Marcos Mazzona dice: muy buenos días, sumate, hermoso jueves para todos. Por la pregunta, me juego por verdadero. Saludos, Marcos, Jere, Adri y Francisco. Bueno, muchísimas gracias. Tenemos un mensaje. Lore Alderete nos dice: participamos del sorteo. Ángel, Sofi, Diego y Lore, nos había mandado saludos antes. Marcelo Aredes, buenos días amigos de la radio, feliz jornada de jueves, soy intérprete Quique Villanueva, canción Quiero Gritar Que Te Quiero y trillones de bendiciones. Bueno, Vanessa Presbítero se anotó nuevamente con el 769 y ya la tenemos a la secretaria de género. No me acuerdo, tengo que decir que no me acuerdo del cargo exacto ahora, me da vergüenza, pero es así, la verdad es así. No me lo acuerdo exactamente ahora. Estamos con Mariana Galán. ¿Qué tal, Mariana? ¿Cómo estás? Buen día.
1: Hola, ¿cómo están? Buen día.
0: Repetime el cargo, Mariana.
1: Secretaría de Género, Políticas Sociales y Derechos Humanos.
0: Pero vos sabés que ya te juro que lo he escrito mil veces en estos días, ¿eh? Pero bueno, cosas que le pasan a uno con la edad, debe ser. Bueno, Mariana, tenemos actividades también en estos días. Contanos un poco qué es lo que están organizando.
1: Sí, el día de mañana, viernes, 16 de octubre, vamos a tener un encuentro de mujeres y diversidades, que lo venimos haciendo hace 5 años, siempre con anterioridad al encuentro de mujeres nacional, que en este caso fue el fin de semana en Córdoba, pero por una cuestión de agenda nos lo quedó para posterior a este encuentro. De paso, también aprovechando la participación de tantas compañeras de Rodríguez, que han ido a Córdoba, seguramente vamos a compartir sus experiencias. Como siempre, establecemos una agenda del día donde hay música, algunos números artísticos, donde hay mateada, algo rico para compartir, y la división de trabajo en comisiones. Uh-huh. Esto va a ser mañana en el Museo Ferroviario a las 6 de la tarde. Te puedo contar las comisiones si querés.
0: Sí, cómo no, sí.
1: La primer comisión va a ser Economía y División Social del Trabajo, la segunda Derechos Humanos y los 50 años del golpe, la tercera Soberanía de los Cuerpos, Tierras y Territorios, Derechos Sociales, Sexuales y Acceso a la Justicia, y la quinta y última, Identidades, Diversidades y Cuidados. Todas las comisiones serán acompañadas por compañeras que promoverán la charla, circularán la palabra y luego una puesta en común. Cerraremos con algún taller de danza y, bueno, compartiremos una vez más, un año más, el encuentro local de mujeres, que lo venimos haciendo ya hace 5 años, como te dije antes.
0: Digamos, esperan, está interesante esto que decías vos, que bueno, no se pudo hacer antes, pero bueno, con el ingreso, con el regreso de las compañeras, que fueron muchas, deben tener muchísimas cosas, digamos, riquísimas para contar de lo que pasó, ¿no es cierto?, en el encuentro.
1: Totalmente, siempre el espíritu es hacer una previa para llevar algunas ideas comunes y para quienes no puedan ir al encuentro nacional. En este caso, la riqueza de hacerlo posteriormente va a ser justamente poder compartir con las compañeras que sí viajaron, las experiencias que traigan, las reflexiones y las mesas de trabajo donde hayan transitado en Córdoba. Sí, la verdad es que se está instituyendo porque todos los años hacemos el encuentro, siempre ha sido en el mismo lugar, porque es un lugar cálido.

0: equilibrio entre las mujeres y los hombres, que son escasos todavía y nos faltan un montón, que se lograron estos años perderlo si continúa esto. ¿Ustedes sienten esto como que acá se refleja también este miedo, este temor de muchísimas mujeres y muchos hombres también de retroceder fuerte?
1: Mira, yo te sumo a la estadística que las mujeres son las que menos lo votaron también.
0: Sí.
1: El temor no surge cuando empiezan a desaparecer, más que temor, la preocupación no surge cuando empiezan a desaparecer los derechos, sino que ya no fueron votados por el general de las mujeres. Ellos fueron, digamos, el gobierno nacional no ganó por las mujeres. Porque siempre han bancado la olla, siempre han manejado la economía de las casas, de las familias, y siempre nos ha costado mucho más la conquista de los derechos. Y en este caso también sigue siendo una preocupación, por supuesto, en términos generales, no solo lo que ya hemos perdido como en materia de géneros y diversidades, imagínate que es uno de los ministerios que desaparece, sino también en términos de cuidado, cuando al adulto mayor, a la discapacidad, se la deja de cuidar desde el Estado, eso es una sobrecarga para las tareas de cuidado de la mujer. Sí, cuando desaparecen los acompañantes terapéuticos, cuando desaparecen las cuidadoras que ofrecían otras coberturas sociales a los adultos mayores, eso sigue siendo una sobrecarga para la mujer. Es decir, no solo lo específico, bueno, y cuando aumenta la comida, que costó

0: Muy bien, muy bien. Volvimos acá en el Radio Municipal. Sumate que nos resta hasta las 12. Hoy sorteo tenemos de la gente la Mundial, Panadería Mundial, ubicada ahí enfrente de la estación. Un lindo premio vamos a tener entre todos los que participen contestando si es verdadero o falso. En realidad pueden anotarse en la página sin contestar nada, más que poniendo su... En realidad su Facebook simplemente. Con eso ya nos anotamos. Pero bueno, los que manden por acá algún beneficio extra van a tener, en el sentido que tienen más posibilidades. Notamos varias veces más. Contestando la pregunta si es verdadero o falso que los mosquitos, y esto es un largo trabajo de investigación que ha realizado nuestra productora con su lupa y su microscopio electrónico, si los mosquitos tienen 47 dientes, si es verdadero o falso.
1: ¿Que tienen qué?
0: 47 dientes.
1: ¿Dientes?
0: Los mosquitos.
1: Bueno, no sé. Mirá, hay algunos mosquitos, yo no sé si tienen dientes, pero hay algunos mosquitos que
0: joder, matando.
1: Que se van a arrancar un pedazo.
0: Sí, más o menos. Ah, ahí son mosquitos, hay mosquitos jodidos, sobre todo cerca de los ríos.
1: Todavía, ¿no? Hoy debo decir que todavía no han aparecido.
0: No.
1: Pero donde venga un poco el niño y se formen charqueadas por algún lado.
0: Sí, hay que ver si estas tormentas vienen con mucho viento. Hay que ver las tormentas estas, si va a haber viento, ¿no? Qué sé yo, el tiempo dirá, ¿no? También.
1: Bueno, hoy a la mañana volví a escuchar a una meteoróloga especializada en estos asuntos del niño.
0: Sí.
1: Que dijo que insiste con los informes, los informes que dio la Organización Meteorológica Mundial.
0: Ajá.
1: Que en la zona centro de la Argentina,
0: sí,
1: si bien va a haber niño, no va a ser tan problemático como si en el noroeste argentino, que ya lo está haciendo,
0: sí,
1: en el noroeste argentino, en el sur de Brasil, en el Paraguay, ahí va a estar heavy la cosa. En la zona centro argentina va a haber algún charco grande, va a haber alguna inundación, pero que no va a ser una cosa tan cruenta como fue en otras épocas, ¿no?
0: Sí, sí, qué sé yo.
1: Veremos. Un consuelo de tontos, porque en realidad
0: sí. ¿Viste?
1: Todo desastre perjudica a alguien siempre y bueno.
0: Pero mejor que la zona, mientras más acotada esté la zona, más posibilidades de recibir ayuda de otros lugares que no estén ahogados.
1: Sí, ay, ¿no? Si esperamos ayuda del gobierno nacional, no la vamos a encontrar.
0: Por eso te digo, viste, si en vez de... por supuesto que uno va a lamentar a la que le tocó. Siempre lo va a lamentar porque somos del mismo país, somos humanos aparte, aunque no parezcamos de rato, pero somos humanos. Y digo, pero mientras más acotado sea el lugar, más posibilidades de recibir ayuda de los lugares que no están afectados hay. Porque vos no tenés que mandar ayuda a esos lugares. Entonces, ojalá sea en un solo lugar.
1: Seguramente pasará.
0: Ojalá no sea acá, aparte, pero bueno,
1: Seguramente pasará lo de siempre, que los argentinos rascaremos en los altillos.

0: para encontrar un colchón, aunque no tengamos un mango, vamos a rascar un colchón, una frazada, vamos a comprar unas latas de tomate y unos paquetes de fideos para mandarlo a los lugares donde la gente está más, ¿no?
1: Y seguramente
0: pasará eso.
1: Por eso lo bueno sería que sea lo más acotado posible, ya que va a pasar. Que sea, si es posible, en esa provincia, si es posible que no pase en ningún lado, sería lo ideal, pero por lo visto algo va a pasar, que sea en el menor territorio posible para poder, los que no nos pase, poder darle una mano a los que les pase. Porque si nos pasa a todos, todos vamos a cuidarnos lo que podamos entre nosotros, uh-huh, el lugar, y bueno, viste, no va a haber nada para repartirle a nadie. En uh-huh cambio, si te pasa, no sé, en una sola provincia, capaz que la otra de 23 provincias podemos mandar algo, ya que el gobierno nacional no va a mandar
0: claro,
1: nada.
0: Claro, claro, claro.
1: Pero bueno, tenemos algunos mensajes acá que nos dicen. Martín de los Santos dice, buenos días, los mosquitos tienen dentículos parecidos a los dientes y 47, verdadero. Claudia Guzmán nos dice, ni idea tengo, voy por lo siendo falso. Basie GR dice, falso, los mosquitos tienen una trompa compuesta de diferentes estructuras que usan para perforar la miel. Yo le di asiento y todo. Silvia Guevara dice, bueno, buenos días, sí tiene diente, dice Silvia. Es verdadero. Silvia Guevara, 591, la anotamos Silvia Guevara. Bueno, muy bien. Entonces, uno de los mensajes.
0: Mosquitos, los que son más conmovedores son los mosquitos más viejos, ¿no? Que tienen los dientitos postizos. Ajá. Y que a veces, viste, por el afán de picar, a veces les queda la dentadura porque no se ponen el corega.
1: Ah, usted dice que les pasa
0: eso. Queda claro, queda agarrada algún cuero duro, viste, algún argentino de cuero duro.
1: Claro. Y que los argentinos tenemos
0: cuero duro. Sin dentadura, ah, porque se olvidaron de ponerse el coreguita, los dientitos.
1: Aparte los argentinos tenemos el cuero duro ya a esta altura. Sobre todo los más veteranos ya tenemos el cuero duro.
0: Hay algunos que sí, que no se hierven al primer hervor.
1: A veces viene el mosquito y nos quiere picar y rebota ya a esta altura. Claro, el caso nuestro, por ejemplo, ya, ¿no? Entre eso y a lo mejor la, ¿cómo se llama? Tipo momia que hay alguno, también pasa eso. Bueno, así son las cosas, qué sé yo.
0: Sí, cada vez se aleja más la posibilidad de que León 14 venga a la Argentina, porque parece ser que los estudios histológicos que van a hacer van a demorar unos 15 días más o menos. Y hasta dentro de 15 días no le van a dar un diagnóstico. O sea, el diagnóstico está casi en un 80%, que es un cáncer maligno que va a haber que atacar con algún tipo de medicación o de radiación, lo que sea que se decida. Pero bueno, de acuerdo a esos análisis que van a demorar 15 días,
1: sí,
0: esos estudios que van a demorar 15 días, a partir de ahí va a empezar el tratamiento real. Uh-huh. O sea que es probable que... Igual acá en el... Hoy estuve escuchando también a gente del Episcopado diciendo que bueno, que ellos siguen trabajando como si la visita del Papa fuera a ocurrir, pero
1: sí,
0: hay un 89-90% de que no ocurra, porque no le van a permitir, los médicos vaticanos no le van a permitir salir.
1: Sí, sí.
0: También es cierto que se está hablando, recién estaba escuchando a Sergio Rubín, que es un tipo especializado en temas vaticanos del grupo Clarín.
1: Sí, sí.
0: Pero que un tipo que tiene mucha experiencia, tiene libros escritos, ha tenido entrevistas con todos los últimos 5 papas, ha tenido entrevistas. Hasta, uh-huh, creo que lo único que no tuvo fue con Juan Pablo I, pero uh-huh, después los demás.
1: Y duró poco.
0: Sí, duró poco. Está allá Rubín y dice que en los pasillos vaticanos ya se está hablando de que en el futuro se va a tratar de empezar a elegir a papas que no tengan más de 70 años.
1: Claro.
0: Y que sean papas que tengan 60, que estén en los finales de los 50 y principios de los 60. Y que no descartan que en el futuro también, entre los elegibles, antes de poner los candidatos, se estudien las historias clínicas.
1: Ajá.
0: Para evitar que los papados sean cortos, porque la idea del papado es la permanencia.
1: Sí.
0: Y últimamente los papas no duran más de 10 años, entonces no es la idea de una iglesia milenaria y perenne como quieren algunos. Uh-huh. Así que estarían buscando...
1: Hay otro tema también, ¿no? Que
0: el tema joven.
1: Además de ese tema, yo creo que la fecha del papa ya empieza a coincidir con el niño. Y si lo van a correr más encima, más adelante, va a ser peor.
0: Sí.
1: Yo creo que hasta el año, si lo sacan ahora, hasta el año que viene es difícil que vuelva.
0: Sí, sí, yo creo.
1: Porque que te no. digo, el fenómeno del Niño es una cosa que ya lo estamos empezando a sufrir de a poquito nosotros, hasta ahora leve, pero bueno, en algunos lugares tenés que ir y ver como que ya el agua está empezando a afectar. No terrible, no hay evacuación ni nada por el estilo, pero la permanencia de días y días y días.
0: En Corrientes sí, claro, en Corrientes ya claro. hay evacuado. Aparte de movilización sí. de animales, como te decía más temprano,
1: sí, sí.
0: ya en Corrientes hay evacuado.
1: Pero yo te digo,
0: hay 2.000 personas que de barrios bajos de Corrientes y de la cercanía de la ciudad de Corrientes que ya fueron evacuadas.
1: Bueno,
0: porque ya no hay lugares que están complicados.
1: Acá hay lugares donde tenemos que son bajos, que ya hay algunos inconvenientes. No, nada que tenga que ver evacuado. Pero que ya no, por ejemplo, que no hay una semana, por ejemplo, que hay lugares que no podemos entrar a trabajar con la máquina. Sí se puede pasar, pero digo, no podemos entrar a trabajar con una máquina porque rompemos la calle peor hoy entrando, porque hace días que no se seca eso.
0: Sí.
1: Acá Lidia nos había mandado un mensaje diciendo que es verdadero, que no había leído el mensaje y es cierto. Y Clau nos había dicho que había algo, de a rato se cortaba el medio de la aplicación del Facebook. Pero estamos en el Facebook en este momento, estamos en el Facebook. Pero bueno. Sí, hoy es un día complejo con el tema del internet. Bueno, qué sé yo, 10:52, yo lo del Papa, bueno, se está viendo había el tema de los feriados, qué va a pasar. Yo me imagino que si no viene el Papa, los feriados se van a levantar, con lo cual va a haber un lío con toda la gente que alquiló cosas. Ayer había, por ejemplo, algunas aplicaciones en algunas redes de gente que ya empezó a dar consejos de defensa al consumidor para los que contrataron servicios. Por ejemplo, el tipo que contrató un servicio, que decía, venía a ver al Papa Luján, ¿no? Y te vendían el estadía, el viaje y todo eso. Bueno, ese tipo puede reclamar que no pagaron de que le devuelvan el dinero, casi todo, porque a vos te prometieron la visita al Papa. Ahora, si vos compraste por tu parte el pasaje a una agencia normal que no te dice, no, fuiste a Luján porque fuiste a Luján, ahí la devolución, los tipos te lo pueden devolver, pero tienen derecho a no devolverte todo. Y ni te cuento gente que a esta altura que ya, por ejemplo, no se había concretado el pago, tenía reserva en Luján, que había muchísima gente con reserva de habitaciones, de carpa, de lote, no sé, de cuchas, lo que sea.
0: ¿Vos sabés que había, ¿viste estas páginas de que, claro. estas páginas globales como por ejemplo ABN, creo que se llama ABR, una página donde se alquilan... Entre particulares se alquilan departamentos para vacacionantes, para veraneantes, sí. pero que no pasa por inmobiliaria, es una página internacional. No me acuerdo cómo se llama, tiene una sigla que son tres letras.
1: Sí.
0: Había reservas de terrazas y de balcones
1: sí.
0: en las inmediaciones de la Plaza de la Basílica.
1: Claro, y sí.
0: Había ofertas de hasta $10,000 por un balcón o una terraza.
1: Sí, sí, sí. Mucha gente que va a perder mucha plata con esto, pero bueno, ¿qué va a hacer? Las cosas son así, digamos, no hay mucho para inventar. Acá me están diciendo, Clau, que la película del Habitante se hizo viral por la coincidencia que hay con el Papa León XIV. Me están diciendo.
0: ¿La coincidencia en qué sentido?
1: No sé, que se enferma, una cosa de eso, ¿no? Como que se enfermaba, me está contando Claudia Núñez allá algo.
0: Ah, que se enfermaba el Papa.
1: Que se enfermaba el Papa, ¿no? ¿Y cómo termina eso?
0: Seguramente va a aparecer alguno que diga que en un capítulo de Los Simpsons.
1: También en Los Simpsons seguramente.
0: Había un Papa que se llamaba León XIV.
1: Bueno, pero siempre digo lo mismo con
0: Los Simpsons. Siempre, siempre aparecen los fanáticos de Los Simpsons que te dicen que Los Simpsons son más o menos. Los Simpsons son más o menos como Solari Parravicini, digamos.
1: Claro.
0: Son como Nostradamus.
1: Lo que pasa que siempre, yo a mí cuando me dicen eso le digo lo mismo, ¿no? Los Simpsons hicieron tanto delirio con tantos capítulos que es raro que no invoquen de vez en cuando alguno en este mundo tan loco, en este mundo tan delirante. Pero bueno, 10:56 de la mañana. Muchísimas gracias, Luchi, de vuelta porque lo sacamos sin avisar. para 55 en realidad, con 16 grados 1, ya nos vamos al cortecito para seguir este programa después, ¿no? Sumate que nos resta la última horita, así que ahora lo cortamos, lo llamamos dentro de un ratito de vuelta. ¿Me escucha, Luchi?
0: Sí, ahora sí.
1: Ah, digo, no, que bueno, que lo vamos a cortar un ratito ahora y lo llamamos dentro de un rato de vuelta.
0: Muy bien, dale.
1: Muchísimas gracias, hasta luego. Bueno, nos vamos al corte de la hora 11, el institucional, y ya volvemos en la última hora. Recordemos, sorteo de la gente de la Mundial, respondiendo a la pregunta de si es cierto o no, verdadero o falso, que los mosquitos tienen 47 dientes. Ya volvemos.

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0: Muy bien, muy bien. Estamos en la última hora, sumate que nos resta. 11 y 3 de la mañana, 17 grados, 1 la temperatura. En este momento no llueve. Y acá Luis Cardoso nos manda mensaje diciendo buenos días. Espero que tengan un lindo jueves. La pregunta es falsa, dice. Nos da su número del DNI. Silvana Formento también se anotó. Fue el jueves, nos dice. Y buen día. Verdadero, dice Raquel Ramos también, para respondiendo a la pregunta del día de hoy. Que si los mosquitos, es cierto o no, que tienen 47 dientes. ¿Verdadero o falso? Eso por un lado. Mañana. Bueno, ahora mientras vamos a la entrevista que tenemos que hacer ahora. Mañana tenemos a las 12 tenemos sorteo. 11:50 más o menos vamos a empezar el sorteo de mañana. Con cerca de 20 premios. Tenemos premios sorpresas de todo Mega Shop. 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Ubicado en Balcarce y Rigoyen. 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Dos tortas heladas de Grido. Y además tenemos un premio de Eureka, que está ubicado acá en Avenida España al 170 más o menos. Son los premios que tenemos para el día de mañana por el sorteo del Día de la Madre. Así que más o menos unos 20 premios tenemos, muchos de ellos sorpresa, otros son perfumes, son, bueno, hay de todo un poco, así que 20 premios para el Día de la Madre de mañana. Y tenemos, bueno, nos está mandando en la casilla en este momento, a ver si íbamos a hablar con Fedure por una convocatoria de materiales para exposición que están haciendo y otras actividades del Centro Cultural Oveja Negra. Vamos a ver si lo podemos contactar por acá. ¿Quién diría? Si podemos, veremos. Fede Dure, a ver dónde está, si lo encuentro acá. Si logramos hablar con él. Todo esto, si es posible. Héctor Iberra se anota también para el sorteo del día de hoy. Se anota al igual que Luis Cardoso. A ver si logramos con el señor Federico Dure. Si podemos por el otro teléfono, no pudimos. Bueno, si podemos por este. A ver. Hola, Fede. Bueno, te tengo acá al aire. Estoy en el estudio yo en este momento, así que te voy a sacar al aire. Te aviso que ya te pongo en altavoz para que no digas ninguna barbaridad, como diciendo en este programa miércoles yo no hablo, cosas de esas, por ejemplo, ¿no? Bueno, ahí. No va a criticar a nadie. Bueno, un poquito podés criticar también. Ahí, espera que te pongo en altavoz. Ahí. Ahí está. Bueno, estamos hablando de ahí con Federico Dure. ¿Qué tal, Fede? ¿Cómo estás?
1: Juli, Ale, ¿cómo andan ahí en estudio? ¿Cómo andan toda la audiencia?
0: Acá andamos bien, bien. Contanos un poco de qué se trata esta convocatoria que están largando ustedes en este momento. Contanos un poco de qué se trata eso.
1: ¿La convocatoria del Diego?
0: Claro, esa es la del Diego y... Sí, todo esto que están haciendo.
1: Octubre es un mes cargadito, en todo sentido, ¿no?
0: Sí.
1: Y bueno, en octubre tenemos dos eventos, la verdad que bastante... importantes como para nosotros, creemos, la idiosincrasia argentina. Uno es ahora el viernes 23, que vamos a hacer un homenaje al indio, y el 30 vamos a hacer el cumpleaños del Diego, que este es el segundo año que lo festejamos ahí en la Oveja Negra, con la particularidad que vamos a hacer una peregrinación, ¿sí?
0: Uh-huh.
1: La idea es salir del mural que está hecho en el polideportivo, el mural con la técnica de mosaicismo, es el mural más grande del mundo, o sea, lo tenemos acá en Rodríguez, así que bueno, vamos a partir de ahí a las 19 horas y vamos a hacer una peregrinación por Avenida 25 de Mayo, pasando por los murales que hay del Diego, por el 25 de Mayo, que en el Carpani tengo entendido que va a haber uno, en el Ferroviario va a haber un monolito, está el de la YPF, el frente de la YPF, uh-huh, ahí sobre Perón.
0: Sí, sí.
1: Bueno, esto va a ser toda una peregrinación por ahí, después vamos a ir hasta Fadi, que hay uno también, sobre Pellegrini, a la cancha de Alem, sobre Sarmiento, y de ahí vamos a la Oveja Negra. La idea es que de 7 a más o menos 9 sea la peregrinación, así a esa hora más o menos estamos llegando a la Oveja Negra y ahí a las 10 cantarle el feliz cumpleaños a quien nosotros creemos que es un héroe sin capa, un héroe nacional, el Diego Armando Maradona. Y bueno, y la convocatoria que está saliendo en estos días, salió creo que ayer, antes de ayer,
0: sí,
1: es para quienes tengan algo del Diego, quieran exponer algo del Diego, ya sea foto, revista, alguna remera autografiada, cintas, yo te digo lo que trajeron el año pasado como para... Pero bueno, puede ser lo que sea que uno tenga del Diego, ¿no? Han traído, no sé, hasta cartas que le escribieron, fotos, cuadros, la cinta de capitán, un muchacho había traído, bueno, va a haber expo de remeras también, hay un compañero acá de Barrio Bicentenario, Marcos, que tiene un emprendimiento y va a vender remeras del Diego de todas las épocas, de todos los clubes, así que nada, va a estar interesante lo del Diego y lo del que va a ser el 30, repito, viernes 30, saliendo a las 19 del Poli y llegando a las 21 de Oveja Negra, y ahí ya se va a desarrollar el evento, que bueno, el año pasado metimos que vamos a repetir un torneo de jueguitos, va a haber bandas en vivo, dos bandas muy importante de la localidad, como son Las Puertas y la Chamuyanding Band. Así que bueno, la idea es hacer una linda fiesta, de conmemorar al Diego en estos días, juntarnos, que es sumamente necesario para, la verdad que con la angustia que se vive el día a día, nada, no está de más juntarnos al aire libre, conmemorar, honrar a quien para nosotros, bueno, fue... uno de los emblemas nacionales que nos representó en el mundo y que siempre también estuvo al lado correcto. Entonces, es un homenaje tanto al futbolista, al artista, al sociólogo, politólogo del Diego, que nada, la verdad que nos despierta. Nosotros nos consideramos enfermos maradonianos, ¿viste? Nos despierta ese sentido de pertenencia que bueno, claramente nosotros el año pasado lo organizamos solo con Moscan Pinta el cumpleaños.
0: Sí.
1: Moscan Pinta, colectivo de artistas plásticos acá local, Fede Bonavita, Carlos Autieri y Guille Verón. Bueno, con ellos nos juntamos, armamos el evento, hicimos una convocatoria similar y bueno, se anotaron, la verdad que también fue una locura, nos escribió gente de Rosario, gente de todo, la verdad que de todas las provincias. Y es más, hasta de Brasil nos habían escrito. Una locura. Lo que despierta el Diego. Y el Indio, similar. El Indio, bueno, vamos a hacer ahora el viernes 23 también un homenaje. Y fue, la verdad que la repercusión que tienen estos dos personajes nacionales, que por suerte son argentinos y por suerte nosotros también nacimos acá. Así que.
0: El caso.
1: Nos da orgullo poder conmemorarlo.
0: El caso del Indio, vos decís, bueno, el Indio es alguien que a lo mejor hasta hace no mucho tiempo los chicos, sobre todo los adolescentes, pudieron escuchar, porque bueno, estaba haciendo con los fundamentalistas, estaba más allá de los problemas de salud que tenía, pero tenemos que recordarle que el caso de Maradona es alguien que ya estaba más allá de, digamos, lo futbolístico, estaba retirado hace muchísimo tiempo, que mucha gente ya, la persona que tiene 30 años no lo vio jugar. Por ejemplo, lo tiene que haber visto en videos.
1: Pero yo nací en el 86 y no lo vi jugar.
0: Claro, vos no viste jugar. Pero digo, que todavía hay un montón de gente muy joven que se sigue enganchando con él, como si hubiera jugado, no sé, hasta hace dos años, ¿no? O hasta el año pasado. Es una cosa fabulosa ese amor que hay por
1: por Maradona. Las canciones del Mundial, todas hablan del Diego, los pide Malvina, hay una cuestión ahí también. De sentido de pertenencia muy importante, que nada, el Diego lo despertó, más allá de que sabemos que en la cancha era un espectáculo, pero también lo que hizo fuera de la cancha, a nosotros nos da orgullo y bueno, obviamente con sus errores, sus aciertos, como todo ser humano, más humano de los dioses, decimos nosotros, pero bueno, nada, homenajearlo, conmemorarlo desde la reivindicación.
0: Muy bien, bueno, una linda actividad. Contanos un poco, bueno, este fin de semana en La Oveja debe haber un montón de cosas, ¿no? Como siempre.
1: Este fin de, mira, como es el Día de la Lealtad, vamos a ir al acto.
0: Ajá, claro.
1: En el PJ, así que vamos a estar un poco más tranqui.
0: Sí.
1: Y bueno, y también considerando los dos fines que se vienen, vamos a este fin de no vamos a tener actividad, solo el viernes vamos a hacer un cine debate.
0: Sí, sí.
1: Que se viene organizando ya mensualmente, casi o todos los meses, desde un grupo de debate que tenemos en La Oveja, que se juntan todos los miércoles a las 19 horas. Es sobre soberanía. Ahí ya te.
0: Mira, ¿y qué van a recibir el día de este viernes?
1: ¿El viernes?
0: Sí.
1: Es un. Mira, no me acuerdo ahora el autor del cine, estoy tratando de buscarlo acá, no lo encuentro. Pero bueno, cualquier cosita igual está
0: sí,
1: en la La Oveja.
0: Sí, sí, ahí lo veo.
1: Porque no quiero mandar a Sarasa, ¿viste?
0: No, está bien.
1: Ya bastante Sarasa tenemos por otro lado.
0: Bastante, sí, sí.
1: Pero bueno, ya te digo, la idea es discutir un poco sobre la soberanía de los ríos. Ya vimos soberanía alimentaria, un poco de lo que fue el caso de Vicentín. Lo hicimos también un cine debate en La Oveja. Y bueno, en este caso vamos a hacer soberanía sobre todo del río Paraná y la cuenca que están extranjerizando básicamente. Y vendiendo todos los puertos, los pocos puertos que nos quedaban, la verdad.
0: Sí.
1: Y vendiendo al extranjero y una herramienta tan importante también para la soberanía, porque bueno, es una herramienta claramente de control, de recaudación, de divisas, así que, y de las divisas que nosotros siendo el granero del mundo no podemos mirar a otro lado mientras sale. Se rematan los campos y la cuestión también productiva. Así que bueno, un poquito por ahí va el debate del viernes a las 19 en La Oveja.
0: Muy bien. Fede, te agradezco muchísimo.
1: No, a ustedes, Alex, siempre por la discusión y el aguante. Así que saludo ahí, saludo al estudio, a la audiencia. Gracias por el aguante siempre. Y bueno, nos vemos. Viernes 16, cine debate. Viernes, todo viernes. Viernes 23. Lindio y viernes 30 el Diego.
0: Muy bien, gracias Fede, hasta la próxima.
1: Vamos, vale, nos vemos, abrazo grande.
0: Muy bien, estuvimos con Federico Duré del Centro Cultural Oveja Negra, charlando, bueno, tanto sobre la peregrinación maradoniana como, bueno, las otras actividades que están realizando en el Centro Cultural.

0: Muy bien, volvimos. Mientras los llamamos nuevamente a Lucio Maggi para completar el programa del día de hoy. Les recuerdo que hoy a la tarde va a estar en Barriarte. No va a estar a las 12, como está habitualmente, sino por un tema de esta poco facilidad que tenemos con los horarios también. Marina va a entrevistar a la gente del dúo Mantras, Fabián y Franco Cura, músico de acá de General Rodríguez, que van a estar a partir entre las 18 y las 20, con una larga entrevista que va a hacer Marina precisamente a estos músicos el día de hoy. Así que bueno, esto va a ser a las 18, entrevistando a Mantras. Una noticia que no tiene, digamos, no es local, pero que me dio lástima estos días también. Todos los que vimos la serie de Breaking Bad, una muy linda serie, una serie de un tema muy duro, muchos recordarán porque lo habrán visto, otros quizá, a mucha gente le espantó rápidamente, porque por momentos era violenta, sin duda era una serie violenta, una serie que relataba un poco la vida de alguien que le cambia la situación al enterarse de una enfermedad y no tiene mejor idea que dedicarse a producir droga sintética. La serie es muy buena, insisto, es muy dura, hay mucha gente que le esquiva este tipo de series porque no le gusta la dureza, pero bueno, a mí me gustó realmente. El papel que hacía el hijo del protagonista, que su nombre es R.J. Mitte, que falleció hace poquitos días. Y ahora se supo que había sido por suicidio. Se había suicidado, entre otros temas, por temas económicos. Porque claro, si bien la verdad que la actuación era muy buena, porque además de su situación, que él realmente tenía una discapacidad, realmente le ponía mucho en esta actuación. Y claro, entre los pocos papeles que pudo tener después y que la serie a él no le rindió y fue estafado inclusive por su propio representante artístico, había quedado realmente muy mal, entre otras cosas de ánimo, y se terminó quitando la vida. Qué sé yo, los que vimos la serie, la verdad que nos dio, bueno, a todo, cualquiera le puede dar lástima que alguien se quite la vida, ¿no? Pero digamos, pero más cuando uno vio una serie y se encariñó con el personaje. Bueno, ya lo tenemos nuevamente a Lucio Maggi en el teléfono.
1: Estoy aquí.
0: Está ahí. Bueno, ¿tú estuvo viendo algo, Lucio, en este interín, que lo dejé libre?
1: No, en este interín no, la verdad que no. No. La verdad que no.
0: Bueno.
1: La verdad que no vi nada. Esto es todo lo mismo, Alejandro.
0: Todo más o menos seguimos igual, ¿no?
1: Está como entonces. Está como hace 20 minutos, más o menos.
0: Bueno. Está bien. El lunes, recordemos que el lunes comienza la Feria del Libro, del 19 al 25, termina el domingo 25 con... Bueno, con presentación de libros, bueno, a ver, un poco de todo, presentación de libros, charlas, 3 obras de teatro, actividades culturales. Arranca el lunes a las 19, que es la apertura, y luego el público se va a abrir el día martes ya hasta el domingo 25. El día 25 se van a entregar los premios también, ¿no?
1: ¿Qué va a haber? ¿Va a haber stands? ¿Qué va a haber?
0: Bueno, va a haber stands aparentemente con expositores, con librerías, con gente trayendo sus libros, con, bueno, eso no sé mucho más que eso hasta el momento. Va a haber bastante actividad. Te digo, hay días que va a haber 3-4 charlas, por ejemplo, de escritores, para arrancar. Va a estar entonces abierta al público del 20 al 25, con el 25 entregando los premios al concurso literario juvenil que hizo la gente de la SADE, ¿no? Bueno, es la primera presentación que hacen, así que bueno, la primera feria del libro organizada por la SADE, seguramente le va a salir muy bien. Estuvieron trabajando mucho, ¿no? Algunas personas de la SADE realmente han laburado muchísimo para que esto salga bien. Supongo que va a ser así nomás. Bueno, ya llegamos a las 11:21 del día de hoy. Estaba viendo si hay algún mensaje más por acá, los mensajes. ¿Dónde es el otro? No me acuerdo. Ah, acá. Acá están los teléfonos a mano. De Luis y Leto ya lo había dicho. Y podemos ir, si a usted le parece, podemos arrancar con los cumpleaños, por ejemplo, el día de hoy.
1: Arranquemos
0: con los cumpleaños. Bueno.

0: En el municipio tenemos 5 cumpleaños. Cumple Jorge Luis Mancilla, de Salud Pública. Mariana Cecilia Vera. Cumple Dayana Belén Paz. Cumple Lorela Milia Calquín Bijarra. Así se llama. Y cumple también mi compañera de militancia, Analía Elizabeth Alassi. La verdad, alguien que he conocido en los últimos tiempos bastante. Y la verdad que es un gusto laburar con ella. Siempre. La verdad, siempre está de buen humor.
1: Un saludo grande.
0: Siempre, una persona de esa que siempre está de buen humor. Es raro hoy en día encontrar gente así. No digo que no tenga su rabieta.
1: Ese tipo de gente es importante porque ayuda en los trabajos en grupo. Se pone denso, tedioso, aburrido, dificultoso. Siempre tienen una salida que descomprime.
0: Sí, entre ella y Romina Señari levantan las cosas. La verdad que ayudan. A veces que uno...
1: ¿También viste... es de Boca?
0: No, ella es de River.
1: La que cumpleaños hoy no es de Boca.
0: No, es de River. Tiene, bueno, algún defecto.
1: Pero hubiera sido un aliciente más grande, ¿no?
0: Claro, bueno, algún defecto tenía que tener, pobre.
1: Pero bueno, ¿qué va a ser? Todo el mundo
0: perfecto. Tenemos nuestro grupo de trabajo, que somos 4 habitualmente, 2 de Boca y 2 de River. Pero con la particularidad que las 2 de River no tienen ni idea de fútbol. No les importa nada de fútbol, realmente. Solamente son de River. En cambio, los dos de Boca son...
1: Testimonial, digamos.
0: Claro, testimonial. Los dos de Boca no.
1: De River testimoniales, como Nieto.
0: Claro, más o menos. Los dos de Boca son...
1: Nieto dice que de River y vos le preguntás cómo forma River y te dice...
0: El arquero, preguntale.
1: Y vio el comelle perfumo ártico, sí. El pájaro López.
0: Comiso no fue más de 11.
1: JJ Merlo Alonso, claro. Pedro González Moreta.
0: Claro, sí. Sí. ¿Qué, no fue más la Bruna, te dice?
1: Claro.
0: No. En cambio, los dos de Boca somos bastante hinchapelota. Vamos a decir con esto que igual no le faltamos el respeto a la gente de River, nosotros, pero tenemos nuestros códigos internos. Nuestros códigos que nos tiramos a ver si nos miran los otros como diciendo que están hablando.
1: De vez en cuando le dicen, ¿no querés un pulovercito?
0: No, le faltamos el respeto.
1: Le dicen cosas así,
0: no,
1: que es un código interno.
0: No, porque nunca nos agarramos con la gente que no nos carga. La gente, que no nos carga ni se acuerda, no decimos nada. Entonces no buscamos mugre extra. Pero entre nosotros, por ejemplo, ayer estábamos tristes.
1: Son esos códigos, ¿no?
0: Claro, ayer estábamos tristes.
1: Están trabajando y de repente le decís, che, ¿no te sobra media docena de huevo?
0: No.
1: Le decís así de pasada, como que no quiere la cosa, mientras estás tocando la puerta a los vecinos. Ahora ve cómo están los techos y esas cosas.
0: No, pero te voy a decir Te voy a decir un diálogo, por ejemplo, que se dio en algún momento. Había perdido Boca. Noche anterior. Como me pasó recientemente, ¿no? Entonces, con Romina dijimos, qué fea mañana, ¿no? Y claro, las demás pensaron que se refería al mal clima.
1: Claro, creyeron que era literal.
0: Claro, que era la... Claro, y nosotros sabíamos que no, que estábamos todavía dolidos. Claro. Dolidos y afectados por la derrota contra el Vasco da Gama, pero bueno, cosas así, no tienen gran importancia tampoco. Muy bien, esos son los cumpleaños del día de los municipales. Después tengo cumpleaños de los de rodriguenses.
1: Rodriguenses
0: tengo cumpleaños: Juan José Donacimento, Angélica Arregui, Oscar Cerazo, que no sé si es contador, pero se dedica a temas administrativos, que es del Club de Leones también, si no me equivoco. Y después una vinoría que creo que está todavía, se llama Tomo y Obligo.
1: Tomo y Obligo, muy bien.
0: Me parece que está sobre Periodista Escurra, ahí cerca de la calle Leluar, a metros de la calle Leluar, me parece que está.
1: Hoy también es el cumpleaños de la doctora Lorena Pález.
0: Ah, muy bien, mirá.
1: Mandamos un beso grande a la doctora Pález, siempre hay que tener un abogado amigo.
0: Sí, sí, siempre hay que tener un abogado amigo, por las dudas, nunca se sabe.
1: ¿Palet o Palet? No sé.
0: No le preguntamos, ¿no?
1: Nunca le pregunté, pero bueno, qué sé yo. Uno dice Palet, capaz
0: es Palet.
1: Es la forma que más lo usa.
0: Claro.
1: Pero Palet también se llamaba una marca de frazadas y de acolchados en una época.
0: Sí.
1: Que también se usaba, por eso no sé, le voy a preguntar cómo es la verdadera acentuación.
0: Pregunte.
1: Decirlo correctamente. ¿Eh?
0: Bueno, antes de seguir con los cumpleaños y cosas de esas, le digo... Bueno, acá dice que la televisión está diciendo que el Papa León XIV caminó y se recupera lentamente. Dice la frase de abajo, que es como para no decir, no empezar a admitir que no viene, ¿no? Quiere viajar, pero depende de los médicos.
1: Sí, no, me parece que no lo van a dejar.
0: Parece que no lo van a dejar.
1: Porque aparte parece ser que hay un tema, yo no lo sé, lo escuché. Entonces, todavía, porque ahora las radios, viste, y los programas de televisión están llenas de neumonólogos.
0: Claro, y sí.
1: Viste cómo pasa en los Juegos Olímpicos, en los Juegos Olímpicos y empiezan a aparecer especialistas de salto con garrocha, tipo que no corre ni un tacho de basura en la casa, te dicen cómo hay que lanzar una bala.
0: Bueno, pasa en el fútbol.
1: Pasa siempre. Claro. ¿No? O tipo que no pueden estacionar el auto en un espacio de 4 metros y le dicen a Colapinto, che, vos chocá, pibe.
0: Qué mal manejado vos, nene. Claro. Sí, bueno.
1: Claro. Bueno, ahora están por todos lados los neumonólogos. Entonces, sí. Bueno, ayer un neumonólogo vocacional dijo que hay una neumonóloga vocacional dijo que, capaz que es cierto, no sé, dijo que las personas que tienen lesiones pulmonares no pueden viajar en avión por temas de presión, por temas de cambio de presión atmosférica. Pero los aviones están presurizados, se supone que adentro de las cabinas de los aviones la presión que hay en vuelo es la misma que hay en la superficie terrestre, sí, a 0 metros.
0: Pero hay,
1: se supone que es la misma.
0: Hay un tema.
1: Pero bueno, no sé. Ella decía que no.
0: Hay un tema que a lo mejor no tenga que ver con la presión. Y yo no digo que estoy guitarreando, pero se me ocurre algo a mí en este momento. Que es el despegue y el aterrizaje producen en los cuerpos aumento de presión por la aceleración o la desaceleración.
1: Ajá.
0: Eso, como cualquier lugar, es más, si vos agarrás un auto y lo pones a 300 kilómetros por hora y después lo haces, bueno, digo, una barbaridad, 200 kilómetros por hora, 250 kilómetros por hora, y después les pegás una buena frenada, en ese momento el cuerpo sufre presión fuerte por la aceleración, por la cuestión de la gravedad simplemente, ¿no?
1: Por la inercia.
0: Por la inercia, digamos. Claro, que tu cuerpo quiere seguir en la misma situación que estaba antes. Como claro. Pasa en cualquier cuerpo. Puede ser que tenga que ver con eso, además, ¿no? El tema de la presión. Que son momentos críticos para mucha gente. Uh-huh. El despegue y el aterrizaje. Sobre todo el despegue, me parece, que es peor que el aterrizaje. Pero bueno, qué sé yo. Sabrán los que saben. Bueno, otras el día de hoy. Otra noticia y ya después nos vamos a seguimos con los sociales. El Banco Central reconoció que bancos internacionales participaron de las oscuras operaciones de cobertura sobre la reserva de oro.
1: Bueno, pero se perdieron 1000 pavos.
0: Algunos creen que no termina de decir dónde está, porque es probable que alguno de esos bancos sea el Deutsche Bank, lugar donde trabajaba Usili antes.
1: Señor, usted está estableciendo algunas relaciones de contigüidad que ponen en duda la credibilidad del gobierno.
0: ¿Qué sé yo?
1: Usted al final es donde tiene razón, Milei, cuando dice que esto usted es un periodista desestabilizador.
0: Sí, capaz que está equivocado en la primera parte, ¿no? En la segunda, qué sé yo, que es opinable, pero en la primera capaz que estaba equivocado. Bueno, no importa. Bueno, eso
1: y hablando de desestabilizadores, un saludo grande a...
0: ¿A quién?
1: Alguien que le diga a Brancatelli...
0: Sí.
1: Que tiene que cuidar la boca.
0: Sí.
1: Porque es piantaboto, porque todo el mundo sabe que Brancatelli está en el campo de lo nacional y popular, pero cada vez que abre la boca resta 10 votos. El tipo el otro día, que fue martes 13, dijo, bueno, hoy es martes 13, si el avión presidencial tuviera algún percance nadie diría nada.
0: Un animal.
1: No podés decir esa boludez.
0: No,
1: yo le tengo bronca, Milei. Ok, de verdad.
0: Sí.
1: Pero ¿cómo vas a decir esa pavada?
0: No, un animal.
1: Y más cuando vos estás identificado con cierta posición ideológica
0: que te lo van a usar.
1: Compite contra el gobierno. Si vos sos un peronista declarado, vos tenés que decir las cosas para ver de qué manera convencer a la gente de que no tiene que votar a Milei, tiene que votar a cualquier candidato peronista que se precie. ¿Cómo vas a decir esa boludez?
0: Y bueno, sí. Pero no
1: puede ser tan boludo, viejo.
0: Pero hay gente que no aprende más, Lucy. Hay gente que no...
1: También ayer vi un video de Guillermo Moreno. Bueno. Guillermo Moreno que también se quiere... Sí, haciendo toda una escena con un tipo que está bien. En el fondo tenía razón. Tenía razón porque el tipo con el que él estaba interlocutando, ese tipo en un momento para querer explicar algo, no se le ocurrió mejor metáfora que decir, Bueno, porque estaban hablando de una persona a la que le habían matado al hijo de 2 años. Y como pasa siempre con estos temas, la gente se exacerba y habla desde el desconocimiento. Bueno, sí. La cuestión que este era un abogado, eso es lo peor. Y el abogado dijo, el abogado, olvidándose que él es un representante del Estado de Derecho en la Argentina, sí, dijo, no se le ocurrió mejor metáfora que decir, porque si yo agarrara a los culpables de este homicidio, yo te aseguro que los levanto con un falcón verde y no se sabe cómo termina.
0: Un animal.
1: Y un animal el tipo. Sí. Pero Guillermo Moreno, redobló. En vez de tratar de ponerlo en evidencia, que estaba en el mismo programa, era un programa que creo, no sé, lo conducía este tipo Méndez, este que hace investigaciones.
0: Tomás Méndez.
1: Investigaciones en...
0: Hola.
1: Bueno.
0: Sí.
1: Sí, hola.
0: Sí, Tomás Méndez debe ser.
1: Era en el programa de Tomás Méndez. Claro. Estaban en los paneles estos tipos, sí, que estaban hablando de este tema. Y del otro lado estaban Guillermo Moreno y estaba el libertario Canoso de Rulito, que cada tanto dice una pavada.
0: Sí, cada vez que habla.
1: Sí, que era una mezcolanza ese programa.
0: Sí.
1: Bueno. Y la cuestión que Guillermo Moreno, en vez de tratar de poner en evidencia al tipo y decirle, mirá, no elegiste la mejor metáfora. Estamos viviendo en un Estado democrático, más allá de que no estemos de acuerdo con el gobierno de turno, pero vos no podés decir esto, no podés hacer una apología, no sé, buscarle la vuelta.
0: Sí.
1: Empezó a hacer una escena de querer agarrarse a trompada.
0: Y no ayuda.
1: Y se levantó para agarrarse a trompada. Y vos decís, pero este tipo es un representante también del peronismo en este caso. Y el que lo trataba de parar era el libertario. El libertario decía, no, pero no te pelees, ¿Cómo te vas a poner a la altura? Le decía el libertario, que ese es un libertario conocido por las barbaridades que dice.
0: Sí, sí, sí.
1: Y ese tipo, especializado en decir barbaridades libertarias, lo paraba Moreno, tratando de calmarlo, de decirle, pará, no te pongas a la altura de Tejil, le decía. Claro. Sí, pero dale, viejo.
0: Y bueno, pero es un estilo horrible.
1: Pero cálmense,
0: no ayuda. Un poco. Para mí no ayuda. Un par de mensajes cálmense tenemos.
1: Un poco. Sí.
0: Celia Susana Fernández nos manda saludos y Johnny Sequeira se anota diciendo por la pregunta falso. No, sí, hay cosas que no ayudan, pero hay gente que no lo entiende.
1: Pero que no hay, lo lamentable es que no haya alguien que les diga.
0: Yo te puedo asegurar que
1: yo entiendo que Juan Grabois necesita hacer demostraciones de para convencer a la gente, pero así no la vas a convencer.
0: Pero no es un error.
1: Moreno tampoco lo va a lograr. Y Santiago Cunio tampoco.
0: Pero
1: Santiago Cunio dice que defiende a Kicillof. Y cada vez que abre la boca, es como que desagotaran un camión de Brayota.
0: Sí.
1: ¿Viste?
0: Sí.
1: Y vos decís, pero cerrá la boca, hermano, ¿no? O habla, pero no defiendas a quien decís defender. Sí. Porque lo manchás. Todo lo que sale de tu boca mancha.
0: Bueno.
1: Y nadie le dice nada. Eso
0: no,
1: es lo peor,
0: pero no. Se lo han dicho. Yo sé de gente que se lo ha dicho. Tanto a niveles nacionales como a nivel local. A veces que hay gente que también hace lo mismo. Pero ellos están convencidos que está bien eso. Están con,
1: se lo han, es lo mismo que le, es lo se mismo lo han, que pero le se lo dijeron, a Milei.
0: Pero se lo dijeron a... Porque sabe que creen. ¿Sabés lo que creen? Que como del otro lado son bárbaros a veces, vos para compensar tenés que ser igual de bestia.
1: Pero por eso es lo que te digo. Bueno. Se lo estamos criticando a Milei.
0: Bueno.
1: Pero vos no tenés que caer en ese juego, porque si no, al final le da la razón.
0: Sí. Y bueno, pero ellos están convencidos que tiene que ser así la cosa. Vamos a los cumpleaños locales, mejor dicho, los nacionales, ¿ya?
1: No, ya dijimos todo, vamos a los nacionales.
0: Vamos a los nacionales. No sé. Cumpleaños hoy, nacionales. Acá me puso nuestra compañera Claudia Núñez, me puse. Nació en 1978 Romina Ricci, actriz de cine.
1: Actriz nacional.
0: Sí, actriz. Estuvo en algunas cosas conocidas como Resistiré, por ejemplo. Ahí estuvo.
1: Sí, algunas cosas.
0: Algunas cosas hizo. Bárbara Lombardo. Que también estuvo en Resistiré, los Roldán, El Puntero. Y
1: hacía de una de las amigas de Envidiosa.
0: Ahí está. Claro. Ya sé quién es. Bueno, también cumple. Nació en 1996, joven. Agustín Bernasconi. Estuvo en la serie Soy Luna. Y en el dúo musical Mía. M-I-A. No lo conozco, 30 años. Bueno. Hablando de Roma, cumpleaños Guillermo Moreno.
1: Mira, un saludo grande.
0: Nació en 1955 y una larga lista de cosas, no sé si alguna buena. Juan Cortese, nació en 1979, periodista deportivo.
1: Juan
0: Cortés. Yo no lo voy a seguir nunca porque sigue cobertura diaria River. Entre no sé 6 Sport. Es, 47 no, no. años. Julio Vivar, que ya falleció en el 2005. Fue su nombre real era Julio Horacio Vivani, locutor, conductor, periodista de radio y televisión, dice acá, hubiera cumplido 96 años, no lo conocí. Y el último, que hubiera cumplido el día de hoy, que ya falleció en el 2011, Francisco Ferrari, actor en radio, teatro y televisión. Estos son los que tenemos.
1: Saludos grandes a todos.
0: Nacionales. Ahora, ¿usted tiene algún nacional?
1: No.
0: Bueno, entonces no.
1: Tenía Guillermo.
0: Vamos a...
1: Lo atendimos, así que...
0: A las estrellas que nacieron hoy.
1: A ver.
0: Si conozco a alguien hoy. Conozco uno, por lo menos. La conozco. Esta no es la que yo conozco. Nació hoy, hace 28 años. A ver. Bailé Madison. No la conozco. A ver, déjeme ver. Actriz y cantante.
1: No, la cara.
0: Actriz y cantante. Una joven bonita.
1: Aguárdame un chiquitito que voy a buscar la foto, así le veo la araca.
0: Claro. Mira. Busque tranquilo. A Bailé. Acá está. Bailé. A ver, ¿la conoce?
1: A ver. Espérate que sabés lo que estoy haciendo, cualquiera. Sí. Acá está.
0: Ahí está.
1: Bailey Madison. No sé quién
0: es. No sabe quién es. Bueno. Desconozco. Está bien. Trabajó acá, estoy viendo en algo conocido que ella ha trabajado. Mucha comedia, alguna juvenil y otra no tanto. No conozco, realmente no la conozco. Emma, no sé si la he visto, pero capaz que sí, en algún lado. Después, Dominic West, ese sí es más conocido. Dominic West, lo he visto en muchas series y en algunas películas también. Habitualmente no hace de bueno. Dominic West hace medio tipo pintón. Ya ahora tiene 57 años. Trabajó en The Crown. Trabajó en la serie Los Vigilantes de Weir, si no me equivoco. En la serie 300 trabajó. En la película 300 también. No, es un tipo que es británico. Es bastante es conocido.
1: Digamos,
0: sí, no, ha tenido. No es la estrella.
1: Siempre segundo de a bordo.
0: Estuvo en Tomb Raider, cuando la Tomb Raider la hizo. No, la otra actriz ya no la hizo Angelina Jolie, la hizo la siguiente.
1: Actor de reparto, digamos.
0: Y más, bueno, loco, pero el tipo trabajó en ese nivel, bueno.
1: No es un Brad Pitt.
0: No es Brad Pitt, por ejemplo, no. Claro, no es DiCaprio tampoco. Pero bueno, estuvo en ese nivel ahí, se codió con todo.
1: Está bien, es un esforzado, es un peón de brega, digamos, diría José Manuel.
0: Probablemente haya encabezado una serie, unas películas.
1: Un carrilero que va y viene, está bien.
0: Un carrilero de nivel de la Champions League, digamos, ¿no? Un carrilero. Un suplente capaz de la Champions League. Bueno.

0: Vamos a ver si. Josephine. A ver, ¿quién es Josephine? Dios mío. Asplum. Actriz sueca. Ah, acá. Linda chica. Una linda chica de 35 años. Que a ver qué puede haber trabajado. En sueca, ¿no? Imagínate. Bueno, no conozco ninguno de los títulos.
1: ¿Ninguna de esas series policiales que hay en Suecia?
0: No, ninguna de esas series policiales que yo he visto, por lo menos. Por lo menos lo que yo. Y yo suelo ver series suecas, pero no es el caso. Por lo menos no. No es con, bueno, ahí pasó ya la gente de Hollywood conocida. ¿Usted quién tiene?
1: ¿Yo qué tengo? Hollywoodense conocido. A ver qué tengo. Tengo. En 1949 nació Tania Roberts. En su momento fue uno de los ángeles de Charlie. Claro,
0: la última tanda.
1: Y que también trabajó en La mira de los asesinos con de James Bond, ¿no?
0: Cierto, sí.
1: 007.
0: Sí.
1: Después, ¿qué más tengo? Tengo. Hoy, en 1920, nació Mario Puzo, el autor del Padrino.
0: Sí, sí, señor.
1: Gran novela, El Padrino. Es sí. Muy buena la novela, tan buena como la película.
0: La leí. Sí, sí.
1: ¿Qué más? ¿Y qué otros famosos tengo? En 1923 nació Italo Calvino, autor de las comicómicas, Las ciudades invisibles, lindas, hermosas novelas.
0: ¿Italo Calvino, el varón rampante?
1: El varón rampante,
0: esa la leí, también. El chico que el no se quería bajar rampante. De los árboles. Sí,
1: sí, el varón rampante, exactamente. Uh-huh. En 1926 nació Michel Foucault, filósofo francés.
0: Lindo loco también, ¿eh?
1: Ese era un tipo que la tenía. Muy interesante, es un filósofo muy.
0: Y la idea del panóptico, ¿no? ¿Fue él?
1: La idea del panóptico, sí, la idea del panóptico, vigilar y castigar. Claro. La historia de la sexualidad en la época clásica. Uh-huh. Un gran libro. Sí, gran sí. Libro. ¿Qué más? Tiene Microfísica del poder.
0: Sí, sí.
1: Tiene. ¿Qué más? Bueno, tiene un montón de libros, ahora ya no me acuerdo. Las palabras y las cosas.
0: Las palabras, sí.
1: Las palabras y las cosas, uh-huh. También es un gran libro, un gran filósofo francés.
0: Sí, sí.
1: ¿Y qué más?
0: Terminó medio loco, ¿no?
1: No sé si era loco, tenía una posición, era un hombre de izquierda.
0: Sí.
1: Un hombre de izquierda, es un militante homosexual también. Sí. Tenía, con todo lo que ello implicaba en los años fines de los 70, ¿no? Sí, sí. De los 80. Es más, creo que si no podría estar equivocándome, pero creo que murió de SIDA.
0: Me parece que sí.
1: Porque en aquel momento todavía no estaban los dispositivos de AZT y todo ese dispositivo antiviral que después fue creando la ciencia. Uh-huh. Pero un gran pensador, un tipo que cambió la manera de pensar el código penal, uh-huh. que cambió la forma, a partir de él, Zaffaroni, por ejemplo. Toda la teoría del delito de Zaffaroni tiene mucho que ver con las consideraciones sobre la pena y sobre la manera de controlar el delito foucaultiana.
0: No, perdón, yo me estaba equivocando, el que murió medio loco fue Althusser.
1: Ah, Althusser sí murió loco. Sí, Althusser incluso mató a la esposa.
0: Sí, sí, sí.
1: En un ataque de locura. Uh-huh. Pero también Luis Althusser era otro que tenía cosas interesantes, ¿no?
0: Sí, sí.
1: Sobre uh-huh. las estructuras del Estado, sobre las estructuras de problemas, de sobre las estructuras que el Estado tiene para propagar el modelo, uh-huh. en este caso el modelo capitalista, ¿no? Uh-huh. Sí, los aparatos ideológicos del poder, ¿eh? Otro filósofo interesante,
0: sí.
1: Uh-huh. Y bueno, ¿y qué más? ¿Quién más? Hablando de filósofos, en 1844 nació Friedrich Nietzsche.
0: Sí.
1: Pobre Nietzsche, tan mal usado por tanta gente, ¿no?
0: Uh-huh. Sí, pobre porque Nietzsche. Mucha gente creo que le recuerda la frase de él, Dios ha muerto, es de él esa frase.
1: Claro,
0: Dios pero ha que, muerto de que él. No significa lo que todo el mundo, lo que digamos para lo que se usa la frase sí, Dios ha muerto.
1: También el concepto de superhombre,
0: claro,
1: lo han usado.
0: Sí.
1: El concepto de superhombre también lo han usado los nazis, sobre todo.
0: Sí, sí.
1: Los nazis creyeron ver en Nietzsche la concreción filosófica de su pensamiento berreta. Ajá. Uh-huh. Y en realidad no, Nietzsche no
0: hablaba, claro, sí, sí,
1: no hablaba. Si bien Nietzsche, como tanta gente a finales del siglo XIX, tenía cierto sesgo antisemita, porque sí lo tenía, uh-huh. Nietzsche no era. Nietzsche jamás hubiera avalado una filosofía como la de Hitler.
0: No, seguro que no.
1: Jamás lo hubiera hecho.
0: Seguro que no. Bueno, escúcheme una cosa. Tenemos. Antes de vamos a dejar las efemérides generales para la última parte. Si quiere, podemos ir por las efemérides.

0: musicales, por ejemplo, el día de hoy.
1: Vamos por las efemérides musicales.
0: Arranquemos con las efemérides musicales. A ver, ¿qué tenemos el día
1: Vamos por la primera. La primera, en el año 1957, Elvis Presley sacaba el primer álbum de Navidad de todos los tiempos. Fue la primera vez que un artista hizo un álbum completo, porque antes de Elvis aparecían temas sueltos que grababan artistas importantes cantándole a la Navidad.
0: Sí.
1: Elvis fue el primero en hacer un álbum entero dedicado a la Navidad y lo sacó en octubre pensando en la venta navideña.
0: Claro, sí.
1: Pensando en acumular ventas hasta el 25 de diciembre.
0: Sí, ¿le fue bien?
1: La cuestión que dio resultado, porque el álbum de Elvis, que se llama Álbum de Navidad de Elvis, Elvis Christmas Album, se llama en inglés, es el disco navideño más vendido de toda la historia.
0: Mirá.
1: Así que al tipo le dio resultado. Bueno. Y nosotros vamos a escuchar de ese disco un clásico que después lo han cantado otros, lo ha cantado Era Figuera, lo ha cantado Sinatra, lo ha cantado este chico canadiense, el esposo Bublé. De Senalo Pirato.
0: Michael
1: Bublé. Michel Bublé, exactamente. Claro. Lo ha cantado Luis Miguel también.
0: Sí.
1: Y el tema de Santa Claus volvió a la ciudad. Santa Claus back to the town.

0: de Elvis, el álbum completo navideño, es el álbum más vendido de toda la historia.
1: Sí.
0: No es la ninguna de las canciones de ese álbum son las que han generado más guita. La canción que ha generado más guita navideña es la que canta María Carey.
1: Ajá, sí, sí, sí.
0: La que canta María Carey, esa canción le hace ganar a María Carey todos los fines de año, le hace ganar entre 2 y 3 millones de dólares.
1: Qué lindo, ¿eh?
0: Por derechos de reproducción, ¿no? Digamos, por derecho de, sí, de autor y de intérprete.
1: Qué lindo tener una sola idea, pero esa, ¿no? Por ejemplo.
0: Esa sola canción a ella le hace ganar entre 2 y 3 millones de dólares por año.
1: Mira, sin hacer nada.
0: Sin hacer nada. Claro, la cantó una vez hace como 20 años.
1: Claro.
0: O sea que en 20 años ganó, ¿cuánto? En 20 años son 40
1: millones.
0: Palos. Entre 40, ponele 50 para hacer un promedio.
1: Sí.
0: Te llevó 50 palos por haber cantado una canción hace 20 años.
1: Pero sabes que, escúchame, el aguinaldo. Vos llegás a fin de año, tenés el aguinaldo, dos palitos, no, dos palitos,
0: así. El sombrero.
1: Sin hacer nada, por simplemente.
0: Hay que sacarse el sombrero.
1: Muy bien,
0: ¿no? La verdad, bueno, una grande, María Carey.
1: Ah, sí.
0: ¿Qué más? Segunda efeméride del día de hoy, en 1987.
1: Sí.
0: Joe Satriani, uno de los mejores guitarristas de rock de la tierra.
1: Sí.
0: Joe Satriani sacaba un disco bárbaro que se llamaba Surfeando con el Alien, Surfing with the Alien. Y

0: tema. Y las palabras de Sting del principio son terribles. Son terribles.
1: Sí, sí, sí. Un tiempo que era tan... Bueno, hoy también es duro por otras cosas, ¿no? Pero un tiempo que no sabíamos si la democracia iba a seguir, ¿no? Y juntarse como se juntó la gente y, bueno, qué sé yo. La verdad, a uno le lisa la piel, digamos, ¿no? Acordarse de estas cosas.
0: Sí.
1: Realmente, sí. Tiempo muy...
0: Así a mí me pasó eso ayer.
1: Un tiempo muy difícil.
0: Me pasó eso, me acordé de toda la situación. Y,
1: sí, sí.
0: Argentina sí. Estaba complicada todavía, ¿no?
1: Sí.
0: Todavía había gente de las catacumbas que estaba hinchando las pelotas, más algunos milicos retobados que todavía no, no aceptaban que habían sido parte de un genocidio, ¿no?
1: Sí.
0: Yo, pero igual también había otra cosa en aquel tiempo, que todavía las esperanzas eran grandiosas.
1: Sí, también es eso. Es cierto.
0: Eran grandiosas las esperanzas.
1: Pensábamos que a esta altura íbamos a estar mejor.
0: Las esperanzas eran muy grandes, los sueños estaban todavía intactos y la democracia estaba en pañales todavía, recién caminaba y había que ayudarla y había que... Y esto era una fiesta.
1: Sí.
0: Más allá de este tema que es doloroso.
1: Sí.
0: El tema este de Ella Baila Sola, pero fue bueno, el recital de Amnesty hizo algo. A diferencia de otros recitales de este tipo, masivos, que supuestamente juntan comida para países de África. Este fue otra cosa, porque este acá no se trataba de donar nada, este se trataba de reafirmar un concepto, una idea, que es la idea de libertad y de democracia y de derecho a vivir, de derecho a pensar.
1: Sí.
0: Era manejado intangibles. Pero intangibles que a la vez son totalmente tangibles y cotidianos.
1: Sí.
0: Y por eso capaz que fue... A mí me movilizó mucho más esto que USA for Africa, por ejemplo.
1: Bueno, pero esta nos pegaba...
0: Que no estaba mal, estaba bien, pero esto me pegaba más debajo de la línea de flotación.
1: Y sí, porque aparte primero, bueno, nosotros con que estamos en democracia... Ya sabemos cómo, ¿no? A fuerza de mucha gente dice solamente por el tema de Malvinas, pero no. Malvinas pasó por la lucha que estaba haciendo la gente. Si no, no hubiera pasado Malvinas. El error de Malvinas, de la Junta, de ir a invadir Malvinas o recuperar las Malvinas de la manera que lo hizo. No es que la Junta un día se levantó borracha y dijo, era que estaba pasando algo en el país. A los tipos se les estaba cayendo.

0: su modelo. Y para salvarlo, no tuvieron mejor idea que ir a recuperar las Malvinas de la manera que hicieron.
1: Una semana antes había habido una manifestación en todo el país, que costó 5 o 6 muertos. Seguro. En distintos lugares del país.
0: Por eso es tan injusto cuando
1: era una
0: dicen.
1: Una manifestación en contra del gobierno de la dictadura.
0: Por eso es tan injusto cuando dicen que nosotros le debemos a la democracia de Malvinas. No, no le debemos a la democracia de Malvinas. Malvinas fue parte de un proceso.
1: Nunca, una cadena.
0: Claro, fue una cadena de eventos, de luchas de muchísima gente, que fue arrinconando a la peor dictadura que tuvimos en el país y de las peores del mundo. La fueron arrinconando, yo era muy chico.
1: Empezando por las madres.
0: No, empezando por las madres.
1: El primer eslabón de la cadena,
0: sí,
1: fueron las madres.
0: Sí, sí.
1: Las madres fueron la primera que se plantaron ahí, a metros de donde estaba la guarida del tigre.
0: Sí.
1: Ahí enfrente de la guarida del tigre, todos los jueves, lloviera o tronara, hubieran 10.000 policías o ninguno, estuviera TIS infiltrado o no, ella daba la vuelta.
0: Sí, sí.
1: Y pedían por los hijos.
0: Por
1: y
0: eso,
1: después las abuelas.
0: Por eso, digo, todo
1: esos dos eslabones son los primeros. Uh-huh. Sí, la guerra de Malvinas, sí, también.
0: No,
1: sí.
0: No, fue importante.
1: Pero
0: que
1: toda
0: fue
1: la
0: importante,
1: lucha, claro. Pero toda la lucha social que hubo, luchas sindicales que hubieron en el medio.
0: Sí.
1: Ubaldini, más allá de que después Ubaldini se transformó en una caricatura de sí mismo, Ubaldini fue un guerrero.
0: Sí, sí, sí.
1: Los tipos de Villa Constitución, los acereros de Villa Constitución, que estaban en contra, Somisa la manejaba López Aufrán, que era un militar del proceso que había sido secuestrador y torturador en la provincia de Buenos Aires.
0: Sí.
1: Y los acereros de San Nicolás le hacían paro a ese tipo.
0: Sí, sí.
1: O sea, no eso. Está bien. Las Malvinas fueron. Yo creo que las Malvinas fueron el puntillazo final, como se dice en
0: tauromaquia. Fue el tiro que no le salió.
1: Claro. En tauromaquia se dice puntillazo. Cuando el torero mata al toro, que le da el último toque al estoque, que lo tiene clavado el bicho. Bueno, yo creo que las Malvinas fueron el último. Lástima que tuvieron que morir.
0: Sí,
1: tantos
0: sí,
1: pibes, ¿no? Al pedo.
0: Sí, morir y todo lo que trajo después, ¿no? Pero digo, bueno, pero todo esto se logró por la pelea de la gente aquí y el festival ese de Amnesty ayudó a consolidar la democracia junto con toda la pelea de la gente. En ese momento todo nos hacía falta para consolidar la democracia y el festival de Amnesty también ayudó. Bueno, 12 y 2, nos quedan tengo dos mensajes acá. Lorena Tomás dice: buenos días, la respuesta a la pregunta es falso, no tienen dientes, dice, las hembras tienen dentículos. Paulina Parodi, la anotamos para el sorteo también. Recordemos que la pregunta era si es cierto, es verdadero o falso que los mosquitos tienen 47 dientes. Antes de ir al sorteo, que ya en unos minutitos ya vamos, le digo, nos quedan las efemérides comunes. ¿Usted tiene alguna efeméride común?
1: ¿Qué es? Hoy es el Día de la Mujer Rural.
0: Ajá.
1: Hoy es el día del lavado de manos.
0: Sí.
2: Saludo a Poncio Pilato.
1: Claro, saludo grande a Poncio, exactamente.
0: Sí.
1: Hoy es el día de las cooperadoras escolares.
0: Mira.
1: Porque creo que se conmemora la creación de la primera cooperadora escolar, que fue en Chascomú, si no me equivoco, ¿no?
0: Sí.
1: Creo que lo leí ayer, pero no me acuerdo. Y hoy es el día del bastón blanco también.
0: Sí.
1: Un saludo grande a todos los árbitros del fútbol argentino. que últimamente andan necesitando, me parece, más que un VAR necesita el bastón blanco.
2: Le podemos preguntar cómo la ven.
1: Claro. Muy bien, no cacharon fútbol,
0: claro,
1: últimamente.
0: Sí,
1: es lo que pasó el otro día con el partido de Albois.
0: No, ¿qué pasó?
1: Partido de Albois, que como no había VAR.
0: Sí.
1: Albois con Godoy Cruz. El referee estaba cobrando el hijo de la Molina, de Siga Siga. El pibe cobró un par de cosas que no tenía que cobrar, que estaban mal cobradas, pero pasó. Pero resulta que quiso cobrar un penal y la infracción había sido fuera del área.
0: Sí.
1: Entonces el que hizo la infracción lo echó, porque era segunda amarilla.
0: Sí.
1: Y el tipo fue corriendo hasta el banco y pidió un celular, porque en el celular le mostraron que el penal no había sido penal, que la infracción había sido fuera del área, a partir de una transmisión partidaria, así como...
0: Sí.
1: O una filmación como la que hace Rodrigo Solosa, ¿no?
0: Sí, sí.
1: Bueno, entonces el tipo le fue a mostrar al referee. Le fue a mostrar al referee el teléfono. El partido estuvo parado 25 minutos y al árbitro se lo querían comer en la cancha de Albois, te puedes imaginar.
0: Sí, sí.
1: Entre la gente que entró del cuerpo técnico, los jugadores, las discusiones, más la gente que estaba colgada de los alambrados. Bueno, la cuestión que después de 25 minutos revirtió la sanción y no cobró penal. Tiroli. Pero claro, ahora dejó sentado un precedente.
0: Y cualquiera va con un teléfono.
1: Necesitaban bastón blanco. Claro. El juez de línea de ese sector, más el árbitro, hoy son merecedores del premio bastón blanco.
0: Exactamente.
1: Y ahora dejaron sentado un precedente. Ahora cualquier partido del ascenso, sí, donde pase una cosa rara, si hay un celular y hay una transmisión local, y va a pasar eso.
0: Claro.
1: Abrieron la caja de Pandora.
0: Sí. Escúchame,
1: ¿qué va a pasar ahora en el fútbol de ascenso?
0: Bastón blanco sería un buen nombre para o un caballo o un whisky, ¿no? Por ejemplo.
1: ¿Bastón blanco para un whisky? No. Pero un whisky malo, de eso que después que te tomas tres vasos te quedas ciego.
0: Está bien. Bueno, y el último.
1: Que... El vino soy cuyano, por ahí ejemplo. Está. ¿Te acordás que?
2: Caballito blanco es un whisky.
0: Claro, dice caballito blanco, Ana. Sí, que sabe.
1: Caballito whisky. Blanco es un whisky.
2: ¿Cómo sabe?
0: Que sabe whisky, sí. No, lo único por tanto la mañana fue.
2: Sí, la marca de whisky.
0: Y después el Día Internacional de la Muerte Gestacional, Perinatal y Neonatal. Que tiene
2: que hoy hay una actividad en la plaza.
0: Sí, el tiempo acompañado hay actividad en la plaza. Muy bien, le dije todo esto, visto las efemérides, ahora tenemos que ir al sorteo, no sé si...
2: Pero la respuesta primero.
0: Sí, ¿cómo le fue a usted primero?
2: Bien, por suerte, agradezco a la gente de la CTE Autónoma que me recibieron muy bien, por suerte. Sí, no conozco. Mucha gente conocida, sí, que vino a saludar, como siempre.
1: Sí.
2: ¿Cómo?
1: Que hicieron la trampa, sí.
2: Eso no lo digo al aire, le agradezco a la gente... Le agradezco muy bien a la gente de la CTE Autónoma.
1: Claro, que se te regalaron un mate, algo.
2: Un choripán, comí choripán. No, algo para resaltar, bueno, la presencia del intendente Mauro García, que estuvo ahí. El secretario general a nivel nacional, Rodi Aguiar, secretario nacional de ATE. Que
1: ¿Cuál es? ¿El Colorado?
2: No, uno Canoso.
1: Ah, Canoso.
2: Canoso. Algo que pude averiguar, sí, con gente que estuve charlando ahí en la previa del acto.
0: Sí.
2: Rodi Aguiar no va habitualmente a los actos de asunción de la CTA Autónomas.
0: ¿Por qué vino
2: este acá? Es el primero.
0: Mira.
2: Apoyando muy fuertemente, esto vale decirlo, sí, al actual secretario general de la CTA, de General Rodríguez, a Fernando Díaz. Sí. Muy fuertemente el apoyo.
0: Muy bien.
2: Y resaltó mucho también el recibimiento que tuvo con el intendente Mauro García.
0: Claro, estuvo también.
2: Porque estuvo Rodi Aguiar, estuvo primero acá en el Palacio Municipal.
0: Sí.
2: Por lo que me dijeron, una charla muy larga fue.
0: Y vino temprano.
2: Vino cerca de las 8 de la mañana.
0: Sí, sí.
2: Estaba pautado más o menos la llegada. Y estuvieron hasta las 10, 10 y pico. Así que resaltó Rodi Aguiar, el secretario general, resaltó la buena atención que tuvo con el intendente. Después, bueno, obviamente unas bajadas de línea políticas en los momentos que se están viviendo. Y resaltó mucho la creación de esta CTA Autónoma en General Rodríguez. Y esta nueva sede. La resaltó muchísimo y pidió a los compañeros y compañeras que acompañen la gestión de Fernando Díaz. Así
0: muy
2: que
0: bien.
2: Bueno,
0: fue
2: bastante fuerte el discurso también, fuerte en cuanto a contenido.
0: Muy bien.
2: ¿Verdadero o falso? ¿Los mosquitos tienen 47 dientes? Sí, es verdad, aunque no son dientes reales como los de los vertebrados,
0: ajá,
2: sino pequeñas protuberancias llamadas dentículos, que ahí lo decían en uno de los...
0: Sí.
2: Lo decía Lorena Tomasi.
0: Sí.
2: El número, en promedio, un mosquito hembra tiene alrededor de 47 dentículos. Pueden variar entre 47 y 51 según la especie. ¿Dónde están? Se encuentran en sus maxilares y mandíbulas, formando parte de su aparato bucal. La probóscide. Actúan como una sierra diminuta que ayuda a perforar la piel con mayor facilidad para poder succionar la sangre.
0: Muy bien, Muy bien, bueno, ahí tenemos la respuesta del día de hoy.
2: Ahí está. Y hoy tenemos premio de la Mundial.
0: Tenemos que definir quién gana.
2: No hubo chiste, ¿no? No hicieron chiste.
0: Lucio tuvo uno.
2: Lucio.
1: No, hicimos unos chistes, pero muy desagradables.
0: El secretario nos contó uno de 8 a 9 de la mañana, pero no lo podemos decir al aire. No hay forma de traducirlo.
2: Yo puedo contar uno y si se enoja yo me voy, no tengo problema. Resulta que estaban en un juicio, el juez le dice al acusado, ¿por qué le ató las manos con alambre al mudo? Y él respondió, porque le puse bracket.
0: ¿Se ríe?
2: ¿Cómo se cuenta ahí? Es muy bueno. ¿Entendiste?
1: Excelente, boludo. ¡Qué bueno que es! Muy bueno.
2: ¿Por qué, Juli, le ataste las manos al mudo? El mudo que habla con...
1: Juli, es por acá.
2: Porque le puse brackets. Los brackets, acá, los aparatos dentales, como que se los puso en las manos porque habla con las manos. No, Maxi no lo entendió.
1: Es por acá.
0: No, no, yo lo entendí el chiste.
3: No,
0: ¿sí?
3: Lo entiendo, yo lo entiendo.
0: Entenderlo entendemos el chiste. Somos medio sonsos, pero no tanto, lo entendemos el chiste, pero... Bueno, está bien, es muy bueno el chiste. ¿Qué suena?
3: Ah, sí.
0: No califiquemos.
2: Audio del Peque, ¿eh? Espere que tenemos audio del Peque.
4: Que hoy estaban hablando ustedes, que no se acordaron el nombre, que tienen los pelos como el profesor del Volver al Futuro. Puede ser que sea Recalde. Si es ese, es un payaso, chabón, ese.
2: ¿Y otro audio que mandó recién?
4: Si vos seguís con esos chistes horribles, vos vas a tener que usar un bracker.
2: Che, ese no. Carlito,
0: bueno, ya
2: se
0: está,
2: cortó
0: ya,
2: Lucio.
0: Ya está, igual está, vamos al sorteo y nos estamos yendo.
2: Dale.
0: Che, una amenaza eso fue.
2: Toma,
0: tomate
2: un mate mientras.
0: Y una amenaza que no se va a cumplir igual, pero bueno.
3: ¿Qué vas a hacer?
2: Estamos mezclando, Maxi.
0: Ah. No tengo ganas de tirar.
3: ¿Por qué no? Dale.
0: Sí,
2: ¿querés?
0: No, mañana no. Mañana no sé si voy a estar, así que no.
3: Pero viene Vicky. Por eso, hacelo ahora, dale.
0: ¿Vos querés? Pero vos tenés ganas de barrer el piso, bueno. Dale. Vamos tirando.
3: No, yo no dije que lo iba a hacer.
2: Por el premio, de la mundial. Andá trayendo el escobillón. A la una, a las dos y a las tres. Ahí está.
3: Bravo.
2: Uno solo, creo que. Bien, tenemos ganador o ganadora.
0: Bueno, ha ganado,
2: sí,
0: el día de hoy,
2: sí,
0: alguien que mandó el mensaje. Sí. No sé si lo habrá mandado a la página, pero también lo mandó a la transmisión en vivo, que es Silvana Formento.
2: Ah, Silvana, sí.
0: Silvana Formento
2: nos escribe,
0: nos manda el mensaje seguido. Silvana Formento, así que le agradecemos mucho y ya en un ratito le avisamos.
2: Ya nos comunicamos.
0: Y le decimos cómo tenemos que hacer.
2: Bueno, acá Vivas dice, muy bueno, Juli 10. Pero entendiste, ¿no? Como habla con la lengua de señas, te le ata el alambre, los bracken.
0: Sí, no, no, también.
2: Ahora te lo explico.
0: No hace falta, ya está. Ya entendemos.
2: Ese es el problema.
0: Es uno de los problemas que entendemos el chiste. Pero bueno.
2: Bueno, nosotros nos retiramos. Mañana volvemos a partir de las 9 de la mañana. Gracias Carlito Besani, gracias Claudia Núñez, gracias Máximo Puskova, Alejandro Cresco y Lucio Graciela, que les mandamos un beso grande desde acá. Esto ha sido todo, bueno, Alejandro obviamente, Julián quien les habla, esto ha sido todo en este hermoso programa que se llama Sumate, que no resta.
0: No, tenemos a
2: Porky. Ah, ¿qué?
0: No, tenemos a Porky ahí diciendo...
2: A Porky, sí, va al final del tema.
0: Ah.
2: Está todo coordinado para el final. Siempre bien. Saluda a Porky.
0: Ah, muy bien.
2: Esto es todo, amigos.
0: Eso
2: va al final de todo. Así que ahí nos despedimos hasta mañana y gracias en Sumate, que no resta.

0: Eso es todo, amigos.
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0: una tarde más aquí a Donald. ¿Y yo por qué hoy, curiosamente, no digo como todas las semanas, semana tras semana, muy buenas tardes? Porque realmente no tenemos nada de muy bueno. Y específicamente, no estoy hablando por el tiempo, estoy hablando por las circunstancias en que nuestro país está viviendo. Así que, ahora sí, el saludo para todos, que tengamos por lo menos una tarde apacible aquí en este otro y nuevo programa de Escúchame y Entérate, junto a todos ustedes, como cada semana. Gracias por seguirnos, gracias por escucharnos y también gracias por los mensajes. Gracias por estar realmente de otro lado. Sé que muchos también están en diferido, pero realmente nos complace en poder decir estas palabras. Y así como dije, hoy no puedo decir muy buenas tardes por cuanto estamos en una situación muy, muy fea, mucho más triste de lo que realmente tendría que ser. Porque las situaciones no dan para más, ¿eh? Y está todo incluido, ¿sí? Hablo de política, y bueno, tengo que hablar porque habría que ser muy, muy, muy para no poder hablar de política cuando están seccionando, ¿no es cierto?, a los discapacitados, seccionando a la universidad, a los estudiantes, a lo que es la salud en general, a los jubilados. Entonces no puedo, no tengo ánimo para decir. Les digo la verdad, hubo un poco hoy de distensión porque teníamos ganas de ir, pero hubo varios inconvenientes que no nos permitieron ir para estar ahí presente en la marcha. Porque realmente hay que estar, tendría que estar todo el país, ¿eh? Pero bueno, así estamos. Estamos regalando, estamos vendiendo 180 mil millones de pesos, mejor dicho, de dólares, que no se sabe dónde están los gastos, en qué han hecho, y toda la plata que hemos recibido. Ahora voy a pasar algunos audios para que se den cuenta lo mal que estamos y la indiferencia. Ahora, yo no puedo entender, ¿no? Realmente son psicópatas, porque no sé cómo llamarlos. No sé cómo poder decir. Está bien, la oposición no se presenta. ¿Y qué hacemos? Dilatamos. No tienen lo suficiente, ¿saben qué? Como para ponerse y saber decir no, más allá de las consecuencias que puedan venir. ¿Para qué lo votamos? Para que estén ocultos acá cada uno en su escritorio, atrás de las cortinas del Congreso. No. Para que pongan lo que hay que poner y decir no. Es una vergüenza total. Y eso se olvidan cuando lo votaron todo muy lindo. Pero cuando tienen que poner lo que hay que poner, que lo votaron porque pensábamos que eran personas coherentes, no digo otra cosa, porque digo simplemente coherentes. ¿Qué pasó? No pasó nada. Realmente, como lo estoy diciendo siempre, todo esto es un asco. Un asco lo que está pasando. Y este viajecito que se hizo de paseo, el primer mandatario, lo ha hecho porque se le canta. Porque la verdad, solamente el viaje, los gastos del avión presidencial son 38 millones de pesos, de dólares. 38 millones de dólares, el combustible y toda la atención que está dentro, y el equipo, la gente que está, ¿no es cierto?, en ese avión. 38 millones de dólares, pero no hay para nada. Y a los jubilados lamentan, no sé si llega a 4.000 pesos. No me acuerdo si son 4.000 o 6.000 pesos, pero el sueldo mínimo de un jubilado ahora pasa a ser 400 y monedas. Entonces, ¿de qué estamos hablando? ¿Puede ser que el pueblo esté tan inerte o tan necio? No puedo entender cuál es la palabra. Pero bueno, realmente yo les dije que hay mucho, mucho para hablar. Y a ver, ¿qué es lo que pasa entre tantas cosas? Les quiero poner algo. Son palabras, ¿no es cierto? Hay insultos, pero no importa, los tengo que poner. Yo no los digo, pero la situación da para esto.
1: Están por 25 años. Están por entregar todos los recursos naturales y todos los organismos que generan riqueza en la Argentina. Lo están por entregar a manos privadas por 90 años. Imagínate el gobierno que gane la próxima. Si gana un gobierno como la gente y quiere hacer algo, no va a tener herramientas para reconstruir la Argentina porque la están haciendo mierda. El topo que vos votaste te dijo que era el topo adentro del Estado, que quiere destruir el Estado, y vos, boludo, creyendo que el Estado es el kirchnerismo, te la pusieron hasta acá, te la pusieron. no podés abrir la boca porque te asoma. Te la reembocaron. Porque el Estado es el salario, el Estado es el que regula y que genera las condiciones económicas para que a todos les vaya bien. El Estado es el que garantiza que haya medicamentos para el cáncer o medicamentos para lo que sea que haga falta en un hospital, para la diabetes. ¿Sabés la cantidad de gente con diabetes que hay en Argentina? Un montón, porque comemos mal, porque siempre fuimos pobres. Y cuando sos pobre comés mal, y cuando comés mal tenés problemas. Y los problemas en general de la mala alimentación te derivan en diabetes. Por eso hay un montón de gente que necesita medicamentos para la diabetes y no hay. Y hacen rifas, ¿entendés? Rifas que te mandan, por favor, publicame en tu red esta rifita que con 3.000 pesos yo sorteo una pava eléctrica y lo que recaudo me sirve para comprarme la insulina. ¿Entendés lo que es un topo adentro del Estado? ¿O todavía hay que explicarte, que sopapearte y mostrarte la crotera en la que estás viviendo y estás haciendo vivir a la gente? Autorizaron a votar los kirchneristas, ¿eh? A pibes de 16 años que no saben ni sumar, ni multiplicar, ni dividir, ni entienden lo que leen. El kirchnerismo, eso es soberbia. Los habilitó para votar pensando, los padres nos votaron a nosotros, los hijos nos van a votar a nosotros, nos vamos a eternizar en el poder. Apareció uno más vivo que ellos y más hijo de P. Se los embocó a todos, casó a todos los ignorantitos, se los hizo votar por ellos y están destruyendo el país con esos votos. El 80% de los menores de 30 votaron a este señor y a la hermana. Que encima él dice que la que gobierna es la hermana, que la hermana es el jefe. La hermana, si dice 10 palabras, se equivoca en 14. ¿De dónde sacaron ustedes que puede ser una genia de la conducción de un país, una mujer, con todo respeto, que hacía tortas hace 2-3 años, estaba haciendo tortas? No sabe hablar, no tiene capacidad. Los que gobiernan la Argentina son los Menem y los Caputo.
0: Bueno, esto es un poco. La verdad que yo más o menos estaría hablando de lo mismo. La repugnancia de lo que está pasando. Bueno, disculpen que empecé así, pero muy buenas tardes a todos. En otro Escuchame y Enterate, muy buenas tardes, Lilia.
2: Muy buenas tardes, queridos oyentes. Y realmente estamos bastante tristes por ver todo lo que está sucediendo en el Congreso frente al Congreso y también lo que está sucediendo adentro, ¿no? A mí lo que más me llama la atención es la actitud de algunos, en este caso, personas que no ni siquiera opinan y quizás que emiten directamente, no puedo hablar, no quiero hablar, esas personas que ni siquiera tienen identidad o coraje para decir lo que piensan. Hay parte de la sociedad que son conformistas y como votaron a este gobierno, están de acuerdo en todo lo que hacen. Antes que nada, quiero saludar a todos. Muy buenas tardes. Escuchame y Enterate está para informar, pero también para reclamar todo lo que tiene que ver con la discapacidad. Nosotros, como asociación, tenemos el deber y también tenemos derechos, ¿no?, para hablar sobre aquellos que no tienen voz ni voto o que no pueden hablar. Y nosotros damos gracias a Dios que tenemos este micrófono, este espacio, para expresarnos, pero también expresar lo que parte de la sociedad, o la mayor parte de la sociedad, ya la clase media no puedo decir, la clase más vulnerable, está pasando, que está pasando muy mal nuestra sociedad. Hay gente que no solo ha quedado sin trabajo, sino que no hay expectativas de vida, ni qué hablar para los jubilados, y mucho menos qué decir sobre los discapacitados. ¿Qué es lo que nos ocupa y nos preocupa? Porque hoy vemos que hay también universitarios, ¿sí? Parte de la sociedad. Hay jubilados, todos los que están ahora reclamando, y también mucha gente con discapacidad. Estas representaciones que están, pedimos disculpas, no hemos podido asistir. Una, porque generalmente o estamos en la radio o nos queda muy difícil estar, pero sería nuestro deber estar y un gusto para nosotros poder estar presente también ahí. Lo estamos haciendo a través de este programa de radio. los reclamos son parte de nuestros derechos. Y también como Asociación Adonai, en Escuchame y Entérate, tenemos el privilegio de poder comunicar, informar y también reclamar. Hoy la sociedad argentina, nuestro país, está viviendo situaciones muy difíciles y hablo en el aspecto económico. ¿Sí? Como dice acá, el son quitado, hay gente que está pasando hambre, ¿sí? Gente que directamente no sabe qué hacer, vende para poder comprar o hace trueque, como antes escuchamos una grabación, y es tal cual. Generalmente se vende quizás una cafetera eléctrica, ¿para qué? Para poder comprar insulina. La insulina, para los que son insulinodependientes, es carísima. Y si no lo puedes comprar porque la obra social no la da, porque PAMI no la da, ¿qué hace esa persona? O se enferma del todo y termina muriendo, porque ustedes saben que cuando la persona comienza con un tratamiento no se puede cortar. Debe seguirlo. Exacto. Y nosotros lo podemos hablar porque tengo familia, un hermano y también un hijo. Puedo decirlo también porque soy parte de Adonai, donde hemos muchas veces donado lo que nos donaban. En este momento no hay ni medicación que se nos dona. La parte
0: ya hace exactamente, va a ser 4 meses, sí, que no recibimos ni siquiera una empatía de geniol.
2: No.
0: Por decir,
2: la última donación que subimos, pudimos recibir de Farmacéuticos Sin Frontera como una gentileza, fue un aparatito que no podíamos conseguir para tomar el estado de glucosa en sangre. La glucosa en sangre. Que agradecemos muchísimo a Cristian, ¿no? Porque la verdad tenemos la posibilidad de contar con farmacéuticos de General Rodríguez, que nos brindan un beneficio para nuestros afiliados de un 20% de descuento, presentando el carnet, la receta médica, por supuesto todo en orden, y se hace un 20% en medicación, no en perfumería, siempre lo aclaro. Pero también tenemos que decir una noticia que nos puso muy triste, que hubo una farmacia que tuvo que cerrar. No sabemos los motivos y no podemos meternos, pero una farmacia menos para Adonai, que pasan a ser 7 ya, aquí en General Rodríguez, más la farmacia de nuestro barrio Marabó, que siempre lo aclaro y es bueno decirlo, esa farmacia le hemos pedido nosotros. Como institución de sociedad de fomento, cuando éramos parte, y ahora como Adonai, Asociación Civil Sin Fines de Lucro. Y damos gracias a Dios que ahora tenemos una farmacia Marabó, y bueno, y mandamos saludos, como siempre, al farmacéutico Agustín y a su equipo de trabajo. Dando gracias a Dios porque esto es un logro de mucha gente que lo ha pedido, pero la voz cantante y papeles que hemos presentado, notas y demás, hasta llegar al colegio de farmacéutico, ha sido un poco el mérito, y me dice mi conciencia, que hay que decirlo, aunque parezca que no, que sea falta de humildad, no, porque hay que decir lo que es, ¿no? Y nos costó mucho, 2 o 3 años o más,
0: 3 años, sí,
2: estar
0: un poquito
2: pidiendo
0: más de 3 años.
2: Una farmacia. No se podía lograr que haya una farmacia en un barrio tan periférico como es Marabó. Hemos hecho las una y miles de trámites, notas, habidas por haber. Y esto lo puedo decir abiertamente y al aire, porque hasta tenemos testigos, ¿no?
0: Exactamente.
2: Testigo a quien hemos presentado, desde el señor intendente, que no tenía jurisdicción, que no correspondía, al señor Picardo y demás, que estuvimos ahí buscando hasta el lugar para alquilar un lugar para una farmacia, y no se conseguía, hasta llegar al colegio de farmacéutico, y entre el señor Martín, hasta la gentileza de ellos, y el señor Marcelo Carnevale, que es vicepresidente, que nos escucharon, nos atendieron, nos dieron una entrevista, pudimos lograr, y hoy existe esa farmacia en Marabó. Le damos gracias a Dios, porque es mérito de la ayuda de Dios para con nosotros. También tenemos que decir que hay muchas intentonas de lograr más beneficios para nuestros afiliados, como Adonai, pero muchas veces no se está dando en este momento porque se están cerrando puertas. Y cada vez hay menos lugares, con el respeto que me merece, en la salud, que puedan estar dando turnos, sí, en el caso de PAMI y en el caso de otras obras sociales. Pero hay una muy buena noticia, muy buena noticia. Tenemos que decir que mañana, si Dios quiere, llegó el gran día. Se inaugura la salita en Marabó, la salita, el CAPS número 11. Y tenemos el agrado de informarles a todos que mañana ya a las 8 de la mañana, 8 y media, se va a estar inaugurando directamente con la gente trabajando, turnos profesionales, y esperamos que todo el barrio esté ahí, porque somos parte de lo que hemos pedido también al señor intendente, y felicitaciones a la gestión de gobierno, al señor intendente, a todo el equipo y todo lo que respecta al gobierno, antes con respecto a la parte de área de salud, al doctor Tumino y a todo ese equipo de gente que ha logrado que se inaugure el día de mañana esta salita. Estamos muy, muy contentos y esperamos que todos estemos ahí para dar un gran aplauso y un gracias gigante a la gestión de gobierno, al señor intendente y su equipo, al doctor Tumino. Y qué decir, que en nuestro vecindario, la gente de Marabó sepa agradecer, sepa valorar lo que es tener una salita como corresponde.
3: No todos los barrios tienen.
2: No. Empecemos por ahí. Porque estuvo mucho tiempo relegado, funcionando en un lugar que no vamos a despreciar, era un lugar digno, chiquito. Después pasó al polideportivo de Marabó. Y aquí acaba de ocurrirme una idea también importante. Miren qué bendición fue haber nosotros pedido que se construyera un polideportivo. En su momento, como Sociedad de Fomento, lo hemos hecho, y el polo tuvo la delicadeza de construirlo después que hemos hecho tantos pedidos. Esto fue un pedido de Sociedad de Fomento en su momento, que estábamos nosotros siendo parte de Sociedad de Fomento, y que hoy, hasta hoy, está funcionando ahí la salita del barrio Marabó, y que ya mañana ya se traslada a su lugar como corresponde, propio. Vamos a estar presenciando la inauguración de la salita, o sea, el CAP número 11 de la sala de Marabó de primeros auxilios, vacunatorio, consultorios médicos y demás, que vamos a estar informándote. Pero valía la pena aclarar qué bueno que fue y qué bendición fue ese polideportivo, que en su momento hemos sido parte, cuando éramos parte de esa Sociedad de Fomento que tanto luchamos, para pedir ese polideportivo, para que haya un lugar para los jóvenes, y que se logró gracias a que el polo pudo construir. Por supuesto, el municipio también colaboró, hasta los planos tuvimos que ver nosotros hacerlo. Lo único que la falencia fue no hacer una entrada, una rampa para las personas con discapacidad. Pero hasta el día de hoy, ahí está funcionando la salita. Y mañana la gran inauguración. Muy buena noticia. Felicitaciones a la gestión de gobierno. Felicitaciones, Marabó. Y dejo de hablar dando gracias a Dios por este nuevo programa que podemos tener el día de hoy. Seguí con nosotros en Escúchame y Enterate.
3: Bueno, simplemente también para decir, bueno, hay que decir algo más, que como beneficio que le podemos dar a nuestros afiliados, hemos también, como bien dijiste vos, en esta situación tan delicada de salud a nivel país y a nivel local y a nivel provincia de Buenos Aires, el tema de laboratorios lab, que también ahí van a tener atención, y hay un descuento también.
2: Y eso está en General Rodríguez.
3: Está aquí, en General Rodríguez.
2: Un laboratorio más.
3: Este es otro de los beneficios que le damos a todos los afiliados. Y bueno.
2: Y otra muy buena noticia que tenemos para informar, ¿no?
3: Sí.
2: Que próximamente llega la Feria del Libro. por primera vez en General Rodríguez, la primera feria del libro, y que Adonai va a estar siendo parte de la misma. Y eso se va a dar en la Cámara Empresarial de acá de General Rodríguez.
3: Exacto.
2: Por supuesto, esta es otra noticia
3: la
2: para
3: Avenida Hipólito Yrigoyen.
2: Informar a todos y vamos Exacto. a estar dando detalles. Así bueno, que sí, contentos será, con estas muy buenas
3: claro,
2: noticias.
3: Claro, ya en el próximo programa ya va a estar justo en la semana de que va a estar la Feria del Libro, porque oficialmente se va a inaugurar el día 19, ¿no es cierto? Va a ser del 19 al 25 y el día 19 simplemente es a la tarde la inauguración. Y después va a estar todos los días abierto desde, no me quiero equivocar, desde las 10 creo, sí. hasta las 20 horas.
2: Los horarios martes y miércoles, los jueves de 9 a 20 horas, viernes de 9 a 21, sábado de 14 a 21 y domingo de 14 a 20 horas.
3: Exacto.
2: Como decís vos, la inauguración va a ser el día 19, que es lunes.
3: El próximo lunes.
2: De 19 a 19 horas, y que Adonai es parte. Vamos a estar también ahí con nuestro libro, uno de nuestros libros.
3: Sí que, sí,
2: así que lo esperamos todos.
3: Exacto.
2: Los esperamos con mucho
3: bueno,
2: gusto.
3: Bueno, lo que quería comentar, si hay alguien que quiere salir en el aire mientras estamos aquí, lo podés hacer al 419-0895. 410-0895, por supuesto,
2: con
3: las características de aquí al 237. Puede ser un mensaje, puede también estar saliendo en vivo.
2: Exacto.
3: Y los teléfonos para comunicarte también con nosotros a cualquier momento es 1164-241047, 1166-807635,
2: 1161-341537, y recordá, el teléfono o el celular de la radio es con la característica, si sí, sos fuera de Rodríguez, 0237, y para todos los demás 410-0895, 237 para todos los de la zona, digamos.
3: Exactamente.
2: Vuelvo a repetir, mandanos un mensajito, llamanos al 237/410-0895. El celular de la Radio Municipal 89.5.
3: Bueno, y hablando de todo esto un poco, quiero volver al tema como comenzamos el programa, con el tema de la salud y lo que está pasando. Y el tema de salud y algo que vos nombraste y que es muy importante, todos los remedios son importantes para aquel que lo está necesitando, más cuando hay un tratamiento, que nosotros nos están pidiendo realmente, y desgraciadamente, yo digo esa palabra, no podemos cumplir porque no tenemos los insumos que se piden. Y bueno, y hablando de esto, vos bien hablaste, ¿no es cierto?, de la insulina. Y sabemos, porque lo hemos estado escuchando de profesionales, ¿no es cierto?, de la salud pública, que estamos aumentando la cantidad de fallecimientos justamente por falta de insulina. Aunque parezca algo que no tiene sentido, algo que no va a la lógica, nosotros lo podemos entender. Lo mismo que con personas con problemas cardíacos, y lo que está, se está, no sé cómo decir, propagando, por decirlo de alguna manera,
2: aumentando
3: el tema de la sífilis. ¿Por qué? Porque tampoco están las prevenciones que corresponden, porque no hay los elementos. O sea que realmente la situación es
2: caótica,
3: ¿no? Esa es la palabra. Pero bueno, quiero comentar, nosotros, por ejemplo, se están poniendo límites a los hospitales que están en capital, porque ya es muy masivo la cantidad de personas que van a hospitales de capital, nacionales también. Gracias a Dios que hay nacionales, pero están todos desbordados. Están todos totalmente desbordados. Así que quería comentar esto. Bueno, ahí están llamando. Pero les quiero decir, ¿qué sucede? Uno va por cualquier tema a un hospital de la capital y no lo atienden. ¿Por qué? Porque tiene el domicilio en provincia. Porque una de las condiciones del quanumen es que justamente tiene que tener domicilio en capital. Y hay algo más contundente y más, no sé cómo llamarlo, ¿no? Más trágico, y esto depende del gobierno, de salud pública directamente. ¿Qué es? Que, por ejemplo, el Hospital Ruffo, que todos sabemos que el Hospital Ruffo es uno de los mejores hospitales donde atienden exclusivamente todo aquello que es cáncer, tampoco si es llevado una persona a buscar algo ahí, no lo pueden atender porque no tiene domicilio en Capital. Entonces estamos llegando a una saturación, a un colmo que no tiene sentido. Estamos hablando de vidas, vidas humanas que se pierden. No tiene sentido. Así que son cosas que hay que comentarlas, tienen que saber ustedes, ¿no es cierto? Y bueno, y como eso tantas cosas, había un caso de una persona que habían llevado a un hospital y no la podían atender porque no tenían gasas. Creo que vos lo sabés, ese tema de esa persona, ¿no? Que sí, no tenían gasas en el hospital para atender
2: no
3: a un niño.
2: No tenían insumos ni gasas.
3: No tenían insumos. ¿Y dónde estamos? ¿A quién se le echa la culpa? ¿Al intendente, al gobernador? No, era otra provincia, les digo. ¿Pero a quién? No, es todo lo mismo. Llega todo a un mismo punto, ¿no es cierto? Y hay una... Acá les quiero comentar y ver y mostrar cosas. Bueno, por supuesto que no les puedo mostrar lo que es a través de aquí, de lo que es el Facebook. Pero, por ejemplo, hace tiempo, el primer mandatario, hablando de la venida del Papa y que esperemos que todo esto sea... Se vaya por buen camino, por buena senda, aquí que pueda venir. Dice, esto lo dijo el primer mandatario: si pudiera retroceder en el tiempo, evitaría que Cristo naciera, porque Él es el origen del comunismo y de todos los males de la tierra. No lo digo yo, no es la inteligencia artificial, no es invento, no, lo dijo el primer mandatario. Realmente, sinceramente, decir... Yo no lo nombro, pero decir primer mandatario ya es demasiado, porque es un asco. Y hay mucho más para seguir hablando de esto. No sé si vos tenías ahí unos testimonios que pudimos escuchar
2: hoy
3: por la radio de la situación, ¿no es cierto?, de lo que está viviendo el país.
2: Hará minutos que hemos estado escuchando por la
3: fue
2: televisión.
3: Antes de venir.
2: La verdad que nos daba mucha tristeza escuchar gente mayor, en este caso jubilados, que estaban con esta temática de la queja en el Congreso, y lo vamos a hacer escuchar algunos, son varios testimonios que está
3: a la... ver, son cortitos, hay uno que...
4: Fabri, ahí te... Sin que...
2: Ahí está, no, estamos...
5: Pero... Nosotros necesitamos, no solamente que todos nos acompañen, sino nosotros acompañar, porque tomamos la experiencia de ellos, sobre todo todos los movimientos en lucha, que hay un montón de lugares en lucha a los cuales tenemos que responder de conjunto y unificados.
6: Muchas gracias.
5: Chao,
6: gracias. A ver si... Sí, tu nombre.
7: Pablo Lema. Yo estuve hace 2 años en el canal, entrevistado con Lautaro Magling. Cuando salió el DNU 7030, fui uno de los indignados que vinimos a esta plaza, que solo llegaba la gente hasta cruzar apenas Avenida Callao. Es increíble ver esta gente, pero la verdad que hay que hacer una reflexión después de 2 años. Yo soy abogado y profesor de la UBA. En estos 2 años pude ver todo el deterioro que causó el DNU 7023. Hicieron una reforma constitucional encubierta a través de un decreto de DNU sin necesidad y urgencia. Ahora en el verano se va a prender fuego el país. Está derogada la ley de fuego. O sea, hay tantas cosas que hicieron mal, que aparte de vender la patria, que es lo que están haciendo ahora, pero igual a mí, la verdad, de 2 años después de ver lo que hicieron, que afectaron a los abogados, a los jubilados, a los docentes, a los profesores, a los alumnos, a los estudiantes, a todo el mundo afectaron. Después de eso, yo la reflexión que veo y lo que me gustaría es hablar de la oposición, porque realmente son un asco. Son un asco. La mitad del peronismo se pelea porque quién va a ser candidato en vez de solucionar la base. Están peleando de puesto, de ver quién es el presidente, Kicillof, Cristina, Pichetto, Moreno hablando. Déjense de romper las pelotas, modifiquen, tiren abajo este DNU de mierda, disculpen la expresión, pero tiren abajo este DNU y que la patria se la tomen en serio, la oposición.
6: Muchas gracias, gracias por el testimonio. Seguimos, ¿no? Luis Rubén.
8: Dale, seguimos, dale.
6: Escucho, ¿no?
9: Buenas tardes.
6: ¿Tu nombre?
9: Marcelo.
6: Marcelo, ¿dónde sos?
9: Somos compañeros de Moreno y José Cepaz.
6: Bueno. ¿Pertenecen al área educativa o son trabajadores de otro sector?
9: De momento somos trabajadores, tenemos trabajo, pero bueno, hay gente que la está pasando mal, pensamos que esto... Hoy estamos con trabajo, mañana no sabemos, o sea, es lo que está pasando hoy. Lo principalmente hoy, todo tiene que estar acá en la plaza, hay que hacer caer ese decreto 7023 que nos está perjudicando a todos. En lo que es servicio, alquileres, bueno, lo que todos ya sabemos, todo es regulado.
8: La tarjeta de crédito.
9: De que por más que tengas trabajo, no te alcanza. Ya, la clase media no existe más.
6: Ahí decía mi compañera, la tarjeta de crédito, las tasas de interés por las nubes.
9: Yo soy moroso. Yo dejé de pagar.
6: ¿Usted es endeudado?
9: Sí, sí, soy endeudado. Dejé de pagar.
6: ¿Tarjeta de crédito?
9: Sí, tengo que elegir entre pagar servicio y comer o pagar tarjeta. O sea, llegó un límite con este gobierno que es insostenible. Entonces todos tendrían que estar acá, porque esto ya no va más, no se puede más. Salud, discapacidad, jubilado, ciencia, tecnología, el INTI, el INTA, están desguazando todo y no se dan cuenta.
6: Muchas gracias, señor. Muchas gracias. Bueno, mirá cómo vas poniendo el micrófono y reconoce la gente la morosidad. Señora, la molesto. Estamos en vivo para ese 5N. ¿Su nombre?
10: Cristina.
6: Cristina, ¿jubilada?
10: El año que viene.
6: El año que viene. ¿Qué es lo que está viendo?
10: Un horror, un horror. Venimos a decirles a nuestros representantes, ya que nosotros no gobernamos ni deliberamos, venimos a decir que estamos cansados, que tiene que terminar ese DNU del 2023 que nos está arruinando la vida a todos, a todos.
6: En lo personal, ¿cómo está viviendo usted?
10: Yo soy enfermera, tengo un niño, mi nieto tiene autismo, le pago una prepaga. Imagínate lo que es, cada vez menos prestaciones, las prepagas cada vez más caras, los sueldos para atrás indefinidamente, no nos cierran las cuentas por ningún lado. Obviamente estoy endeudada.
6: ¿Bien endeudada?
10: Sí, toda.
6: ¿Cuánto? ¿Con tarjeta de crédito?
10: Con tarjeta de crédito, sí, una bancaria y una que no bancaria, pero te arruina. Te arruinan la vida en todo. Aparte, no se puede creer la violencia con los niños que son nuestro futuro. ¿Cómo puede ser? Mi nieto no hablaba. Gracias a las terapias, hoy habla. Pero sin terapias, eso se pierde. O sea, no tenemos tiempo. No tenemos más tiempo. Los que somos viejos, bueno, gracias a Dios vivimos otra sociedad. Pero estos nenes, ¿cómo puede ser? Es increíble.
6: Muchas gracias. Gracias por su testimonio. Cada uno va dando un testimonio. Hola, ¿tu nombre?
11: Hola, mi nombre es Anabela.
6: Anabela, ¿sos perteneces al sector de la educación, a otro sector?
11: No, vine por...
6: ¿Sos ciudadana que decidiste salir de tu casa?
11: Sí, sí. Yo tengo un comercio y bueno, la verdad que no se puede vivir aislado de lo que le pasa a la gente.
6: ¿Cómo está el comercio?
11: Y para atrás. Y los chicos, ponele que hacen Rappi y hacen Uber, vienen y se compran un agua mineral con un alfajor para pasar el día y te cuentan que eso tienen que aguantar hasta la noche. O sea, no se puede más vivir así. Alguna solución de parte del gobierno tiene que haber, no podemos más vivir así. Yo la primera marcha que puedo venir porque me la tengo que pasar 24 horas trabajando en el negocio para poder darle una vida a mi hija más o menos digna. Y no es justo. No tengo un feriado, no tengo un domingo, no tengo prácticamente vida para poder sostener a mi hija. Y eso que tengo una sola, no me quiero imaginar las personas que tienen dos o tres chicos, ¿cómo hacen para sobrevivir?
6: Muchas
11: la verdad
6: gracias,
11: me parece muy injusto y ojalá que este gobierno se vaya.
6: Gracias por tu testimonio. Bueno, ahí está, en la precariedad de la vida, ¿no? De cada uno de los testimonios que estamos recogiendo en la Plaza Congreso.
8: Gracias, Adri.
3: Bueno, es un poco de lo mucho que se puede estar escuchando.
2: No hace más de una hora.
3: No hace más de una hora.
2: Escuchamos todo esto.
3: Nos pasamos,
2: está en este momento
3: debatiendo,
2: pero dice que se cayó la sesión especial.
3: Y bueno, es lo que acabo de decir.
2: Sigue la marcha.
3: Es una vergüenza. No tienen lo que tienen que tener para decir el no. Y desaparecen.
2: Muchos,
3: yo me lavo las manitos. Y bueno, pues eso es un asco. La oposición no existe. Eso no es oposición. Eso es estupidez, idiotez. Y saben una cosa: que el que le da la espalda al pueblo, todos esos que están ahí, que no están, son traidores. Porque eso lo han dicho. Y es así: el que le da la espalda al pueblo es un traidor de la patria. No del pueblo, un traidor de la patria. Y hablan de moral y nacionalismo. Déjense de joder. Vamos, sí, nos pasamos. Vamos a una pausa. Ahí lo tenemos a Carlos. No sé si me está escuchando, está en otra. Pero bueno, vamos a ir. Y les quiero comentar, mientras tanto, otras cosas, ¿no es cierto? De todo lo que está sucediendo. Pero bueno, quería ver, porque como justamente quiero mostrar algo más. Y quería no pasarme de la hora, porque tenemos tanto material. A ver, ¿qué es lo que pasa? Vamos a estar pasando esto.
12: vaya el Papa o no vaya el Papa, ya el tema
3: el de gobierno de Milei tiene una intencionalidad profunda contra la discapacidad.
12: Porque en realidad viven continuamente haciendo... Entre ellos mismos después salen a decir que no pueden aceptar ciertos planteos. Por un lado, sí tendrían que aumentar unos aranceles un 30% de atraso, cosa que no lo quieren ni discutir. Tendrían que sacar los artículos del presupuesto de la Nación que van en contra de...
13: Pero que también los pusieron ellos, digo, podrían sacarse, bueno, el problema de encima.
12: Según el presidente, cuando le preguntó Majul sobre ese punto, dijo que bueno, como están haciendo tantas cosas, esas cosas se le pasó. Claro. Y yo le recuerdo a la gente, a ustedes, que al comienzo de año las mismas medidas las mandaron en un proyecto de ley a los senadores. Y Patricia Bullrich dijo, esto no corre. O sea, no se les escapó nada.
13: Ellos mismos se daban cuenta.
12: Lo que allá no anduvo lo probamos ahora. Y si no lo probamos ahora, lo probaremos después. ¿Sí? Esta es la intencionalidad profunda del gobierno y todo lo demás, lo que vienen haciendo, convocar a la iglesia, es mentira.
14: Pero además...
12: Mentira.
14: Además, hay...
3: Realmente es terrible lo que está pasando con la discapacidad. Sí, ahora sí, vamos a la pausa. Adelante, Carlos.

0: Ahí estamos. Estábamos escuchando a Diego Torres, ¿no? Abriendo caminos. Y bueno, un, dos, tres. Bueno, volviendo a toda esta situación tan, tan mala que estamos viviendo. No sé, que yo creo que el que más, el que menos, si no lo escuchó, lo vio por la televisión, lo escuchó por la radio, porque no tenemos ministro de trabajo, sino que tenemos secretario de trabajo. Las bestialidades, porque no, que no cabe, eso es, incluso es una buena palabra para decir lo que habló, ¿no es cierto? Que cada uno gana $1,500,000, y que el sueldo, y que la gente quiere ser más independiente. Realmente, los manicomios tendrían que estar llenos de toda esta gente, porque la verdad, desde arriba hasta bastante abajo, están totalmente fuera de sí, ¿no? Sinceramente, es una locura. Voy a hablar algo de lo que, cómo hablan, porque incluso un presidente dijo que veníamos de los barcos, ¿no? Qué equivocado que está todo eso. Pero vamos a hablar del 12 de octubre que pasó. Y después tengo para decir algo de la efeméride. A ver, vamos a cambiar algo explicando historia.
1: Cristóbal Colón llegaba a una isla de las Bahamas a la que sus habitantes llamaban Guanahaní y a la que le dio el nombre de San Salvador. Había salido del puerto de Palos en España a principios de agosto con destino a los dominios de la corte del Gran Kan en China. Lo obsesionaban las crónicas de Marco Polo, que describían las costumbres exóticas y las inmensas riquezas de los emperadores mongoles. El 29 de mayo de 1453, Constantinopla cayó en manos del Imperio Otomano, dificultando enormemente el comercio entre Europa y Asia. Especialmente realizado a través de la Ruta de la Seda, una extensa red de caminos terrestres y fluviales por la que durante siglos circularon ideas, personas y mercancías. Las potencias europeas comenzaron a buscar rutas alternativas para llegar al oriente. Portugal intentaría hacerlo circunnavegando África. Por su parte, Cristóbal Colón persuadió a los reyes católicos de que apoyaran una expedición que pretendía llegar al Asia navegando hacia el oeste. Colón calculó mal la distancia que lo separaba de ese continente y creyó hasta el final de sus días que había llegado al Asia. Los mapas de esa época no permitían sospechar la existencia de un vasto continente, habitado desde hacía miles de años, donde se habían desarrollado civilizaciones tan diversas y complejas como los incas, los mayas y los mexicas, también conocidos como aztecas. En el actual territorio argentino se destacaban, entre otros pueblos, los mapuche, los guaraníes,

0: hombres podríamos dominarlos. La movilidad inicial dio paso a una heroica resistencia. La violencia de los conquistadores, la búsqueda de riquezas y el sometimiento de los pueblos causaron enormes pérdidas humanas. A esto se sumó la propagación de enfermedades desconocidas en América, como la viruela, el sarampión y la gripe, que diezmaron a la población facilitando la conquista y colonización de vastos territorios. Recordamos hoy el legado de las civilizaciones americanas, su arquitectura monumental, sus expresiones artísticas, sus conocimientos en astronomía, matemáticas y medicina, sus diversas formas de relacionarse con la naturaleza, su espiritualidad y la vida en comunidad.
1: ¿Qué cosa, no? ¿Sabemos todos esos detalles? ¿Los entendemos? ¿Nos enseñan a conocer todo esto? Y para hablar algo más de lo que es la historia, quiero mostrarles algo. Así, este tema de historia, por el día de hoy, lo dejamos, ¿no? Pero quiero que escuchen todo esto, es historia y es política. Hay mucho sonido.
2: Tupac Amaru, Bartolina Sisa, Micaela Bastidas. Los que se rebelan terminan asesinados, descuartizados o desterrados. Me gustaría pensar que todo lo que vino después no tuvo nada que ver. 1824. Bernardino Rivadavia firma con la banca inglesa Baring Brothers el mayor empréstito de nuestra historia. Una deuda infalible. Obras que nunca llegaron. Además de presidente, Rivadavia es director de una compañía extranjera a la que le otorga el monopolio de nuestras minas. Manuel Dorrego se opuso. Era el principal referente de los que querían una Argentina soberana, federal, popular. En 1828 lo fusilaron sin juicio. El general que dio la orden dijo que actuaba por el bien de la patria. 1833. Luego de que el gobernador argentino de las Islas Malvinas establece normas para regular la pesca en la zona, los barcos extranjeros se niegan a pagar. Reino Unido aprovecha la debilidad argentina e invade las islas. Expulsa a las autoridades y a la población argentina. Quisiera pensar que esto es solo un hecho aislado. 1845. Una flota anglo-francesa intenta abrir el Paraná por la fuerza para comerciar sin control. Del otro lado, las fuerzas comandadas por Juan Manuel de Rosas tienden cadenas de orilla a orilla, cadenas fabricadas en Inglaterra, usadas para frenar a los ingleses. 7 años después, una alianza entre Urquiza y fuerzas extranjeras lo derrotan. Se ve forzado a partir al exilio. 1930. Hipólito Yrigoyen impulsa el control nacional del petróleo. 37 días después, un golpe de Estado lo derroca. La Corte Suprema lo legitima con una acordada. Fue la primera vez que el Partido Judicial le puso firma a un golpe. Quisiera pensar que es otro hecho aislado. 1946. Juan Domingo Perón nacionaliza los ferrocarriles y otras industrias estratégicas. Recupera la Banca Nacional y 122 años después termina de pagar la deuda que había tomado Rivadavia. En 1955, las propias Fuerzas Armadas Argentinas bombardean Plaza de Mayo. Prohíben su nombre durante 18 años. ¿Otra casualidad de la historia? 1976. Tuvieron que torturar, asesinar y desaparecer a 30.000 para desarmar lo que Perón había construido. Desmantelan la industria nacional y multiplican la deuda externa por 6. Quisiera pensar que los 30 años de saqueo que siguieron no tienen nada que ver. Néstor Kirchner cancela la deuda con el Fondo Monetario Internacional. Nacionaliza el agua, el espacio radioeléctrico. En 2012, Cristina Fernández de Kirchner recupera YPF, recupera el petróleo. Unos pocos años después, la intentan matar. La bala no sale. Un mes después, a la orilla de un lago al que los argentinos no podemos entrar, jueces, fiscales, funcionarios y directivos de un grupo mediático se reúnen lejos de todo. En diciembre, Cristina es condenada, inhabilitada de política. La corte ratifica en tiempo récord. Nunca nada se había resuelto tan rápido. Quisiera pensar que no tuvo nada que ver una cosa con la otra. Y también quisiera pensar que el mayor préstamo otorgado en la historia del FMI a Mauricio Macri tampoco tuvo nada que ver. Argentina vuelve a endeudarse. 200 años después, el mismo gesto de Rivadavia. El 9 de julio de 1816 declaramos la independencia. Lo que vino después fueron 200 años sosteniéndola, con decretos, con votos, con el cuerpo, con la vida. 2020. En la vuelta de obligado, un grupo de arqueólogos desentierran las cadenas usadas contra la flota.

0: invasora. Debajo de la tierra también estaban esperando. Ya no cruzan el río, ahora cruzan el tiempo. Eslabón por eslabón. Pero quisiera pensar que todo lo que venimos diciendo fue una gran casualidad. Quisiera pensar eso.
1: Creo que es una muy buena historia, o sea, no es una buena historia, es la historia real y cómo comparan las situaciones que cada vez que pasa algo bueno, vienen y lo destruyen. Son 200 años y estamos en la misma que cuando asumió el primer mandatario.
2: Y eso no se conoce en realidad.
1: Y no sabemos, por eso, como yo siempre lo digo, ¿no? En los años que yo tengo... es la verdad que el mejor gráfico para ver lo que sucede en el país es una sinusoide. Aquellos que tienen algo de estudio saben lo que es una sinusoide. Alternada, una corriente alterna, sube y baja. Por eso se llama alterna. Y acá en nuestro país, lamentablemente, está pasando eso. Y está sucediendo lo mismo que pasó con quién. Con el primer mandatario en aquellas épocas, Rivadavia. Creo que lo escucharon. Y qué importante que es esto, ¿no? Y cuántos, pero cuántos yo quisiera saber que saben aquí, en un resumen, lo que estaba pasando. Igual que el tema de las Malvinas. El tema es Malvinas, y lo vamos a tocar ahora.
3: Soy inversor como una persona excepcionalmente bien conectada y experimentada con una larga trayectoria de inversiones estratégicas en diversas industrias de este sector. Tenemos un destacado más de la nota que dice que los fondos permitirán a Borders and Southern avanzar con una nueva, con nuevas perforaciones en el yacimiento Darwin Est, ubicado al sudeste de las Islas Malvinas, que podría contener, fíjense esta cifra, 170 millones de barriles de petróleo y gas. Para recordar que esta es una de las empresas que justamente estaba dentro de la lista negra que anunció el gobierno de Javier Milei, ¿no? Que anunció el canciller Pablo Kirchner. Y esto se da además en el contexto de que el propio gobierno anunció que está reclamando una medida cautelar ante el Tribunal Internacional del Mar, justamente para frenar la explotación petrolera en las islas, es decir, una nueva escalada, una nueva provocación por parte de Londres, claro, en este conflicto.
4: Que además, ¿no? Andrea, hay que recordar, ¿no? Toto, ayer el gobierno, por primera vez, en el marco de los reclamos, fue al Tribunal Internacional del Mar, claro, ¿no? Llevando justamente no el tema de la soberanía, sino el tema de la exploración y explotación ilegal sobre el mar argentino, ¿no?
5: Exacto.
4: Por eso digo, es como que redobla la apuesta y un desafío grande. También el momento en que se tensa la relación con Chile, porque hay exigencias para que Chile corte la asistencia vía Punta Arena a las Islas Malvinas, ¿no?
5: En un momento donde Chile además está diciendo que la va a incrementar.
4: Exacto, exactamente.
6: Sí, en noviembre se va a abrir una vía, en noviembre se va a abrir una vía comercial directamente en Malvinas, Punta Arena, pedidos además de varios sectores a Chile, a Uruguay, haciendo planteos respecto a que haya algún tipo de negociación diplomática para lograr que los vecinos también tengan algún gesto de solidaridad con Argentina, pero después te encontrás con estos matices. También está trabándose en el Senado, en diputados, la ley de soberanía nacional. Porque bueno, empiezan a mirar y empiezan a encontrar cosas que son absolutamente impracticables.
4: Nada de soberanía nacional. Es una ley para la persecución interna a la Argentina, peligrosísima. Otra cosa que hoy no se comentó en la Argentina. Ayer, en el Parlamento inglés, un vocero de el canciller reveló que en la reunión que el canciller, ¿se acuerdan que mostramos la reunión de Trump con el canciller inglés, que salieron abrazados después de que Trump los había azuzado diciéndole, nos vamos a poner del lado de Argentina si ustedes no nos dan bola por el tema de la OTAN? Bueno, ayer este vocero parlamentario del partido del actual canciller inglés reveló que de la conversación entre Trump y el canciller inglés, el primer ministro inglés, se dijo que nada ha cambiado, que Estados Unidos sigue apoyando a Gran Bretaña en contra de la Argentina.
1: Bueno, ahí lo corto porque se sigue hablando de algunas cosas. Pero quiero ver, quiero mostrar. O sea, ustedes dirán qué tendrá que ver esto. Todo tiene que ver con todo. Porque se está perdiendo lo que es nuestro país. Se está perdiendo un montón de valores. Valores, no valores de patriotismo. Se está, sí, de patriotismo también. Pero se están perdiendo los valores que tenemos. Entonces, ¿qué pasa? ¿Por qué hablamos de que no? Pero no hay plata para la discapacidad, no hay plata para los viejos, no hay plata para la universidad, para la enseñanza, no hay plata para la salud en general. Se dan cuenta que hay una incongruencia terrible, ¿no es cierto? Y bueno, ¿qué se va a hacer? Hay muchas cosas que realmente están mal. Y ahora vamos a... ya estamos cerca del corte. Así que no quiero empezar con un tema, pero quiero hablar sobre fechas. Les voy a mencionar simplemente el cuanto al efeméide, que han pasado muchas cosas importantes después de las cuales vamos a estar hablando un poco en la próxima hora. Por ejemplo, a ver, que el día 8, que fue justamente en el programa anterior, fue el Día Mundial de la Visión. Y aquí sale el tema del bastón verde. ¿Y qué es el bastón verde? Justamente, el bastón verde está, ¿no es cierto?, dedicado a personas de poca visibilidad. Y desgraciadamente, por un motivo o por otro, mucha gente, muchas personas, no lo quieren utilizar. Pero es algo que tiene que estar. Está dentro de los valores de discapacidad. El 10 fue el Día Mundial de Cuidados Paliativos. Esto es importante porque lo hemos estado escuchando, que cada día hay más problemas con las obras sociales, con los particulares, ¿no es cierto? Día Mundial de los Cuidados Paliativos. Y el mismo 10, bueno, fue el Día Nacional de la Salud Mental. Y hablando de salud mental, la verdad que habría que meter unos cuantos dentro del manicomio. Así, de rompirraja, lo digo sin ningún problema. Día Nacional de la Salud Mental. ¿Cuánto se está dejando de esto? ¿Y cuánta gente está muriendo también por problemas cardíacos de las cosas que están sucediendo? Y bueno, y el día, bueno, es algo de aquí, de nuestro país, el día 11 del 10 es el Día Nacional de la Patagonia. Oh, Día de la Patagonia. ¿Y qué sucede con la Patagonia? La están vendiendo, algo escuchamos ahí. Y después tengo unos audios para que vean cómo están secando a patadas, a empujones, y a culatazos a los pueblos originarios. ¿Qué les parece? Qué bárbaro, ¿no? Somos una civilización muy buena. Y hoy, día 15, es el Día Mundial del Bastón Blanco. Hablé del bastón verde y hablé del bastón blanco. Así que, ¿tenemos todo esto? Yo creo que ya estamos en el tiempo. Vamos, sí, a la pausa que tenemos de publicidad aquí en la 89.5. Adelante, Carlos.
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0: Aquí estamos nuevamente en el aire de este Escuchame y Enterate, ya justo, ¿no?, mitad de mes de este mes de agosto. Y bueno, de octubre, perdón, ¿qué estoy diciendo? De octubre, ya estamos en cualquiera, tanto hablar y demás. Y bueno, tenemos que acordar, vamos a hacer un paréntesis, y yo quiero que vos estés hablando con referencia al Día de la Madre, que este próximo domingo es una fecha que todos los días son el Día de la Madre realmente, ¿no? Pero qué importante que es tenerlo en cuenta, ¿no?
1: Tranquilamente, sí.
0: Y bueno, yo acá tengo, para poder mostrar, no sé si, creo que tiene música. Dice: mamá querida, sé que ahora estás en un lugar donde el dolor no existe, pero aquí tu ausencia sigue pensando cada día. A ver, porque no se me quiere ir esto y no se quiere quedar. Lo voy a empezar a leer nuevamente. Sé que ahora estás en un lugar donde el dolor no existe, pero aquí tu ausencia sigue pesando cada día. A veces miro al cielo y me pregunto si me escuchas cuando en silencio te hablo como antes. Dice, a ver, te prometo que voy a seguir adelantando, aunque haya días en que me cuesta. Lo que nunca voy a dejar es la esperanza de ese momento, el instante en que vuelvas a estar frente a mí y pueda abrazarte sin miedo a soltarte jamás. Te amo, mamá. Realmente lo saqué porque es una, ¿no es cierto?, una poesía muy, muy linda. Yo sé que vos tenés algo ahí para comenzar.
1: Sí.
0: Pero bueno, hay varias cosas que, bueno, creo que tengo otra más por acá que me gustó. No sé si ahora lo podemos estar. Mamá. Dice, mamá, si hoy pudiera verte también, ¿no? Dice, es muy parecida, no te haría preguntas, ya que si algunas respuestas nunca llegan, solo me quedaría mirándote, memorizando cada gesto y guardando en mi corazón. Dice, te diría que a veces soy fuerte, pero hay días en los que me falta el aire sin ti. Quedaría todo por volver a escuchar un te quiero, tuyo, aunque fuera una sola vez más. Si estuvieras aquí, te abrazaría tan fuerte que tal vez el tiempo se detendría y me quedaría contigo un poquito más. Bueno, realmente son aquellos que escriben a que hemos perdido a nuestra madre ya hace tiempo y siempre la madre está. Y como bien decimos, ¿no?, el día de la madre, el día del padre, realmente son todos los días. Es algo que no caduca nunca. Creo que es así. Y tenemos que recordar en este próximo domingo, ¿no?, un domingo calendario en el cual se celebra el Día de la Madre aquí en la Argentina. Pero bueno, habría mucho que hablar sobre la madre, muchísimo. Pero bueno, esto es para que uno lo guarde en el corazón. Y aquellos que la tienen, nunca dejen de estar a su lado el tiempo que puedan, porque todo vuelve, y todo lo que nos han enseñado también es importante para tenerlo, hacer ecos de las cosas que suceden y que nuestros padres, tanto, estoy hablando de los dos, padre y madre, han luchado por nuestras vidas, y nosotros hacer lo mismo con nuestros hijos, porque en esta vida, como dije recién, todo vuelve, ¿no es cierto? El amor, el cariño y el sentir el hecho de no tener una madre presencial. Bueno.
1: Sí, es muy emocionante hablar del Día de la Madre, más que nada para aquellos que no tenemos a la mamá presente, pero la hemos tenido, la hemos disfrutado, y hoy es el día para dar gracias siempre, ¿no? Cada día. El Día de la Madre no es un día, pero está bueno que se festeje un día para aprovechar y regalar una flor, una tarjeta, bien, un abrazo, una frase, una bendición. Qué bueno. A esa mamá que que fue nuestro orgullo, a esa mamá que nosotros, en mi caso, llamábamos gringa, ¿no? Que ella está junto a Dios, descansa, y nosotros tenemos lo mejor de ella, su recuerdo. A esa mamá que nos regaló Dios, esa mamá que nos dio paz, con su abrazo, con su beso, con su afecto, con el siempre estar, con esperar con un plato de comida, con la mejor. Ella que, aunque a veces nos equivocábamos, siempre estaba ahí. Intentá de nuevo, hacelo de nuevo, vos podés. No podés ser débil, seguí. Eran las palabras de nuestra madre, para cada uno de mis hermanos como para mí. Fue ese ángel que siempre me cuidó y que siempre me cuidará. Dios envía ángeles. Y uno de esos es nuestra propia madre. Y todo le debemos a esa madre, ¿no? Muchas cosas le debemos. No solo permitió Dios enviarnos una madre para darnos vida, la vida que viene de Dios, pero nos dio un ser por donde pudimos abrir los ojos y nacer en este mundo y llorar y, ¿por qué no?, empezar a balbucear. Y lo primero que decíamos, mamá, o pidiendo algo siempre a nuestra madre. Siempre fue y será el recuerdo tremendamente bello, tierno, el recordar a nuestra madre. Siempre fue un orgullo para nosotros.
0: Exactamente.
1: Habló en mi caso por nuestra madre, que está junto a Dios, y por todas las mamás que ya no están. Pero aquellas que están presentes tienen un regalo que Dios les da. Hay mamás del corazón, hay mamás que dieron vida, pero hay también mamás que son del corazón. Y madres que adoptan ser mamá a determinados hijos, o hijos que adoptan decir mamá a alguien. Qué importante, ¿no? Para todas ellas, no hay un día, son todos los días. Voy a leerles una palabra que está en Proverbios, en la Biblia, 31. Y dice así, ¿no? Porque nosotros muchas veces no sabemos cómo armar una poesía, un acróstico. Pero sí podemos decir palabras lindas y decir parte de este proverbio que dice así, ¿sí? Proverbio 31, para los que lo quieran leer. Para ti, mamá. Para ti, mamá, todos los días son y es el Día de la Madre. Por eso, ¿qué mejor regalo? Regalarte esta palabra, que es la palabra de Dios, en forma de proverbio, en forma poética. Y dice así: mujer virtuosa, ¿quién la hallará? Porque su estima sobrepasa largamente a la de las piedras preciosas. El corazón de su marido está en ella confiada. Y no carecerá de ganancias. Le da ella bien y no mal. Todos los días de su vida busca lana y lino, y con voluntad trabaja con sus manos. Es como nave del mercader, trae su pan de lejos, se levanta aún de noche y da comida a su familia, y raciona a sus criadas, considera la heredad y la compra, y planta viña del fruto de sus manos. Ciñe de fuerza sus lomos y esfuerza sus brazos. Ve que van bien sus negocios, su lámpara no se apaga de noche. Aplica su mano al uso y sus manos a la rueca. Alarga su mano al pobre y extiende su mano al menesteroso. No tiene temor de la nieve por su familia, porque toda su familia está vestida de ropa doble. Ella se hace tapices de lino fino y púrpura, es su vestido. Su marido es conocido en las puertas cuando se sienta con los ancianos de la tierra. Hace telas y vende, y da cinta al mercader. fuerza y honor con sus vestiduras y se ríe de lo que por venir. Abre su boca con sabiduría y la ley de clemencia está en su lengua. Considera los caminos de su casa y no come el pan de balde. Se levanta sus hijos y la llaman bienaventurada y su marido también la alaba. Muchas mujeres hicieron el bien, mas tú sobrepasas a todas. Engañosa es la gracia y vana la hermosura. La mujer que teme a Dios, esa será alabada. Dale el fruto de sus manos y alábenla en las puertas de sus hechos. Así es la palabra que está en Proverbio 31 en la Santa Biblia. Qué hermosas palabras, profundas.
0: Así es, hay mucho, ¿no?
1: Bendecida sea toda mamá. Así y muy es. Feliz día para todas las mamás, no solo el día domingo.
0: No, todos los días.
1: El tercer domingo, como se quiere decir, sino todos los días de tu vida. Y que todos los días puedas recibir, no solo el día de la madre, sino que todos los días puedas recibir un buen deseo, un buen día, un te quiero, un te amo de tus hijos. Y por qué no una bendición. Para todas las madres, para cada uno de los días que les toque vivir, un feliz día. Y feliz día a todas aquellas mamás que no solo son mamás, sino también que son abuelas, doblemente. Porque muchas veces se festeja el día de la madre y las abuelas a veces quedan. Doblemente a las abuelas les quiero desear todo lo mejor. Esfuérzate y sé valiente, mujer valiente y mujer que dejas huella. No te olvides que todos te aman, unos más, otros menos, pero no todos a veces lo expresan. Gracias a Dios por las mamás. Bendecimos a todas las mamás, cada uno y todos los días, pero especialmente este domingo, un feliz día para todas las madres.
0: Es el deseo de Adonai.
2: Saludo a todos y un feliz día a las madres. Sinceramente, feliz día a todas.
1: Muchas gracias. Bueno. Y de este programa, escúchame y enterarte.
2: Sí, a su vez. Bueno, y como siempre, a la orden del día, sea el color político, que ya sabemos quién puede atacar. Que
0: sí, quería comentarlo como
2: tapadito,
0: noticia.
2: tapadito.
0: ¿Por qué será?
2: Van a atacar cuando estaba todo tranquilo. No había el ataque, no había que se agarraban a piña, esto y el otro. No había nada. Surgió algo. Bueno, ¿por qué atacan al canal C5N?
0: ¿Por qué será,
2: coincidentemente?
0: ¿No? Pero aparte de eso, están destruyendo cosas. Y siempre es el gobierno basura que tenemos.
2: Después sale el jefe de gobierno, Jorge Macri, que se engancha en el tren del gobierno oficial, que los kirchneristas, que Cristina, que la Cámpora,
0: que el
2: Movimiento Evita, que esto, que el otro, que son, pero no,
0: esto,
2: difícil decir libertario, ¿no?
0: Libertad. Bueno, digo, justamente, realmente estaba todo tranquilo, como bien decías vos, mucho. Esto es justamente noticia del último momento, porque estamos
2: aparte
0: viendo.
2: Aparte
0: de
2: que se levantó la sesión y
0: primero lo que dije yo. La verdad que no son dignos del puesto que tienen los que están en el Congreso. Ni los oficialistas, y mucho menos, por qué decirlo, no, lo que uno ha votado.
2: No tienen coraje.
0: Porque es de poner las cosas como deben poner. Y después son identificados sabiendo que es el gobierno el que los pone, llámelo como quieran, sea quien fuese, son la misma inmundicia de siempre, porque son personas que están enmascarados, tirando piedras y tratando de hacer lío, por no decir otra palabra, y realmente con heridos. Entonces la misma inmundicia, tenemos que terminar con esto, porque realmente, el pueblo unido jamás será vencido. ¿Y qué dijo? ¿Qué fue lo que dijo ahora, que hablando de todo un poco, qué fue lo que dijo Messi? Que realmente el triunfo y todo lo que se pudo lograr, los premios y demás, ¿por qué? Porque es un equipo, trabajaban como equipos, que si no estaban todos unidos y pensando lo mismo y actuando de la misma manera, no se hubiera podido hacer. Creo que es un poco el ejemplo de lo que dijo Messi, lo que tiene que ser el pueblo. Eso lo digo así.
2: Cuando
0: ahora,
2: hay equipo unido,
0: a boca de jarro,
2: se gana todo.
0: Exactamente.
2: Y en una empresa lo mismo.
0: Exacto.
2: en una empresa, en un negocio, donde sea, hay un equipo bueno, unido, todo se levanta. Cuando bueno, hay un equipo desunido, no hay equipo, porque cada uno toma su rumbo y su camino.
0: Estuvimos hablando de enfermedades y demás, quiero hablar de varios temas antes que se pase la hora. Y habla de discapacidad y suicidios, ¿no? Así como escucha. Suicidios, ¿qué pasa con los suicidios? A ver, ¿por qué digo que el gobierno es un lento genocidio? 5.209 suicidios en Argentina en un solo año. AMIA, 85 muertos. La embajada de Israel, decenas de muertos. Bombardeo de Plaza de Mayo, más de 300 civiles asesinados. Suicidios en el año 2025, 5.209. Más de 12 veces esas tres tragedias juntas. Casi 2 11S en un solo año. Y nuestros adolescentes y jóvenes están en el centro de esta emergencia. ¿Qué futuro le estamos ofreciendo? Mientras esto ocurre, el primer mandatario acaba de dividir el mundo entre la vida y el bien, y la muerte y el mal, afirmar que no hay un tercer camino, y que contraponer el programa de Dios, hay que ser caradura para decir esto, y sin vergüenza, pero no importa, y contraponer el programa de Dios al Estado redistributivo. Dos días antes había hablado contra la asistencia esclavizante del Estado, y ese mismo mes llegó a decir que si su espacio pierde las elecciones, será porque como sociedad estamos decidiendo suicidarnos. ¿Suicidarnos? Es un país que acaba de registrar 5.209 suicidios en un año. Una palabra que debería obligarnos a mirar a quienes están sufriendo de verdad. Peter Thiel, uno de los grandes ideólogos libertarios del poder tecnológico, escribió: ya no creo que libertad y democracia sean compatibles. Vuelvo, el primer mandatario se ubica internacionalmente junto a Donald Trump, Elon Musk y otro referente de ideas de la libertad. Mientras tanto, los tecnomagnates concentran plataformas, datos, riqueza e inteligencia artificial. Y la IA amenaza con desplazar millones de trabajos, mientras que algunos de sus propios pioneros advierten incluso sobre riesgos extremos para la humanidad. Y sigue. Sobra, nuestra respuesta democrática debe ser equivocada. No sobra nadie, la libertad es quien quedó excluido, necesita algo más que esperar que el mercado algún día lo rescate. Necesita más salud pública, más presencia del Estado, más contención social, más educación, más trabajo, más comunidad y algo muy grande, más democracia. ¿Cuántas vidas más? Voy a terminar con esto. ¿Cuántas vidas más hacen falta para declarar una emergencia nacional? Realmente esto lo dice una asociación de discapacidad. No tengo acá el dato justo de quiénes son, pero lo está hablando de una asociación nacional referente de discapacidad. Es un poco más largo, pero rescaté lo más importante, creo yo, de lo que se está pasando. ¿Y qué dicen? ¿Que no pasa nada en el norte? Miren, desalojo en el norte. ¿Qué es esto? A ver, los quiero mostrar. A ver, para que realmente dicen que no tocan a los pueblos. ¡Qué mentira que dicen! Milei desaloja pueblos indígenas mientras impulsa la ley para expulsarlos más fácilmente. Los gritos, porque lo están sacando en andas, con mujeres. Esto está pasando.
2: Una falta de respeto para todos. No,
0: deshumanización. Y lo que se prestan para esto es lo mismo. Acá tendrían que verse esto. Lamentablemente no lo podemos ver por...
2: Y no está armado por el AIA, el...
0: No, esto no está.
2: Que muchos dicen, inteligencia artificial, porque muchos dicen, inteligencia artificial. Que no, muchos dicen en Facebook que están armados los videos.
0: Esto es exacto.
2: Tengo gente conocida.
0: ¿Qué fecha es? Esto es del viernes de la semana pasada. Esto es en el norte.
2: Muchos están armados por inteligencia artificial.
0: Sí.
2: Por favor, entonces, ¿qué firma qué?
0: No, es terrible, pero no importa. Vamos a hablar sobre temas de discapacidad. Porque quiero, ustedes saben que hablamos de todo un poco, ¿no es cierto? Y realmente la situación no da para más. Burlarse públicamente de una persona por su discapacidad puede tener consecuencias legales. Y ahora la ley lo recoge expresamente. El grupo autismo, antes de reírte, recuerda que estás mirando a una persona que siente, que tiene una vida, una familia, una historia, que merece el mismo respeto que tú. Quizá no puede defenderse con palabras, quizá no comprenda por qué se ríe, quizá lo comprenda perfectamente y no tenga cómo expresar lo que siente.
1: ¿Podés repetirlo? Eso nos están pidiendo que repitamos.
0: ¿Qué cosa?
1: La frase esa.
0: Burlarse públicamente de una persona por su discapacidad puede tener consecuencias legales. Y ahora la ley lo recoge expresamente. Pero nada de esto hace que duela menos ni convierte su dignidad en algo menos importante. Detrás de cada video que busca provocar risas a costa de una persona con discapacidad, hay alguien que nunca debería reírse, haberse convertido en motivo de burla. Y detrás de cada persona hay una vida y que vale infinitamente más que unos cuantos likes. Hace falta tener humanidad, porque mañana podríamos ser alguien que tiene quien quieres, pero no deberías hacer falta imaginarlo en tu propia familia para entender que está mal. La discapacidad, esto es para ponerlo en alto, la discapacidad no es un espectáculo. Acá, como bien decías vos, Gabriel, que no es inteligencia artificial, que no es las pavadas y las estupideces que dicen.
2: Porque hay muchos que dicen
0: eso. Exactamente. Vuelvo a decirlo, la discapacidad no es un espectáculo. Y ninguna persona debería tener que ganarse el respeto que merece por el simple hecho de ser humana. Que ley establezca consecuencias es importante, pero ojalá lleguemos el día en que no haga falta una sanción para recordarlo. No te rías. No lo compartes, no lo mires para otro lado, mirá a la persona. ¿Y qué contempla esta nueva ley? La exposición pública de personas con discapacidad con la finalidad de provocar burla o mofa o ridiculización.
1: El bullying famoso.
0: Exactamente. Contraria a su dignidad también a través de medios digitales.
2: Y el gobierno sale de viaje sin... Un viaje sin... No es oficial.
0: No. Pero él gasta.
2: Pero ataca por otro lado.
0: Esto, bueno, quiero terminar con esto porque está muy interesante. Dice, esto puede incluir videos difundidos en redes sociales cuando concurren las circunstancias previstas en la norma. Fuente BOE, dice, ley 4 de 2026 del 1 de octubre, artículo 1.37, que incorpora el artículo 81.3 al Real Decreto Legislativo 1/2013. Entra en vigor el 23 de octubre del 2026. Acá dice esto hace la semana pasada, hace 6 días.
1: Qué importante que no, que se ahora se tenga que regir una ley, pero como antes vos mismo lo leíste en esa nota, no haría falta que tenga que existir una ley, ¿no? Porque tendría que nacer de la propia convicción del ser humano.
0: Mira,
1: empatía, respeto hacia el otro.
0: Exactamente.
1: Como sea, no puedo la persona, es una persona y hay que respetarla.
0: Realmente no puedo, esto no lo puedo poner para poderlo pasar en el próximo boletín. Dice, o sea, acá finaliza diciendo, ¿no?, con un flyer, la discapacidad es una causa de todos y todas. Vivir en democracia significa que las leyes se cumplan. Y justamente invitan para la movilización que hoy. Dice, la ley de emergencia en discapacidad. Esto lo dice APRIDA de Santa Fe. Esto está emitido por una asociación justamente de Santa Fe.
1: Y nosotros apoyamos como asociación a esta otra asociación. Por eso hemos entendido que era importante compartirlo, ¿sí? La discapacidad no es invisible. La discapacidad no lo elige la persona que tiene una discapacidad. La discapacidad surge por una problemática, un problema de salud. Quizás siendo bebé, quizás siendo un niño, o quizás una persona a partir de un accidente, eso nadie lo puede decir.
2: No como...
1: Y no podemos decir de esta agua no he de beber.
2: Exacto. No como decía en un tiempo, los primeros años, Javier Milei y compañía. Que éramos todos actores. Entonces, claro, si éramos todos actores, Adrián Suárez y compañía tendría que haber mucho laburo.
0: Ahora, hoy lo dijeron.
2: Sinceramente.
0: Que dicen que las filas de... Hoy lo dijeron abiertamente. Que las filas que se hace cuando hay un puesto de empleo o están buscando para el empleo, las dos cuadras son todos actores. ¿Cuánta plata estamos gastando?
2: Entonces Adrián Suar está perdiendo el laburo. Adrián Suar, otras productoras, Netflix.
0: Da asco
2: escuchar. ¿O gobernamos o dejamos la cosa de lado?
0: Bueno.
2: Yo diría que gobierne mejor y deje las redes de lado al señor Javier Milei,
0: sigamos,
2: a la señora Karina Milei y a su gente del gabinete,
0: una repostera,
2: que dejen las redes y dejen y laburen más y gobiernen, como también está que está en Congreso, a la cabeza, que se dice presidente de la Cámara, Menem.
0: Exactamente. Y, o sea,
2: no puedo decir nada de la segunda, de la vice Villarruel, porque yo sé que labura más,
0: no importa,
2: que da más ejemplo que Javier Milei. Dejemos la red del helado y gobernemos más y demos más de comer a la gente, a los discapacitados, a los jubilados, y gobernemos más. Y la red de helado. Gracias.
0: Es increíble que tenemos que hablar cualquier tema y volvemos a la política.
1: Lo que pasa es que nos afecta a todos.
0: Exactamente.
1: Y mucho más.
2: Hay está gente afectando que no tiene un plato de comida,
1: situación de calle, a la gente más vulnerable, no solo a los discapacitados, a los jubilados, sino a la gente que ha perdido su trabajo y que hace bastante que está en situación de calle. Ahora se ha multiplicado este tema. Por eso hay más comedores, hay más asociaciones que están dando muchísima ayuda, no todos los días, lamentablemente. Bueno, la Iglesia Catedral de la Fe, por ejemplo, está dando platos de comida y ropa en Constitución, por ejemplo.
0: Sí, sí, hay iglesias sí, de las dos, católicas y cristianas, que están haciendo.
1: Y Caritas lo mismo,
2: las iglesias.
1: Caritas y las iglesias católicas. Exacto. Están dando directamente
2: iglesias
1: en comedores.
2: Chicas y grandes que están
1: está ayudando muchísimo la iglesia a la sociedad, y sí, agradecemos eso. Claro, bueno, sí, es un poco lo que dice Dios, ¿no? En su palabra, tuve frío y me diste abrigo, tuve hambre y me diste de comer, Mateo, tuve sed y me diste de beber. Es un poco poner en práctica
0: como
1: lo que nos enseña
0: como
1: Dios.
0: Como lo dijo Francisco, justamente lo que vos estás diciendo en Mateo 25.
1: Sí.
0: Y si a eso el que está ahí, primer mandatario, dice que eso no es, eso es comunismo, entonces. Por favor, no se hable de este tema, ¿no? Bueno, a ver, y vamos a seguir hablando con este tema de los chicos, ¿no? Y esto dice, señales de alerta en niños, justamente lo que es el TDAH, el TEA y el TOS. El TDAH, o sea, distintas particularidades, que es bueno que poderlo conversar esto. El TDAH, ¿qué es? O sea, ¿cuáles son los síntomas, no? Problemas para concentrarse. Es muy agitado e inquieto.
1: Hiperactividad.
0: Exacto. Ahí está lo que vos decís. Impulsividad y desorganización. Pierde objetos o plazos. Y los olvidos frecuentes. Después tenemos lo que es el TEA, la diferencia entre uno y otro. El TEA, desafíos en la comunicación, poco contacto visual, intereses limitados y repetitivos, sensibilidad a sonidos, luces o texturas, dificultad para cambiar de rutina. Después el TOD. El TOD dice, se irrita con facilidad, cuestiona a figuras de autoridad, provoca y desafía reglas, culpa a otro por sus errores, actitudes desafiantes o irrespetuosas. Qué cosa, ¿no? Que hay mucho más, pero son las primeras partes, porque realmente hay mucho para hablar de ello, pero acá están dando las primeras necesidades. Y acá me quedó algo, qué increíble, ¿no? Que tiene que ver, y sí, volvemos a hablar. Bueno, dice, primero quiero leer esto. Algunas de las conductas pueden aparecer en niños con TDAH, TEA o TOD, pero una señal aislada no significa automáticamente un diagnóstico. Lo importante es observar si estas conductas son frecuentes, intensas, aparecen en distintos ambientes y afectan su vida diaria. Ante la duda, una evaluación profesional puede ayudar a entender mejor qué necesita cada niño. Esto lo habla en Salud Infantil, Crianza Consciente, ¿eh? Realmente son instituciones. Pero hago un margen y nos vamos a la pausa. Acá hablaba de algo, ¿no? Dice, culpa a otros por sus errores. Y esto me hace acordar algo. El primer mandatario, la culpa lo tienen los demás. El gobierno dice que la culpa lo tienen los demás. O sea que la culpa la tenemos nosotros de lo que está sucediendo. Es algo irrisorio. Hoy lo he escuchado de vuelta.
1: Sí.
0: Que es fácil culpar al otro. Es fácil culpar al prójimo. Pero no es así la historia. Y algo más. Bueno, vamos a algo más de discapacidad tengo. Pero vamos a la pausa musical. No sé si lo tenemos ahí al operador. No sé si está. Creo que no. ¿Está el operador ahí? Porque quería ir a la pausa. Pero bueno. Si no. A ver.
1: Hay un tema más.
0: ¿Qué?
1: Sobre salud infantil.
0: Sí. Algo de discapacidad, ¿no? De infantil.
1: Sí, bueno, de discapacidad.
0: Con discapacidad no se negocia. Rechazamos la estrategia de la Casa Rosada de eliminar la emergencia nacional en discapacidad para el 2027. Nuestros derechos no son moneda de cambio legislativa. Así que la prórroga ya, la emergencia social. FAPAD, alerta nacional, no cambiamos la emergencia nacional en discapacidad por parches presupuestarios. La emergencia nacional no es un capricho ni una herramienta de negociación, es el marco jurídico indispensable que hoy sostiene un sistema del borde del colapso. Cambiar la prórroga de emergencia por refuerzo de fondo, discrecionales o modificaciones estructurales a espaldas del sector, es una trampa que busca desmantelar la protección permanente de millones de argentinos. Eso es lo que tenía para comentar justamente de discapacidad, ¿no? La FADAP Argentina. Es una asociación, ¿no es cierto?
1: Sí.
0: Pero bueno.
1: Hay muchas mamás que están presentando recursos de amparo.
0: Exacto.
1: Y eso les queremos decir que no dejen de hacerlo, porque a la larga, a la corta, tiene su resultado. Quizás en este momento no está surgiendo un resultado, pero lo deben hacer.
0: Sí, sí, y sí. Acá estamos escuchando cosas que esto lo voy a... No tengo para silenciar acá. Pero dice, bueno, dan datos de lo que deberíamos saber de cuanto a nuestra salud, ¿no? Valores que serían lindos. Yo vamos a ver si en algún momento lo podríamos decir. Pero los valores de lo que es la presión, lo que es... Vamos, sí, a ver si podemos ir a una pausa musical. Ahí lo tenemos a Jorge. Vamos a una pausa musical.

0: Estábamos escuchando a Fito Páez, El amor después del amor, ¿no? Cuánta falta de todo esto, Dios. Qué terrible. Esto decía alguien, ¿no es cierto?, del Congreso ayer.
1: Pero si no hay mañana, vamos a seguir insistiendo. Si hay que sentarse toda la semana para que quede claro que quienes no dan quórum, nos sentaremos toda la semana. Pero esta no se las puede dejar pasar.
2: Gracias, Miriam.
1: No, por
2: gracias,
1: favor, gracias.
0: Realmente es terrible.
2: Tenemos una alerta, atención.
0: Bueno, esto es otra cosa que ha pasado. Que realmente... Y los están envenenando también, ¿no? Quiero hablar... Teníamos una comunicación, pero no se dio. Habla de el peligrosísimo glifosato. Glifosato.
3: Fosato,
0: para los, sí. Para los seres vivos. Lo hemos hablado la semana pasada, pero quiero que ver la parte política de esto y que realmente nos están destruyendo. Quiero traer a ver si puedo traer material para la próxima semana de cómo están intoxicando el aire también, que eso muchos ignoran y realmente está pasando.
4: La contaminación.
0: La contaminación. Pero quiero hablar de esto hoy. Dice, el peligrosísimo glifosato para los seres vivos. Históricamente lo ha producido la empresa Monsanto de Estados Unidos. En 2018, la farmacéutica Bayer compró 63 millones la empresa, o sea que la compró. El glifosato genera cáncer, bien grande, bien explícito. El glifosato genera cáncer y cientos de enfermedades graves y crónicas, cuyos medicamentos para tratarlas las vende Bayer. Oh, casualidad, si me están diciendo que esto no es un negocio. Esto hay muchos que lo van a hacer pensar en el COVID. Las empresas farmacéuticas logran que se promulguen leyes a su medida, que los medios callen y que se persiga a quienes se atreven a exponerlo. ¿Se dan cuenta, no? Entonces dice, glifosato y otros tóxicos esparcidos o inyectados a la población no es un tema sanitario, es un tema, o sea, dice, sino criminológico. Creo que quiero y creo que entiendan lo que estoy diciendo. O sea que Bayer compró y lo está vendiendo, pero claro, hace la contraposición, vende medicamentos para que curar entre comillas.
3: Su propia trampa.
0: Exacto, no, o sea, ellos para poder generar más divisas, ellos para poder tener más ventas, pero ¿a costa de qué? De muerte. Así estamos, y así somos aquí, que no nos damos cuenta de tantas cosas que están sucediendo realmente, ¿no? Porque es algo terrible.
5: Escuchen. Compra 200.000 hectáreas en la provincia de La Rioja a un módico precio de $650.000. Esas hectáreas tenían montañas, lago, mucha tierra fértil, lagunas, y tenía un pueblo, Valle Hermoso, un pueblo de 300 habitantes. Esto pasó en el año 2008 cuando no existía la ley de tierra, que fue sancionada en el año 2011. Los vecinos se levantaron contra esta medida. Contra esta venta y recuperaron el pueblo, y este hecho inspiró la ley de tierras. Pero el problema, ¿y cuál es la modalidad? Primero, los empresarios extranjeros compran muchas parcelas de tierra, y después lo que ellos hacen de a poquito, van comprando terrenos chiquitos que están alrededor de esas hectáreas. Milei, ¿no?, el presidente de La Libertad Avanza, él dice que Argentina es tierra prometida. ¿Tierra prometida para quién? Para los empresarios extranjeros, y para aquellos que vienen a hacer grandes negocios inmobiliarios y a llevarse todo.
0: Lo que están buscando sobre todo los judíos. Sepan, porque esto es la realidad, que muchos estamos aquí y no pasa nada. Lo vemos así, punto. Y uy, qué problema, uy, qué lástima. Pero cuando demos cuenta nos van a vender medio país.
4: Bueno, ¿qué te parece?
0: Sí, quiero cambiar un poco antes de terminar. Sí.
4: Para que se comuniquen con nosotros.
0: Exactamente.
4: Adonai está siempre solicitando elementos ortopédicos que puedas prestar, donar, ya sea una silla de ruedas, elementos que quizás no lo usas, sí, y puede ser útil a otra persona.
3: Sí, los elementos están bastante bien, mejor. Y si no es algo complicado para reparar, también se recibe.
4: Los tratamos de reparar en la medida que podemos. Antes teníamos personas ad honorem, solo seguimos teniendo un vecino.

0: a veces hay que soldar, hay que arreglar o cambiar el bulón a una silla.
1: Exactamente, pero, como dice Gabriel, estamos siempre.
0: Si entra la donación, bastante bien. Si no hay que hacerle nada, muchísimo mejor. Así como entra, sale como prestación de la institución Adonai.
1: Y hay algo que aclarar, que no alquilamos, sino que hacemos un coseguro, que es un coseguro significa asegurar el elemento, porque si es prestado o si es de Adonai, nos aseguramos que se devuelva, porque muchos ya hemos perdido. Sí, caso de silla de rueda que hemos prestado y no volvieron.
0: Si a veces se presta y después a la hora o el mismo día o el otro día le pasó algo al suplemento, obviamente que a la persona no le tiene que pasar nada, es lo más importante. Sí. Sea una silla o una muleta o un andador, no le tiene que pasar nada a la persona y al suplemento que uno presta como institución, claro, asociación Adonai.
1: Los pero elementos tienen
0: nosotros, si hay que se rompe algo, hay que repararlo y de algún lado tiene que salir. Por eso
1: se pide colaboración, una colaboración en este caso, porque lo que más se está solicitando son sillas de rueda y andadores.
2: Sí, es lo
1: porque
2: que más.
1: PAMI en este caso no está entregando nada. Tampoco
0: ni un simple paquete de pañales no, o nada.
1: Entonces está en falta pañales
0: lo más importante es que un audífono para una persona grande o un infantil o una prótesis de cadera, que muchos jubilados sí, la encargan y la piden a la obra social o a PAMI o a Lancer y no está llegando.
2: No, para nada.
0: Que no me venga el dato que dice que está llegando. Porque hay una traba en el medio cuando el trámite tiene que ser rápido. Y gracias a Dios en la asociación Adonai lo hacemos más rápido. No tanta burocracia que allá, que el sello, que el papelito, que la boleta, que el jefe, el supervisor. Gracias a Dios que esas cosas se resuelven más y hacemos más corta todo ese trámite.
2: Exacto.
0: No, que sí, que no, que mi jefe, que el suplemento, que el asistente. No,
1: generalmente es un proceso de tiempo de que se pide por parte de PAMI, se pide la receta médica con todo lo que corresponde, complemento y demás de la misma, más los sellos de los médicos, solicita una silla de ruedas y demás. Pero muchas veces, como dice Gabriel, la burocracia hace que eso se demore. Entonces ahí es donde nosotros tratamos de actuar. Por eso estamos siempre solicitando la colaboración de los que puedan donar o prestar, ya sea elementos ortopédicos, también se puede colaborar con pañales. El tema de la leche es mucho más delicado porque los niños con botón gástrico están recibiendo de una manera muy espaciosa, por incluir salud, la parte residual. El gobierno de la provincia siguió tratando de ayudar a las mamás.
2: Exacto.
1: Pero ya está descabezado, no existe más ese plan de salud para las personas con discapacidad.
2: Así
1: Adonai
2: es.
1: Agradece a todos los que de una u otra manera colaboran, nos ayudan para ayudar, y siempre digo esta frase: el que no vive para servir no sirve para vivir. Es mejor dar que recibir. Y la empatía nace desde la casa, ¿no? Desde nuestra familia. Enseñemos a los niños desde chiquito a ser solidario, a poder compartir. Y qué más decirte que la educación empieza también por casa y por donde nosotros mismos vivimos. Y a veces la violencia, la falta de educación, la falta de respeto, sobre todo con las personas con discapacidad y donde no se respeta la prioridad, es un problema y bastante serio. Hacemos y pedimos una reflexión en este tema. A vos mamá, a vos abuela y a vos familia. Debemos pensar que no tenemos todo ganado y que a nosotros también nos puede pasar

0: algo que no nos guste. La discapacidad no es invisible.
1: Como lo estamos diciendo. Bueno, quería ya como para finalizar, también comentar de que salió ya el nuevo boletín, la nueva revistita.
0: Exacto.
1: Del Eminente Late, de Adonai, que es la edición número 28. Y bueno, acá colocamos todo lo que es referente a las farmacias que son beneficios para los afiliados.
0: Hay una menos ahora.
1: Bueno, beneficios para los afiliados.
0: Siete.
1: Después tenemos el QR que lo ponemos siempre para que aquel que tenga la revista pueda saber cualquier día, de los 365 días y las 24 horas, cuál farmacia está de turno.
0: Exactamente.
1: Aparte de eso, tenemos aquí del laboratorio Belrío, del laboratorio también SLAB, que son los laboratorios, y bueno, consejos, ¿no es cierto? Todos los descuentos que corresponden. Tenemos también Yellow Iván Amarillo, que es masoterapeuta. Así que todo eso son beneficios que le damos a aquellos. ¿Qué diferencia hay con los con los afiliados? ¿Por qué los afiliados? Porque los afiliados tienen un carnecito, el cual presentan como si fuera una obra social, junto con el documento para poder...
0: Claro, no, explicaba lo de la farmacia, porque una, lamentablemente,
1: sí,
0: por la situación económica, alquiler y demás, pero no sabemos detalles, tuvo que cerrar. Pero Adonai está siempre presente con el tema de la farmacia, que son 7 en General Rodríguez y una en nuestro barrio Marabó, que gracias a Dios es una de las farmacias que pudo pedir Adonai ya hace bastante, y hoy en día contamos con esa farmacia Marabó. Agradecemos a su farmacéutico y bueno, y muy contentos, porque realmente es una gran bendición tener una farmacia en el barrio. Y no me quiero olvidar de saludar a todas las mamás este domingo, ¿sí?
1: Exactamente.
0: Un feliz día para todas.
1: Bueno, más allá de eso, también tenemos que terminar por decir que en la revista también tenemos los números, de que siempre los colocamos de una u otra manera, del SOMER, ¿no es cierto? Para poder tener los pedidos de turnos.
0: Y aquí eso estoy mostrando algo
1: y
0: que...
1: Y tenemos también siempre, que gracias a la colaboración de Pergament, tenemos siempre ahora una tirita cómica que lo colocamos en la revista.
0: Sí, el presidente.
1: Exacto.
0: Director de la SADE,
1: de la SADE,
0: ¿no? También queremos decirte, antes de irnos, que la Feria del Libro comienza el 19 al 25, la primera Feria del Libro de General Rodríguez, y que Adonai va a estar presente con uno de nuestros libros, siempre presente en la medida que podemos. Así que no te olvides de visitar la Feria del Libro, que va a estar en la Cámara
2: de
0: Empresa.
2: La semana que viene, ¿no?
1: Correcto. Ya
0: comienza el día 19
1: que
0: al
1: es solamente
0: 25.
1: Inauguración. Arranca realmente completo con el horario el 20,
0: el
1: martes.
0: Esperamos a todos que se puedan acercar. Es aquí en General Rodríguez. Bienvenidos todos. Adonai estará presente con un stand también.
1: Bueno, y ahora sí, ya finalizando, le damos gracias a todos ustedes por el aguante, gracias como cada semana que están ahí, escuchando, viéndolo a lo mejor en diferido, pero están. Así que gracias a todos ustedes, quédense con la programación de la 89.5, más que una radio, como decimos, y decía uno de sus viejos eslogan, más que una radio es una amiga. Así que no hay más para decir, nos vemos, como digo yo, si Dios lo permite.
0: Saludándote.
1: Exactamente, para la próxima semana.
0: Hasta el próximo, escúchame y entérate si Dios quiere.
1: Así es.
2: Saludo a todos. Sí.

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0: Muy buenas tardes, muy buenas tardes. 17 horas, un minuto. Estamos acá a través de la radio municipal, Puente Católico GR. Mi nombre es Eduardo Medina y acá estaremos hasta minutos antes de las 18 horas. Acompañado obviamente en la operación técnica con Jorge Vázquez. Así que vamos a estar compartiendo acá un poquito de charla, un poquito de meditación, ¿eh? Quizás por ahí algunas informaciones y especialmente con todo esto que estamos un poco, ¿no? Muchos con la expectativa y obviamente en oración por la salud de nuestro Papa León XIV. Aquellos que quizás por ahí se están preguntando, ¿vendrá o no vendrá? ¿Qué es lo que dicen los médicos? ¿Cómo va evolucionando su salud, la recuperación? Entonces, una de las noticias que obviamente todos los días a las 10 de la mañana, hora de Roma, Italia, se da el parte médico sobre la evolución de nuestro Papa León XIV. Y un poco, o sea, hasta el momento es todo positivo, viene evolucionando bien. Estoy buscando acá justo lo que hoy habíamos recibido con respecto a la salud del Papa. Lo estaba leyendo hace un rato y ahora no lo puedo encontrar. Pero creo que acá lo más importante es pedir por su salud. Después, las ganas que nosotros tenemos de que el Papa venga, obviamente que es muy importante también, pero bueno, más que nada tenemos que pedir por su salud. Y acá nos dice la actualización sobre la salud del Papa. El Vaticano informó este jueves 15 de octubre que el Papa León XIV evoluciona favorablemente tras la cirugía por cáncer de pulmón realizada el martes 13. El parte médico firmado por el médico personal Luigi Carbone y el cirujano Stefano Margaritora señala una buena recuperación del pulmón derecho y confirma que el posoperatorio transcurre con normalidad en el segundo día después de la operación. Entonces, vamos viendo un poquito, ¿no? Que y justo estaba charlando hace un ratito acá con un colega que me preguntaba también, ¿no? Quizás por ahí uno trata de ir teniendo las informaciones. Pero bueno, es un poquito lo que nos va llegando a todos. Pero bueno, todo hay que dejarlo en manos de Dios y seguir rezando, ¿no? Dios se maneja de muchas maneras, de muchas formas que siempre nos sorprende. Y bueno, como les decía, esto es Puente Católico GR, estamos en la radio municipal, la 89.5, estamos también a través del Facebook de la radio, también por medio de el Facebook de Puente Católico GR, que acá estamos tratando de ver cómo vamos con la tecnología, porque hacemos un poquito de malabares para que puedan escucharnos, porque por ahí podemos, en estos momentos los que se conectan a través del Facebook de Puente Católico pueden escuchar en base a lo que estoy hablando yo, pero por ahí pasa la meditación, el tema musical y no llegan a recibirlo, como nos ha ocurrido otras veces. Bueno, hoy 15 de octubre del 2026, día jueves, día que la Iglesia todos los días le dedica en algo en especial. Hoy es justamente a Jesús sacramentado y a los sacerdotes. Entonces, un poquito como contaba la semana pasada, ¿no? El hecho de cuánto tiempo o en qué momento podemos visitar a Jesús. Jesús siempre nos está esperando, siempre, ¿no? Vieron como cuando los hijos se van de casa, queda un poquito, ¿no? Ese vacío en la casa, pero bueno, siempre los padres están ahí pensando, más allá que muchas veces por ahí no lo manifiestan, no dicen nada, pero siempre están, ¿no? El hecho de pensar en sus hijos, pensar a ver cómo estarán, cómo se sentirán, obviamente siempre deseando el tema de la felicidad. Y también, obviamente, la felicidad cuando vienen a casa, ¿no? Cuando vienen a casa, vean que este fin de semana, y vamos a dedicar este programa de hoy de Puente Católico GR, 15 de octubre del 2026, por todas las mamás, por el próximo domingo, 19 de octubre, día especial para las mamás, por ahí dicen Día de la Familia, pero bueno, vamos a dedicarle este programa a todas las mamás, que día a día están ahí, ¿no? Activas por sus hijos. Ese gran don de dar la vida, que muchas veces, y una de las cosas que tampoco podemos obviar es el tema de la defensa de la vida. Lo importante que es defender la vida. Ese don maravilloso que toda mujer puede realizar, tener una vida en su vientre, y cuidarlo y defenderlo, porque es lo más preciado que Dios nos regala, un hijo. Entonces hay que defender la vida siempre. Siempre. Y no solamente desde que está en el seno materno, sino todos los días y hasta el último suspiro de vida, ¿no? Que hoy se está, más allá que lamentablemente tenemos una ley que impide, que impide, por no decir también, el asesinato del niño, también están trabajando ahí, ¿no? Como en algunos países, el tema de la eutanasia. Y quitar, ¿no? ese tiempo de vida que por muchas cuestiones el hombre, y lo digo en general, no acepta ciertas cuestiones. Entonces, defendamos siempre la vida, podamos, desde donde estemos, a través, así como nos unimos en oración por la salud del Papa León XIV, también unirnos en oración por la defensa de la vida, y la vida vale siempre. Hoy también, 15 de octubre, es la Iglesia también en su santoral recuerda Santa Teresa de Jesús. Santa Teresa, monja carmelita española, ahí en Ávila, que fue un poco junto a San Juan de la Cruz, que hicieron una reforma en lo que era el convento de las carmelitas, ¿no? Un poco más el tema de ir más a la humildad, por eso las carmelitas descalzas, ellos, la madre Teresa buscaba que vivir a Cristo en lo austero como Cristo vivía, ¿no? Y hoy podemos ver como en muchos lugares está sobrepasada, ¿no? El tema de la humildad o la pobreza. Quizás por ahí se malinterpreta, pero también porque seguramente escuchaste, ¿no? Cuando se dice, no, pero la Iglesia, los religiosos, las religiosas que tienen todo lo que tienen, y se supone que tienen el voto de castidad, pobreza y obediencia, y entonces ¿dónde está el tema del el voto de la pobreza? Y el tema de la el voto de la pobreza, que también lo podemos hacer nosotros, es un poco no apegarme realmente a las cosas del mundo, ¿no? Y eso significa también el hecho de la pobreza, ¿no? No aferrarnos, ¿no? Como muchas podemos escuchar en algún momento en alguna misa que por ahí concurrimos, y hay una lectura, ¿no? Que aquel hombre que dice, vida mía, tienes los graneros ya con al tope, cargadísimo, repleto, que tuvo que hacer otro granero más porque tenía tanta semilla, tantas cosas que no sabía dónde meter. Y bueno, entonces después se dice a sí mismo, bueno, alma mía, descansa en paz, porque ahora ya no necesitas, tenés todo en abundancia. Y Dios dice, hombre insensato, ¿de qué te sirve haber acumulado tanto si esta noche será tu último suspiro? Es algo así, ¿no? Lo que nos dice en el Evangelio. ¿Y cuántas veces nos preocupamos, ¿no? Por las cosas que a veces nos faltan? O cuidamos, no digo que esté mal, ¿no? Pero tampoco la vida nos tiene que llevar tantas preocupaciones por conseguir más poder y más poder. Y lamentablemente sucede, ¿no? Sucede en toda la índole, en todas. Entonces, en esto también tenemos que rezar. Y tenemos que rezar también específicamente por nuestros políticos, como para que también ellos, ellos tengan ese don de pobreza. Y lo digo que, o sea, que piensen realmente que cuando van a asumir un cargo que ellos buscaron y que las personas, los vecinos, los ciudadanos lo eligen, sea simplemente para poder mejorar la situación o la realidad de ese momento en el lugar que les toca gobernar. O que te toca de cierta forma que incida en las cosas de una ciudad, de un pueblo, de un barrio, de una provincia, de una nación, ¿no? Para que también sean austeros. Vos fíjate que en la antigüedad y al principio, como en otros programas había dicho, el honorable consejo deliberante, como en otros cargos también, en lo que es el tema de la política, no tenían sueldos. Y hoy casi están los más suculentos. No vamos más, tenemos la meditación del padre Luis Asano y luego un temita musical y ya se nos está acercando la visita que va a estar compartiendo el programa de hoy en una tarde rodriguense. La
1: meditación Lucas del 11 del 47 al 54, impuesto a la menta. Y aparece el término ustedes. Te voy a leer un texto y este texto fue escrito por un muchacho de 15 años que escribió después de la muerte de su padre. Mark Arts escribirá esto en su momento de depresión. Dios no me ama. No me puedes obligar a creer que Dios es bueno. Esta es la gran verdad de la vida. Este mundo es producto del azar. ¿Cómo puedo yo creer que Dios va a usar mi vida? Estoy totalmente seguro que Dios me ha abandonado. Nunca más diré que Cristo resucitó de los muertos. Más que nunca ahora sé que este mundo me puede satisfacer. Es mentira que yo diga que Dios siempre ha estado presente. Ahora me doy cuenta que, haga lo que haga, lo cierto es que Él no me ama. ¿Cómo puedo suponer que Dios es bueno? paso al segundo punto, que es descuidar. Mira, ahora te propongo algo. Si detenemos lo que está diciendo esta oración primera, que te acabo de leer, y la leemos de otra mirada, te propongo que la leamos de abajo para arriba. Dios es bueno. ¿Cómo puedo suponer que Él no me ama? Lo cierto es que haga lo que haga, ahora me doy cuenta que Dios siempre ha estado presente. Es mentira que yo diga que este mundo me puede satisfacer. Más que nunca ahora sé que Cristo resucitó de los muertos. Nunca más diré que Dios me ha abandonado. Estoy totalmente seguro que Dios va a usar mi vida. ¿Cómo puedo yo creer que este mundo es producto del azar? Esta es la gran verdad de la vida. Dios es bueno. No me puedes obligar a creer que Dios no me ama. Termino con el último punto, que es doctor. Podría decirte que esto es la vida al revés. Esto grafica cómo ve Dios el problema de nuestra vida. Y muchas de las cosas por las que en este mundo pasamos es similar a este poema que te leí. Todo lo que vemos lo leemos delante de nosotros. Pero si lo vemos desde abajo, no podremos explicar tantas cosas que nos pasan, pero con tiempo, con paciencia, con enfoque y por sobre todo con propósito claro, empieza uno a leer la vida al revés y nos damos cuenta que Dios ha sacado algo maravilloso de entre las cenizas, de nuestras pérdidas, de nuestra caída, de nuestro momento de depresión. Así que alza la mirada y recordá que Dios está. Te bendiga Dios Todopoderoso, Padre, Hijo y Espíritu Santo. Hasta el cielo no paramos y algo bueno va a venir. Gracias gente de Esperanza y de San Javier. Gracias gente de Santa Fe por estos días vividos. Nos vemos.

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1: En las calles de mi pueblo, dice la cortina musical, ¿no? En las calles de mi pueblo, en donde cada uno de nosotros transitamos. Y es un tiempo para que vos no lo puedas creer, también es un tiempo de oración. Viste que yo el jueves pasado te decía, hoy los días jueves que está dedicado a al Santísimo, y por ahí me decís que no tenés tiempo, pero seguramente que en algún momento, como lo dije, visitaste la parroquia o alguna parroquia y viste lo que es el sagrario, ¿no? Eso que tiene la lucecita colorada al costado. Entonces, si no tenés tiempo para acercarte a Jesús, ahí a la parroquia, cualquier parroquia o capilla que tenga el Santísimo, lo puedes hacer también. Y esto no es un tema de comodidad. Lo digo en el sentido de que si no tenés el tiempo para acercarte, acércate mentalmente, ¿no? Ahí ese cerrar los ojos, imaginarte que estás enfrente y hablar con Dios. Y en esa oración también te digo y te pido también la oración por tu familia, por tus vecinos, por los que tengas, pero no te olvides por la salud de nuestro Papa León XIV y por los sacerdotes, por todos los sacerdotes. Como siempre se dice, necesitamos y queremos sacerdotes santos. Y hablando de sacerdotes, siempre hay un sacerdote, ¿no?, que colabora acá en el programa y nos visita y podemos estar charlando. Y en este momento estamos con el padre Alejandro Trobo de la parroquia de la Medalla Milagrosa. Padre Alejandro, ¿cómo estás?
2: Hola Eduardo, ¿qué tal? ¿Todo bien?
1: Todo bien.
2: A todos los que nos escuchan, un saludo.
1: Adiós, gracias. Acá estamos con la tecnología, cómo nos va. Pero bueno, estamos haciendo algunas cositas. ¿Cómo estás vos?
2: Bien, gracias a Dios, muy bien.
1: Siempre sin parar, ¿no? Había un helado, no me acuerdo, decía sin parar, ¿no?
2: Sí.
1: Que a veces estás así, andás así.
2: Bueno, igual lo que decías, la introducción que hablabas del Santísimo y de la oración, no deja de ser también para mí un llamado de atención, como siempre, porque es verdad que uno está haciendo muchas actividades, pero nunca debe olvidar uno el fin, la fuente y el fin por el cual uno hace la actividad, que es Jesús, ¿no? Y en ese sentido, la manera de darnos cuenta todos que para qué estamos en esta vida, por qué vinimos, quién nos trajo y a dónde vamos y cuál es el sentido de nuestra vida, nos la da la oración, ¿no? Y por eso es tan importante lo que decía el Santísimo. Y bueno, uno como sacerdote es lo primero que debemos cuidar, ¿no? Que no es para uno escaparse de la realidad. La oración no es un, viste, como a veces se puede pensar, bueno, necesito salir de mi familia o lo que sea y me escapo y me refugio en la iglesia o a llorar a la iglesia, como ese viejo refrán, sí. Que sí, es verdad, por supuesto que la iglesia, pero también a agradecer a la iglesia, a cargar las pilas en la iglesia, a recibir la gracia en la iglesia, a todo en la iglesia, ¿no? En ese sentido. Después seguir en la vida cotidiana, que es donde Dios nos pone, ¿no?
1: Sí, mira, un poquito lo que estabas comentando me hiciste acordar de la Madre Teresa de Calcuta. Dice que, según una historia, ella que estaba con el tema de la... comenzando con la fundación de las caridad, o sea, y entonces le dice a Dios, ¿no? Ayúdame, dame una mano porque no tengo muchas religiosas, no me alcanzan las cosas. Y Jesús le dice: Teresa, ¿por qué te preocupas tanto? Agarra, dedica, te pido que con todas las hermanas me dediques una hora por día. Y entonces la Madre Teresa dice que comienza a hacer esa visita, esa hora de oración con Jesús sacramentado y con las religiosas, y ahí empezó a florecer, ¿no?
2: Sí, y algo que ella dice que es muy importante es que ella necesita adorarlo a Jesús todos los días, las hermanas, para después verlo en los pobres, ¿no? Es decir, precisamente el mismo Señor a quien adoran en el Santísimo Sacramento de un modo real, ¿no? Lo necesitan adorar así para después poder encontrarlo en esas situaciones que sabemos, a la Madre Teresa y las hermanas hasta el día de hoy, en esos lugares donde están, se les mueren ancianos, se les mueren niños desnutridos, es decir, están todos los días con la realidad más dolorosa de la humanidad, pero como lo hacen desde Jesús y para Jesús no le pierden sentido, no se desaniman, ¿no? Porque si no, todas las cuestiones del mundo, incluso hasta las más buenas, como puede ser ayudar al prójimo, todo, si le perdemos la fuente en Dios, también se vuelven cansadoras o despreciativas, porque vos por ahí capaz estás ayudando a alguien o en alguna institución estás haciendo algo y capaz que no encontrás agradecimiento, o te cambian, ¿no? Y eso los curas un poco lo rezamos siempre y sabemos que es así, los curas estamos de paso en las parroquias. ¿Pero por qué estamos de paso? Porque el que tiene que permanecer y permanece y quiere estar y nos busca y nos espera es el Señor. Y uno va con el amor de Dios a todos lados.
1: Es cierto, ¿no? Porque yo hice...

0: hecho de nuestra oración poder entender. Y si no viene, y bueno, sigamos rezando.
1: ¿Y sí?
0: Sigamos rezando porque digo, en ese sentido, y esto también va en nuestra vida personal. Uh-huh. Porque si en nuestra vida personal no nos aferramos a aquellos que nos decimos católicos, que amamos a Dios, pero una cosa es decirlo y otra cosa es hacerlo. Y cuando tenemos esta ausencia es como el alimento del alma es la oración, ¿no? La base fundamental es la oración más allá de lo que es la Eucaristía. Uh-huh. Es como el alimento, la comida del cuerpo. Yo creo, a cualquier persona te digo, estate una semana sin comer y tu cuerpo no creo que sea más fuerte que en otros momentos. Uh-huh. O sea, vas a tener el cuerpo débil y quizás por ahí no vas a tener fuerza para nada. Entonces, no, lo mismo pasa con el tema de la oración, ¿no? Padre Alejandro, bueno, arrancamos con esto porque me parece muy interesante todo y muy importante. Y también es un tema porque muchas veces pretendemos o creemos que la oración es ir a arrodillarse a la iglesia y hacer el Padre Nuestro, el Ave María y nada más. Uh-huh. Y la oración es tan simple.
1: Bueno, justo hoy que celebramos a Santa Teresa de Ávila, la grande, uh-huh. Para distinguirla de Santa Teresita de Lisieux. Santa Teresa decía que hablar con Dios es rezar, ¿no? En el fondo es como hablar con un amigo, ¿no? Porque por ahí la gente te dice, no, padre, no sé rezar, y solo hablo con Dios, te dice. Bueno, ¿qué mejor? Es decir, ¿qué más? Ni más ni menos, ¿no? Es decir, por supuesto, la gente cuando te dice no sé rezar, por ahí dice, no me acuerdo del Padre Nuestro, no me acuerdo de la Ave María, y que son hábitos que hay que sostener y darle a nuestros hijos, a nuestros nietos, ¿no? Pero rezar es hablar con Dios, rezar es escucharlo a Dios, ¿no? Pero rezar es hablar con Dios, como estamos hablando ahora, estoy hablando con vos, así, cara a cara, bueno, es contarle a Dios, aunque Dios ya sabe, porque también, ¿no? Dios ya sabe cuáles son mis preocupaciones, mis inquietudes, mis sufrimientos, mis angustias, mis miedos, pero al rezar también me ayuda a purificarme de eso que estoy rezando, a ponerlo todo en su voluntad. Dios quiere escuchar, porque con eso crezco en humildad, me vuelvo mendigo, y yo de Dios soy mendigo, es decir, necesito de Dios, no y le tengo que pedir, ¿no? Si no, pienso que soy, cuando no rezo, es que en alguna manera puedo ser autosuficiente, pienso que las cosas las arreglo yo, que no las necesito a de Dios. Claro, después me va mal en algo y bueno, me enojé con Dios, ¿no? Uh-huh. Y la oración me va enseñando, Dios, el Espíritu Santo me va enseñando a aceptar, a ver la voluntad de Dios en las alegrías y también en los dolores, a ofrecer, ¿no? Que no es fácil. El mismo Señor Jesús nos enseña cómo rezar. Por algo los apóstoles lo vieron rezar a Él y le pidieron, ¿no?, que le enseñe a rezar. Pero también el Señor rezó con angustia, rezó con lágrimas, pero rezó, no es que se escapó, ¿no? Nosotros en el mundo tenemos la tentación que las angustias las camuflamos con el bingo, con las adicciones, con lo que sea, ¿no?, el celular, lo que sea, es de alguna manera u otra escaparnos de las angustias. Bueno, el Señor sintió angustia, sintió tristeza, pero ¿qué hizo? Se puso a rezar, ¿no? Y ahí uno reza. Como enseñaba una vez el Papa Benedicto XVI, hay unas catequesis muy lindas sobre la oración. Dice, la oración a veces es un combate. Es un combate. Y hay que rezarle a Dios como peleando, entre comillas, ¿no? Como con cierto reclamo. Dios nos comprende esos reclamos, pero quiere que le gritemos a Dios en ese sentido, ¿no?
0: Correcto. Como nos decía hace un tiempito atrás, el Evangelio, ¿no? Que seamos como esa persona que le llegó los amigos a la casa.
1: A la
0: y pan, ¿no? Y ese vecino insistía, ¿no? Claro. Y obviamente que el vecino, por decirlo de alguna manera, para que no lo hinche más, le da lo que
1: de mala gana para
0: exactamente, para pero lo logró, claro. Lo logró, o sea, la insistencia.
1: Así es.
0: Por eso nosotros tenemos que seguir insistiendo, uh-huh, en eso. Padre Alejandro, y con respecto a esto, ¿no?, y cómo vemos las cosas en este el día nuestro con lo de Dios. Uh-huh. No hace mucho estuvo la peregrinación a Luján, ¿no? El 3 y el 4 de octubre, principio de mes, y ustedes tuvieron la posibilidad de colaborar, poner un puesto y ver, ¿no?, la cantidad de gente que iba pasando.

0: impresionante, la verdad. Bueno, todo el mundo, yo creo que todo el mundo coincide que muy difícil de medir, pero ha sido, parece ser la más multitudinaria hasta ahora, ¿no? Como que año a año va creciendo.
1: Sí.
0: Y la verdad que es un estar en el puesto, por lo menos la gente de la parroquia, y yo creo que debe pasar, es impresionante ver esa marea de gente, pero por un lado eso, es una marea de gente que te abruma. Por otro lado, saber que para Dios cada uno que camina ahí es como único, como cada persona que es única para Dios, ¿no? Querida y amada y escuchada por Dios, ¿no? Uno dice, bueno, ¿cuánta gente Dios va a escuchar? Sí, porque es todopoderoso, digamos, ¿no?
1: Exactamente.
0: Y después, bueno, ver cuando yo hacía bendiciones, ¿no? Confesaba y muchos para agradecer, otros para pedir, viste, con situaciones de cruz tremendas, de algún dolor familiar, una pérdida de un hijo, de un nieto, un bebé, situaciones dolorosísimas. Es decir, toda la vida condensada en esa peregrinación, ¿no? Gente que va por deporte, porque se quieren superar físicamente, pero que uno sabe que, bueno, llegan a la basílica y pensaban mejorar su físico y se fueron a la fila de la confesión y terminaron mejorando su alma, la belleza del alma, ¿no? El deporte espiritual, podríamos decir. Entonces, situaciones así, gente que por ahí venía por un amigo para caminar y nada más, y no, uno no sabe cómo los caminos de Dios mueven a esa persona. Yo ahí confesé a dos o tres personas que ni imaginaban ni pensaban confesarse, ¿no? Pero bueno, escucharon el parlante, lo invitábamos, la bendición, todo. Y bueno, y son los caminos del Señor, ¿no? La verdad que es impresionante eso.
1: Y esos son los milagros que no nos damos cuenta.
0: Así es.
1: ¿No? Porque muchas veces creemos que los milagros es el hecho de la curación de una enfermedad muy, claro, grave o no sé, otras cosas similares. Pero esos milagros, que ustedes los conocen como sacerdotes, digo, porque lo pueden...
0: Y uno es testigo de esa misericordia de Dios. Y como vos bien decís, son milagros, ¿no? Es decir, que uno a la gente se lo dice, ¿no? El poder pedir perdón a Dios de nuestros pecados y que nos perdone es una maravilla mucho más grande que una sanación física. Mucho más grande, ¿no? Y que solo Dios la otorga, y la otorga a través del sacramento de la confesión o la Eucaristía, al recibir el mismo cuerpo de Cristo. Es decir, no hay alimento mayor en este mundo, no hay comunión espiritual con Dios en este mundo más intensa que la comunión con la Eucaristía, que recibirlo al mismo Jesús, ¿no? Y a veces decimos, no, bueno, pero yo quisiera verlo a Dios, quisiera que Dios me conceda una sanación física, si Dios apareciera, yo creería. Bueno, no sé, porque Jesucristo hacía milagros y no todos, multiplicó los panes, resucitó muertos y sin embargo lo mataron como...
1: Justamente, entonces, la lectura de hoy y
0: bueno,
1: la de ayer,
0: justo,
1: lo que nos,
0: ¿no? Entonces,
1: dice, ¿no?
0: Quizás yo, si Jesús hiciera hoy milagros, se me apareciera y hiciera milagros, capaz que yo dudaría, ¿no? Entonces, y Jesús quiere que, como le dijo el apóstol Tomás, ¿no? Felices, ahora crees porque ves, pero felices los que creen sin haber visto, ¿no? Entonces, pero a la vez tenemos esas maravillas cotidianas a la mano, y no nos damos cuenta, ¿no?
1: Por eso también lo importante, ¿no? Que es el hecho de esta caridad que, por ejemplo, la Madre Teresa realizaba con las personas más humildes, que nosotros también la podemos realizar. Porque así como decía el Papa Francisco en su momento, dice, cuando se te acerque alguien a pedir una limosna, mírale a los ojos, ¿no?
0: Claro.
1: Entonces, ¿cuántas cosas, sin darnos cuenta, podemos provocar en la otra persona?
0: Así es.
1: ¿No? Entonces, lo importante que es estar atentos, uh-huh, estar atentos, porque, o sea, seamos realistas que hoy el mundo, en lo general, está para atrás, uh-huh, ¿no? Y yo por ahí escucho varias personas también que dicen, che, mirá, hace cuánto que no está el sol, mirá lo que sucedió allá, mirá lo, uh-huh, que el terremoto en este, mirá el terremoto allá. O sea, hay como que una alerta, dicen, uh-huh, algo está por pasar, algo sucede. Entonces, y empieza ese miedo, ¿no? Entonces, creo que más allá de todas esas cosas, uno tiene que acercarse a Dios.
0: Sí.
1: ¿No? O sea, entregar que sea la voluntad de Dios pedir por, obviamente, no ser ajeno en la oración por las familias, por las personas que están atravesando esa situación, sea de inundación, sea de guerra, sea de terremoto, sea lo que sea. Por eso creo que, como decimos que somos católicos, apostólicos, romanos, o sea, el católico es eso, ¿no? Ser universal. Así es. Tratar de pedirle a Dios por el que más necesita. A veces no necesitamos saber el nombre o la situación de esa persona, sino el solo hecho de pedir eso. Pero bueno, Padre Alejandro, con esto de lo que viviste en la peregrinación, con esto que también sé que estaban preparando y siguen trabajando, porque obviamente como desde el Vaticano se dice, seguimos con en pie la visita, la agenda sigue activa del Papa León XIV acá en la Argentina. Algo que por ahí a veces charlo con algunas personas y se asombran y que no sabían es que para participar de la misa, por ejemplo, de Luján, se tienen que inscribir.
0: Sí, hay una inscripción por internet, es verdad, por decir, más que nada con esa inscripción lo que uno se garantiza es que ya te asignen un lugar, que no es que uno va a estar cerquita, no es como no se puede sacar entrada como en un estadio de fútbol donde uno elige la platea o la popular, sino que ya hay lugares asignados adelante, por ejemplo, para los sacerdotes, después para determinada gente, pero después, claro, se esperan más de 2 millones de personas, que fue lo que ocurrió el otro día en Luján, pero la gente caminaba. En este caso va a estar todo el mundo quietito, entonces eso hay que organizarlo bien. Entonces con esta inscripción uno ya te pueden decir, bueno, entras por tal acceso, ¿no?, a tal calle, a tal lugar, ¿no? Entonces eso habilita, yo creo que después no se va a cerrar la puerta o sea, todo el mundo va a poder ir, pero capaz que te toque en la rotonda o más allá, digamos, camino a la autopista, o te toque en una calle adyacente, ¿no?, en un costado donde directamente no veas por pantalla, porque tenemos que imaginar eso, ¿no? Todo, yo a la gente le estoy diciendo que nosotros contratamos un colectivo, el colectivero medio como que me desconfiaba, me decía, pero ¿hasta dónde vamos a llegar? Y la verdad que si todavía sinceramente no tenemos claro, sabemos que la ciudad se va a cerrar el martes al mediodía, el acceso a vehículos, ¿no? Es decir, hasta el martes al mediodía se puede entrar a Luján con vehículo, con colectivo, con auto. Pero desde el mediodía en adelante se va a poder entrar caminando. Ahora, hasta esa entrada a Luján caminando, ¿dónde será? No sabemos.
1: Porque se habla más o menos de 6 kilómetros a la redonda, es lo que se habla.
0: Más o menos, sí, por eso. Entonces uno supone por ahí la ruta, la Universidad de Luján. Yo a la gente más o menos le digo, háganse la idea de que por ahí lleguemos colectivo hasta la Universidad de Luján y de ahí tengamos que caminar, ¿no? Entonces, la verdad que no sabemos. Por otro lado, decir, bueno, es la única misa que viene el Papa, es feriado, entonces, bueno, hacerse... así como la peregrinación a Luján te lleva, el que peregrina le lleva varias horas entre que camina y entre que vuelve, bueno, imaginarnos esta situación lo mismo, saber que va a durar varias horas entre que llegamos, entre que está la misa y volvemos, pero bueno, viene el sucesor de Pedro, viene a confirmarnos en la fe, viene a visitar el santuario de nuestra patria, entonces vale la pena. Después, bueno, el que pueda ir, podrá ir, o se le complicará y no dejará de estar en unión con el Papa y con toda la iglesia si alguno no puede ir, ¿no?, por razones de esto, de salud, que no puede caminar. Pero bueno, todavía faltan datos porque falta bien delimitar dónde van a ser los ingresos, etcétera, etcétera. Pero sí es recomendable inscribirse. Está la página, no me acuerdo el nombre de la página, Visita del Papa en Argentina, algo así, donde es una página del Papa Universal, o sea, de Argentina, donde están las tres sedes, ¿no? Buenos Aires, Córdoba y Luján. Entonces uno va entrando, va eligiendo si quiero ir a la misa de Luján, y ahí te vas escribiendo.
1: Sí, igualmente también puedes entrar en lo que es el Episcopado Argentino, que
0: sí, ahí también está el enlace, lo ¿no? puede... Y ahí te piden datos mínimos nada más para ingresar, no te piden más que el nombre y DNI, y si venís con alguna parroquia o venís solo, y uno puede anotarse de cualquier manera.
1: Ahí ya directamente se anotan con la parroquia.
0: Nosotros estamos anotando desde la parroquia y cargar la lista después en ese lugar, como para que cuando se entre todos juntos, digamos, más fácil con la planilla ya hecha. Pero te dan un cupo de 40 inscriptos. Yo ahora mandé un mail preguntando si puedo anotar otros 40 más, porque por ahí excede el número de los que se quieren anotar. Y todavía no me han contestado, por eso todavía ahí tenemos todavía algunas cositas que están mejorando.
1: Hay falta. Cosas que...
0: La verdad que yo entiendo que para lo que es una visita de un papa, es como se armó bastante pronto todo. Se anunció, no me acuerdo, pero hace 2 o 3 meses nada más. Y estas cosas a veces se avisan con un año, ¿no? Pero
1: sí, bueno. El hecho también, bueno, el tema de los voluntarios que se han anotado, que por suerte también superaron a los 25.000 que estaban pidiendo. Bueno, yo soy uno. Mirá, en lo cual ahora me informaron que me van a decir cuándo vaya a retirar la credencial, el lugar y día y horario que me van a asignar. Yo pedí Luján, esperemos que...
0: Sí, no, si pediste Luján va a ser Luján. Lo que pasa es que después te puede tocar en cualquier lado en todo este lugar, tocar en algún horario especial. Después te irán diciendo. Pero si pediste Luján, te van a dar Luján.
1: Por eso, bueno, ¿pudiste vivir ya la visita cuando vino San Juan Pablo II?
0: No, por dos razones. Por cuestiones de edad, yo soy del 81, así que era chiquito. Y además, en esa época vivía en Necochea, en Quequén, así que estaba muy bien lejos de acá. Porque por ahí uno dice, bueno, los que están en Rodríguez, por ahí lo vieron pasar en tren, sobre todo en el 81, ¿no?
1: En el 82. El 11 de junio del 82.
0: Cuando pasó, la gente lo vio pasar en tren, acá en Rodríguez. Pero no he vivido.
1: No, yo tuve la dicha de ver la 2 veces.
0: Mirá.
1: En el 82, ahí en Basílica de Luján, que justo estaba en la esquina, ahí en Padre Salveire y San Martín, de ahí lo podía llegar a ver. Y después en el 87, en Capital. Ahí en la 9 de julio, claro, en la avenida. No, y por ahí, algo que me gustaría que me expliques, o sea, yo lo entiendo, pero por ahí algo que he escuchado varias veces en estos días, el reclamo que de gente dice, pero ¿por qué va a visitar a los presos? ¿Por qué no va al hospital Garrahan? ¿Por qué no va a otro hospital, ¿no? Que hay realmente gente que está internada, que no lo puede ver, dice, y no, tiene que, y va a eso, que la verdad que no se los merecen, ¿no? Y acá donde está el tema de lo que Jesús dice, la misericordia.
0: Claro, Jesús, si el Papa cuando va a visitar una cárcel, no va a como cuando uno va a una cárcel, no va, o no debería, no, uno no va a aplaudir el crimen, ¿no? Como cuando Jesús iba a la casa de San Mateo, que los fariseos le acusaban de precisamente se está juntando con borrachos y prostitutas, ¿no? ¿A dónde está yendo? Y Jesús, ¿qué dice? No son los sanos los que necesitan de médico, yo no vine a buscar a los justos, sino a los pecadores, ¿no? Entonces, él vino a demostrar eso. Cuando va a la cárcel el Papa, lo ha hecho todos los papas, ¿no? Van en nombre de Cristo a evangelizar, a buscar la conversión, el arrepentimiento. Y ahí hay que evangelizar a todos, ¿no? A los presos, a los guardacárceles, a todos.

0: Se supone que está para reintegrarse, para que se arrepienta del mal que hizo, para que ahí se dé cuenta del daño social, personal que hizo y quiera cambiar de vida. Uno dolorosamente sabe que no está funcionando así los sistemas penitenciarios, ¿no? Pero bueno, no dejan de ser personas que están llamadas a la conversión, ¿no? Y a encontrarse con Jesús. Y el Papa va con ese mensaje, ¿no? No va a, como diciendo, acá están, viste, no, va con ese mensaje de... Y después, obviamente, al ser un viaje tan cortito, tiene que elegir. Y por eso elige el Cotolengo Don Orione, que es un lugar donde están muchos discapacitados. Don Orione, en su momento, este gran santo, San Luis Orione, fundó ese hogar porque muchas familias, incluso en momentos de guerra o lo que sea, o tenían un hijo discapacitado y lo abandonaban. Familias de clase alta... lo escondían, ¿no? Salía con alguna malformación física y lo escondían, ¿no? Era una vergüenza para la familia. ¿Y qué hizo Don Orione? Démelos a mí, son mi familia, ¿no? Son mi familia. Y fundó estos hogares cotolengos, ¿no? En honor a otro sacerdote que se convirtieron en su familia. Bueno, en el mundo de hoy no queremos saber nada con los discapacitados, ¿no? Con la ley del aborto directamente ya cada vez menos discapacitados hay, cada vez menos niños con síndrome de Down.
1: ¿No? Y la eutanasia que también y se está
0: también
1: buscando.
0: Bueno, entonces el Papa que vaya a ese lugar es un llamado de atención, ¿no? Elegir ese lugar, ¿no? Los postergados, los que están olvidados, que no están olvidados para Dios, ¿no? Entonces ese es el sentido, que el Papa vaya a la cárcel. Por supuesto que tiene que elegir, no puede ir a todos lados, más en una visita tan corta, ¿no? Pero el sentido es evangelizar, es hablar de Cristo. Y a ese preso que se puede encontrar con Jesús, con el mensaje de Cristo a través del Papa, con la conversión, con el sostén, ¿no? Es el mensaje de Cristo que la Iglesia siempre tiene que dar y da, ¿no?
1: Exactamente, y un poquito lo que manifestaba el tema del mensaje de Cristo y cómo yo hace unos días atrás estaba en la clase, en clase de periodismo, no me acuerdo en qué materia era, y estábamos hablando del tema de, bueno, el profesor trajo... Ah, el programa de radio. Estábamos en la materia radio. Y algo que él nos presentaba, que él manifestaba era, me dicen chicos, bueno, nos dicen chicos, les traigo algo que hay que ver cómo lo vamos a ir trabajando. Cómo vamos a ir trabajando y qué se va a hacer y qué puede suceder. El tema de la inteligencia artificial, ¿no? Algo que preocupa, ¿no?
0: Sí.
1: Y algo que también nos tenemos que ocupar. Cosa que yo le dije, mirá, le digo, yo hace unos años atrás, me acuerdo que cuando estaba con el programa Una Tarde Rodriguense, lo toqué con una persona, que era una persona que conocía muchísimo del tema y que ya iba, esa vez me dijo que hay que empezar a meter. Y obviamente la Iglesia nunca está detrás de las problemáticas. No, creo, es como que la Iglesia siempre está más adelantada. El tema es que no nos ponemos a ver qué es lo que hace. O cuando un Papa saca una encíclica o cuando hacen o tocan algún tema en especial, ¿no? Y obviamente que el Papa León XIV, la primera encíclica que sacó es esta. Así el es. Tema de la preocupación y el hecho de ocuparnos de lo que es la inteligencia artificial. ¿Tuviste la oportunidad de leer la encíclica?
0: Sí, la pude leer. Hemos tenido con los sacerdotes algunas charlas. Y sí, en este momento en el mundo es la única voz así disonante, ¿no? Con respecto a la inteligencia artificial y todo. Y más que nada para resaltar que es lo central, la magnífica humanidad, es decir, la dignidad de la persona humana, que como lo recuerda el Papa, brota de que somos criaturas creados a imagen y semejanza de Dios, brota de Jesucristo que se hizo hombre y nos salvó, ¿no? Porque todo esto, la inteligencia artificial, esconde detrás lo que se puede llamar una especie de pesimismo antropológico, ¿no? Es decir, pensar que nosotros los hombres estamos haciendo las cosas mal, que nosotros somos los que destruimos las cosas, o que bueno, la vida no tiene sentido, y que bueno, es mejor que vivan los animales, tienen más dignidad que nosotros, ¿no? Y los animales y los robots, pareciera, ¿no? Bueno, el Papa recuerda en esta encíclica la dignidad que tenemos nosotros y que no puede ser reemplazada por ninguna

0: entre comillas, inteligencia, porque en realidad no son inteligencias, ¿no? Son mecanismos más sofisticados, pero la inteligencia, la capacidad del hombre de reflexionar, la capacidad de amar, como también la capacidad de odiar, porque ahí está también el dilema moral nuestro, ¿no? Porque detrás de las inteligencias artificiales, estas máquinas que pueden ir evolucionando, digamos, en su tecnología y todo, tienen capacidad de matar y todo, pero detrás hay personas concretas que son las que tienen el botoncito. Hay poderoso, un poco el Papa lo dice, ¿no? Detrás de estas cuestiones hay hombres concretos que son los poderosos de este mundo que están detrás de estos intereses. No son meras computadoras nada más, ¿no? Entonces el Papa alerta sobre eso y nos recuerda la dignidad de la persona humana, ¿no? De esa criatura que está en el seno materno o a ese anciano que está en un hogar. Todos somos creados a imagen y semejanza de Dios, ¿no?
1: Y esto tiene que ver con lo que decías antes. O sea, da el reflejo, en este sentido, la visita del Papa León XIV a la Argentina, de visitar al preso y visitar también lo que es el Cotolengo. O sea, la importancia que tiene la vida. La importancia que tiene vida y bueno, este mensaje que el Papa León XIV nos quiere dar, ¿no?
0: Así es.
1: Y cuántas veces también nosotros, porque muchas veces estamos encerrados en lo nuestro. Llamémosle egoísmo, sí, de cierta manera es así, porque cuando uno solamente piensa en sí mismo, es una persona egoísta. Entonces, lo que nos está pidiendo y lo que también Dios nos está diciendo todos los días es esto, ¿no? Volver al principio de la creación, por decirlo de alguna forma.
0: Así
1: ¿no?
0: es.
1: Entonces, esta invitación es lo que también la visita del Papa no es el hecho de tener el recuerdo, haber conseguido verlo de cerca, claro. Poder haber conseguido una foto con él. No, no, sino es el hecho de que viene Pedro.
0: Así es.
1: Viene Pedro y nos está pidiendo que empecemos a revertir un poquito todo esto. Sí. Nos quejamos de la iglesia, pero nosotros somos la iglesia.
0: Así es.
1: ¿No? Entonces, como hoy leía, creo, hoy o ayer, una frase que decía: si querés que el mundo sea santo, comenzás siendo santo vos.
0: Bueno, eso, famosa anécdota también de la Madre Teresa de Calcuta, que un periodista un poco le decía, le citaba cosas de la iglesia, ¿no? que habría que cambiar, de corrupción, del Vaticano, cualquier cosa. Y le preguntó a la madre, dice, ¿usted por dónde comenzaría el cambio? Y ella le dijo, por usted y por mí, ¿no? Como diciendo, sí, hay cosas que cambiar en la iglesia, pero nada puede reemplazar mi propia conversión, que Jesús me da la gracia para hacerla, y no me puedo quedar quejándome de los otros, de que hay que cambiar, ¿no? El Señor quiere que le entregue mi corazón, ¿no?
1: Padre Alejandro, la verdad que no tengo una hora de programa, se nos va.
0: Pasa volando.
1: Me encanta poder tener esta charla con vos y que nos visites. No sé, antes de que cerrar, ¿querés dar alguna información? ¿Algún parroquial, como se dice?
0: Avisos parroquiales, el inmediato de este fin de semana, que es el Día de la Madre, y siempre bendecimos a las mamás en la misa, a las 9 de la mañana en la misa de la Fraternidad, Sagrado Corazón de la Fraternidad, y a las 11 medalla. Y también aprovechamos a rezar por los fieles difuntos. Así que celebramos la misa el domingo 18, a las 12:15 en la capilla del cementerio municipal.
1: Domingo, ¿no? 19.
0: Perdón, domingo...
1: Sábado 18, domingo
0: 19. Domingo 19, efectivamente. En la capilla del cementerio. Todos los años celebramos tres misas. El Día del Padre, el Día de la Madre, y también el 2 de noviembre, el Día de los Fieles Difuntos. También ya vamos adelantando la misa en el cementerio a las 3 de la tarde, ¿no? Para que otro misterio de nuestra vida por los cuales tenemos que rezar es nuestros seres queridos difuntos. Así que la comunión de los santos.
1: Exactamente. Padre, si que nos das la bendición para ir cerrando.
0: ¿Cómo no? Nuestro auxilio está en el nombre del Señor, que hizo el cielo y la tierra. Que descienda la bendición de Dios Todopoderoso a todos los que están escuchando, su familia, sus intenciones, que el Señor, con la intercesión de la Virgen Santísima, las recoja, las escuche, nos muestre que está presente en su providencia y en su amor. En el nombre del Padre, y del Hijo, y del Espíritu Santo.
1: Amén. Amén. Padre Alejandro, muchísimas gracias.
0: Eduardo, un gusto.
1: Y bueno, acá sabes que los micrófonos siempre van a estar disponibles para todo lo que quieras. Y para es lindo tener esta charla, porque la verdad que la catequesis muchas veces que decimos es cuando son chiquitos para prepararse para la comunión o la confirmación, sí, pero la catequesis siempre sigue.
0: Siempre,
1: y se va aprendiendo.
0: Siempre.
1: Así que, bueno, gracias, muchísimas gracias. Gracias ahí a Jorge Vázquez, que está en la operación, y nos vamos retirando con este temita. Que Dios los bendiga. Chau, chau. Justi-

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0: el tema de los acústicos es un lío.
1: Hola. Estamos acá en Embarriarte, en 89.5, Radio Municipal de General Rodríguez. Hoy tenemos unos músicos invitados que son para escuchar su historia. Así que bueno, vamos a una pausa y volvemos. Sí.

0: Hola, hola, hola. Bueno, el primero que llegó, les cuento, se llama Fabián Cura. Él es integrante, es parte, porque es un dúo. Bienvenido, Fabián, gracias por
1: Hola,
0: estar
1: hola Marina.
0: aquí. Qué bien que se te ve, o sea, te has cambiado un montón, pareces hasta más joven. Ya después le vamos a preguntar a Judith a ver qué está haciendo con vos, que estás tan en silueta.
1: Que es la receta.
0: Quiero la receta, por supuesto. Contame, vamos a tener, está por llegar Franquito Cura, que ellos son un dúo que se llaman Mantras Power Duo. Vos corregime si hay algo que
1: Sí,
0: me equivoco.
1: perfecto, mantras, Power Duo.
0: Mantras Power Duo. Contame, Fabián, ¿qué tipo de música es la que hacen para la gente que no los conoce? Les cuento que son de General, viven en General Rodríguez, por supuesto.
1: Básicamente es rock pesado, tiene muchas raíces de Black Sabbath, Zeppelin, todo ese estilo de rock es un poquito más, que más pesado. Y también, obviamente, hay influencia de todo tipo de música, pero básicamente va por ahí tirando un poquito al stoner, que es más oscurito, pero básicamente eso.
0: ¿Y vos desde cuándo estás en contacto con la música?
1: Con la música, uno siempre está en contacto desde toda la vida, todos nos cruzamos con música siempre. Algunos le damos más
0: Sí.
1: importancia, otros no, pero nos
0: ¿Y
1: cruzamos
0: vos a
1: todos.
0: qué edad te empezaste a cruzar con la
1: Y con la
0: música?
1: música, de chico me crucé, que soy del 70, así que tuve la suerte de escuchar por radio todas las bandas que iban poniéndose de moda.
0: Sí,
1: Y
0: qué bueno todo lo que escuchaste.
1: obviamente me gustaba, siempre me gustó el rock, entonces por ahí me gustaba de esa época, los Rolling Stones, qué sé yo, bandas que se escuchaban,
0: ¿The Cure te gustaba?
1: más o menos, tanto la música de ese estilo, por ahí no tanto, por ahí David Bowie, sí,
0: Ay, me encanta David Bowie.
1: qué sé yo, pero después más para el estilo pesado siempre me gustó. Me gustó Cream, qué sé yo. De esa época tengo mala memoria, como verás. Johnny Winter también, el estilo de rock sureño.
0: Eso es lo que te gusta. Bueno, antes de que llegue Fabián y hablemos de Power
1: Franquito.
0: Duo, ¿yo qué dije?
1: Franquito tiene que ver.
0: Franquito. Ay,
1: Quedó Franquito, ya es Franco solo porque ya está
0: bueno, le
1: grande, pero.
0: cuento a la gente. Yo le digo Franquito, aunque Franquito tiene sus 20 y largos, porque yo lo conocí muy chiquito y todos le decíamos Franquito. Y bueno, el niño creció y ya es como raro. Para mí no me
1: Exacto.
0: resulta raro, me
1: A
0: parece mucha
1: uno
0: ternura.
1: siempre se queda con eso.
0: Sí, me quedó Franquito, así que bueno, espero que hoy no sé si le molestará que le digan Franquito, pero seguramente se me va a escapar. Decime, Fabián, y vos, además, porque después cuando llegue Franquito, vamos a hablar exactamente sobre cómo empezaron con Power Duo y todo eso, pero vos paralelamente, esto para que sepa la gente, porque muchos piensan que los músicos se dedican a la música y nada más, ¿no? A muchos tienen
1: Hay que trabajar.
0: hay que trabajar y muchos tienen actividades paralelas muy interesantes. Y contanos, ¿a qué te dedicas?
1: Y soy constructor y tenemos un estudio de arquitectura con Fran y bueno, nos dedicamos a todo lo que sea construcción y a sus ramas, pero bueno, básicamente a eso.
0: Todas las ramas de la construcción. Les cuento que Frank, Cura, el hijo de Fabián, es una maravilla que padre e hijo formen un dúo y estén desde hace tanto tiempo. Me parece una cosa de amorosidad total, que no suele ocurrir frecuentemente, ¿no? Yo
1: No.
0: al menos no conozco mucha gente. Me refiero más que nada a que duren mucho tiempo, como vienen ustedes.
1: Cuesta generar un grupo humano que tenga un objetivo y que trabaje para llevarlo a cabo con todo lo que implica, ¿no? Porque implica tiempo y un montón de cosas. Pero creo que básicamente cuando uno hace, el objetivo es pasarla bien y que se haga del amor, no hay el por qué se tenga que separar, digamos. por ahí cuando el objetivo es más puntual al éxito o otras cosas, quizás como cuesta a veces encontrar eso, o el éxito es relativo para cada uno, entonces por ahí te terminan separando. Pero
0: en este caso, ustedes les vienen muy bien.
1: En este
0: todo.
1: Caso, en este caso, sí. El éxito es poder compartir la música y los momentos que uno comparte tocando y mientras también se crea y todo eso.
0: Y le cuento a la gente que Frankito, ay, perdón, lo quiero arreglar y lo digo al revés. Franco, que es el hijo de Fabián, este joven que vemos acá, su hijo se llama, ay, me hago lío, Frank, eso de las F's, ustedes, sí. FC, ¿sabes?
1: Sí.
0: Está por llegar Frank, y bueno, Frank, no hace tanto tiempo, vos me dirás cuánto, había empezado una carrera paralelamente a todo el mundo de la música que ama, y también empezó desde muy chiquito. Primero empezó abogacía, vos dos corregime sí, si me equivoco, pero después no lo convenció demasiado y pasó a arquitectura, y hoy es un joven arquitecto de General Rodríguez. Miren,
1: exacto.
0: Miren ustedes, o sea que cuando dicen los músicos son vagos, tienen una constructora, Frank y Fabián. Decime el nombre porque me olvidé.
1: Da Vinci Construcciones.
0: Si buscan Da Vinci Construcciones en internet, ofrecen todo tipo de cosas porque el conocimiento que tienen es impresionante. Lo que veo, Fabián, y vos contame, porque en esto también hay que utilizar un poco de creatividad en el tema de a lo que se han dedicado ustedes.
1: Sí, está, para mí está muy relacionado con el arte.
0: Sí, absolutamente. Sí, sí. Es un trabajo muy artesanal y hay una cosa que también te quiero preguntar. Pero decime vos, a ver qué relación le encontrás. Porque cuando yo primero me enteré que Frank estaba en abogacía, dije, qué raro, así como que lo veía como distante a eso. Pero después cuando me enteré, que lo vi con esa foto gigante que se había recibido de arquitecto, dije, qué bueno, pero qué fantástico, y pensé en ustedes dos, dije, bueno, chavo, acá hacerme empresa, sí o sí, no puede ser, tantos años como músicos juntos, vos con un gran constructor, y Franquito ya es arquitecto, no podía ser nada menos que nada, o sea, nada mejor que tener una propia constructora que se llama Da Vinci, gente, para que la busquen, porque no saben la cantidad de cosas en que los asesoran y realizan, y vienen trabajando, Fabián viene trabajando, pero ¿hace cuántos años que te dedicas a esto?
1: Y en forma directa, prácticamente de los 20 años, ponele.
0: ¿20 años?
1: De los 20 años tenía yo, ahora hacía casi 35 años. 36.
0: O sea, hace 35, 36 años. ¡Qué barbaridad! Sí. ¡Qué barbaridad! O sea, tenés un conocimiento absoluto de lo que es.
1: Sí, pues uno pasa por todos los rubros.
0: Sí, me imagino. Y decime, ¿tu casa te la construiste vos, esa hermosa casa?
1: Sí.
0: Ay, gente, yo digo hermosa casa, no se imaginan lo que es esa casa, parece como de, no sé, de cuentos, contemporánea, es como mágica. Ay, sí, qué cosa cuando uno pone la mano sobre algo que es tan personal, con, no sé, la ternura, y veo como la delicadeza. No voy a dar la dirección para que vayan todos a chusmear la casa, pero está en lo que yo digo el planeta La Frate, porque es un lugar en el cual vos sabés que fuimos vecinos, que estábamos en una quinta, y bueno, éramos vecinos con Fabián, y a Franquito, su hijo, lo conocimos desde muy chiquito. Pero recuerdo que en ese momento, Fabián, estabas en un proceso, pero creo que ya terminando tu casa. ¿Era algo así o yo estoy perdida?
1: Sí, puede ser, porque viste lo que siempre uno construye la casa, y la casa siempre está en proceso.
0: Y vos con un constructor adentro y un arquitecto, me imagino.
1: Sí, siempre hay cosas para hacer, así que.
0: ¿Opina Franco en modificaciones igualmente?
1: En realidad está funcionando de esta manera, como que yo soy Da Vinci y Franco hace los laburos que haya que hacer de plano y esas cosas cuando hace falta para nosotros. Él a un principio, la idea era esa, pero bueno, él está como viviendo muy lejos y hace, uh-huh. digamos, está laburando como arquitecto para otro lado.
0: ¿Puedes saber dónde vive Franco?
1: Sí, en Ituzaingó está bien.
0: Ah, con razón, que eran difíciles algunas cosas de poder concretar. Sí. Bueno, mira dónde se fue, Ituzaingó. ¿Lo extraña a Judith, que es su mami hermosa?
1: Obviamente que sí.
0: Ay, me muero, la hermanita ni me imagino.
1: Sí, sí. Igual más o menos dos veces por semana viene para casa, para acá, sí.
0: Para los mínimos. Sí. Y tenés una hija también.
1: Exacto.
0: ¿Cómo se llama?
1: Connie, Constanza.
0: Es hermosa. Sí. Ay, perdón, porque estoy un poco...
1: Allá se le dio por dibujar, pero bueno.
0: ¿En serio? Sí. Bueno, creo que van a terminar todos como una gran familia. Y decime, estoy como haciendo, no haciendo tiempo, pero tratando de conocer algunos aspectos tuyos. Mientras llega Franco, Franquito, te estamos esperando. Pero bueno, con vos hay también cosas para hablar. Porque contame el tema que vos hiciste guitarras, haces, eso tiene un nombre.
1: Sí, luthier. Sí, tuve una etapa a los 29, 30 más o menos que se me dio por estudiar luthería y en ese momento hice algunas guitarras, después como que no seguí y cada tanto hago alguna, pero más que nada para mí o para inventar cosas, pero no es algo que me interese fabricar, digamos.
0: ¿Y por qué? O sea, ¿qué te llevó a eso? A fabricar guitarras.
1: La curiosidad.
0: A ser luthier, nada menos.
1: Siempre me gustaron saber cómo funcionan las cosas. De los autos, electricidad, lo que sea. Entonces, también quería saber cómo funciona.
0: Qué lindo saber todo eso.
1: Cómo funciona una guitarra. Y bueno, me puse a investigar y...
0: ¿Y a tu hijo le hiciste alguna guitarra?
1: Sí, la que uso para tocar... Tengo tres instrumentos con mantra. No digo guitarra porque son instrumentos medio raros. Porque es como una guitarra de cuatro cuerdas que no llega a ser
0: ¿cómo
1: un bajo?
0: La llamarías vos?
1: Y es una guitarra que está dividida en dos, porque sale el bajo por una línea y la guitarra por otra, entonces no tiene como un nombre. Es como...
0: ¿Eso lo armaste vos?
1: Es como un híbrido, sí.
0: ¿Qué significa culíbrido?
1: Híbrido, que es...
0: Sí. No, yo entendí culíbrido.
1: No.
0: Perdón, híbrido. Bueno, escucharon, ¿no? Fabián Cura es constructor, está al frente junto con Franquito de la empresa Da Vinci, que es una empresa de construcción y de un montón de cosas que si visitan por... ¿En qué página están? ¿En Instagram?
1: Sí, estamos en Instagram, Da Vinci Arquitectura.
0: Si buscan Da Vinci Arquitectura, se los súper recomiendo porque las cosas que hace este hombre... Y los precios son muy accesibles. No se van a encontrar con una empresa que... Explícale vos a la gente más o menos qué es lo que les podés ofrecer.
1: No, pueden encontrar la seguridad de que somos una familia que estamos laburando de algo que nos gusta y el servicio que ofrecemos es lo más razonable de acuerdo a los tiempos que estamos y también a las posibilidades que tiene cada cliente.
0: Claro, sí. Debe haber de todo más en estos tiempos. Transcurren. Pero bueno, va bien el trabajo, porque yo me acuerdo de cuando estaba en la quinta, vos te veías pasar con la camioneta todos los días. O sea, el trabajo tuviste siempre.
1: Siempre se trabaja, por suerte. Creo que, sinceramente, estamos en una época
0: complicada.
1: Uh-huh. A pesar de todo... Se sigue trabajando, no estamos en lo ideal, pero bueno, hay que seguir para adelante siempre.
0: Obvio, siempre para adelante. Y contame, Fabián, ¿cómo nació esto de mantras? Bueno, le dejé claro a la gente.
1: Y mantras viene un poco de la pandemia, porque éramos un trío antes, otra banda que se llamaba Jaque Mate al Rey, primero, después Jaque Mate. Y no podíamos ensayar por el tema de la pandemia y yo ya le venía diciendo a Fran de hacer un dúo porque es más fácil algunas cuestiones de juntarse a ensayar y de llevar a cabo por ahí ideas que uno tiene que a veces son un poco disruptivas con respecto a lo que estándar se hace estándar con la música.
0: Claro.
1: Entonces, por ese lado, siempre quise hacer un dúo. Te da más libertad en lo compositivo. Y aprovechamos la pandemia, que no podíamos ensayar los tres.
0: Sí, sí, sí, sí. Bueno, acá llegó Franco, que yo le digo Franquito, y espero que no me... Hola, Franco, sentate. Llegaste. Qué bueno que llegaste. No sabía que te habías ido a vivir y tú soy yo. Mirá esos rulos que tenés, me muero.
2: Bueno, me lo saco de la cara acá, viniendo del auto casi.
0: ¿En serio? Bueno, ahora estamos con padre e hijo. Fabián y Franco Cura. Que seguramente se me va a escapar Franquito, porque me queda este Franquito así no. En mi cabeza.
2: Totalmente permitido.
0: Ah, entendí totalmente permitido.
2: No, permitido,
0: sí, decime, decime. No, yo no sé si vengo mal de las oídas o que es, estoy un poco grande, pero. Pero decime, Franco. Te voy a decir Franquito porque tengo que pensar que te tengo que decir Franco y me pierdo. Franquito, bueno, le cuento a la gente, acaba de llegar Franco Cura, es nada más y nada menos que el hijo de Fabián Cura, constructor, luthier, un montón de cosas hermosas. Y tiene una niña que se llama...
1: Constanza.
0: Constanza. ¿Cuántos años tiene Constanza?
1: Y ya tiene 17.
0: Ay, Dios mío, cómo pasa el tiempo. Qué hermosa edad, qué hermosa edad. Pero bueno, vos... No quiero agregar nada. Y vos, Franquito, pero me enteré del destierro que has hecho del planeta La Frate, que ya has tomado tus alas, se desplegaron.
2: No, Rodríguez siempre está presente.
0: Qué grande, Franquito.
2: Si bien no nací en Rodríguez, nací en San Miguel, creo que, bueno, vos también viviste por todos lados, pero sí. En Rodríguez creo que es donde más...
1: Más tiempo estábamos
2: y de alguna manera más nos marcó en ese sentido. Donde más sentido de pertenencia hay.
0: Sí, tal cual, sin duda mucho tiempo. Y decime, ¿te fuiste a vivir solo en forma independiente o hay pareja?
2: No, con mi novia.
0: Con tu novia, que es otra hermosa, también la vi en las fotos. ¿Y por qué Ituzaingó?
2: Porque es la casa de ella, ella vive ahí.
0: Ah, bueno, perfecto entonces. Sí. Bueno, y vos, ¿cómo conociste esa... ¿Cómo se llama tu Jasmine. Chica? Jasmine. ¿Cómo conociste a Jasmine?
2: Como las próximas gente grande de mi generación, por Facebook, por un grupo de Facebook. ya la gente de la generación de mi hermana ni siquiera tiene Facebook, mi hermana, con eso te digo todo. Le decís no, Facebook no. Y te miran con una cara de qué viejo que sos.
0: Así que... Estuve dos o tres veces por cerrar Facebook y...
2: No, es difícil.
0: Y después me... ¿Pero por qué no publicas? Yo no sé de publicar. Pero es más, no soy muy amante de las redes, salvo para informarme de cosas o escuchar cosas, pero... No soy mucho, y yo sé que por eso ese cambio me trajo aparejado que de repente, claro, ya no está el mismo, ¿cómo se dice? ¿Algoritmo?
2: Sí. Artísticamente hablando es indudable que es una herramienta muy fuerte, las redes sociales. Igual creo que hay un poco ahí un...
1: Sí, es grande y fuerte, pero a la vez es tramposa.
2: Sí, es un poco tramposa.
1: Porque terminás mostrando lo que haces a un grupo reducido de gente. Pensás que publicás algo y lo va a ver todo el mundo y no, lo ve tus amigos más cercanos.
0: Y aparte lo podés repostear también.
1: En los cuales siempre interactuás.
2: Sí, pero eso es tal cual lo que decís vos, hay un gran engaño ahí. Yo creo que es esta cosa de... Puede llegar a todo el mundo, pero si puede llegar a todo el mundo, entonces llega a los mismos de siempre.
0: Sí, igualmente está demostrado que Facebook, no sé si es la palabra contiene, pero es como que tiene más gente que Instagram. Pero también, por otro lado, Instagram es muy bueno, por otro lado, porque está el reposteo.
2: Sí, es más interactivo Instagram, es más fácil interactuar, el ida y vuelta es más dinámico.
0: Sí,
2: en ese sentido, Facebook quedó muy como... a lo sumo un comentario, me gusta, se puede compartir, pero se está quedando un poco vintage. Igual se usa, qué sé yo.
0: Sí, a mí me cuesta un poco poner... siento como que pierdo tiempo mirando, y a la vez hay gente muy generosa y muy amable que me da como cosa, ¿viste? ¿No? Expresarme o decirle algo lindo. Pero bueno, así son las redes, ¿viste? No.
1: De alguna manera es parte de la vida.
0: ¿Y ustedes cómo se manejan con el tema de inteligencia artificial?
1: Y por un lado creo que es una herramienta que está buena, uh-huh. Y por otro lado creo que es una herramienta que genera por ahí distorsión en el arte, porque vos mirás un flyer hecho por personas y está bueno, y tiene esa cosa que sí es distinto a otros, uh-huh. o lo que sea, le pone su ímpetu el que lo hace. Uh-huh. Mirás los flyers genéricos hechos con IA y decís, entiendo que a veces la situación económica o el apuro o lo que sea te lleva a hacerlo con IA, que es más rápido, uh-huh. y más barato. Uh-huh. Pero le sacamos el arte.
0: Claro, la cosa artesanal del armado. Pero con respecto a la música...
1: Lo mismo.
0: Es lo mismo.
2: Yo creo que tanto con los players como con la música en sí, las composiciones, lo que sea, puede ser una herramienta más. Y pasa que un poco por defecto creo que tendemos a veces usar un poco más las cosas, uh-huh. y acostumbrarnos fácil a los mal usos o a las cosas, el camino fácil, el camino rápido.
0: Claro.
2: Pero como herramienta, obviamente, es eso, es una herramienta.
0: Exactamente.
2: Sí. Porque, dicho de otra forma, a veces no hablamos, pero un montón de procesos, no sé, a través de herramientas digitales como Photoshop o tabletas, uh-huh. o esto, que son muy recientes, que uh-huh. facilitan un montón. Ya el hecho de, no sé, estar haciendo algo, poder ir guardando, hacer marcha atrás, que cuando uh-huh. en la época que se hacía todo completamente a mano. No sé, probaste mal un color, no te gustó cómo quedó y sonaste. Ya está, si no le fuiste haciendo fotocopia.
0: Sí, sí. Sí, yo por ejemplo me llama mucho
2: entonces, ¿qué es eso? Digo, puede ser una herramienta buena, y también creo que respecto a la música, y para cerrar un poco esa la idea que tenía respecto a eso, es que pasa un poco esto también, que es verdad que hay mucha música que ya sea compuesta por íntegramente seres humanos, con o sin ayuda de algoritmos, igualmente estás super cargada de estereotipos, de referencias, sí, sí. Son prácticamente...
1: Sí, es una... La guía es un atajo hacia ese tipo de arte, digamos.
2: Mucha diferencia, a veces escuchás una canción de guía y decís, ok, sí, detectás que es una canción de guía por algunos patrones, uh-huh. ojalá no llegue el día tan pronto de que no se detecte ni siquiera eso, pero la guía funciona de una manera en la cual se alimenta de las cosas que ya se hicieron.
0: Y totalmente, muchas, porque está hecho cargada por...
2: Y muchos músicos en general, todos. Uh-huh. Pasa esto de que a veces uno, al tomar referencias, termina haciendo composiciones que se parecen mucho a otras.
1: Lo que pasa es que la diferencia ahí que la persona tiene que pasar un tiempo, estudiar, desarrollarse, hasta que llegue a la copia. Entonces no todo el mundo puede ni siquiera hacer una banda copia.
2: Pero sí
1: con IA todo el mundo va
2: puede
1: a poder hacer la copia.
2: Decir que hace música, aunque sea copia. Porque sí, porque está armonioso, sí. Porque tiene...
1: Tiene menos valor.
0: Sí, pero aparte, a mí hay artístico. Cosas que me parece que me da pena, porque alguna gente, no digo todos, ustedes que son músicos lo saben, pero bueno, que ocurrió un caso, no sé si fue en Inglaterra o en Estados Unidos, que no les cuento, pero... El tema es que a muchos creen que les ahorra un camino, y yo creo que les quita el camino de lo que se llama recorrido, sí. ¿Entendés? Que tiene que tener cualquier artista.
1: Sí, lo que alimenta.
2: Sí, sí, sí.
0: Claro.
2: Los tropiezos naturales.
1: Uno aprende más de los errores a veces que de los aciertos.
0: Que es lo que más aprendés.
1: Sí, entonces,
0: o sea, no, me parece, con respecto a la música y también a las artes, es una cosa que es... una herramienta, pero hasta ahí.
2: Y también cuando hay mucho de algo, creo que es como el mercado empieza a perder valor.
1: No tiene valor, claro.
2: Si hay mucho de... Si hay, no me acuerdo dónde había esto, que Spotify dio de baja no sé cuántas miles de canciones que detectaron que se estaban haciendo en granja.
0: Claro.
2: Porque claro, era como una cuenta puede subir, no sé, 50, 60 canciones por día.
0: Bueno, pero hubo, no sé si fue el año, claro, viste, imposible.
2: Ni siquiera se disimula.
0: No, yo no lo sabía. Pero no sé si fue el año pasado, pero bueno, hace un tiempo, que una banda, el nombre ni me acuerdo, tenía no sé qué cantidad impresionante de seguidores y le dieron un premio y después se lo sacaron porque detectaron que todas las canciones estaban hechas con IA. ¿Viste cómo decir? Ah, ¡Qué papelón!
2: Sí, en Europa. O sea,
0: sí, eso sí, te enteraste. Sí, bueno, sí, hace un tiempo ya. Sí, sí. Pero, y hay veces que los jóvenes tienen esa cosa de que terminan cayendo, pero a veces es porque no tienen como alguien que los rodee, decir, no, qué sé yo, podés tomar alguna herramienta, mirar, escuchar, chao. Pero el camino hay que hacerlo, es para mí, es, ¿viste? Y aparte me gustan mucho, no sé qué opinan ustedes. Yo veo como que hay un revival de los 80, hasta en los afiches. Yo me acuerdo mucho mi época del paracultural. Bueno, no sé, si estuvieran mis amigas me dirían, Marina, no te delates tu edad. Pero sí, pasé por el cultural, precisamente por todos esos lugares que se pueden imaginar lo que era. La plena explosión que fue cuando se retomó la democracia y todos como que salimos a la calle, no, a lugares muy eclécticos a poder mostrar nuestro arte. Y bueno, me crucé con mucha gente que se pueden llegar a imaginar. Pero, ¿ustedes no ven que hay como un revival en el tema desde los afiches? No digo en la música. En los afiches, por ejemplo, o en mostrar cosas, a mí me hace acordar tanto a esa época, así como, no te digo despojada. Tampoco lo digo por los flyers de ustedes, porque son muy particulares también, a mí me gustan, sí. Pero no tienen esa cosa, no, ustedes no ven así como que hay un revival que muchos les dio tocar temas de los 80 y esas cosas.
2: Sí, eso sin duda.
1: Sí, ahí depende del género de música y de los 70, 80, uh-huh. Depende del género.
2: Hay muchas bandas bastante más nuevas que han tomado influencia de estructuras o de conceptos de canciones, incluso también vestimentas. Hay una banda.
1: Hay una movida media.
2: Greta Van Fleet.
1: Sí.
2: Que básicamente, bueno, no es una banda que me guste mucho, pero.
1: Girasol, todo ese estilo de banda.
2: Más estilo. Estilo Box Day, ese estilo de blues.
0: Y sabes que, no sé si ustedes coincidirán o no, vos, Franco, bueno, sos muy chico, pero. Vos, Fabián, sos un poco más grande. Igualmente sos chico, pero lo que voy a preguntar. Bueno, no sé. Si eso es como desmerecerte.
1: No sé si soy tan chico.
0: No, eso es feo lo que
1: dije.
0: Ya
1: pasé la mitad del siglo.
0: Bueno, yo no opino en eso, yo no opino.
1: Escucha,
0: es terrible este hombre. O sea, es como que viste, me tira piedritas finitas esas que te pinchan.
2: Es el estilo.
0: Bueno, ¿es el estilo? Mirá vos, descubriendo a Fabián Cura. Decime, porque yo, por ejemplo, lo veo, y ¿sabés qué me trae a la cabeza? Esa cosa de cuando empezó a salir ese tipo de música en los 80, que fue todo como el regreso a la democracia, todas las canciones de protesta, etcétera. Y lo que veo es que ahora en la Argentina se está pasando un momento muy catastrófico, complejo, absolutamente. Y es como que hay muchas canciones de protesta, de enojo, no solamente a través de la música, también el otro día estuve con escritores que hicieron un concurso juvenil de literatura y les pregunté qué era lo que, si había algo que los había impactado, los jóvenes, a mí me encanta saber de las generaciones. Cómo van evolucionando, qué van pensando. Y me sorprendió cuando me dijo, en realidad no me sorprendió, era como que me lo imaginaba, pero dije, no sé si chicos tan jóvenes. Y vos sabés, para resumir, las cosas que habían presentado en su mayoría eran todas de enojo, protesta, muy punk. Las presentaciones literarias.
1: Siempre en el adolescente ese espíritu siempre está.
0: Sí.
1: No hay adolescente que no sea de izquierda.
0: No, pero me refiero a que cómo impacta también en los jóvenes la situación socioeconómica, sí, cultural, política, ponele, como que les llega desde algún lugar.
1: Y siempre, porque están dentro, sí, de una familia, y la situación que vive la familia, ellos también la viven.
0: Totalmente. Bueno, vayamos a mantras, vayamos a mantras. Gente, le cuento que ya tengo a los dos padres, hijo, Fabián y Franco Cura, que son, ya te cuento lo que más o menos hablábamos. Bueno, él ya me contó que tienen una constructora, Da Vinci, que hacen millones de cosas, que hace más de 30 años que se dedica a la construcción. Y congratulations, arquitecto, Franquito. Pasaste de la abogacía a la arquitectura. Una sola pregunta y siguen ustedes. Yo le decía a Fabián, y él tiene su opinión, y quiero saber tu opinión, porque yo pensaba, son músicos. Cuando me dijeron, creo que me dijo mi Chucho que no sé, te había cruzado y que estabas haciendo abogacía, y yo dije, qué raro, era como que te veía como por otro lado, ¿entendés? No sé por dónde, pero abogacía es como que me, no te digo que me choqueó, pero dije, qué bueno. Pero después, cuando me enteré que te habías recibido de arquitecto, para mí los arquitectos y la gente que construye está absolutamente conectada con el tema creativo. Y yo dije, tal cual, estos chicos, uno para Fabián, con Frank, que puede salir una constructora y con ideas sumamente creativas, me imagino, pero ya el trabajo en sí mismo tiene su cuota de creatividad, ¿o no? Cuéntenme ustedes, que son constructores, o vos arquitecto.
2: Sí, sí.
0: ¿Vos cómo? ¿Por qué ya me respondió eso? Vos, Franquito.
2: Sí, sí, no. Yo creo que justamente todo lo que está ligado al diseño en general, sea que te aboques más para cuestiones constructivas, o más para cuestiones gráficas, o el diseño de cualquier cosa, uh-huh, exige cierto grado de creatividad y cierto grado de capacidad para adaptarte y solucionar problemas que otras profesiones a su manera seguramente también la tienen. Uh-huh. Pero nada, siempre está como el debate de bueno, ¿es un tipo de arte, no es un tipo de arte? Yo creo que sí, es un tipo de arte.
0: Hay, sí, yo también creo.
2: Hay gente que claramente son artistas. Después hay otro que, no sé, va más para algo más práctico, uh-huh, pero que igual son profesiones que necesitan cierta flexibilidad mental y cierta, sí, resolución de problemas que tenés que poder llevar a cabo solo si sos bastante suelto.
0: Claro, eso no, es como un proceso creativo, viene a ser, hasta sí, que no, se termina.
2: No sé si es algo que, siendo muy estructurado, se pueda llevar adelante, porque te plantea un montón de cosas que tenés que ir resolviendo, porque la situación lo exige.
0: Sí, vos sabés que yo conozco varios arquitectos que son arquitectos músicos, arquitectos pintores, arquitectos historietistas, arquitectos que trabajan con elementos de la construcción, que hacen esculturas y, sí, cuadros. Sí. Hay una rama pero impresionante. Cuéntenme, sí, por qué se llaman Mantras Power Duo. A ver, ¿quién empieza?
1: Mantras sale del hecho repetitivo, que es del mantras. Y las canciones tienen bastante riff, y el riff es medio repetitivo. Uh-huh. Entonces como que un poco pasa por ahí, por ese estado que te genera la música.
0: Qué bueno. ¿Y cómo, o sea, ustedes cómo decidieron formarlo? ¿Hace cuántos años aproximadamente que existe Mantras para el público?
1: Y justamente ahora, el otro día, cumplimos 5 años.
2: Sí, hicimos
0: 5 años, felicitaciones, felicitaciones.
1: Igual fue un proceso bastante, de bastante trabajo, porque al ser dos y tratar de generar un sonido, generar que se escuche, que se sienta bien en vivo y todo eso, costó laburo, ¿no?
0: Pero, sí. Ahora me van a contar qué es. ¿Ustedes ensayan dónde?
2: Casa.
0: Bueno, ahora nos van a contar eso, que es bastante particular, porque estoy hablando con un constructor, un arquitecto, amantes de la música, Fabián es luthier, Franquito, todos le dicen Franco, pero yo le digo Franquito porque me quedo, te veo como chiquito todavía. Dios mío, hijos, Franquito,
2: no,
0: todavía no. Bueno, porque yo me estoy llevando sorpresas de allá, de la gente del planeta de la Frate, viste, que se agranda, Sí, los Bustamantes son interminables.
1: Son muchísimos.
0: Un beso grande a los Bustamantes, que los amo. Y a Judith también. Vamos a ver si está el operador para que podamos, mientras vamos a una pausa, podemos escuchar un tema de Mantras.

0: bien, caballito, muy
1: engañado también. Bueno, bueno, bueno, estamos acá. ¿Cómo se llama ese tema que escuchamos, chicos?
2: Ese tema es Hoy es todo.
1: Hoy es todo. Hoy es todo. Les cuento a la gente que aman Trasperdú, que es Fabián Cura y Franco Cura.

0: por el exterior, por la luna.
1: No, siempre dentro de Argentina, pero bueno, estuve viviendo en Corrientes, después volví a Caballito.
0: ¿Todavía estabas, ya te estabas con
1: no, sí, familia? Chico y vivía con una abuela. Después anduve por Moreno, por La Reja, anduve por, ¿qué más? San Miguel, José C. Paz.
0: ¿Y por qué se
1: cambió? Después volví a Capital otra vez, y después de Capital fui a vivir a San Martín, después estuve viviendo en Cierra la Ventana. Volví a San Martín, volví a San Miguel.
0: Bueno, el turista de mantras, así, recorriendo Cava, recorriendo...
1: Va buscando el destino, ¿no? Va buscando el lugar donde...
0: ¿Y cómo llegaste ya, General Rodríguez?
1: Y estábamos viviendo en esa época en Chilavera, ahí sí, era San Martín, y tenía alquilando un galpón en la casa, y teníamos que... un tiempo para ya irnos, y que quise comprar algo para establecernos, y bueno, dentro de los lugares que más nos gustó, porque buscamos más un lugar más tranquilo, que haya más verde, más espacio.
0: Y te fuiste al lugar exacto.
1: Y buscando, fuimos por Pilar, Luján, por todos lados, hasta que nos dijeron, hay un lugar ahí por Fraternidad. Cuando fuimos nos gustó, porque era, en esa época había calle de pasto.
0: Ay, sí, yo
2: era una belleza.
0: ¿Qué? ¿Ya no hay más calle de pasto?
1: No.
0: Ay, no.
2: Ni de tierra.
0: No.
2: Y son tierras, sí, pero toca escote.
1: Sí, sí. Sigue estando bueno, uno que anda por todos lados. Sí, yo voy a trabajar a todos lados. Cuando llego, siento.
2: Sí, bueno.
0: El cambio.
2: Sí. Sigue siendo más pacífico, sí. Sigue viendo mucho mejor, muchísimo.
1: Sí. Sí, claro, el tamaño de los terrenos, todo es mucho.
2: Pero es verdad que yo era chiquito y era un cuento.
0: Ay, sí, a mí me encantaba. Para mí era un
2: corrían las liebres por la calle.
0: Sí, pasaban los caballos, se quedaban comiendo. Muy bello.
2: En otoño era precioso.
1: Sí, seguimos estando en un lugar, digamos, privilegiado, porque son todas quintas ahí, sí. En la cuadra tengo dos vecinos, qué sé yo, ¿no? Es un lugar. Comparado a vivir en una ciudad que tenés al lado, enfrente, arriba, por todos lados.
0: No, ni me hables a mí que viví en
1: piso 10. Sigo valorando que ese privilegio de poder vivir en un lugar que tenés mucho espacio.
0: Y aparte, ese lugar, vos compraste el lote.
1: Sí, el lote pelado compramos.
0: El lote pelado.
1: Sí, exacto.
0: ¿No tenía ni un arbolito, nada?
1: Tenía el único árbol que estaba todavía, el eucalipto.
0: Sí, me acuerdo del eucalipto.
1: Exacto.
0: Y decime, ¿la construiste vos? ¿Era sí. Contra el chiquito?
1: Sí, yo cuando alquilé el galpón hice como la casa en el galpón. Sí. Y la traje media hecha y la armé acá.
2: Ah, era la cabaña. ¿Vos llegaste a conocer la cabaña?
1: Claro, eso conocí la cabaña.
2: No sé si conoces
1: la cabaña. Ella al revés, ¿conoce la cabaña o no conoce la casa como está ahora, me parece?
2: Pero cabaña, no, me parece que ella la vio un poco ampliada.
1: No. O sí, no, no sé, todo puede ser.
2: ¿Vos viste era cabaña?
0: Sí, yo me acuerdo cuando fue cabaña, pero después hubo una modificación.
2: Sí, después.
1: Después fuimos grandes.
0: Pero a mí me encanta esa casa, me encanta. Aparte está en un lugar que, viste cuando decís, es perfecto este lugar, es perfecto. Y aparte no hay nadie que te joda alrededor, digamos, bueno, por ahí. Viste que las quintas ahí todas tienen...
1: Claro, de la esquina no está nunca, porque es una quinta que viene los fines de semana.
0: De vez en cuando, sí.
1: Ahora tengo vecino atrás que antes no había, y de este lado tengo a Silvina, pero no hay nadie, no existe.
0: Ay, no me digas que ya compraron el terreno frente a lo de Norma.
1: Ese no. El otro, el que estaba en transversal, que estaba justo atrás de tu casa, que ya lo habían comprado cuando estaban ustedes.
0: Sí.
1: Ese.
0: Bueno, si saben algo, tengo ganas de irme al planeta La Frate otra vez. Bueno, y chicos, ustedes me dijeron que empezó Mantras a qué. ¿Vos cuántos años tenías, Fabián?
1: ¿Cuando empezamos Mantras?
2: Para que se cuentes.
1: Y hace.
2: 51.
1: Sí.
0: ¿Cuándo?
1: 51 tenía.
0: 51, claro, porque ustedes cumplieron. Ay, a mí me parece que Mantras como que existe, no sé, de hace 15 años.
2: No, pasa que antes teníamos Jaque Mate, que era otro proyecto también que teníamos, aunque era un trío, era diferente,
1: sí.
2: Pero veníamos ya tocando de antes. Tocando nosotros sí, venimos tocando hace 12 años, creo.
1: Sí.
0: Yo me acuerdo que vos a los 12 años ya cantabas, me acuerdo.

0: Ah, empezó a arrancar
1: sí,
0: ahí.
1: Creo sí. que tenía 14, solo que era muy petitito.
2: Sí, no, 14. Eras un pollito con una cabecita.
1: Sí, sí,
2: así,
1: tenía 14.
2: Pollito.
1: Sí, sí.
2: Pero bueno, ¿qué, me cuentan cómo llegaron a la música? ¿Qué fue, con qué se conectaron, que llegaron a eso? O sea, ¿cómo fue el tema?
0: Bueno, como somos familia, digamos, es este lo mío por un lado y él a colación, digamos. En casa siempre escuchamos música.
2: Sí.
0: Este, yo soy, como te decía antes, escucho mucho rock en general.
2: No, pero yo me refiero, por ejemplo, en tu infancia.
0: ¿A cómo llegué a la música?
2: Primero empecemos por... Sí. ¿A qué jugabas cuando tenías 5 años?
0: Y a mí esa es la etapa que empecé a escuchar música, era muy chiquito y estaba viviendo en esa época en Corrientes. Y jugaba cosas de... no sé...
2: ¿En la provincia de Corrientes?
0: La provincia de Corrientes.
2: Mirá por todos los lugares que anduviste.
0: Jugaba, en esa época me había hecho yo con unas latas, como un trencito.
2: Sí.
0: Con ruedas de madera, qué sé yo, jugaba con eso, lo llevaba con un hilito para todos lados.
2: Ay, qué lindo.
0: Y una vuelta vino un pariente de acá de Buenos Aires que se ha ganado el PRODE. Con un grabador gigante y montones de cassettes de, qué sé yo, de Kiss.
2: Y a vos se te salieron los ojos. Sí.
0: Johnny River, Creedence, todo música de rock de esa época.
1: Muy actual, encima, era todo muy actual.
0: Y cuando escuché por primera vez Johnny River, todo ese tipo de rock, y me sentí algo que...
2: Algo te corría por el cuerpo que dijiste.
0: Esto me gusta.
2: Qué lindo que es.
0: Esto me gusta.
2: ¿Y cuándo fue la primera vez que tomaste una guitarra?
0: No, eso me tardé porque siempre tuve que laburar.
2: Sí.
0: Y agarraba las guitarras sin saber un carajo y me hacía el que tocaba, pero no le dedicaba el tiempo.
2: ¿Ya tenías guitarra?
0: No, a los 20. 20 y pico tuve contacto con las guitarras recién y como habré comprado una guitarra como a los 28 por ahí.
2: Ay, qué divino. Y vos, Franquito, contame, ¿cómo llegaste a la música? Mirá. Más allá de la influencia de tu padre, que yo creo que desde algún lugar también.
1: Sí, mi mamá también. Mi mamá siempre viene del palo de la música, ella más metalera. Ella de
2: Ay,
1: joven,
2: Judith, no sabía eso de vos.
1: Que era hermética.
0: La fanática de Lobo, Hermética.
1: Fue a la Metallica, los Ramones. Así que sí, fue indudable. De chico siempre se escuchó mucha música y cuando tomé un poco más conciencia, empecé como a intrigarme más. Mi viejo llegó con un batallón ahí de bandas que.
2: ¿Y cuántos años tenías?
1: Escuchaba música siempre. Siempre me acuerdo lo mismo que yo habré tenido cerca de 10, uh-huh. Que fue cuando me hizo escuchar Led Zeppelin 2, que también fue un disco que escuché y dije, ¿qué es esto? Esto es distinto. Y ahí empecé a darle más bola a cosas que ya venía escuchando. Y me pasó eso de decir, che, pero no sé, escuchar los Ramones. Ah, pero este tema lo conozco. Escuchar Black Sabbath. Ah, pero este me suena, sí, este sonaba en casa cuando era más chico. Porque viste que es interesante cuando sos chico porque tenés como flashes de conciencia y después tenés como medio nebulosa.
2: Sí,
1: después de los 10, 12, como que empezás a tener algo más formado.
2: Sí,
1: me pasaba eso. Decía, este tema
2: yo más consciente.
1: Me acordaba cosas, pero no, fue indudable. Después en la adolescencia, qué sé yo, ahí sí empecé a escuchar más metal, uh-huh. Más cosas más relacionadas con el metal, pero...
0: Sí, no, también era generación de que en la escuela había más grupo de pibes que escuchaban rock o metal.
1: Sí, sí.
2: ¿Vos ibas al tapié?
1: Sí, yo fui a varias escuelas, bastantes, pero la que más estuve fue el tapié, la que más me identificó fue el tapié. Sí.
2: Vos sabés que de vos, le cuento a la gente, hubo un momento de mi vida que estuve viviendo en el planeta La Frate, en la Quinta Hermosa, bueno, fuimos vecinos, y Frank... Me sorprendía que siempre era, no sé, 12 años, 11, no sé. Siempre lo veía caminando, pero les explico, no caminando por las calles del barrio, sino que se iba caminando de la fraternidad, de la estación de la fraternidad, que ellos están 2 cuadras y media, más o menos, hasta el colegio Tapié. Yo iba en mi moto y de repente veo, y dije, este chico lo conozco, este niño. Y, o sea, en un momento pensé, pero es medio punky, es que, qué resistencia, qué rebelde, yo no tomo colectivo, ni tren, no voy en tren, no voy en avión, voy caminando.
1: La aplicación de eso probablemente habrá sido que perdí la sube, o que perdí el tren, o que perdí el bondi, o que me gasté la plata en una Coca-Cola y no me alcanzó para volver.
2: Yo pensé que era una actitud de vida de decir, no creo. Voy caminando. No. Entonces yo paré y dije...
1: La aplicación debe haber sido mucho más...
2: Frank...
0: Nos enteramos recién ahora nosotros.
2: Le digo, Frank, te llevo...
1: Sinceramente mal no me acuerdo. ¿Sí?
2: No, pero yo te dije, Frank, te llevo, vas para Rodríguez. Y me dijo, no, porque yo voy caminando. Y ahí me quedó como que vos ibas siempre caminando.
1: No, para nada.
0: Lejos.
1: No, muy lejos. Sí. No, nunca fui deportista. Jamás fui del palo del deporte.
2: Lo tuyo caminar era una cuestión de...
1: El contrastatismo tiene que tener también una fuerza. Está bien que ser adolescente y querer pelear por causas que a veces uno considera que son contrastatarias y después más de grande tendrás que no. Sí. Pero bueno.
2: Son tiempos, procesos.
1: Son tiempos, son procesos y es parte de entender un montón de cosas, creo. Pero
2: no, chicos, desmitifico esto de que
1: caminaba tanto.
2: Caminaba, ¿cuántos hay? ¿Cuatro kilómetros?
1: Más, yo creo.
0: Sí, hay, creo que 6.
1: Hasta el tapié,
2: son como 6.
1: He ido. Hubo un tiempito con mi vieja antes de la pandemia por ahí que corríamos. Uh-huh. Y sí salíamos a correr, eso fue mucho después, y hemos corrido hasta el Poli, de una vuelta y volver, y era un tramo.
2: Ay, es un montón.
1: Sí.
2: Y me cuentan algo de la madre de esta familia hermosa que se llama Judith. ¿Qué me pueden decir? Ay, se tapó la cara, Franquito. Así, tipo, ay, no sé qué decir. Bueno, a ver, no sé quién empieza. ¿Cómo definimos a Judith? Le quiero contar a la gente que Judith es la pareja, señora, no sé cómo se nombran ustedes.
0: Nos casamos hace también como 2 o 3 años.
2: Ay, hace re poquito, sí. Hace re poquito. Felicitaciones, Judith. Bueno, ay, qué lindo, me encantan de esos casamientos así, de que estás un montón y después te casás. Es como reafirmar, tipo, ya está.
0: Lo legalizo.
2: Ya está, estamos el uno para el otro, para toda la vida. Y decime, ¿qué? O sea, ¿ella cumple alguna función dentro de mantras? Yo vi algo de remeras por ahí, sí. Gustaría que me cuenten.
0: Y sí, dentro de mantra cumple, obviamente, es parte de mantra, porque nosotros vamos a tocar, tocamos.
2: ¿Quieres ser como un asistente de producción?
0: Y sí, hay mucha, aparte también de Yu, que está siempre, tenemos un flaco que siempre nos apoya y nos ayuda, digamos. Uh-huh. Y también nuestro vecino, Lian y Yamil, también que nos ayudan. Uh-huh. Digamos, siempre hay gente que forma el grupo que es más que nosotros dos.
1: Siempre lo decimos en los resis cuando agradecemos en alguna parte a la familia, a los amigos, a los que nos apoyan. Es un poco eso también, realmente, yendo más allá de los que nos siguen externos a la familia. Realmente sería muy difícil si no tenés el apoyo de la gente que te rodea. Si no te vuelca el orgullo, si no te vuelca la disponibilidad, si no te alienta, uh-huh. Sería realmente difícil. Porque sí. Se empieza a hacer una complicación.
2: Aparte, que tengamos en cuenta que...
1: Es crucial para salir adelante.
2: ¿Cómo manejar el tema de la sensibilidad que tienen la mayoría de los artistas, los músicos, por supuesto, que todos en general tienen un grado de sensibilidad bastante particular? ¿Ustedes cómo lo ven a eso? ¿Cómo lo perciben?
0: ¿En qué sentido?
2: En el sentido de si sos, por ejemplo, ¿crees que un ejemplo sería un show que tenés y por ahí digamos que la cosa no salió tan bien, o algo que estás practicando
0: sensibilidad más artística, sí,
2: claro, claro.
0: No, uno siempre trata de dar lo mejor. Uh-huh. desde ya las cosas
1: no muchas, que usar, yo cortando el camino
0: yo soy muy de ver todo, digamos, y sentir todo.
1: Sí, a veces pasa que hay cosas que capaz que yo me puedo como darle más para adelante, por así decirlo, y lo veo a él y está sufriendo de
0: una manera. Si no lo siento, no lo puedo hacer. Si no siento.
1: Está sufriendo un montón y como che, no.
2: Así, a ver, no, quiero que hable Franquito.
1: No,
2: a ver, contame eso. ¿Cómo, y vos qué decís? Que quizás tiene que ver con la edad, de haber transcurrido muchas cosas.
1: No creo. No,
2: pero no me refiero a una cuestión de que esté grande o no, sino que el haber vivido cierta vida y haber hasta logrado hermosos objetivos, también eso te pone una cuota de sensibilidad hasta la alegría misma.
1: Yo creo que sí, pero no creo que sea el caso. Creo que es un tipo distinto de sensibilidades, la que una sensibilidad es la que acompaña nuestro tiempo vivido, las experiencias que nos permiten darle diferentes valores a las cosas, y de ahí quizás nace sensibilidades que van variando. Y otra cosa quizás es la sensibilidad artística, que yo la admiro un montón. Creo que cualquiera que esté ligado al arte de alguna manera la tiene, pero hay gente que es mucho más notorio. Y eso viene inerte. A mí no me cabe duda que Charly García era Charly García a los 5 años.
2: Sí, totalmente.
1: No hay chance. No tuvo que esperar hasta los 3:40 para no. Y a los 20 y pico ya estaba, ya era Serú Girán, y ya volcaba un montón de esta poesía que decís, como un pibe de 25, 26 años puede escribir de este. Bueno, tiene que ver con esas cosas. Yo creo que hay gente que es mucho más sensible. Considero que mi viejo
2: es
1: muy sensible.
2: Claro, pero por ejemplo, vos recién dabas justamente ese ejemplo, que vos lo ves como más sensible por ahí. Es que como que lo ves porque lo conoces, ¿entendés? ¿Pasa así? ¿O porque vos no demostrás quizás tu enojo o tu súper alegría? Sí. ¿Sos más de contenerte, callar? Después viene la pregunta para vos.
0: Sí, obviamente uno trata de mantener una cordura, digamos, pero si es algo muy injusto, obviamente no me callo. Si es una boludez que me afecta a mí por tener demasiada...
2: perder una apertura sensible,
0: Lo dejo pasar, ya fue. Sé que yo solo voy a entender eso.
2: Claro, das vuelta a la página.
1: Sí. Sí, igual cualquiera que en una producción, en un
0: show, cruce un poco. En lo que implica hacer algo, no. Ahí no dejo pasar nada, hablo todo. Porque
1: cualquiera que se cruce un poco con vos se va a dar cuenta más rápido que tarde que se está topando con.
0: Si involucra un objetivo, obviamente voy a hablar, voy a tratar de transmitir lo que pienso y lo que siento sobre eso.
1: Pero tiene que ver con el cariño eso. Porque cuando uno vuelca cariño a lo que hace, quiere que salga de lo que uno considera lo mejor posible. Obviamente sabemos que no estamos contando con un montón de infraestructuras, de espaldas, que quizás una banda profesional sí, o que quizás productoras profesionales tienen. Entonces uno trata de medio que resolver las cosas con las herramientas que tiene. Ahora, dentro de eso, uno tiene una expectativa o una idea de lo que es ser
0: productor. O más recursos, claro. Porque a veces también uno usa la palabra profesional,
1: claro,
0: y se malentiende, porque uno, por más que no viva esto, todo lo que hacemos lo tratamos de hacer
2: en forma profesional.
0: Sí, exactamente.
1: Hablando de recursos, cuando me refiero a profesional hablo de una persona, una banda que vive de la música que toca,
2: claro,
1: que no es lo mismo que el músico, claro, que vive de la música, que eso es otra cosa.
2: Sí,
1: porque también está hoy por hoy, creo que tal vez por cuestiones del país y del estado actual del rock y un montón de cosas, muchos músicos viven de la música, pero viven porque tocan en varias bandas, clases. Son muchas cosas que hacen que pueda vivir de la música. Ya son contados con los dedos las bandas que pueden decir que la banda vive de la banda.
2: Sí, es contados muy difícil.
1: Con nada,
2: es
1: con los dedos.
2: Muy difícil.
1: De una mano casi.
0: No está fácil.
1: Ni hablar en el metal. En el metal, si son tres, pegan el palo.
2: Eso era lo que también les quería preguntar. ¿Cómo el público? ¿Ustedes hacen metal?
0: Sí, ponele. Yo no lo defino metal, pero la gente sí. Así
2: no,
0: que
2: no, pero decime
0: importa
2: vos,
0: más eso.
2: No, bueno, Pero a mí me interesaría que me cuentes vos, que sos el que tocás, y Franquito, ¿qué es para ustedes lo que tocan? No importa lo que dicen los demás. Sí. Yo repetí metal porque ustedes dijeron algo de metal, pero no sé dentro de qué lugar.
0: Yo lo tomo como que es música. Uh-huh. Y hay canciones que tienen un carácter. Uh-huh. El carácter puede ser pesado, pero no está influenciado por una banda metal o por una banda de rock and roll, está influenciado por todo. Uh-huh. Entonces, si decís que rock and roll está mal, si decís que metal solamente también está mal.
2: ¿Y cómo la denominarías vos?
0: Música, yo no quiero encasillar a la música en un género. Sé que no es cumbia, sé que no es un montón de cosas, obviamente. Pero eso digo,
2: ¿a qué se aproximaría?
0: El rock, para mí el rock abarca todo. Uh-huh. Claro. No rock and roll, rock.
1: ¿Es rock pesado? Sí, es rock pesado. Sí, eso. Uh-huh. Con muchas influencias y tintes de metal. Sí, uh-huh. Tiene recursos de metal. Sí. Ya sea desde líricos, ya sea de afinaciones, de las baterías. Pero esencialmente hablando son canciones de rock.
0: En definitiva, metal también es un derivado de rock.
1: Sí, eso sí.
2: Uh-huh. Sí, totalmente.
0: Lo único que por ahí el metal también está en subgéneros. Y si decís que alguien que escucha Iron Maiden y no escucha a nosotros, no va a decir que es metal. Uh-huh. Pero de alguien que escucha otro tipo de metal, más tipo Black Sabbath o Pantera, pues ahí sí dice que es metal.
2: Uh-huh. ¿Y el público que los sigue? Que ¿ustedes qué detectan? ¿Qué es lo que siguen y lo que les gusta de ustedes?
0: Y como siempre, creo que gana la canción.
2: ¿Quién escribe?
0: Yo escribo.
2: Yo es Fabián Cura. Sí. ¿Vos, Franquito, no sos de escribir?
1: No, me enfoco más en la parte interpretativa.
2: ¿Qué voz gusta... que tenés vos? Es impresionante.
1: Bueno, se trabajó bastante. Yo creo que eso, que volviendo un poco a lo que dijo mi viejo hace un rato, es que si bien cumplimos 5 años con Mantra, los primeros 3, y Moneda, me arriesgaría a decir incluso, fueron experimentación, fueron
0: trabajo.
1: De trabajo, uh-huh. Prueba y error.
0: Fue trabajo en el buen sentido, digamos. Sí, mientras uno va haciendo, va disfrutando.
1: Íbamos tocando, obviamente, porque tampoco somos de la idea, no compartimos esa idea de que el proyecto, más siendo una banda emergente, no es lo mismo cuando ya la banda que viene con un músico de renombre, ahí es diferente. Pero no tendría sentido trabajarlo hasta el cansancio en los ensayos y el estudio, hasta sacar un material 100% cerrado. Uh-huh. Nosotros sentíamos que necesitábamos ese proceso, al ser también una propuesta diferente en una banda tradicional, necesitábamos ese proceso de ir a tocar el vivo, ver recepciones,
0: ir sintiendo.
1: Fue un camino largo. Hasta decir, bueno, sí, esto es Mantra.
0: También donde estábamos cómodos tocando y componiendo, ¿no?
2: Y así fue cuando se afianzó Mantras, digamos.
0: Sí, hará 2 años, ponele. Sí.
2: Ya cumplieron 5 años.
1: Sí, desde
0: que pero de que Mantras, encontramos el sonido, encontramos el...
1: Pero fueron 3 años
0: de
2: experimentación y mucha búsqueda.
1: Sí.
2: Vos, Franquito, contame, ¿a qué edad empezaste? No, primero, ¿dónde naciste vos?
1: San Miguel.
2: En San Miguel.
1: San Miguel.
2: ¿Tu papá estaba en San Miguel? Porque estaba por todos los lugares. Sí.
0: Todo nació en San Miguel, menos yo, hasta...
1: Vos nací en
0: Macacero, Connie también nació en San Miguel.
1: En la misma clínica, pero vimos tetra.
2: Bueno, ¿y cuánto hace que están radicados en General Rodríguez?
0: Y 20...
1: ¿Y nosotros vinimos acá en el 2004?
0: No, 2002, 2003 era, creo. Mm. Hace bastante.
2: Ay, sí, hace mucho.
1: En el medio fuimos a San Miguel de vuelta, sí, volvimos de vuelta, sí. Pero...
2: ¿Cómo?
1: Los míos fuimos a San Miguel y volvimos de vuelta.
2: Ah, fueron a San Miguel.
0: Sí, cuando nació Connie.
1: 2009 a 2013 estuvimos en San Miguel.
2: ¿Y vos, Franquito, a los 5 años, a qué jugabas, por ejemplo? ¿Te acordás?
1: Sí, bueno, yo igual fui de la generación que cuando apareció la Play a full, es así. Jugaba bastante videojuegos, pero creo que en retrospectiva igual también conservaba bastante de jugar con compañeros, de ir a casa. De jugar afuera, mi viejo me hacía muchos juegos con madera, con cosas de la carpintería, pero o la casa del árbol, o esta, una, esto o el otro, pero jugaba bastante afuera, conviví bastante en el medio.
2: ¿Y cuáles eran los juegos que hacías aparte de la Play?
1: No, tanto ahora no...
2: ¿Con amigos?
1: No, sí, con amigos sí, bastante, qué sé yo.
2: ¿Fútbol?
1: Sé. No, nunca fui tan del deporte, uh-huh. Eso sí. No, nunca fui tan del deporte.
2: ¿Y qué te acercó a la música, aparte de tu padre, que ya...?
1: No, no, sí, me pasa que no, en ese sentido no hay mucha más respuesta. Me estaba interesando mucho la música. En ese momento estaba en la Escuela del Sur. Uh-huh. Y tuve un compañero que me un día vino y dijo, ah, toco la batería. Y fue como, ah, qué bueno, empezamos a hablar de música, nos gustaban más o menos las mismas cosas. Y surgió la idea de hacer unos covers, juntarse a tocar. Uh-huh. Ahí en Félix, en la sala de Félix. Ahí nació en realidad todo.
2: Y, sí, yo tengo unas fotitos de
1: y
2: tuyas.
1: Fue parte de la gran inocencia que solo se tiene esa edad. Y
2: yo recuerdo que ibas, perdón, con tus amigos.
0: Claro.
1: Sí, fue una sola vez.
2: Fue una sola vez. Porque fue un chico que tocaba la batería, que sí. En realidad ellos empezaban.
1: Sí, sí.
2: Pero era como todo. Verlos, a mí me encantaba, porque eran todos
1: pero
2: chiquitos.
1: El tema es que los que iban a... Ya de por sí quedar en una sala de ensayo un domingo a las 11 de la mañana es muy valiente.
2: Ay, sí.
1: Es muy valiente, muy inocente. Y considerando que el que tocaba la guitarra y el bajo, yo sí, tocaban en una banda, tenían más experiencia. Y la noche anterior habían dado un show en plan B. Incluso él me llevó, yo fui, pero pobre de mi inocencia pensar que el otro día se iban a levantar a las 11 para ir a ensayar con nosotros.
2: Claro. ¿Y ensayaron?
1: No, no fueron. Claro, y ahí sale la foto que él cayó al rescate con la guitarra a tocar un poco, zapar, y Félix tocó el bajo. Zapamos un poco ahí porque
2: sí,
1: no.
2: Yo creo que hay una
1: de ahí salió esa foto.
2: Claro.
1: Y de ahí nació todo porque.
2: Y cuéntenme, ustedes, bueno. Le cuento a la gente que, antes de continuar con ellos, que estos chicos, estos Fabián especialmente, que es el que eligió el lugar donde iba a instalar su casa, ¿quién te acompañó en la elección? ¿Alguien o fue tu
0: mirada? No, vine con mi mujer.
2: Y dijeron, es acá.
0: Sí, sí.
2: ¿Fue así? Bueno, y Franquito, cuando llegó el nació en San Miguel,
0: sí.
2: Me dijiste.
1: Y cuando vivimos en Chilaver.
0: A esa época vivíamos en Chilaver.
1: Claro, ahí se la casa.
2: Sí. Vamos a traer un globo terráqueo y creo que ponen todos los dedos y te
0: vienen. No, sabes, se me da un quilombo a veces, ni yo me acuerdo. O sea.
2: Bueno, pero hace un montón de años que están viviendo acá,
1: sí.
2: 20 años más o menos.
1: Más también.
0: Sí.
2: 22.
0: Sí, más o menos, por ahí.
2: Sí, ponele por ahí. Más de 20 años que están viviendo en General Rodríguez. ¿La banda la comenzaron a armar acá o ya sí, venían sí. Con la música de otros lares?
0: No, no, acá, porque yo toqué cuando empecé a tocar, estaba viviendo en Sierra, armé una banda allá, tocábamos y eso un poquito, pero después no toqué nunca más.
2: Ah, mira, ¿cuánto estuviste sin tocar?
0: Y toqué esa vez que habrá tocado un año y después... No toqué más, boludeaba o zapaba cada tanto con alguien, pero no me dedicaba tan...
2: Chicos, ¿y cuándo cómo fue que se juntaron para decir vamos a tocar juntos? Porque no es muy normal, ustedes lo deben saber.
1: Fue ahí en lo de Félix, fue literalmente ese día.
2: Ay, no te entendí, discúlpame.
1: Fue literalmente ese día en lo de Félix, que
2: sí.
1: como contaba, no... Ese día salimos de ahí diciendo, bueno, vamos a hacer música.
2: Oh, y hace más de 20 años de esto.
1: Sí, no, porque no, pasa que eso fue en...
0: Félix.
1: Fue sí. El ensayo de Félix, pues sí. Yo tenía 14.
2: Sí, 14.
1: Hace 14 años.
2: Sí. Y eras re flaquito, re chiquitito, era un piolín con cabecitas con rulos. Y vos ahora estás súper estilizado. ¿Podés pasar la receta, Fabián? ¿O eso es la guitarra, no, el canto?
0: Estoy igual, creo, más o menos.
1: Bajaste un poco, subiste un poco.
0: Bajé un poco, subí un poco, pero me mantengo siempre en 110, 120.
2: Pero tenés un sistema de alimentación. Yo sé que Judith es una persona que
0: cocina bien, cocina muy sano, cocina bien y
2: eso me
0: cuida.
2: Porque sí. Íbamos a comprar un mismo lugar y ya compraba todas cosas muy sanas y yo sí. Compraba dulce de leche. Era una asquerosa, pero bueno. Entonces, más o menos hace 20 años que se unieron para tocar juntos.
0: Sí.
2: Y Power Duo, ¿cuándo fue que le pusieron Power Duo?
0: Esto fue de Mantras, que hace poquito que veníamos contando cuando armamos Mantras. Ahí.
2: ¿Qué fue en el año?
1: 2021.
0: Sí.
2: 2021. Claro, porque cumplieron cinco años.
0: Claro.
2: ¿Y qué es, en estos 5 años, qué es lo que más les quedó en la cabeza o recuerdan como algo que fue muy maravilloso, que los marcó en algo, algún lugar, algún grupo de gente?
0: No, básicamente lo que causa por ahí emoción o un placer extra es lo flaco que hacían, sin un tema nuestro.
1: Un tubito
0: de San Martín.
2: Un tema nuestro. Ahí, a ver, repetí eso.
1: Hubo un grupo, una banda de San Martín que hicieron un cover nuestro.
2: Sí.
1: Eso fue muy lindo. Después también hubo un chico de allá de
0: Misiones.
1: De Misiones que también hizo un cover nuestro, subió a las redes. Tuvimos un poco de eso, que nada, es fuerte, es lindo.
2: Claro. ¿Y vos cuántos años tenías cuando empezaste, digamos, como más allá de experimentar, ir investigando, buscando, junto a tu padre? ¿Cómo es la convivencia de dos músicos, padre e hijo, en un grupo? Pueden contar lo que quieran, ¿eh?
0: Como todo, qué sé yo, uno ahí no estaba.
2: Todos no son padres.
0: Pero uno en ese momento no estaba poniéndose en la cabeza a ser el padre, calculo.
2: Se
0: despoja de eso y se junta a tocar.
2: Sí, entiendo eso, pero a lo que voy es, por ejemplo, es ustedes tienen su propia sala de ensayo que armaron en su casa.
0: Exacto.
2: Cuando Franco vivía todavía con sus padres.
1: Sí, claro. Hace 2 meses.
2: ¿Hace 2 meses?
1: Sí.
2: Bueno, voy a hablar como que, no sé, te estás por ir, me parece, entonces. Decime, díganme cualquiera de los dos, ¿cómo fue realmente? ¿Se plantearon si funcionarían como para tocar juntos?
1: No, fue
2: en ningún momento.
1: Completamente natural. En el sentido de, y no, tampoco es que hubo parates o nada, fue, empezamos a tocar, al toque empezamos con Jaque Mate al Rey, fue como, hubo un par ahí de nombres dando vueltas, me acuerdo primero, pero fue bastante rápido.
0: Sí.
1: Yo creo que en menos de un año ya estábamos tocando.
2: Ay, qué bagaje de ya que tenían guardado para explotar, digamos.
1: No, igual que mi viejo se pone a hacer temas los chicos si quiere.
0: Somos bastante manija para...
1: No, metemos.
0: Cuando nos ponemos algo para hacerlo, somos bastante manija.
1: Y Jaque Mate al Rey habrá durado 3 años, 4 quizás, y Jaque Mate otros 3, 4.
0: Sí.
2: ¿Son disciplinados para trabajar o...?
1: Sí, a veces en... pensaba que no, por estas ideas de qué es profesional o qué no, pero a esta altura creo que sí.
2: Bueno, chicos, hace como 20 años que ya empezaron con esa cabecita que empezó a dar vueltas y ya cumplen 5 años como una banda estable, pero ¿cuántos temas tienen aproximadamente?
0: Con Mantras en vivo llegamos a tocar como 20, creo.
2: ¡Uy, un montón!
0: Cuando se puede, porque cuando hacemos fechas grupales, tenés 40 minutos, tocas 8 o 10 temas. Cuando presentamos los 5 años, que armamos la fecha nosotros, digamos, tocamos como 2 horas, ahí pudimos tocar todos los temas.
2: ¡Qué bárbaro! ¿Qué fue? ¿Hace un par de años, 2 o 3 años que estuvieron representando a Rodríguez en la Fiesta Nacional de la Flor?
0: Sí.
2: ¿Eso cómo surgió?
0: Habíamos tocado para un grupo de motos, creo que era, que se llamaba Fuegos y Motos, algo así, y no sé, creo que el intendente de ahí
2: de Escobar
0: también pertenecía a ese grupo y...
2: Y los invitó
0: a tocar ahí.
2: Qué bárbaro, ¿cómo fue la experiencia?
0: Y está bueno, tiene un poco que no es tan específica
2: claro. De
0: un género, hay músicos de todo tipo. Pero está bueno el escenario y la...
2: Y decime, ¿y los lugares en la ciudad de Buenos Aires? Porque ustedes no solamente tocan en Rodríguez, tienen sus lugares en Cava, en la ciudad de Buenos Aires.
0: Sí.
2: ¿Por qué otros lugares anduvieron?
0: No, normalmente tocamos en Capital. Y después, cuando empezamos, hicimos un poquito por zona sur, zona norte. Creo que tocamos por todo lado dentro de la provincia de Buenos Aires.
2: Por el gran Buenos
0: Aires. Y nos han invitado a tocar a Córdoba, a Neuquén, a varios lugares, pero como son invitaciones que no está cubierto todo,
2: un poco. Ahí se piensa.
0: Pero dentro de las posibilidades tocamos donde nos invitan.
2: Qué bueno, qué genial. Bueno, les reitero a la gente que están, para que no se olviden, los que están cerca de Cava, no dejen, o también pueden planificar, porque es un lindo viaje, ir hasta la ciudad a ver a nuestros amigos Mantras, Parduo, me cuesta decir Parduo.
1: Power Duo,
2: sí, con razón me parecía.
1: Power Trio, Power Duo.
2: Sí, bueno. Ahí
1: un poco el chiste.
2: Claro. ¿Puedo decir Mantras solo?
0: Sí.
2: Bueno, gracias, chicos.
0: Sí, es un latiguillo, ¿no?
2: Bueno, y en Oveja Negra van a estar cerrando el año, sí, el sí. 11 de diciembre.
0: Sí, con los amigos ahí de Dicotomía.
1: Peón y CFA.
0: Peón y CFA.
1: Sí, esa
0: son
1: fecha.
0: Tres
1: sí.
0: bandas acá de Rodríguez.
2: Son todas de Javier Rodríguez.
1: Sí. La fecha, nada, esa sí la estamos organizando nosotros. Uh-huh. Así que bueno, nada, nos queremos invitar a todos, a cualquiera de las dos. Así que nada, muchas gracias.
0: Las entradas son muy accesibles.
1: Y, sí.
2: Uh-huh. Y aparte es un hermoso lugar, sí. Oveja Negra. Sí, a mí me encanta.
1: Sí,
2: me
1: siempre
2: encanta.
1: Además nos abren las puertas.
0: Nos permiten también armar escenografía. Nos permiten
1: manejar mucho los sí, tiempos de una manera más flexible, que a veces hace falta, porque si uh-huh. querés brindar un show un poco diferente, nada, toma tiempo.
2: Sí. Así que bueno, se mueven con bastante tranquilidad en Oveja Negra, ya que les permiten organizarse con tiempo, armar. ¿Qué tipo de escenografía arman?
0: Y tenemos unas estructuras que las usamos así en ocasiones especiales, normalmente para fin de año, y todavía las usamos para el cumpleaños.
2: ¿Qué estructura? ¿Es algo que realizaste vos?
0: Sí, son unas estructuras.
1: Es una instalación artística.
2: ¡Ay, qué lindo!
0: Es un poco medio steampunk, ponerle la onda.
1: Los invitamos a verla.
0: Sí,
1: a
0: sí, mejor.
2: Ay, sí, no hay que contar nada. Sí. Hay que ir directamente, todos agendan el 11 de diciembre, porque va a ser una gran fiesta. Y el 7 de noviembre, el que ande por Cava, es un lindo plan ir a pasear. Y ¿a qué hora están en Cava?
1: La fecha de Cava la organiza Dead Sound Records, unos amigos que le mandamos también un saludo, la productora uh-huh. mía. Es trasnoche la fecha, así uh-huh. que va a ser después de las 12 uh-huh. a la vieja escuela, y esa fecha la vamos a compartir con las bandas Tres Ojos, Rain on the Moles y Dubois.
2: Ay, bueno, no están solos, digamos.
1: Banda más. No, la fecha la organiza por eso la productora.
0: Sí, el lugar Sound. También está muy bueno.
1: El lugar está muy
0: es
1: bueno.
0: Es un centro cultural. Está muy bueno.
2: Ay, me da una dirección.
1: Es el Rincón y la dirección no me acuerdo, pero si buscan Espacio Rincón en Instagram aparece.
0: Es la calle Rincón pegada a la autopista.
1: Sí, está justo abajo de ahí.
2: Facilísimo.
0: Sí.
2: Chicos, ¿y qué? Contame vos,
0: Frank. Después te paso el flyer igual, para que lo tengas.
2: Bueno. No, pero yo más que nada para ir viendo las fechas cuando estoy allá. Y si estamos ahí cerquita, va cerquita, ¿no? Si estamos allá, nos movemos.
0: Sí, está todo cerca, capital.
2: Sí, aparte, en la moto te mueves rápido.
0: Está ahí justo entre Boedo y
1: San Cristóbal.
2: San Cristóbal. Franquito, decime, ¿cómo fue tu contacto? ¿Cómo fue tu elección a partir de que pasaste de abogado a elegir la carrera de arquitectura?
1: Parece que fue hace otra vida eso.
2: Pero ¿de cuánto estamos hablando? ¿De cuántos años atrás?
1: Sí, pasa que yo hice el CBC a los 18, uh-huh. lo hice en un año, a los 19 estaba estudiando abogacía y ahora he estado un cuatrimestre y un poco más y me di cuenta que no era para mí, planteé en casa y mi viejo me dijo, che, el Pico Moreno en la universidad y parece que tiene arquitectura, ¿por qué no probas? Y dije, bueno, sí, démosle una oportunidad, obvio. Y me enamoré de la universidad también de Moreno, una universidad preciosa.
2: Sí.
1: Ahora mi hermana se anotó ahí también.
2: ¡Ay, qué linda! Así que,
0: y también va a empezar abogacía.
1: Sí, en abogacía.
2: ¿En serio?
1: Abogacía en la Universidad Moreno. Pero no, la universidad preciosa.
2: Es bueno siempre tener un abogado.
0: No, le gusta mucho la parte de derechos humanos y todo eso.
1: La carrera es excelente, la verdad que sí, los compañeros, los profesores, el nivel de calidad humana.
2: Sí, tengo los mejores comentarios de eso.
1: Muy buena universidad, sí. Y muy, muy linda la carrera también. Todo lo que fue presentando, el estilo de vida que fue presentando, me gustó mucho, así que también.
2: Fabián, ¿vos algún, Franquito, vos en algún momento se te ocurrió hacer algo como con las manos a nivel construir algo artísticamente o aportar ideas de cosas que está haciendo tu papá? En el tema de las guitarras, ¿vos tuviste algo que ver? ¿Probaste las guitarras?
1: No, en ese sentido soy bastante... No es algo que me... que creo que me nazca artísticamente. Uh-huh. Y soy un poco de la filosofía de que las cosas te tienen que nacer. Hay gente que le gusta forzarse a hacer cosas, a mí mucho no. Y prefiero, es algo que hablamos siempre también con mi viejo, que tratar de explotar las cosas que sí nos salen y que nos salen de nos nacen, ¿no? De, uh-huh. Nos nacen de adentro, que son las que nos terminan saliendo mejor también.
2: Las palmaderas,
0: claro. No, ¿eh? Sí, lo que uno le sale, obviamente,
1: todas las que son
0: lo puede más, mejorar más fácil,
1: más digitales, más que sé yo. Uno a veces puede creer que es menospreciante decir, todo lo que es la digitalización de un player o llevar adelante, ciertas ediciones de video, ciertas ediciones de esto, ediciones del otro. La verdad, que tener una banda y querer brindar cierta calidad artística que también se vea reflejada en el contenido de lo que sube, toma mucho tiempo y requiere también
0: mucho laburo
1: y mucha capacidad también para poder realizar, porque si tenés que pagarle a un diseñador gráfico que te arme los flyers, a un diseñador de video que te arme los videos, a un community manager que te maneje las redes, y tenés que empezar.
2: No, es como complicadito el tema.
1: Tiene que ser arquera volante sí o sí, patear el córner y cabecear, porque si no se puede. Entonces tratamos de juntar las mejores virtudes de cada uno para poder llevar todo adelante.
2: Qué bueno.
1: Y a mí se me da bastante bien también. Muchos programas son los que después se terminaron usando en la carrera. Hubo un feedback.
0: Sí, tiene relación con los laburos también de diseño.
1: Y de las remeras, de todo.
2: Sí, eso habíamos empezado.
0: Sí, el tema de las remeras, se está encargando Yu con él. Y nació de buscar remeras para Mantra.
1: Sí, es increíble.
0: Nos cansamos de pedir, de querer hacer remeras, y nunca tuvimos los resultados que queríamos. Entonces empezamos con ese tema. Esto
2: lo hicimos. Sí. Es de Fuses. Qué genia. Después mándenme, así yo le mando nota que le puedes decir. Sí, está buenísimo. Bueno, les cuento que los chicos de Mantra, los chicos de Mantras también realizan, tienen su propia producción de remeras. En este tema también está Judith.
0: Exacto.
2: ¿Cómo es el nombre completo de Judith?
0: Judith Cristina.
2: Judith
0: Cristina Ríos.
2: Judith, claro, yo la tengo como Judith Ríos. ¿Y cómo le dicen ustedes? Bueno,
0: Yu.
2: Bueno, saludos a Yu y a Ma de Franquito.
0: Y a Connie.
2: A Connie. Connie, ¿cómo creciste? Connie.
1: La madre, la hija de crecer.
2: Bueno, es increíble. Y la casa, les cuento la casa de Fabián Cura, por si todos se quieren conectar y quieren tener alguien que los asesore con total honestidad, porque la casa queda muy cerca, así que si les hace algo mal los van a buscar, no hay ningún problema. Pero es una excelente constructora, acompañado con su hijo arquitecto, han formado la empresa que se llama
1: Da Vinci,
2: así que cualquier cosa que necesiten. Pero por otro lado, ellos aman la música. Para ustedes, ¿qué nivel de importancia tiene la música en sus vidas? ¿Vos, Franquito?
1: Total, es un eje. Yo creo que...
2: Es lo que te mantiene, o sea, necesitas eso para...
1: Yo creo que uno a lo largo de la vida va de alguna manera construyendo una estructura personal que te permite, rodearte de todas esas otras cosas de la vida que no están tan buenas o no son tan buenas, uh-huh. y esos pilares tienen que ser fuertes, la familia, el amor y obviamente también las cosas que elegimos para conectarnos con nosotros mismos. Uh-huh. Ese pilar crucial es la música.
2: Así que evidentemente Judith
1: muy en serio, no es que nos juntamos a tocar un cover los sábados y tomar unas cervezas.
2: Uh-huh. No, es serio. Que Judith,
1: de hecho, acabamos de ir a ensayar.
2: Así que, ay, ¿en serio?
1: Hay que ensayar.
2: Bueno, o sea que Judith y Fabián, evidentemente en tu vida han sido una cosa de lo más amorosa, porque cómo hablas y cómo te expresas y lo que decís, habla de ellos también. Así que muy orgulloso el padre, ¿no?
0: Claro que sí, olvídate.
2: Porque hay que, ¿cómo es el proceso? Les cuento, gente, ellos tienen una casa, pero que es adorable, adorable. Imagínense, constructor el señor, dirigió un lugar hermoso para vivir. ¿Connie dónde nació?
0: Que es la hermana. En San Miguel también.
2: En San Miguel también. Sí. O sea que, pero ustedes ya hace más de 20 años que son, que viven, están sí. instalados en General Rodríguez.
0: Exacto.
2: Es como su lugar de referencia, esa cosa como que dicen su lugar en el mundo, pero que es como el lugar de pertenencia en realidad.
0: Creo que hoy sí. Yo que eso digo hoy porque la vida nunca.
2: Ay,
0: creo,
2: Fabián,
0: que, creo que la vida no es lineal.
2: ¿A dónde te querés ir ahora, Fabián?
0: No, ahora por eso digo hoy, estoy acá, estoy bien, en Rodríguez, estamos acá, en nuestro lugar.
2: ¿Pero pensás así?
0: No, pero a veces las cosas cambian, los barrios cambian.
2: Sí, las cosas que sí, tenés razón en eso.
0: Y mi meta siempre es estar bien y conforme con lo que me rodea. Si eso sigue sucediendo, estaré acá. Si no sigue sucediendo, bueno, tendré que buscar otro lugar en que me sienta cómodo.
2: Sí, es así. Me parece, ustedes viven de una forma muy libre, ¿no? Me refiero al tema de pensamientos, es como que también pasa por las acciones que realizan, porque yo veo a Franquito, lo veo con un eje bastante importante, digamos que muy, ¿viste cuando estás en eje y te fluye lo que decís, lo que pensás? No das muchas vueltas así como para explicar algo, sos muy natural. Y eso tiene que
1: ver. Creo que ver con que siempre fuimos muy introspectivos en casa.
0: Sí.
1: Es común, de hecho, si te pones a leer las letras de mantras, son bastante introspectivas, son bastante humanas. Habla de muchas cuestiones que se hablan. Y es sana la introspección, a veces puede ser incómoda, pero siempre es sana.
2: Sí, pero muchas veces dicen que también la música, sí, es bueno incomodar.
1: Sí. Hay preguntas que a veces uno no se quiere hacer o temas que uno no quiere charlar porque son no son fáciles, pero hay que hacerlo.
2: Y por ejemplo, para contarle a la gente, ¿de qué tratan sus temas?
0: Justo lo que decía, es mucho de introspección y básicamente. De protestas hay poco, solo creo que Profetas del Miedo. Y después la mayoría es de una forma de.
2: Sí, no, yo digo las de protesta que tienen que ver con generaciones.
1: Igualmente, perdón, me meto, pero yo creo que de alguna manera,
0: son críticas.
1: Igualmente, si bien muchos de los temas más nuevos quizás no son explícitamente de protesta en el sentido tradicional de lo que uno tiene como canción de protesta, a los Bob Dylan o a los punk diciendo que el sistema es una mierda.
0: O la hermética.
1: Yo creo que hablar de cuestiones de valorar la vida, que son muchos de los temas más nuevos, van mucho por ese hilo de. Uno de los más nuevos llama Que Valga la Pena y habla bastante.
2: Ay, ¿podemos
1: de eso?
2: Escuchar Valga la Pena.
1: Sí, está en YouTube. Sí,
0: lo ponga, se puede buscar. Yo se lo dije, ya que valga la pena.
2: Vamos a poner un tema de mantras que se llama.
1: Que valga la pena.
2: Que valga la pena.
0: Está en vivo ese grabado.
2: Bueno, ahí viene.

0: Hola, hola, hola. ¿Vieron lo que es mantras, chicos? Es impresionante. Este chico que ven acá, los que nos están mirando a través de Facebook, es mi lindo Franquito. El que está al lado no es su hermano, es su papá, su papá. ¿Tenés algún sobrenombre, Fabián?
1: No, Fabián nada más.
0: Fabián nada más, bueno, bien, buen sobrenombre. ¿Franquito?
2: No, también Frank a veces.
0: Frank.
2: Usaba mucho en la adolescencia,
0: Frank. Oh, Frank. Bueno, díganme qué es lo que sucede en la sala de ensayo que ha instalado Fabián hace muchos años en su casa. ¿Cómo se mueve esa sala? ¿Tienen la batería, los equipos de sonido?
1: Normal, nada de otro mundo.
0: Pero contale a la gente qué es lo que... y que vos desde tu lugar pusiste con tus manos. ¿Hay algo?
1: No, básicamente...
0: aparte de toda la realización de la sala.
2: Todo lo que es la sala en sí tiene la escenografía que a veces solemos llevar en vivo.
1: No hay nada... no, que exceda lo normal, digamos.
2: Después, ¿cómo funcionan los ensayos nuestros? Sí, tratamos de que sean lo más inteligente posible para aprovechar el tiempo. Uh-huh. No son ensayos distendidos, siempre son ensayos bastante concisos.
1: Sí, cuando entramos a la sala tocamos, ¿no? Vamos a tomar mate, tomamos fuera de la sala. Uh-huh. Vamos a comer, comemos fuera de la sala.
2: Sí, no.
1: Por eso si vamos a hablar, boludez, hablamos fuera de la sala.
2: Son pocas las veces.
1: La sala tocamos.
2: Que hemos ido. Bueno, son pocas las veces que hemos ido a salas de otros lados, ya sea por otras cuestiones, digamos, a otras salas de ensayo. Y está como esa dinámica un poco instalada de que no se alquila 2 horas, pero en realidad estás tocando 1 hora y pico, porque después estás, uh-huh, tomando cerveza, o charlando. Sí, sí. Armando tranqui.
0: Sí, y no, es
2: otra
0: cosa.
2: Entramos, ya está todo medio armado y es tocar y tocar.
0: ¿Y cuánto hace que tienen esa sala? Fíjate que no por la cámara que no, sí, le tapes a Frank. Pero.
1: No, básicamente de que tocamos, porque
2: sí,
1: de alguna manera es más cómodo que tener que ir a la sala y todo eso.
0: Pero aparte es un, no sé, me parece como mágico ese lugar. Han surgido de creo que todas las ideas de los últimos años ahí en esa sala.
1: Sí, sí,
0: todo. Las ideas respecto a la música.
1: No, más o menos igual cuando entramos a la, sí, sala está todo medio cocinado.
2: Sí, en la cocina mucho.
1: Sí, normalmente con así tipo canción criolla y
2: yo. O a veces me manda un mensaje a la mañana y me dice soñé con esta canción y estaba durmiendo y me desperté.
0: Me muero de amor.
2: Y me manda una letra, un audio y así sale un par, un enfermo fue así.
1: Sí.
0: ¿Ustedes son muy críticos, sí, entre sí, sí, o se son más, sí, bien de...?
2: Sí, sí, mi viejo mucho más que yo, uh-huh, pero también como con lo otro que hablamos un rato después, yo creo que no soy crítico hasta que después me doy cuenta que soy.
0: ¿Qué cosa?
2: Que sí soy bastante crítico igual.
0: No te entiendo.
2: Mi viejo es más, sí, crítico.
0: ¿Es más crítico?
1: Con lo que hago yo.
2: Sí,
1: ¿no?
2: Sí,
1: lo,
2: sí.
1: Demás,
0: no.
1: Lo demás, cada uno hace lo que quiere, lo que
2: yo
1: puede.
2: También, igual,
0: espera que quiero que te describa a Franquito. ¿Cómo es Fabián en la sala?
2: No, es que en realidad pasa que después de tocar tantos años también creo que tenemos una dinámica donde ya sabemos bastante, hasta incluso...
0: Ya se leen ustedes hasta corporalmente, sí, digamos. Bastante.
2: Y son esas cosas que solo se logran con años tocando. Porque siempre hay,
0: sí, porque no pasa. Yo creo que no pasa porque ser padre e hijo es que todo te va a llevar al camino correcto.
2: Tiene que haber una conexión musical y eso es como hablamos hoy de, uh-huh, la sensibilidad artística, está inerte.
0: Sí.
2: Hay feeling o no hay feeling.
0: Pero aparte ustedes son una familia creativa. Judith, o sea, yo siempre lo olfateo como una creativa.
2: Sí,
0: no,
2: sí,
0: sé especialmente, fuera de las remeras, qué otras cosas hace, pero siempre...
2: No, de todo, siempre hizo manualidades, siempre hizo...
0: Ah, viste, no está.
2: Tela, tejidos, velas.
0: De todo.
2: Estuvo con el tema de aceites medicinales.
0: Qué bueno, ¿sigue con eso?
2: Cada tanto hace, sí, bueno.
0: No, le voy a pedir que me regale. No, mentira. Escúchenme, chicos, ¿cuáles son sus expectativas respecto a mantras? Primero, así como ven el recorrido que hicieron estos 5 años, como una síntesis, porque en unos minutos cerramos.
1: Haciendo un resumen, creo que lo importante, como te dije antes, que durante el camino es pasarla bien, pasarla bien lleva de todo, ¿no? Bueno, pasarla bien implica esfuerzo a veces y mucho preparativo para a veces tocar un ratito, cosas así. Pero tratar de disfrutar todo ese proceso porque el camino nunca es fácil.
2: También, sí.
1: Y de a poco, mirando hacia atrás, crecimos bastante con respecto a cuando empezamos.
2: Sí, creo que tiene que ver con la crítica, justamente, poder trabajar la crítica y esas cuestiones que a veces duelen, pero son las que hacen que después haya un mejor show y que la gente quiera volverte a ver, claro, o que las canciones tengan un mejor acabado, que se disfrute más. Son esas las cosas que terminan haciendo la diferencia. Tratar de no conformarse con lo mismo de siempre, porque no ya es como llegas a un techo y después te quedas ahí.
0: Ustedes siguen para
1: arriba. O ni llegás.
2: Y ese es el tema. Igual es también como dijo hay que disfrutar todo el tiempo, todo, porque también si lo cargas con expectativas que son demasiado pesadas, te empiezas a frustrar.
0: No, eso te lleva a la frustración, e igualmente muchas veces se pueden pasar por momentos, es parte también del proceso, el sentirse, tener esa sensación de frustración, pero simplemente, yo siempre digo que es la cuestión de seguir. Por ahí uno sí, a veces, eso se tendría
2: que... Uno le tiene que gustar lo que hace, primero que nada, uno tiene que estar contento con lo que hace, porque si no, no tiene sentido, y después, ya, qué sé yo, siempre se decimos lo mismo, pero por show... Siempre está esa persona que viene y nos conoce por primera vez y dice, che, me re gustó esto, me gustó lo otro, qué bueno esto, qué bueno el otro, y hace que...
1: Y después ese un grupito de gente que cante tus canciones o salte y todo eso también genera una satisfacción que, claro, que el camino que uno lleva está yendo por buen camino.
0: Claro, es una de, digamos, una adrenalina.
1: Porque más allá de que uno disfrute de tocar todo eso, si nadie te va bien, a ver, nadie canta tus canciones, como que por más que disfrute todo el resto, eso un poco te pincha, ¿no?
0: Y sí, totalmente, porque no hay nada más lindo que es lo que te da el espectador.
1: Claro.
0: Porque uno de ahí, exacto, también es como que absorbes, claro, absorbes.

0: 15.
1: Ah, eso estaba
0: 15, bien. Sí, pero nunca activamente, porque yo tocaba el bajo en Jaque Mate. Era más que nada por una cuestión de saber un poco del instrumento para transmitirle a los bateros que iban desfilando un poco por la banda. Y después, cuando empezamos Mantra, recién ahí empecé a como tomar el instrumento
1: ¿Qué
0: más en serio.
1: instrumentos tocas? ¿Batería,
0: No,
1: bajo?
0: va así como tocar bajo. Ya a esta altura se puede decir que batería también.
2: Sí,
0: Después guitarra, qué sé yo,
2: obvio.
0: guitarra
2: No,
0: un poco de rítmica.
2: como tocar,
0: Me
2: puedes
0: defiendo,
2: tocar
0: pero.
2: cualquier instrumento.
1: ¿Cómo lo definís como baterista?
2: No, él como músico, intérprete, es muy bueno en todos los instrumentos. Si la guitarra tiene que tocar, la toca, toca todos los instrumentos, no tiene ningún problema. Muy flexible y entiende muy rápido a dónde va
1: La
2: la
1: cosa.
2: cosa, exactamente.
0: Agradezco el
1: Qué genial.
0: halago, pero igualmente creo que encima nace, no, no, nace a partir también de algo que hablamos mucho siempre. Nosotros, que es reconocer tus limitaciones. Vos, si me das una guitarra, yo sé que no, hay un montón de cosas que no puedo hacer. Y no me voy a poner a intentar hacerlas. Así que voy a apoyarme en las
1: Eso te
0: cosas
1: lleva
0: que.
1: indefectiblemente a la frustración.
0: No, te lleva a la
1: Claro,
0: frustración y
1: porque
0: te lleva también a no poder aprovechar más tus virtudes.
1: Uno cuando descubre las
0: Hay que
1: virtudes.
0: separar, creo, también, perdón, grandemente, el ser conformista y no esforzarte y quedarte estancado por pereza, como no forzarte a mejorar, eso es otro tema, pero también hay que entender tus
2: Sí,
0: límites
2: sí.
0: para poder aprovecharlo mejor.
1: Totalmente.
0: No me imagino al Chiso de la Renga queriendo cantar un tema de Queen, como Freddie Mercury. Lo haría a su versión a lo mejor.
1: Sí, su
2: Sí.
1: versión, pero no, jamás igual.
0: No, no, y eso es lo que voy, pero está muy bien, eso, por eso es.
1: O sea, estamos, gente, estamos acá con Mantras, con Frank Cura, con Fabián Cura. Es un dúo que se llama.
2: Mantras.
1: Por favor, díganlo ustedes.
2: Mantras.
1: Mantras per
0: Power Duo. Power.
1: Power
0: Poder
1: Duo.
0: Duo poderoso.
1: Ay, qué lindo que sos, Franquito. Bueno, ellos ya tienen muchos años en la música, muchos años. Han pasado por muchos lugares tocando. Van frecuentemente a la ciudad de Buenos
0: Sí.
1: Aires a tocar.
2: Sí, una vez al mes, más o menos, vamos a tocar.
1: Son reconocidos dentro del ámbito de los músicos. No sacan Rodríguez, que músico no los conoce, porque son archiconocidos. ¿Cómo se llevan con los músicos de Rodríguez?
2: Bien, con todo el mundo tratamos de tener una buena relación.
0: Son muchos años también. Creo
2: Sí.
0: que a lo largo de los años, Rodríguez tiene esta cuestión de que
2: De
0: terminás
2: pueblo.
0: conociendo más de pueblo y que es encantadora en cierto punto.
1: Sí.
0: Porque, nada, pasa esto de que ya los conoces un montón y también cuando aparecen nuevos los detectás. Y está bueno eso. Eso está bueno. Creo que eso se pierde en las ciudades más grandes.
1: Sí,
0: Así
1: absolutamente.
0: que siempre como que te enterás de bandas nuevas que están hace 30 años en una ciudad grande.
1: Claro, no,
0: Que
1: pero
0: vos
1: mira.
0: decís, ah, ni sabía que existía. Y acá no pasa eso.
1: No, a mí lo que me gusta de
0: Pero.
1: Rodríguez es esa cosa de comunidad cariñosa, no sé cómo definirla, pero que como que es una, porque es prácticamente, creo que los vinieron a buscar, chicos. No, no, no. Como que, bueno, no me voy a ir así a mis apreciaciones, porque si no se nos va el tiempo. Respecto, ya voy, chicos, ya me llevan a la comisaría nuevamente, un loquero, no sé. Bueno, yo les había hecho una pregunta anterior, no sé si la recuerdan. Silencio. Un minuto de
2: Estamos viendo qué
1: silencio.
2: hacen los policías.
1: Bueno, acá me están viniendo a buscar, bueno, los chicos. Bueno, lo que yo les preguntaba era si en algún momento han pasado por algún quiebre, pero un quiebre me refiero no que pelean, insultos, no, no, no, no me refiero a nada de eso, sino a diferencias que pueden suceder naturalmente, porque no, no, no, no es siempre así que el que compone y el otro tiene que seguir, o sea, ¿cómo es el manejo del armado de las canciones, de lo que presentan? Yo me imagino a Fabián que es bueno, es mayor y tiene como toda una cosa, tiene toda una cosa de como que, no sé, te veo como con la mente abierta que cuando estás en un lugar ves todo, apreciaste todo y mirás, o sea, mirás pero con una mirada que va más allá de la mirada común. Y a vos te veo como, a vos también, absolutamente así como que aman lo que hacen, pero profundamente.

0: Mente, que ya no pasa por una casualidad de que son perdón, padre e hijo que componen, tienen la sala en su casa, sino que lo han tomado como una cosa con total seriedad y así lo llevan. ¿Es algo así? ¿Estoy acertando en
1: sí,
0: algo?
1: Sí, uno quiere siempre lo mejor de lo que se propone hacer. Y para eso, lo que haya que hacer, dentro de las posibilidades que tenemos, lo hacemos. Básicamente el concepto es ese. Por eso quizás uno ha controla la forma de componer, la forma de armar las canciones y todo eso. No sé si la palabra correcta es un sistema, pero
2: sí, bastante,
1: termina
2: sí,
1: pasando eso.
0: Sí, es
2: obviamente
0: una
2: hay estas cuestiones a veces, como creo que cualquier banda, y creo que también es necesario, de cuestiones donde uno discute en algún sentido, lo que sea.
0: Totalmente, discutir no es pelear.
2: O si ponele, si hay campos donde uno se destaca más, el otro como que se interpone, sí, se mete un poco. Capaz que termino yo opinando en medio de una cosa, o capaz que en algo que a veces hago mayor, él viene y dice, no me gusta cómo está quedando. No me...
0: Claro.
2: Pero es parte un poco de todo lo que del amor que se le tiene.
0: Es parte del trabajo.
2: Y que todos quieren, los dos, obvio, queremos que sea lo mejor posible.
0: Claro.
2: Y es ahí eso. Creo que nos están cortando.
0: Bueno, sí, porque viene otro programa. Chicos, no tengo nada más que agradecimiento total. Yo sé que es un día muy especial. No digo porque esté lloviendo, sino por sus actividades. Ya se tienen que ir a ensayar Mantras Power Duo. ¿Lo dije bien? Ay, por favor.
2: Muchas gracias.
0: Vos sabés que... No me voy a extender porque si no me van a sacar
2: sí,
0: del
2: queremos,
0: programa.
2: Queremos igual hacer un pequeño saludo.
0: Quiero que mires a la cámara, manden saludos a quienes quieran, si quieren agradecer a alguien.
2: Primero queremos saludar, primero que nada, a Sergio Becci, que nada, es un amigo, parte de la familia Mantras. No es solo un seguidor, sino es un amigo, es un compañero en todo esto, realmente.
0: ¿Cómo se llama?
2: Sergio Becci.
0: Sergio Becci, saludos desde la radio municipal.
2: Está tocando pasar ahí un momento medio complicado, así que nada.
0: Un abrazo
2: muy grande. Y a todos, a Liam, Yamil, la familia, todos los que siempre nos apoyan, siempre los que están, y obviamente a vos por invitarnos.
0: Ay, gracias, chicos.
2: Así que los esperamos acá, todos los rodriguenses, el 11 de diciembre.
1: Un saludo a Félix también.
2: A Félix, un saludo a Félix.
0: Bueno, no importa, Félix. Bueno, chicos, gracias. No se olviden de escuchar a Mantras y nos despedimos con un tema de Mantras. Bueno, gracias, chicos. Choque de manos.
2: Chao.
0: Lo mejor. Y hacemos un chao a la cámara. Hola.

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Qué gusto saludarlos. Muy, pero muy buenas noches. Aquí estamos para hacer Desde el Alma hasta las 22 horas, como le decía recién. Pero contarles que en la puesta en el aire está Jorge Vázquez, en la musicalización. Hemos cambiado, se nos ha ido por un tiempito Daniela. Ahora está Franco. En la producción general, Julián Soule. Y quien les habla en la conducción, un amigo de todos ustedes, Miguel Castilla. Bueno, hasta las 22 para compartir temas en esta noche de jueves, en donde dudé cuando arranqué porque no me acuerdo nunca el día en que vivo. 15 de octubre. Bueno, se me escapó el día. Pero digo, en este jueves 15 de octubre quiero contarles que ha mermado un poco la lluvia, una llovizna en donde sinceramente te moja y molesta. Pero bueno, dicen que va a seguir hasta las 21 más o menos, que después estará nublado durante toda la noche y todo el día de mañana. Bueno, qué primaverita que tenemos, por decir algo, ¿no? Qué primaverita rara que no nos deja disfrutar de un día de sol. Y hoy tuvimos un cielo totalmente con nubes raras, negras en algún sector y celestes por otro lado. Rarísima tarde la de hoy, en donde por momentos lloviznaba, por momentos garuaba, por momentos llovía y por momentos salía el sol. Rarísima tarde la de este jueves 15 de octubre. Pero aquí estamos para compartir con vos, que estás del otro lado. Acompáñanos hasta las 22 horas. Vamos a escuchar dos temas musicales. Y a la vuelta de los dos temas, seguramente tenemos algo para leer para vos. Dale.

Y buscando escritos, encuentro por acá uno que a mí me gusta mucho leer y que dice así: no hay nostalgia peor que añorar lo que nunca sucedió. Y como dice Sabina en una frase de sus tantos temas, no hay nostalgia peor que añorar lo que nunca sucedió. Me quedo un instante suspendido en esas palabras, como quien apoya la frente en un vidrio empañado y mira la vida desde adentro. Porque esa nostalgia no tiene fotos, no tiene cartas, no tiene fechas en el calendario. Es una nostalgia sin pruebas, sin testigos, hecha de caminos que no tomamos y de abrazos que quedaron flotando en el aire. Duele, pero distinto, y no por lo perdido, sino por lo que jamás tuvo forma. Añoramos lo que pudo haber sido, como quien extraña una casa que nunca habitó. Sentimos frío por una noche que no vivimos, vacío por una mesa que nunca compartimos, temblor por un beso que quedó detenido antes de tocar labios. Y sin embargo, esa nostalgia también nos habla, nos cuenta lo que deseábamos, lo que soñábamos, lo que nuestro corazón pedía en silencio. Es el planisferio invisible del mundo de nuestros anhelos. A veces me descubro caminando por esos senderos imaginarios, la charla que nunca tuvimos y quedó suspendida como una nube cargada de lluvia, el viaje que prometimos y jamás emprendimos, con valijas abiertas y boletos amarillentos por el tiempo, el amor que titubeó, dio media vuelta y eligió quedarse en la puerta. Las palabras que me guardé en la garganta y aún baten las alas como pájaros enjaulados. La vida que pudo ser y quedó flotando entre dos decisiones. Y entiendo que no lloramos el pasado, lo que lamentamos es la posibilidad. Pero hoy elijo mirarla de frente, no para quedarme atrapada en lo que no fue, sino para honrarlo como parte de mi historia interior. Porque incluso lo que no sucedió me dio forma, me enseñó, me dejó preguntas y también alas. Y entonces comprendo que lo más cruel no es lo que la vida nos negó. No es lo que la vida nos negó, sino lo que nosotros mismos dejamos morir por miedo, por espera, por dudas. Porque lo que nunca sucedió no fue un accidente del destino, fue una decisión silenciosa que se nos volvió fantasma. Y ese fantasma no se llora, se enfrenta. Así que ya no añoro lo que no fue. Lo miro a los ojos, le quito el poder y lo dejo caer como una fruta podrida al suelo. Que se lleve su nostalgia. Yo me quedo con mi verdad. Lo que no viví ayer no me pertenece. Pero lo que elijo vivir hoy, nadie, pero nadie, me lo arrebata. Hermosa reflexión. No hay nostalgia peor que añorar lo que nunca sucedió. No nos hagamos tantos problemas por cosas que no sucedieron, en pocas palabras. Aquí estamos en Desde el Alma, acompañándote con algunas reflexiones, con, por supuesto, algún poema, alguna frase que nos convoca, que encontramos en lugares escondidos, si querés.
Y aquí estamos para compartir con vos lo que nos queda del día. Y espero que haya sido un día con pocas complicaciones. No como el mío. El mío fue bastante complicado hoy. Pero bueno, supongo que todos tenemos días complicados. Todos tenemos días difíciles. Todos tenemos días en donde las cosas no salen como uno quiere. Y creo que siempre vamos a caer en lo mismo. Busquémosles la vuelta a las complicaciones. Intentemos mejorar, si es que se puede. Yo creo que siempre se puede mejorar. Y encontrémonos en cualquier esquina. Aquí estamos, acompañándote hasta las 22 por Radio Municipal 89.5 y por supuesto por todas las redes sociales que tiene la radio. Facebook es una y la aplicación Radios Argentinas, ahí también nos podés encontrar. Aquí estamos, acompáñanos hasta las 22.

Bueno, quiero decirles que este fin de semana se festeja el Día de la Madre. Y como digo siempre, hago una mea culpa. Y alguno me dice, pero ¿por qué decís eso? Lo que voy a decir ahora, ¿no? Casi siempre lo he dicho, no soy un buen hijo, he cometido muchos errores. Mi trabajo tan rutinario y tan complicado, que quizás no sea excusa, pero bueno, yo debo decir que no soy un hijo en el que mamá puede decir, este loco viene siempre, me cuelgo demasiado, estoy laburando demasiado, y a esta edad cometo los errores de frecuentar poco la casa de mi vieja, y por eso digo que es una mea culpa. Lo estoy dejando pasar y no me doy cuenta, y a veces sí. Y sé que la vieja me extraña mucho, y cada vez que me ve es como si saliera el sol primaveral. Y no porque haga diferencia de los otros tres hijos que tiene, sino porque la visito muy poco. Hundido y metido en los problemas que uno tiene, me consumen tanto que termino por no visitar a una de las personas que más me ha ayudado. Y una de las personas que me tiene allá en lo alto. Por eso desde aquí, cuando cumplió años, me tocó hacer el programa. Y lo recuerdo perfectamente. Creo que la idea que tuve de llamarla al aire y hablar con ella, ella usa poco el teléfono porque no sabe usarlo mucho, pero sí sabe hacer videollamadas, y en pleno programa la llamé ese 23 de abril y tuvimos una linda charla que fue una charla como si no existiera la radio. Fue un mimo para una de las personas que no solo que me dio la vida, sino que además, a pesar de lo viejo que estoy yo, ella sigue esperando a Miguelito, porque a mí todos me conocen por Miguelito, que abra la puerta de entrada, le golpee y le diga, mamá, abrime que soy Miguel, o abrime que soy Miguelito. Y sin darme cuenta, por eso digo que es, insisto con esto, una mea culpa mía, en la que reflexiono al aire y digo, no hagas esto que hace Miguelito. Tengo un amigo de Malvinas, querido amigo Fabián, que tiene a su vieja ahí al lado y la disfruta todos los días. Y cuando habla de su mamá, a veces me emociona mucho porque ya no reacciona como antes, dice. Él tiene casi la misma edad que yo y la mamá supongo que es la misma edad que mi vieja. Y me emociona cuando dice, ya no tienen las mismas reacciones de aquella época. Y porque el tiempo pasa, y pasa para todos, no solo para los viejos y para mamá,
también pasa para nosotros. Pero claro, soy el más descarriado de los cuatro hermanos. Somos dos varones, dos mujeres. Y debo reconocer muy tristemente que soy un tipo descarriado, soy el más grande, el más grande de los hermanos. Y sé que no es excusa, pero a veces mi cansancio, los problemas que uno tiene a veces, la plata que no alcanza, los problemas que a veces vienen sin que los llames, las circunstancias complicadas de trabajar más de 10 horas, me llevan a la lejanía, por decirlo de alguna manera, entre ir a visitar a mi vieja y optar a veces por dormir una hora de siesta. Sé que y lo digo muy tristemente, sé que en el futuro esto lo voy a pagar caro, porque me va a doler un montón de veces no haber ido a verla. Y quizás no tener una charla más extensa. Ella siempre me espera. Este domingo por ahí andaré a eso del mediodía para ir a verla. Pero no haga lo que hace Miguelito. Cada vez que puedas, anda a ver a tu mamá. A mí me está ganando el cansancio, me está ganando la rutina, me está ganando el laburo. Me está ganando la pulseada y a veces me enojo conmigo mismo. Es un pequeño paréntesis que hago de lo que va a ser este fin de semana, el Día de la Mamá. Y una autocrítica al aire, si se quiere, de un hijo que falla. Los hijos generalmente fallamos. Mamá, papá, no. Siempre están. El domingo voy, vieja. Espérame que voy. Estamos aquí en Desde el Alma. Hasta las 22. Compartiendo alguna reflexión. O tal vez esto que dije al aire, que ojalá los que están del otro lado entiendan que mamá, y es como dice la frase, hay una sola. Hay una sola. Son las 20:39 minutos. Tiempo para dos temas más en vísperas del Día de la Mamá. De perdón.

buscando reflexiones, encontré esta. Si de la vida nos llevamos solo lo vivido, yo me quiero llevar los abrazos que reconfortan, los que sostienen cuando sientes que te desmoronas, los que dan paz. Las salidas con amigos, las charlas interminables, los consejos que no escuchamos, las locuras compartidas, el bailar hasta las tantas y el volver con los zapatos en las manos. Los te quiero a escondidas y los gritados a todo pulmón. También los susurrados y los callados. Un muestrario de emociones, las risas hasta las lágrimas y las lágrimas que terminan en risa. Las rabias expresadas y las decepciones guardadas. Los riesgos asumidos y los miedos derrotados. Me llevaré los besos largos, los cortos, los relegados. Los robados, los dulces y los apasionados. Los besos a escondidas y los de plena luz del día. Todas las experiencias vividas, las que disfruté y las que me dolieron, las caídas y los esfuerzos por levantarme, las veces que toqué el cielo y las que tocó morder el polvo, todas las historias, las inolvidables y las olvidadas, las eternas y las fugaces, los afectos de mi gente, las vivencias compartidas, el amor desinteresado, el cariño inmenso de los míos que me ha rescatado de naufragios. Llevaré todo lo que pueda darme una vida

Créala, la vida es un sueño, hazlo realidad. La vida es un reto, afróntalo. La vida es un deber, cúmplelo. La vida es un juego, juégalo. La vida es preciosa, cuídala. La vida es riqueza, consérvala. La vida es amor, gózala. La vida es misterio, devélalo. La vida es promesa, cúmplela. La vida es tristeza, supérala. La vida es canto. La vida es un combate, acéptalo. La vida es una tragedia, domínala. La vida es una aventura, afróntala. La vida es felicidad, merécela. La vida es vida, defiéndela. Buscando historias, buscando reflexiones, encontramos algunas que nos dejan cosas importantes, cosas para pensar. La vida es maravillosa. A veces sabemos vivirla, a veces nos cuesta. A veces le encontramos la vuelta, a veces nos cuesta un poquito más. Lo importante es poder vivirla todo lo que más se pueda. Porque increíblemente, y vaya que es una frase pavota si querés, es una sola. Yo a veces, en las charlas que tengo con los invitados, con las invitadas, muchos me han dicho que, lo dije en alguna oportunidad, que hay algo más después de la muerte. Yo creo que es algo discutible, pero de cualquier manera, disfrutemos esto que tenemos ahora, que es la vida, que es poder respirar todos los días, levantarse y ver el cielo llover o salir el sol o que esté nublado, pero poder levantarnos y ver un día más. No perdamos esta oportunidad maravillosa que tenemos, irrepetible, porque lo que pasó ahora no se vuelve a repetir dentro de 10 minutos. Es casi, como digo y como dije recién, una pavada, pero que tiene mucho sentido. Mucho, pero mucho sentido. Vamos a escuchar un tema más. Después nos vamos a ir a la tanda de la radio. Y a la vuelta, tenemos la música del recuerdo, tenemos la música nacional, nuestro pequeño homenaje a la música nacional. También tenemos el mini recital hoy desde Luis Fonsi. Y algunas cosas más para leer. Acompáñanos. Tema, tanda y ya volvemos.

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8: Y cuando ya empezamos la segunda parte de nuestro programa, son las 21 horas. Aquí encontré algo que tiene que ver más o menos con lo que hace unos instantes, minutos atrás, hablaba yo. Y dice este escrito: aquí estoy con mi café y viendo cómo empieza el día, dejando que mis pensamientos vayan de un lado a otro. Y hoy no sé por qué me ha dado por pensar que a veces, en el fondo, acabamos perdiendo lo que no hemos sabido cuidar. Ni más ni menos. No porque querramos que alguien se vaya, sino porque a veces nos acostumbramos tanto a tener a ciertas personas que dejamos de ver lo importantes que son. Damos por hecho sus mensajes, sus ganas de vernos, sus detalles. Pensamos que ya habrá tiempo para llamar, quedar o decirles que las queremos. Y dejamos para mañana cosas que quizás hoy necesitaban de nosotros. Hasta que un día esa persona deja de insistir. Ya no pregunta tanto, ya no busca cualquier excusa para hablar contigo. Ya no está pendiente de ti como antes. Y entonces notas su ausencia. Aunque